nuestras miradas dentro de nosotros, conviviendo de manera paradójica a cesa del tiempo y del espacio que a cada uno se le ha dado transitar en este mundo. La mayor parte de lo que uno dice o escribe proviene de diálogos internos inspirados en esos autores o textos que alguna vez hemos leído.

sentimientos que no siempre podemos expresar. Hay una palabra que nos es dada por otro y desde otro, y luego es pronunciada por nosotros. Eso es lo que transforma a un autor o a un libro en un clásico, en un texto universal, una voz común más allá de los siglos. La literatura es el arte de despertar voces y crear símbolos. Todo se transmuta en eso.

este tip que el autor ha tenido para lograr dichas palabras, sino también, y no en menor grado, hasta los dolores físicos que produce el constante oficio de escribir. Como todo oficio, también el de escritor supone esfuerzo, sacrificio y dolencias. Después de mucho leer, escribir y corregir, suele doler la cabeza, se irritan los ojos, hay molestias en las vértebras cervicales, hombros y espalda, suelen resentirse manos y muñecas, se entumecen las piernas por la actitud sedentaria. Duelen todas las partes que están sometidas a las malas posiciones físicas

su propia mortificación y entrega. A menudo, cuando se quiere mucho y tal vez se dedica poco, porque los intereses editoriales no siempre coinciden con el trabajo de los escritores, uno se pregunta si vale la pena tanto rigor y tenacidad. Cuando mucho de lo que se escribe

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más. Tanto de la experiencia de la vida como del mismo acto de escribir. Nadie puede enseñarnos a emocionarnos con un texto o un poema. Aunque alguno puede aconsejarnos técnicas para hacer una historia o una narración más fluida, más efectiva o más hermosa. Se pueden comunicar algunos trucos eficaces, ya que un escritor es un prestidigitador. Utiliza herramientas y recursos, arma estrategias, quiere impactar y provocar. Así como un mago entrena y ensaya para que sus trucos salgan bien, de igual manera un escritor hace muchos borradores antes de poner punto final a un texto. No hay que tener miedo a los ensayos fallidos y a los borradores. De cada intento se salvan algunas cosas y se descartan muchas otras. El mago y el prestidigitador prueban infinidad de veces sus trucos y la mayoría al comienzo fallan.

esencial del proceso productivo y no un mero consumidor o un agente pasivo. El lector participa con su emoción y su imaginación

eso que comúnmente llamamos inspiración, todo lo almacenado en la memoria, en algún momento es utilizado y revitalizado. Un buen texto se reconoce, sobre todo cuando al leerlo en voz alta funciona.

0: Así como se aprende a leer leyendo, se aprende a escribir escribiendo y corrigiendo una y otra vez, hasta que resulte el texto de mayor musicalidad y el que evoque mayores imágenes y emociones. Solo así, tras esfuerzo y tiempo, se va logrando un buen texto.
1: No quiero que el tiempo vaya marcando el paso.

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1: Dijo Jesús, según el Evangelio de San Mateo: por tanto, todo el que escucha las palabras que acabo de decir y las pone en práctica, es como un hombre prudente que construyó su casa sobre la roca. Evangelio según San Mateo, capítulo 7, versículo 24. 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

Bienvenidos a un nuevo episodio de la segunda temporada de Música para el Alma. Esta travesía sonora seguirá recorriendo las melodías que han tejido la magia del cine, llevándonos a mundos tanto reales como imaginarios. En este tercer episodio recorreremos la banda sonora de la película Titanic, compuesta por James Horner, lanzada el 18 de noviembre de 1997 por Sony Music. Tal como la película, el álbum tuvo un rotundo éxito, con más de 30 millones de copias vendidas, siendo uno de los álbumes más vendidos de toda la historia. Prepárense, mis amigos, para un viaje musical inolvidable.

La banda sonora obtuvo numerosos premios, entre los que se destaca el premio Oscar de 1998 en la categoría de Mejor Banda Sonora Drama. Además, la canción Mi Corazón Seguirá Adelante, cuya melodía fue compuesta por James Horner, escrita por Wynn Jennings e interpretada por Cecil Dion, obtuvo el Oscar a la Mejor Canción Original.

Debido al éxito que tuvo la banda sonora de Titanic, Horner compuso un segundo álbum llamado Volver al Titanic. El nuevo álbum, lanzado en agosto de 1998, es una mezcla de material del disco anterior con material nuevo. Seguimos recorriendo la belleza de esta pieza musical inigualable.

La intención original del director de la película, James Cameron, era que Enya compusiera la música y de hecho usó su música como una banda sonora temporaria durante la edición de la película. Cuando Enya se negó, Cameron le ofreció el trabajo a James Horner, con quien tenía una fría relación después de su primer trabajo juntos en Aliens. Pero Horner reconsideró las cosas. Horner compuso la banda sonora teniendo en cuenta el estilo de Enya. La cantante noruega Sissel prestó su voz para la parte vocal de la banda sonora. Su voz apareció en 7 pistas y fue, según Horner y muchos más, la voz inolvidable de Titanic. Cameron le dijo a Horner que se metiera dentro de la historia, que escribiera a Jack, a Rose, a Titanic. 3 semanas después, Horner le mostró un demo a Cameron y cuando terminó, Cameron tenía los ojos llorosos. Seguimos escuchando cada pieza de esta joya del cine.

Y así llegamos al final de este episodio de Música para el Alma. Algunos datos sobre nuestra canción final. Horner quería una canción especial para los créditos finales de la película. Aunque Cameron no quería una canción con letra, Horner decidió llamar a su amigo Will Jennings para que la escribiera. Una vez que terminaron la canción, O'Horner fue a Las Vegas para mostrársela a Celine Dion y a su esposo, quien también era su manager. A Dion le gustó mucho la canción y aceptó cantarla. Así nació la pieza más distintiva de la película, Mi corazón seguirá adelante. Después, Horner tuvo que enseñarle la canción a Cameron. Esperó al momento adecuado, cuando el director estaba emocionado por los efectos especiales que había logrado. Al escucharla, a Cameron le encantó y decidió incluirla en Titanic. Mi corazón seguirá adelante fue un éxito mundial, alcanzando los primeros lugares en las listas de varios países. En 1997 ganó un Oscar a la mejor canción original y un Globo de Oro en la misma categoría en 1998. Para el fondo coral de la canción, Horner usó voces sintetizadas en lugar de un coro humano, porque quería evitar que sonara como un coro de iglesia. Mis amigos, no se pierdan nuestros próximos episodios, donde seguiremos conociendo la magia de la música del cine. Hasta la próxima, amantes del buen sonido.

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Queremos nuevamente, Señor, encontrarnos contigo. Ahora que podemos dedicarte este rato para estar a solas. Conducenos a la otra orilla. A la orilla donde está tu corazón. A la orilla donde podemos descansar contigo.

Señor Jesús. Queremos empezar esta lección divina invocando a tu Espíritu Santo para que Él nos dé la sabiduría que necesitamos, la inteligencia que necesitamos y el corazón sensible a tu presencia y a tu palabra. Solo tu Espíritu, Señor, tocará nuestro corazón de piedra y hará que se convierta en un corazón de carne, capaz de experimentar tu amor, capaz de experimentar el amor de nuestros hermanos,

y subiendo en esta escalera que quiere llegar hasta el corazón mismo de Dios, que es la lección divina. Nos vamos a subir a su primer peldaño, que es la lectura orante de su palabra. Luego haremos la meditatio, la meditación, con la cual desde la razón y con todo el corazón queremos acercarnos un poquito al misterio de Dios. Luego viene la oratio, la oración donde queremos, la oración donde queremos hablar con Dios, escuchar a Dios. Y por último, la contemplación, donde ya solo el amor cuenta, donde ya Dios toma realmente totalmente todas las riendas de esto, y es Él el que te revela las Escrituras. El texto con el cual vamos a hacer nuestra lección de hoy es el texto de Romanos, de la carta a los Romanos, capítulo 8, versículo 31 al 38, 39. Vamos a escuchar entonces y vamos a leer. Si tienes tu Biblia, ábrela y pausadamente vamos a leer este hermoso texto de la carta a los Romanos. Ante esto, ¿qué diremos? Si Dios está por nosotros, ¿quién contra nosotros? El que no perdonó ni a su propio hijo, ¿ante quién le entregó por todos nosotros? ¿Cómo no nos dará con él todas las cosas? ¿Quién acusará a los elegidos de Dios? Si Dios es quien los justifica, ¿quién condenará? ¿Acaso Cristo Jesús, el que murió, más aún el que resucitó, el que está a la diestra de Dios e intercede por nosotros? ¿Quién nos separará del amor de Cristo? ¿La tribulación, la angustia, la persecución, el hambre, la desnudez, los peligros, la espada? Como dice la Escritura, por tu causa somos muertos todo el día, tratados como ovejas destinadas al matadero. Pero en todo esto salimos más que vencedores gracias a aquel que nos amó. Pues estoy seguro de que ni la muerte, ni la vida, ni los ángeles, ni los principados, ni lo presente, ni lo futuro, ni las potestades, ni la altura, ni la profundidad, ni otra criatura alguna podrá separarnos del amor de Dios manifestado en Cristo Jesús, Señor nuestro.
¿Quién te separará de mí?

La palabra del Señor es muy clara. ¿Quién te podrá separar de este amor que Dios nos ha manifestado tener en su Hijo Jesucristo? ¿Cuáles son las cosas que te separan de Dios? Piénsalas en algún momento. El trabajo, las dificultades, las angustias, la muerte, problemas. ¿Cuáles son las cosas que crees tú que te separan de Dios? ¿Alguna tiniebla? ¿Alguna persona?

Pero el apóstol te dice que nada de eso puede separarte del amor de Dios. Porque tú, tus pecados, tus angustias, tu sufrimiento, todos los obstáculos que estás experimentando, Jesús los clavó consigo ya en la cruz. Dios sabía de esto. Para Él mil años son como un día, y un día son como mil años. Jesús en la cruz moría por ti. Y sabía de esto que tú estás viviendo ahora y de lo que vivirás en el futuro. Por eso que nadie ni nada podrá separarte del amor tan grande que Dios te tiene. Es tan grande que nos cuesta comprender que una persona pueda amar así. Y nos cuesta comprender porque solo Dios puede amar así. Solo Dios puede amarte así. Ni tu padre, ni tu madre, ni tu novio, ni tu esposo, ni tu mejor amigo, ni tus hijos podrán amarte así. Solo el amor de Cristo. Solo su amor. Solo su amor. ¿Quién podrá acusarte? Acusarte ni siquiera tus propios pecados, porque es Dios mismo quien te justifica.

Y en este peldaño de la oración, qué hermoso comenzar dándole gracias al Señor por su amor eterno. Llénate de gratitud y dale gracias porque ya estás salvado, porque su amor te ha salvado y quiere seguirte salvando. Porque no puedes hacer nada para que Dios te ame más, porque ya te ama infinitamente. Ni puedes hacer nada para que Dios te ame menos, porque cuando Cristo murió en la cruz, murió por ti. Y ya conocía tu vida, tu pasado, tu presente y tu futuro. Por eso, ¿quién te podrá separar del amor de Cristo? Solo tu libertad. Solo si tú rechazas a Dios, Dios respeta tu libertad. Nada te puede separar de Él, ni nadie. Pero tú sí tienes el poder de separarte de Dios, porque eres libre. Agárrate a este Dios. Abrázate a su cruz. Acéptalo como tu Salvador. Recíbelo en tu corazón. Habla con Él. Alábale y bendícelo por amarte así, porque su amor es tan grande, alábale, tan inmenso y tan fiel. O pídele poder abrazarte a su cruz. O pídele que nada ni nadie te separe. Que estas circunstancias que te están intentando apartar de Él pasen.

0: nada ni nadie podrá separarte nunca del amor de Cristo.
1: Nos hemos quedado sin palabras. 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

el silencio sagrado de la noche, tu paz y tu venida nos recuerda. Cristo, luz de los mortales, acepta nuestro sueño necesario como secreto amor que a ti se llega. Rezamos la oración de completas de la liturgia de las horas.

0: Muy buenas noches. Nos encontramos ante el Señor al finalizar el día y ponemos en sus manos nuestros pecados, nuestro sueño, nuestro anhelo de seguirlo adorando. Y le pedimos que su Espíritu nos guíe y nos cuide el descanso para poder mañana despertar y cantar las alabanzas a la resurrección del Señor. Dios mío, ven en mi auxilio.
1: Señor, date prisa en socorrerme. Gloria al Padre, y al Hijo, y al Espíritu Santo, como era en el principio, ahora y siempre, por los siglos de los siglos. Amén.
0: Hermanos, habiendo llegado al final de esta jornada que Dios nos ha concedido, reconozcamos sinceramente nuestros pecados.

0: Tú que conoces nuestros pensamientos, Señor, ten piedad.
1: Señor, ten piedad.
0: Tú que iluminas las tinieblas de nuestro corazón, Señor, ten piedad.
1: Señor, ten piedad.
0: Tú que nos exhortas a una sincera conversión, Señor, ten piedad.
1: Señor, ten piedad.
0: Dios Todopoderoso, tenga misericordia de nosotros, perdone nuestros pecados y nos lleve a la vida eterna. Amén. Cuando acabamos el día, te suplicamos, Señor, nos hagas de centinela y otorgues tu protección.
1: Que te sintamos, contigo sueñe nuestro corazón, para cantar tus loores de nuevo al salir el sol.
0: Danos vida saludable, alienta nuestro calor, tu claridad ilumine la oscuridad que llegó.
1: Dánoslo, Padre piadoso, por Jesucristo el Señor, que reina con el Espíritu Santo vivificador. Amén.
0: Ten piedad de mí, Señor, y escucha mi oración. Escúchame cuando te invoco, Dios defensor mío. Tú que en el aprieto me diste un desahogo, ten piedad de mí y escucha mi oración.
1: Y ustedes, ¿hasta cuándo ultrajarán mi honor, amarán la falsedad y buscarán el engaño? Sépanlo, el Señor hizo milagros en mi favor, y el Señor me escuchará cuando lo invoque.
0: Tiemblen y no pequen, reflexionen en el silencio de su lecho, ofrezcan sacrificios legítimos y confíen en el Señor.
1: Hay muchos que preguntan, ¿quién nos hará ver la dicha si la luz de tu rostro, Señor, se ha alejado de nosotros?
0: Pero tú has puesto en mi corazón más alegría que si abundara en trigo y en vino.
1: En paz me acuesto y enseguida me duermo, porque tú solo, Señor, me haces vivir tranquilo.
0: Gloria al Padre y al Hijo y al Espíritu Santo, como era en el principio, ahora y siempre, por los siglos de los siglos. Amén.
1: Ten piedad de mí, Señor, y escucha mi oración. Durante la noche, bendigan al Señor.
0: Durante la noche, bendigan al Señor. Y ahora bendigan al Señor los servidores del Señor, los que pasan la noche en la casa del Señor.
1: Levanten las manos hacia el santuario y bendigan al Señor. El Señor te bendiga desde Sion, el que hizo el cielo y la tierra.
0: Gloria al Padre y al Hijo y al Espíritu Santo, como era en el principio, ahora y siempre, por los siglos de los siglos. Amén.
1: Durante la noche, bendigan al Señor.
0: Del libro del Deuteronomio.
1: Escucha, Israel, el Señor nuestro Dios es el único Señor. Amarás al Señor tu Dios con todo tu corazón, con toda tu alma y con todas tus fuerzas. Graba en tu corazón estas palabras que yo te dicto hoy. Incúlcalas a tus hijos y háblales de ellas cuando estés en tu casa y cuando vayas de viaje, al acostarte y al levantarte. En tus manos, Señor, encomiendo mi espíritu.
0: En tus manos, Señor, encomiendo mi espíritu.
1: Tú, el Dios leal, nos librarás.
0: Te encomiendo mi espíritu.
1: Gloria al Padre, y al Hijo, y al Espíritu Santo.
0: En tus manos, Señor, encomiendo mi espíritu. Sálvanos, Señor, despiertos, protégenos mientras dormimos, para que velemos con Cristo y descansemos en paz. Ahora, Señor, según tu promesa, puedes dejar a tu servidor irse en paz.
1: porque mis ojos han visto a tu Salvador, a quien has presentado ante todos los pueblos.
0: Luz para alumbrar a las naciones y gloria de tu pueblo Israel.
1: Gloria al Padre, y al Hijo, y al Espíritu Santo.
0: Como era en el principio, ahora y siempre, por los siglos de los siglos. Amén.
1: Sálvanos, Señor, despiertos, protégenos mientras dormimos, para que velemos con Cristo y descansemos en paz.
0: Oremos. Guárdanos, Señor, durante esta noche, y haz que mañana, ya al clarear el nuevo día, la celebración del domingo nos llene con la alegría de la resurrección de tu Hijo, que vive y reina por los siglos de los siglos. Amén. El Señor Todopoderoso nos conceda una noche tranquila y una muerte santa. Amén. Madre del Redentor, Virgen fecunda, puerta del cielo siempre abierta, estrella del mar,
1: ven a librar al pueblo que tropieza y se quiere levantar.
0: Ante la admiración de cielo y tierra, engendraste a tu santo Creador y permaneces siempre virgen.
1: Recibe el saludo del ángel Gabriel y ten piedad de nosotros pecadores.

Señor de la vida, tú nos diste el don del agua, fuente de fecundidad, frescura y esperanza. Ella calma la sed, fecunda la tierra y limpia las heridas.

Damos gracias porque también ella es símbolo de tu gracia, de tu amor, que nos renueva por medio del bautismo. Hoy te pedimos que nos enseñes a custodiarla con gratitud, justicia y responsabilidad.

Te pedimos perdón por haberla convertido en mercancía, olvidando que es un regalo universal, un derecho sin fronteras destinado a todos tus hijos. Vemos con dolor a tantos hermanos y hermanas que no tienen agua limpia, que caminan kilómetros para encontrarla, que enferman por su escasez.

Que tu Espíritu nos transforme en peregrinos de lo esencial, capaces de vivir con sobriedad, denunciando el derroche, la contaminación, defendiendo el derecho de cada hermano y hermana a beber sin miedo, sin desigualdad.

Haz que nuestro cuidado del agua sea signo de amor al Creador y compromiso con la vida de los más pobres, educando nuevas generaciones que valoren y protejan los recursos de la tierra. Amén.

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1: Dice el Salmo 119: Tu palabra es una lámpara para mis pies, es una luz en mi sendero. Salmo 119, versículo 105. Septiembre, mes de la Biblia.

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Ahora los invitamos a meditar los misterios de nuestro Señor contemplados a través del corazón de María. Rezamos juntos el Santo Rosario.

0: En el nombre del Padre, del Hijo y del Espíritu Santo. Amén. Hoy contemplamos los misterios gozosos. En el primer misterio contemplamos la anunciación del ángel a María y la encarnación del Hijo de Dios. El ángel le dijo: «No temas, María, porque Dios te ha favorecido. Concebirás y darás a luz un hijo, y le pondrás por nombre Jesús». María dijo entonces: «Yo soy la servidora del Señor, que se cumpla en mí lo que has dicho». Y el ángel se alejó. Padre nuestro que estás en el cielo, santificado sea tu nombre. Venga a nosotros tu reino, hágase tu voluntad en la tierra como en el cielo.
1: Danos hoy nuestro pan de cada día, perdona nuestras ofensas, como también nosotros perdonamos a los que nos ofenden. No nos dejes caer en la tentación y líbranos del mal. Amén.
0: Dios te salve María, llena eres de gracia, el Señor es contigo, bendita tú eres entre todas las mujeres y bendito es el fruto de tu vientre Jesús.
1: Santa María, Madre de Dios, ruega por nosotros pecadores, ahora y en la hora de nuestra muerte. Amén.
0: Dios te salve María, llena eres de gracia, el Señor es contigo. Bendita tú eres entre todas las mujeres y bendito es el fruto de tu vientre Jesús.
1: Santa María, Madre de Dios, ruega por nosotros pecadores, ahora y en la hora de nuestra muerte. Amén.
0: Dios te salve María, llena eres de gracia, el Señor es contigo. Bendita tú eres entre todas las mujeres y bendito es el fruto de tu vientre Jesús.
1: Santa María, Madre de Dios, ruega por nosotros pecadores, ahora y en la hora de nuestra muerte. Amén.
0: Dios te salve María, llena eres de gracia, el Señor es contigo. Bendita tú eres entre todas las mujeres y bendito es el fruto de tu vientre Jesús.
1: Santa María, Madre de Dios, ruega por nosotros pecadores, ahora y en la hora de nuestra muerte. Amén.
0: Dios te salve María, llena eres de gracia, el Señor es contigo. Bendita tú eres entre todas las mujeres y bendito es el fruto de tu vientre Jesús.
1: Santa María, Madre de Dios, ruega por nosotros pecadores, ahora y en la hora de nuestra muerte. Amén.
0: Dios te salve María, llena eres de gracia, el Señor es contigo. Bendita tú eres entre todas las mujeres y bendito es el fruto de tu vientre Jesús.
1: Santa María, Madre de Dios, ruega por nosotros pecadores, ahora y en la hora de nuestra muerte. Amén.
0: Dios te salve María, llena eres de gracia, el Señor es contigo. Bendita tú eres entre todas las mujeres y bendito es el fruto de tu vientre Jesús.
1: Santa María, Madre de Dios, ruega por nosotros pecadores, ahora y en la hora de nuestra muerte. Amén.
0: Dios te salve María, llena eres de gracia, el Señor es contigo. Bendita tú eres entre todas las mujeres y bendito es el fruto de tu vientre Jesús.
1: Santa María, Madre de Dios, ruega por nosotros pecadores, ahora y en la hora de nuestra muerte. Amén.
0: Dios te salve María, llena eres de gracia, el Señor es contigo. Bendita tú eres entre todas las mujeres y bendito es el fruto de tu vientre Jesús.
1: Santa María, Madre de Dios, ruega por nosotros pecadores, ahora y en la hora de nuestra muerte. Amén.
0: Dios te salve María, llena eres de gracia, el Señor es contigo. Bendita tú eres entre todas las mujeres y bendito es el fruto de tu vientre Jesús.
1: Santa María, Madre de Dios, ruega por nosotros pecadores, ahora y en la hora de nuestra muerte. Amén.
0: Gloria al Padre, al Hijo y al Espíritu Santo.
1: Como era en el principio, ahora y siempre, por los siglos de los siglos. Amén.

0: En el segundo misterio gozoso contemplamos la visita de María a su prima Santa Isabel. Apenas esta oyó el saludo de María, el niño saltó de alegría en su seno, e Isabel, llena del Espíritu Santo, exclamó: «Tú eres bendita entre todas las mujeres, y bendito es el fruto de tu vientre». Oremos.
1: Padre nuestro que estás en el cielo, santificado sea tu nombre. Venga a nosotros tu reino, y hágase tu voluntad en la tierra como en el cielo.
0: Danos hoy nuestro pan de cada día, perdona nuestras ofensas, como también nosotros perdonamos a los que nos ofenden. No nos dejes caer en la tentación, y líbranos del mal. Amén.
1: Dios te salve María, llena eres de gracia, el Señor es contigo. Bendita tú eres entre todas las mujeres, y bendito es el fruto de tu vientre, Jesús.
0: Santa María, Madre de Dios, ruega por nosotros pecadores, ahora y en la hora de nuestra muerte. Amén.
1: Dios te salve María, llena eres de gracia, el Señor es contigo. Bendita tú eres entre todas las mujeres, y bendito es el fruto de tu vientre, Jesús.
0: Santa María, Madre de Dios, ruega por nosotros pecadores, ahora y en la hora de nuestra muerte. Amén.
1: Dios te salve María, llena eres de gracia, el Señor es contigo. Bendita tú eres entre todas las mujeres, y bendito es el fruto de tu vientre, Jesús.
0: Santa María, Madre de Dios, ruega por nosotros pecadores, ahora y en la hora de nuestra muerte. Amén.
1: Dios te salve María, llena eres de gracia, el Señor es contigo. Bendita tú eres entre todas las mujeres, y bendito es el fruto de tu vientre, Jesús.
0: Santa María, Madre de Dios, ruega por nosotros pecadores, ahora y en la hora de nuestra muerte. Amén.
1: Dios te salve María, llena eres de gracia, el Señor es contigo. Bendita tú eres entre todas las mujeres, y bendito es el fruto de tu vientre, Jesús.
0: Santa María, Madre de Dios, ruega por nosotros pecadores, ahora y en la hora de nuestra muerte. Amén.
1: Dios te salve María, llena eres de gracia, el Señor es contigo. Bendita tú eres entre todas las mujeres, y bendito es el fruto de tu vientre, Jesús.
0: Santa María, Madre de Dios, ruega por nosotros pecadores, ahora y en la hora de nuestra muerte. Amén.
1: Dios te salve María, llena eres de gracia, el Señor es contigo. Bendita tú eres entre todas las mujeres, y bendito es el fruto de tu vientre, Jesús.
0: Santa María, Madre de Dios, ruega por nosotros pecadores, ahora y en la hora de nuestra muerte. Amén.
1: Dios te salve María, llena eres de gracia, el Señor es contigo. Bendita tú eres entre todas las mujeres, y bendito es el fruto de tu vientre, Jesús.
0: Santa María, Madre de Dios, ruega por nosotros pecadores, ahora y en la hora de nuestra muerte. Amén.
1: Dios te salve María, llena eres de gracia, el Señor es contigo. Bendita tú eres entre todas las mujeres, y bendito es el fruto de tu vientre, Jesús.
0: Santa María, Madre de Dios, ruega por nosotros pecadores, ahora y en la hora de nuestra muerte. Amén.
1: Dios te salve María, llena eres de gracia, el Señor es contigo. Bendita tú eres entre todas las mujeres, y bendito es el fruto de tu vientre, Jesús.
0: Gloria, Santa María, Madre de Dios, ruega por nosotros pecadores, ahora y en la hora de nuestra muerte. Amén.
1: Gloria al Padre, al Hijo y al Espíritu Santo.
0: Como era en un principio, ahora y siempre, por los siglos de los siglos. Amén.

0: En el tercer misterio gozoso contemplamos el nacimiento de Jesús en Belén. Mientras se encontraban en Belén, le llegó el tiempo de ser madre, y María dio a luz a su hijo primogénito. Lo envolvió en pañales y lo acostó en un pesebre, porque no había lugar para ellos en el albergue. Padre nuestro que estás en el cielo, santificado sea tu nombre. Venga a nosotros tu reino. Hágase tu voluntad en la tierra como en el cielo.
1: Danos hoy nuestro pan de cada día. Perdona nuestras ofensas, como también nosotros perdonamos a los que nos ofenden. No nos dejes caer en la tentación y líbranos del mal. Amén.
0: Dios te salve María, llena eres de gracia, el Señor es contigo. Bendita tú eres entre todas las mujeres, y bendito es el fruto de tu vientre Jesús.
1: Santa María, Madre de Dios, ruega por nosotros pecadores, ahora y en la hora de nuestra muerte. Amén.
0: Dios te salve María, llena eres de gracia, el Señor es contigo. Bendita tú eres entre todas las mujeres, y bendito es el fruto de tu vientre Jesús.
1: Santa María, Madre de Dios, ruega por nosotros pecadores, ahora y en la hora de nuestra muerte. Amén.
0: Dios te salve María, llena eres de gracia, el Señor es contigo. Bendita tú eres entre todas las mujeres, y bendito es el fruto de tu vientre Jesús.
1: Santa María, Madre de Dios, ruega por nosotros pecadores, ahora y en la hora de nuestra muerte. Amén.
0: Dios te salve María, llena eres de gracia, el Señor es contigo. Bendita tú eres entre todas las mujeres y bendito es el fruto de tu vientre Jesús.
1: Santa María, Madre de Dios, ruega por nosotros pecadores, ahora y en la hora de nuestra muerte. Amén.
0: Dios te salve María, llena eres de gracia, el Señor es contigo. Bendita tú eres entre todas las mujeres y bendito es el fruto de tu vientre Jesús.
1: Santa María, Madre de Dios, ruega por nosotros pecadores, ahora y en la hora de nuestra muerte. Amén.
0: Dios te salve María, llena eres de gracia, el Señor es contigo. Bendita tú eres entre todas las mujeres, y bendito es el fruto de tu vientre Jesús.
1: Santa María, Madre de Dios, ruega por nosotros pecadores, ahora y en la hora de nuestra muerte. Amén.
0: Dios te salve María, llena eres de gracia, el Señor es contigo. Bendita tú eres entre todas las mujeres, y bendito es el fruto de tu vientre Jesús.
1: Santa María, Madre de Dios, ruega por nosotros pecadores, ahora y en la hora de nuestra muerte. Amén.
0: Dios te salve María, llena eres de gracia, el Señor es contigo. Bendita tú eres entre todas las mujeres, y bendito es el fruto de tu vientre Jesús.
1: Santa María, Madre de Dios, ruega por nosotros pecadores, ahora y en la hora de nuestra muerte. Amén.
0: Dios te salve María, llena eres de gracia, el Señor es contigo. Bendita tú eres entre todas las mujeres, y bendito es el fruto de tu vientre Jesús.
1: Santa María, Madre de Dios, ruega por nosotros pecadores, ahora y en la hora de nuestra muerte. Amén.
0: Dios te salve María, llena eres de gracia, el Señor es contigo. Bendita tú eres entre todas las mujeres, y bendito es el fruto de tu vientre Jesús.
1: Santa María, Madre de Dios, ruega por nosotros pecadores, ahora y en la hora de nuestra muerte. Amén.
0: Gloria al Padre, al Hijo y al Espíritu Santo.
1: Como era en el principio, ahora y siempre, por los siglos de los siglos. Amén.

0: En el cuarto misterio gozoso contemplamos la presentación del niño en el templo y la purificación de la Virgen María. Cuando llegó el día fijado por la ley de Moisés para la purificación, llevaron al niño a Jerusalén para presentarlo al Señor. Como está escrito en la ley, todo varón primogénito será consagrado al Señor. También debían ofrecer en sacrificio un par de tórtolas o de pichones de paloma, como ordena la ley del Señor. Oremos.
1: Padre nuestro que estás en el cielo, santificado sea tu nombre. Venga a nosotros tu reino, y hágase tu voluntad en la tierra como en el cielo.
0: Danos hoy nuestro pan de cada día y perdona nuestras ofensas, como también nosotros perdonamos a los que nos ofenden. No nos dejes caer en la tentación y líbranos del mal. Amén.
1: Dios te salve María, llena eres de gracia, el Señor es contigo. Bendita tú eres entre todas las mujeres, y bendito es el fruto de tu vientre Jesús.
0: Santa María, Madre de Dios, ruega por nosotros pecadores, ahora y en la hora de nuestra muerte. Amén.
1: Dios te salve María, llena eres de gracia, el Señor es contigo. Bendita tú eres entre todas las mujeres, y bendito es el fruto de tu vientre, Jesús.
0: Santa María, Madre de Dios, ruega por nosotros pecadores, ahora y en la hora de nuestra muerte. Amén.
1: Dios te salve María, llena eres de gracia, el Señor es contigo. Bendita tú eres entre todas las mujeres, y bendito es el fruto de tu vientre, Jesús.
0: Santa María, Madre de Dios, ruega por nosotros pecadores, ahora y en la hora de nuestra muerte. Amén.
1: Dios te salve María, llena eres de gracia, el Señor es contigo. Bendita tú eres entre todas las mujeres, y bendito es el fruto de tu vientre, Jesús.
0: Santa María, Madre de Dios, ruega por nosotros pecadores, ahora y en la hora de nuestra muerte. Amén.
1: Dios te salve María, llena eres de gracia, el Señor es contigo. Bendita tú eres entre todas las mujeres, y bendito es el fruto de tu vientre, Jesús.
0: Santa María, Madre de Dios, ruega por nosotros pecadores, ahora y en la hora de nuestra muerte. Amén.
1: Dios te salve María, llena eres de gracia, el Señor es contigo. Bendita tú eres entre todas las mujeres, y bendito es el fruto de tu vientre, Jesús.
0: Santa María, Madre de Dios, ruega por nosotros pecadores, ahora y en la hora de nuestra muerte. Amén.
1: Dios te salve María, llena eres de gracia, el Señor es contigo. Bendita tú eres entre todas las mujeres, y bendito es el fruto de tu vientre, Jesús.
0: Santa María, Madre de Dios, ruega por nosotros pecadores, ahora y en la hora de nuestra muerte. Amén.
1: Dios te salve María, llena eres de gracia, el Señor es contigo. Bendita tú eres entre todas las mujeres, y bendito es el fruto de tu vientre, Jesús.
0: Santa María, Madre de Dios, ruega por nosotros pecadores, ahora y en la hora de nuestra muerte. Amén.
1: Dios te salve María, llena eres de gracia, el Señor es contigo. Bendita tú eres entre todas las mujeres, y bendito es el fruto de tu vientre, Jesús.
0: Santa María, Madre de Dios, ruega por nosotros pecadores, ahora y en la hora de nuestra muerte. Amén.
1: Dios te salve María, llena eres de gracia, el Señor es contigo. Bendita tú eres entre todas las mujeres, y bendito es el fruto de tu vientre, Jesús.
0: Gloria, Santa María, Madre de Dios, ruega por nosotros pecadores, ahora y en la hora de nuestra muerte. Amén.
1: Gloria al Padre, al Hijo y al Espíritu Santo.
0: Como era en un principio, ahora y siempre, por los siglos de los siglos. Amén.

0: En el quinto misterio gozoso contemplamos el niño perdido y hallado en el templo. Cuando el niño cumplió 12 años, subieron como de costumbre, y acabada la fiesta, María y José regresaron, pero Jesús permaneció en Jerusalén sin que ellos se dieran cuenta. Al tercer día lo hallaron en el templo en medio de los doctores de la ley, escuchándolos y haciéndoles preguntas. Padre nuestro que estás en el cielo, santificado sea tu nombre, venga a nosotros tu reino, hágase tu voluntad en la tierra como en el cielo.
1: Danos hoy nuestro pan de cada día, perdona nuestras ofensas, como también nosotros perdonamos a los que nos ofenden. No nos dejes caer en la tentación y líbranos del mal. Amén.
0: Dios te salve María, llena eres de gracia, el Señor es contigo. Bendita tú eres entre todas las mujeres y bendito es el fruto de tu vientre Jesús.
1: Santa María, Madre de Dios, ruega por nosotros pecadores, ahora y en la hora de nuestra muerte. Amén.
0: Dios te salve María, llena eres de gracia, el Señor es contigo. Bendita tú eres entre todas las mujeres y bendito es el fruto de tu vientre Jesús.
1: Santa María, Madre de Dios, ruega por nosotros pecadores, ahora y en la hora de nuestra muerte. Amén.
0: Dios te salve María, llena eres de gracia, el Señor es contigo. Bendita tú eres entre todas las mujeres y bendito es el fruto de tu vientre Jesús.
1: Santa María, Madre de Dios, ruega por nosotros pecadores, ahora y en la hora de nuestra muerte. Amén.
0: Dios te salve María, llena eres de gracia, el Señor es contigo. Bendita tú eres entre todas las mujeres y bendito es el fruto de tu vientre Jesús.
1: Santa María, Madre de Dios, ruega por nosotros pecadores, ahora y en la hora de nuestra muerte. Amén.
0: Dios te salve María, llena eres de gracia, el Señor es contigo. Bendita tú eres entre todas las mujeres y bendito es el fruto de tu vientre Jesús.
1: Santa María, Madre de Dios, ruega por nosotros pecadores, ahora y en la hora de nuestra muerte. Amén.
0: Dios te salve María, llena eres de gracia, el Señor es contigo. Bendita tú eres entre todas las mujeres y bendito es el fruto de tu vientre Jesús.
1: Santa María, Madre de Dios, ruega por nosotros pecadores, ahora y en la hora de nuestra muerte. Amén.
0: Dios te salve María, llena eres de gracia, el Señor es contigo. Bendita tú eres entre todas las mujeres y bendito es el fruto de tu vientre Jesús.
1: Santa María, Madre de Dios, ruega por nosotros pecadores, ahora y en la hora de nuestra muerte. Amén.
0: Dios te salve María, llena eres de gracia, el Señor es contigo. Bendita tú eres entre todas las mujeres y bendito es el fruto de tu vientre Jesús.
1: Santa María, Madre de Dios, ruega por nosotros pecadores, ahora y en la hora de nuestra muerte. Amén.
0: Dios te salve María, llena eres de gracia, el Señor es contigo. Bendita tú eres entre todas las mujeres y bendito es el fruto de tu vientre Jesús.
1: Santa María, Madre de Dios, ruega por nosotros pecadores, ahora y en la hora de nuestra muerte. Amén.
0: Dios te salve María, llena eres de gracia, el Señor es contigo. Bendita tú eres entre todas las mujeres y bendito es el fruto de tu vientre Jesús.
1: Santa María, Madre de Dios, ruega por nosotros pecadores, ahora y en la hora de nuestra muerte. Amén.
0: Gloria al Padre, al Hijo y al Espíritu Santo.
1: Como era en el principio, ahora y siempre, por los siglos de los siglos. Amén.

0: Rezamos por el Papa, por la Iglesia, por las almas del purgatorio y por las vocaciones sacerdotales y religiosas. Padre nuestro que estás en el cielo, santificado sea tu nombre. Venga a nosotros tu reino. Hágase tu voluntad en la tierra como en el cielo.
1: Danos hoy nuestro pan de cada día y perdona nuestras ofensas, como también nosotros perdonamos a los que nos ofenden. No nos dejes caer en la tentación y líbranos del mal. Amén.
0: Dios te salve María, llena eres de gracia, el Señor es contigo. Bendita tú eres entre todas las mujeres y bendito es el fruto de tu vientre Jesús.
1: Santa María, Madre de Dios, ruega por nosotros pecadores, ahora y en la hora de nuestra muerte. Amén.
0: Dios te salve María, llena eres de gracia, el Señor es contigo. Bendita tú eres entre todas las mujeres y bendito es el fruto de tu vientre Jesús.
1: Santa María, Madre de Dios, ruega por nosotros pecadores, ahora y en la hora de nuestra muerte. Amén.
0: Dios te salve María, llena eres de gracia, el Señor es contigo. Bendita tú eres entre todas las mujeres y bendito es el fruto de tu vientre Jesús.
1: Santa María, Madre de Dios, ruega por nosotros pecadores, ahora y en la hora de nuestra muerte. Amén.
0: Gloria al Padre, al Hijo y al Espíritu Santo.
1: Como era en el principio, ahora y siempre, por los siglos de los siglos. Amén.
0: Bendita sea tu pureza y eternamente lo sea, pues todo un Dios se recrea en tan graciosa belleza. A ti, celestial princesa, Virgen Sagrada María, yo te ofrezco en este día alma, vida y corazón. Mírame con compasión, no me dejes, Madre mía. En el nombre del Padre, del Hijo y del Espíritu Santo. Amén.

María, que atás y desatás los nudos de la vida, atame el corazón, para que no me enrede en mis propios pequeños y mezquinos sentimientos. Pero desatame los afectos, para que pueda ofrecer cariño y comprensión, y cobije a cuantos necesiten mi ternura, mi amor, mi compromiso. Desatados seremos con vos, María, desatadores de nudos, de dolores, discípulos de Jesús, el hombre nuevo que desató los nudos de la muerte, el que puso en tus manos, María, y en las nuestras, el poder de atar y desatar con la fuerza que viene desde el cielo.

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1: De poder, etcétera. Pero vamos a descubrir hoy cuáles son algunas de estas ideologías políticas que forman parte de nuestro entorno, cómo nos afectan, qué es una ideología en realidad, este término que abarca, qué quiere decir, y cuál ha de ser esa relación que debemos y podemos tener los cristianos con la política. ¿Cuál es el sentido ese del compromiso político que debemos tener los cristianos dentro de una sociedad completamente pluralista y, digamos, entre comillas también, pues democrática, etcétera, etcétera? Pero para esto no estoy solo, como dije. Me acompaña hoy el querido padre Lino Otero, que pacientemente ha estado ahí escuchando, esperando después de esta introducción. Y ahora sí, padre, gracias, gracias una vez más, porque yo sé que usted tiene realmente a veces el tiempo bastante, bastante ocupado, como todo sacerdote, que todos tienen muchas cosas que hacer, y en el caso suyo también, pues vinculado a la docencia y ahí en esta universidad, pues también, además de, no sé, pues celebrar la Eucaristía, ministrar los sacramentos, la dirección espiritual, etcétera, etcétera, labores docentes. Pero a pesar de todo eso, siempre, siempre con gran humildad, con gran generosidad, usted dice sí y nos acompaña. Gracias, padre, gracias de corazón, en nombre mío y de toda la audiencia, por estar una vez más aquí.
2: Muchas gracias, Jorge. A todos ustedes los que nos están escuchando, de nuevo, muchos saludos y muchas bendiciones. El tema que me ha sugerido, muy bueno, yo creo que muy actual, especialmente porque a veces pueden haber posturas extremas, ¿verdad? Que Exacto. nosotros queremos evitar y centrarnos en el Evangelio y lo que nos dice el Señor, que nos dice al César lo que es del César, a Dios lo que es de Dios. Pero hay que entenderlo bien también, ¿verdad?
1: Así es, padre. Y mire, para comenzar, porque creo que siempre es bueno, estamos hablando de este concepto, pues vamos a definirlo. Si yo o alguien le preguntara, padre, ¿qué es una ideología? ¿Qué, cuando hablamos de ideología, ¿a qué nos estamos refiriendo? ¿Cuál sería la respuesta?
2: Pues mira, sí, la palabra muy bien. Yo la voy a. La palabra puede entenderse positivamente o negativamente, y aquí la estamos entendiendo en un sentido, vamos a decir, más peyorativo, ¿no? En Ajá. realidad, una ideología en comparación como una filosofía y una filosofía cristiana. Ideología, la palabra a veces se podría entender como un conjunto organizado de ideas, uh-huh. valores, supuestos, ¿verdad?, sobre la sociedad y la orientación política. ¿Verdad? Sin embargo, el sentido que nosotros estamos dándoles es un sentido un poco más crítico, porque estamos hablando de una visión parcial del ser humano, y detrás de una ideología hay una antropología parcial. Y cuando hablamos de antropología,

0: psicología estamos hablando de visión de la persona y de la sociedad. Hay un documento que me mandaste, es muy bueno, ¿verdad? Lo que es sobre las ideologías contemporáneas, en las cuales dice muchas de ellas han tenido, han surgido después de la Revolución Francesa. Y es verdad. Y esto tiene que ver con una bifurcación que se ha dado en la filosofía contemporánea, moderna y contemporánea, especialmente con el declive del cristianismo. Y esa bifurcación, desde un punto de vista social, ha sido a veces ver la sociedad más desde un punto de vista del individuo, ¿verdad? Uh-huh. Tratando de realzar los derechos del individuo a costas, y aquí es donde viene el problema, porque no tiene nada de malo de ver lo que son los derechos de la persona o, digamos, la dignidad de la persona humana. Pero a veces a costa de los compromisos con la sociedad, ¿verdad? De tal manera que ahí entramos a un individualismo exagerado. O, por el otro lado, una visión parcial que tiende a ensalzar la sociedad, el conjunto, hasta tal punto de sacrificar al individuo, ¿verdad? Y entonces nos vamos a posturas socialistas, o nacionalistas, ¿verdad? Y entonces tenemos de nuevo una visión parcial, y como visión parcial, al final estas visiones parciales, que tiene algo bueno, ¿no? Positivo, pero son deformantes y terminan dañando al conjunto social. Entonces las ideologías, desde este punto de vista, son visiones parciales de lo que es el ser humano y la sociedad, que llevan a una a detrimento de ambos, del individuo y de la sociedad misma, ¿verdad? Entonces, desde esta sería, digamos, una definición que podríamos tener en cuenta.
1: Creo que usted lo ha definido muy muy bien, y una característica también que yo añadiría a esto que usted acaba de decir con referencia a lo que es una ideología, que es ese sistema de, digamos, de creencias que son explícitas, integradas, coherentes, que justifican a veces pues el ejercicio del poder y explican también o juzgan los acontecimientos históricos, etcétera, y que, como bien dice usted, nos afectan de manera personal o también como conjunto a la sociedad. Una característica que yo añadiría para que lo entendiéramos bien también, porque desde este punto de vista, Padre Lino, la ideología es un poco como la cosmovisión que tenemos de ciertas realidades en las cuales estamos inmersos. Pero una característica que me parece que distingue claramente una ideología es que no se confunda con un estado de opinión pasajero, sino que es propio de toda ideología que tenga una continuidad y una consistencia, digamos, en su planteamiento, en su idea, ¿no?
0: Sí, porque el caso está en que nadie comienza de cero. Nosotros entramos dentro de la vida pública y de las opiniones sobre la sociedad ya teniendo una experiencia previa. Los psicólogos dicen que muchas veces los valores, no solamente sobre la identidad personal, sino que valores en términos de nuestra posición con la sociedad, se van originando y se van afianzando en la primera fase de la adolescencia. De tal manera que experiencias que nosotros hayamos tenido durante nuestra juventud pueden tener unas repercusiones de cómo vemos nosotros la realidad social durante la vida adulta, de tal manera que aquella persona que me diga que es totalmente neutral, simplemente no se ha examinado cuáles son sus presupuestos sobre la visión social, ¿no? Hay que ser honestos ahí, ¿verdad? Y esto desafortunadamente da pie a esas convicciones tan arraigadas que, aunque le digan lo contrario, hay algunas personas socialistas, ¿verdad?, que aunque le prueben lo que hizo Stalin, lo que hizo Mao, lo que hizo Fidel, nada de eso les convence de lo contrario, uh-huh. ¿No? Porque ya tienen una postura, ideológica, firme, contundente, de tal manera que van a racionalizar cualquiera de las consecuencias nefastas que puede traer esta ideología, ¿no?
1: Así es, padre. Desafortunadamente lo vemos a diario y un poco es como que hay, como diríamos, una especie de ceguera, ¿no? Cuando no se quiere ver la verdad en cuanto a estos errores que muchas veces promueven ciertas ideologías políticas. Y hablando de esto, pues, porque mencionamos algunas, ¿no? Y en el documento este que yo le mandaba y que queremos compartir, por ejemplo, dice que durante los siglos XIX y XX, todas estas ideas acerca, digamos, de la libertad, derechos ciudadanos, propiedad, democracia, la organización del Estado, todo esto se va como, digamos, expandiendo, profundizando y dan origen a distintos movimientos políticos y sociales. Usted mencionaba ahora el socialismo, por ejemplo, y el llamado, claro, que supuestamente o por lo menos debe llevar al comunismo, que sería ya el culmen de todo esto.
0: El socialismo extremo, por
1: ejemplo. Extremo, exacto. Pero, por ejemplo, aquí habla de una ideología política que también hoy la vemos muy frecuente, y el liberalismo, que es una de esas corrientes que son más influyentes.
0: Y aquí yo creo que es importante diferenciar.
1: Ajá.
0: Una cosa es el liberalismo clásico, ¿verdad?, de lo que podría ser el pensamiento liberal del siglo XIX, de lo que hoy en día a veces en ciertos círculos se habla de una persona que es liberal, ¿verdad?, como que especialmente ataña a una moral más relajada, ¿no?
1: Exacto, exacto.
0: Aquí, cuando estamos hablando de liberalismo, y para entender un poquito de dónde viene esta tradición, habrá que entender cómo surgió, ¿no? En el siglo XVIII, estamos hablando 1700, todavía teníamos reyes que desafortunadamente con el abandono de una sociedad cristiana, ya incluso desde entonces, en esas sociedades aristocráticas, ¿verdad?, donde todavía se podría decir que el rey era ya sea católico, protestante, ¿verdad?, en total, estos reyes prácticamente se sentían ley en sí mismos, ¿no? El Estado soy yo.
1: Exacto.
0: Como que tienen el absolutismo real de aquellos tiempos, era una concepción de que el rey había sido puesto ahí por Dios. Ni siquiera la iglesia tenía nada que decirle, ¿no? Entonces, allí ese absolutismo y esa realeza, esa aristocracia, esa nobleza que se sentía que tenían derechos prácticamente eternos, ¿verdad?, se ven retados ante una creciente clase media industrial, ¿verdad?, fruto de la revolución industrial, precisamente, y de la tecnología.
1: Exacto.
0: Entonces, esa revolución industrial va haciendo que comerciantes, emprendedores vayan creciendo desde un punto de vista de estatus social y digan, pues esto de que el Estado, la realeza y todo eso no nos va. De ahí que viene todas estas ideas del siglo XVII de lo que le llaman el contrato social, ¿verdad? Ahí hay diferentes filósofos diciendo, no, esto no viene de Dios, como que el rey es puesto por Dios, no. Es la organización política, social, tiene que venir del pueblo, ¿verdad? El contrato es un contrato social de los ciudadanos. Claro, ¿verdad? La clase media que va surgiendo, va adelantándose, está buscando enfatizar los derechos del individuo, ¿verdad? Y de ahí surge lo que son los pensadores políticos de un de un liberalismo clásico, por decirlo así. Es interesante que durante el siglo XIX, ese liberalismo clásico que busca fomentar la revolución industrial es combatido luego por, viene el otro extremo. Si esto se enfoca en el individuo, entonces, y ahí viene el abandono del cristianismo, que rompe al ser humano entre individualistas y luego colectivistas. Luego los que se enfocan más en la sociedad y las diferencias sociales dicen, pues no, de verdad, estos se están haciendo ricos a costa de estos otros pobres. Y entonces surge el movimiento, vamos a decir, los socialistas, a partir de los seguidores de uno de los grandes del contrato social, Jean-Jacques Rousseau, ¿verdad? Y de ahí eventualmente llega hasta Marx y llega incluso dentro de los países de Occidente también. Entonces, ya desde ese entonces tenemos estas dos grandes corrientes que después se van multiplicando, porque tenemos, okay, los conservadores, luego tenemos los socialistas, luego tenemos los nacionalistas, ¿verdad? Tenemos diferentes versiones de, pero yo diría que estas son las dos grandes tendencias, unas en que se enfocan más en el individuo y otras que se enfocan más en la sociedad. Pero ahí es donde está el problema, a costas de la otra cara de la moneda.
1: Así es, padre, y ciertamente, hoy por hoy, estamos inmersos en este mundo de las ideologías, porque una cosa también ya que hay que aclarar, y es que en realidad todas estas grandes ideologías son todas ellas productos de la civilización occidental. Ninguna otra sí. civilización ha generado, digamos, una ¿cómo se llama? Ideología política que sea relevante. Es decir, pero también a medida que ahora con todo este tema de la globalización, etcétera, etcétera, que lo vamos a ver en futuros programas, pero a medida que el mundo pues se va interconectando de esta manera y como que se va alejando de esa fase occidental, pues diríamos esas ideologías que simbolizaron esa civilización, pues también van como entrando en un declive. Y hoy por hoy, pues sí, en realidad muchas de ellas pues han sido enjuiciadas, contestadas, y por eso también ante este declive y esa, como diría, corrupción también que ha penetrado todo este movimiento, pues hoy realmente resulta difícil, digamos, sanear este pensamiento y encontrar dónde está realmente el equilibrio, dónde está la verdad y cómo salvaguardar esa antropología que usted mencionaba al principio y que es sumamente importante, porque nosotros como creyentes, como cristianos, sostenemos una antropología muy diferente a la que muchas veces el mundo propone. Y yo creo que ahí es donde está también...
0: Y yo creo que para los que nos están escuchando, es bueno ir al fondo de dónde es que vienen estas ideologías, ¿no?
1: Sí.
0: Porque yo lo comprendí incluso estando... yo soy de Nicaragua, ¿no?
1: Ajá.
0: Y uno ve cómo el pueblo ha sufrido tanto, tanto.
1: Y sigue sufriendo, padre.
0: Yo veía y estudiaba la historia de nuestros países, yo veía las ideas, vamos a decir, antes de la revolución sandinistas, ¿no? Existían dos partidos, estaban los liberales y los conservadores. Bueno, esas ideas venían de Europa, y venían de Europa del siglo XIX, o sea que no es nada inventado, es ya importado, que luego es adaptado a la realidad latinoamericana y todo eso, pero es importado. ¿no? Todo lo que fueron los grandes libertadores, la mayoría de ellos, ¿no? Simón Bolívar y todo eso. O sea, tenían una, detrás de ello, una ideología de la Revolución Francesa. No sacamos líos que eran simplemente, vamos a decir que sus ideas eran nativas de Latinoamérica. No, eran ilustrados. Entonces nosotros caemos en una ingenuidad creyendo que nosotros simplemente estamos defendiendo nuestras propias ideas de nuestros propios países cuando no nos damos cuenta ni de dónde vienen todas esas ideas, ¿no? Entonces es importante tener en cuenta que el mundo en que nosotros vivimos es un mundo donde se debaten ideas, ideologías, a veces los dos campos tienen problemas, por eso es que la iglesia no toma un campo ni otros, porque los dos campos, ya sea hacia el individualismo, ya sea ante el colectivismo, son parciales y tienen parte de defecto. Por eso la iglesia no toma parte en ninguna de las dos, sino que ofrece principios que en su base son principios antropológicos, cristianos, ¿verdad?, que buscan resolver esos polos contrarios.
1: Usted lo ha resumido excelente y vamos a tomarnos un breve descanso aquí con una canción que les pido presten atención a la letra de esta canción. Es música y letra de Fher Toledo, un cantautor cubano que lleva muchos años residiendo en Chile. Es un excelente pintor, músico, compositor y tiene realmente una sensibilidad especial para tocar temas que están inspirados en eso, en las vivencias del ser humano. Y esta canción se titula Esperanzas. Pónganle atención a la letra y al regreso seguimos aquí con el padre Lino Otero y este servidor Jorge Graña.
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0: Bueno, como dice el refrán, a buen entendedor, pocas palabras bastan y hemos mencionado esa antropología cristiana y aquí en la canción escuchábamos la voz de ese querido y recordado San Juan Pablo II, invitándonos a apostar siempre por Cristo y a darnos cuenta de que el verdadero humanismo brota de precisamente de Dios, de comprender la dignidad de haber sido creados a imagen y semejanza de Dios. Y nosotros que somos discípulos de Jesucristo, somos sus seguidores, pues de igual manera tenemos que vivir esa unidad con el Señor. Y estamos aquí en el programa de hoy con el padre Elín Otero en Oración y Vida, viendo un poco este panorama de las ideologías políticas y cómo nos afectan y cómo podemos nosotros también aportar nuestra visión a este mundo de la política en el cual todos estamos inmersos, porque como dice parte aquí de este documento, que concepción política en la doctrina social de la Iglesia, que está escrita por, fue un trabajo muy interesante, por eso lo estamos compartiendo también con ustedes, yo se lo compartía al padre Lino, Mario Olmos, que es secretario general de la Universidad Don Bosco y profesor de doctrina social de la Iglesia. Y es interesante algo que él dice aquí, que la visión cristiana de la política, dice, descansa en la concepción antropológica que deriva del Evangelio, es decir, la persona humana como sujeto libre, racional, responsable y en relación con los demás. Y esto es importante porque la persona, padre Lino, en cuanto sujeto de esa acción social, está al centro de todas las relaciones y las instituciones sociales, culturales, económicas, políticas. Pero esa centralidad, digamos, que tiene la persona en la vida social, no significa que ella pueda prescindir de los demás. Por el contrario, nosotros nos relacionamos, vivimos en sociedad, interactuamos los unos con los otros. Entonces, esa dimensión de relación que tiene la persona nos abre al diálogo y a la colaboración con los demás seres humanos. Por eso es tan importante que entendamos esta visión correcta de la política. Y usted ya hablaba del liberalismo y esa corriente que defiende, pues, eso, las libertades individuales, la igualdad ante la ley, la propiedad privada, la economía de mercado, etcétera. Y claro, muchos de los sistemas actuales llamados democráticos se supone que promueven también estos valores. Pero también existe otra fuerte ideología política hoy que también se respira y se abre camino en este fascinante universo, ¿no? De político, y es el conservadurismo, tradición y estabilidad. Es decir, ese conservadurismo surge como una reacción a esos cambios radicales provocados por revoluciones políticas y sociales. Usted mencionaba, ya, pensemos en el, no sé, en el comunismo, el nacionalismo, perdón, el fascismo, el nazismo, todos esos.
1: Y fíjate, aquí quisiera hacer una distinción, porque en los partidos conservadores, y esto de hecho originario, o sea, surgieron como una reacción al liberalismo, y de hecho eran impulsados bastante por a veces incluso la iglesia. A veces incluso la nobleza, a la nobleza tanto allá en Europa como también las clases pudientes, vamos a decir en Latinoamérica, un movimiento de buscar, como tú dices, restaurar la tradición, ¿no? Los valores morales, porque el liberalismo se estaba presentando como una búsqueda de la libertad del individuo, donde ya podía la persona pensar como quisiera y si quería ser atea, ser atea y todo esto, ¿verdad? Entonces viene una reacción contraria, pero yo lo distinguiría de lo que es el nazismo y el fascismo. Porque el nazismo, es interesante, aunque no les guste a los socialistas, pero el nazismo, la misma palabra, es nacional socialismo.
0: Sí.
1: El nazismo es una... los herederos de Hegel se distinguen entre los hegelianos de izquierda y los hegelianos de derecha. Los dos tienden a tener una concepción colectivista de la sociedad. Y por un lado está el comunismo y por el otro lado estaba el nacional socialismo de los nazis, que eran enemigos, pero eran primos. O sea, que los dos eran socialistas, ¿verdad? Sí. Y por el otro lado tenemos el fascismo, vamos a decir, de Mussolini, que es como un corporativismo en el cual el Estado se engrandiza y se hace alianzas con grandes corporaciones, ¿verdad? De tal manera que también tenemos ahí un paternalismo estatal, ¿verdad? Que tiende a anular la competencia y el libre mercado. Entonces, yo creo que habría que distinguir estas ideologías de lo que podría haber sido vamos a decir, los partidos conservadores que uh-huh. tenían una reacción en contra del liberalismo político.
0: Sí, es bueno hacer esta distinción. Y cabe entonces, padre Lino, preguntarnos entonces, porque teniendo en cuenta...
1: Entonces, ¿por dónde vamos, no?
0: ¿Eh?
1: ¿Por dónde vamos? Este es un campo de minas donde sí. por un lado y otro encontramos ideologías, ¿no?
0: Exacto.
1: ¿Cuál es la postura católica del cristiano y cómo navegar dentro de tantos sistemas?
0: Exacto. ¿Y cómo entonces? Porque aquí la cuestión es sobre qué bases podemos nosotros construir, digamos, una confianza en los sistemas políticos. Porque, mire, yo lo decía al principio cuando hablaba de esas personas que hablan siempre negativamente de todo lo que tiene que ver con la política, lo cual es una ingenuidad, porque tú de alguna manera, quiéralo o no, estás incluso digamos, vamos a el ejemplo
1: social, o sea, vivimos en nos afecta lo que es la realidad social, o sea,
0: correcto, mire, el mismo, y esto se ve muy claro ahora que ahora aquí los que viven en Estados Unidos, pues todos están que hoy, que en noviembre, que vienen las votaciones del término medio y que hay que y muchos, por ejemplo, teniendo en cuenta las votaciones, cualquier tipo de votación que sea, algunos dicen, no, yo no voto, yo no voy. Mira, aunque tú elijas no votar, ya estás tomando partido. Sí. Es decir, quiéralo o no, nuestras acciones influyen en las decisiones políticas y depende de la opción que hagamos, entonces pudiera ser algo positivo o pudiera ser algo negativo. Y ahí es donde vamos, porque...
1: Y aquí yo creo que lo importante está en un par de palabras.
0: Uh-huh.
1: Porque yo creo que tendemos a fácilmente cada uno tirar por su lado.
0: Sí.
1: ¿Cuál es el bien común? Y me gusta a mí ponerlo en un lenguaje sencillo. Me gustaría, siempre voy a la familia, porque la familia es la célula más pequeña de la sociedad, ¿no? De la iglesia también, ¿verdad? En una familia, para que haya un orden... Se requiere que las papás busquen que el joven se vaya desarrollando y que vaya madurando. No le pueden hacer todo al niño de 12 años, de 13 años y todavía estar haciéndole la cama. No. Tiene que hacerse responsable, tiene que crecer y contribuir al bien común de la familia. Eventualmente, si sigue viviendo en casa, que tome un trabajo y que contribuya, ¿verdad? En ese sentido, una sociedad que se vuelve una sociedad paternalista, pues entonces termina atrofiando a la personalidad de los individuos, ¿verdad? Por el otro lado, una sociedad donde no hay una autoridad que pueda ejercer cuál es el bien aquí en casa, no se permite traer drogas. Bueno, pues entonces no se permite traer drogas. Algunos de ellos la van a meter por contrabando, ¿verdad? Está ese niño desobediente y todo eso, ¿verdad? Pero el principio es muy importante para el bien de todos, ¿no? Entonces, hay que tener en cuenta las dos cosas. Por eso la Iglesia subraya dos principios. Subsidiariedad, por lo tanto, fomentar la responsabilidad. Y por el otro lado, la solidaridad de búsqueda en que todos nos apoyemos unos a otros. Que eso va en torno del bien común. Pero quisiera poner otro nivel.
0: A ver.
1: Y el otro nivel es el siguiente, porque aquí tenemos una sociedad donde hay una autoridad, son los papás. Bueno, ¿qué pasa si nosotros tenemos una comunidad de naciones? Vamos a decir, aquí tenemos en un vecindario, tenemos muchas familias. Y vamos a decir que vivimos en un vecindario que está tan infestado de narco, que ahí ni siquiera la policía puede meterse. O sea, si te roban, no hay a quién pedirle ayuda, porque no hay ningún gobierno que te vaya a auxiliar.
0: Padre, eso...
1: ¿Por qué la estoy poniendo yo así? Porque esta es la comunidad de naciones. Aunque haya en las Naciones Unidas es simplemente un organismo de colaboración mutua, pero ¿qué tal si uno de ellos es maleante y dice no quiero? Pues ¿quién le va a decir? ¿Verdad? Uh-huh. Dios no va a venir a lanzarle
0: claro.
1: Entonces ahí es donde viene que las naciones, ¿verdad? En esta comunidad donde tenemos una mini sociedad sin ley, ¿verdad? Que es ese vecindario de puros narcos, pues entonces es importante que las naciones, ¿verdad? En este sentido, que las familias se protejan. Si vas a proteger a tus hijos, tienes que poner candado en la casa. Y si hay muchos maleantes, tienes que tener, vamos a decir, una pistola por si vienen a querer hacerle daño a tus hijos, ¿verdad? Porque no hay una autoridad suprema que vaya a auxiliarte. En este tipo de escenario es que la comunidad de las naciones se encuentra, y por esto hay incluso pensadores, ¿verdad? Tenemos Thomas Hobbes, uh-huh, del siglo XVII, aquellos de contrato social, ¿verdad? En que ponen una manera, una visión del ser humano que es, de nuevo, pobre. Es prácticamente como que aquí es la ley de la selva, ¿no? A veces parecería que así estamos, ¿verdad? En el mundo, como la ley de la selva. Y es la voz de la Iglesia el decir, no nos dejemos llevar simplemente por la ley de la venganza. Ojo por ojo, diente por diente, ¿verdad? Porque cada uno busca decir, no, a mí me hicieron esto, pues entonces yo voy a responder con esto, y así.
0: Mire, ese ejemplo que usted ponía para ilustrar y que no es nada, ¿cómo se llama?, inventado, eso es, desafortunadamente existe en la realidad, en la actualidad. Hay países que tienen esos barrios que están totalmente copados por mafias, por contrabandistas, etcétera, etcétera, y ni la policía es capaz de entrar y de controlar. Entonces, esto, si lo traspolamos a escala mundial también, a nivel de países, como usted decía, y organizaciones que muchas veces, no sé, son simplemente como decorativas, porque ajá, sí, muchas reuniones, mucho hablar, sí, mucho escribir, muchos tratados que después ni se cumplen, ni sí, en realidad van a las causas del problema.
1: Y lo que pasaba, vamos a decir, hace 50 años después, y especialmente después de la Segunda Guerra Mundial, surge los Estados Unidos como el gran hegemón, ¿no? Es la gran potencia económica militar del mundo, que se vuelve la policía del mundo. Entonces podríamos tener decir que existía en los años 60, 70, una Pax Americana, aunque hubiera una Guerra Fría, pero vamos a decir una Pax Americana, uh-huh, como la Pax Romana cuando Cristo nació, ¿no? Ahí el Imperio Romano tenía a todo mundo, quisiera o no, para bien o para mal, ¿verdad? Aquí todo mundo se comporta, uh-huh, ¿verdad? Entonces, ¿qué ha pasado en las últimas décadas? Que esta globalización ha logrado sacar adelante industrialmente a diferentes naciones que han llegado a todavía no a quitarle la primacía a Estados Unidos, pero sí para sí a hacerle rival.
0: Sí.
1: Y entonces hemos visto en las últimas décadas un incremento de conflictos internacionales porque, vamos a decir, Estados Unidos ya no puede ser la policía del mundo, ni quizás debería de serlo, pero y a veces no es que sea santita tampoco, ¿verdad? A veces puede hacer más mal que bien. Pero en todo caso, tenemos una situación global bastante complicada.
0: Sí la tenemos. Y ¿sabe qué? Mire, porque estamos hablando y ya estamos casi llegando a los minutos finales, pero para poner todo esto en contexto, recuerden que todo esto que estamos aquí comentando, analizando, lo hacemos desde una perspectiva cristiana católica, que tenemos una visión de fe y que por eso es necesario que iluminemos todas estas realidades con las verdades de la fe y del Evangelio. Porque recordemos, usted ahorita mencionaba a Marx y Engels, todos estos creadores de la filosofía comunista. Marx era uno de los que afirmaba, y esto así lo creía él y lo promulgaba, que era necesario, digamos, cancelar la trascendencia para que el hombre, curado de esos falsos consuelos, recordemos que ellos decían que sí, la religión es el opio de los pueblos, pues para ellos el hombre necesitaba quitarse esa realidad de Dios, ¿no?, para finalmente poder construir el mundo perfecto. Sin embargo, mis queridos hermanos, sabemos hoy que el hombre tiene necesidad de la trascendencia para poder plasmar su mundo. Porque, miren, el Estado moderno, cualquier Estado en cualquier país, es una sociedad imperfecta. Imperfecta no solo en el sentido, digamos, de que sus instituciones son imperfectas, pues ya lo sabemos, lo experimentamos, sino yo diría también que igual, porque nosotros como ciudadanos, como seres humanos, somos imperfectos. Entonces, el hombre como tal tiene necesidad de una fuerza exterior que le ayude a él a subsistir en su misma identidad humana. Y el problema cuando eliminamos entonces esa perspectiva de la trascendencia y de Dios, del ser humano, Padre, lo que hacemos es caer en ese ateísmo, ¿cómo se llama? Ese humanismo ateo, diríamos, que ya tanto daño ha hecho. Y fíjese, Henry de Lubac, ese gran teólogo y pensador, él decía que un humanismo ateo con una ideología desarrollada y un programa para formar el mundo es devastador, decía él. Dice, pero sin embargo, fíjese, y lo voy a citar, textualmente. Decía él, no es verdad, como se dice en ocasiones, que el hombre no puede organizar el mundo de espaldas a Dios. Lo que sí es verdad es que el hombre, si prescinde de Dios, lo único que puede organizar es un mundo contra el hombre. Lo que han probado las tiranías de mediados del siglo XX es que un humanismo ultramundano es inevitablemente un humanismo inhumano. Y un humanismo inhumano es absolutamente incapaz de crear, mantener y defender el proyecto democrático. Lo único que puede hacer es atacarlo o tratar de socavar sus cimientos. Creo que más claro no canta un gallo, como solemos decir.
1: Yo creo tanto a nivel personal como a nivel social aplica aquella oración de la serenidad,
0: sí,
1: ¿verdad? Porque estamos en las manos de Dios, Él también permite que existan estos males sociales, pero todo ello también va en vistas a nuestra propia conversión, ¿verdad? Y a nuestra propia búsqueda de Él, decía esta oración, ¿verdad? Dame, Señor, la fortaleza para cambiar aquello que puedo cambiar, la paciencia para aceptar aquellas cosas que no puedo cambiar y la sabiduría para reconocer la diferencia.
0: Pues mire, ha cerrado usted el programa con broche de oro con esta hermosa oración. Apliquémosla en nuestra vida y para concluir el programa del día de hoy también el Padre Lino nos va a dar su bendición. Les espero el próximo viernes con el favor de Dios. Pero ahora nos quedamos con la bendición, sí. Padre.
1: Que la bendición de Dios Todopoderoso, Padre, Hijo y Espíritu Santo descienda sobre todos ustedes y con ustedes permanezca siempre.
0: Amén.

canten al Señor un canto nuevo. Canten al Señor toda la tierra. Canten y bendigan al Señor. Su salvación proclamen diariamente. Cuenten a los paganos su esplendor y a los pueblos sus cosas admirables. Porque es grande el Señor, digno de todo honor, más temible que todos los dioses. Pues son nada los dioses de los pueblos. El Señor es quien hizo los cielos. Hay brillo y esplendor en su presencia y en su templo belleza y majestad. Adoren al Señor todos los pueblos, reconozcan su gloria y su poder. Den al Señor la gloria de su nombre. Traigan ofrendas y entren en su templo. Póstrense ante él con santos ornamentos. La tierra entera tiembla en su presencia. El Señor reina, anuncien a los pueblos. Él fija el universo inamovible, gobierna las naciones con justicia. Gozo en el cielo, júbilo en la tierra, resuene el mar, todo lo que encierra. Salten de gozo el campo y sus productos, alégrense los árboles del bosque, delante del Señor, porque ya viene a juzgar la tierra, juzgará con justicia al universo y a los pueblos según su rectitud.

Hola, ¿qué tal? Les saluda Mónica Tena por EWTN, Radio Católica Mundial. Y quiero recordarles que tenemos en el cielo una madre que obtiene de su hijo grandes favores si creemos como niños.

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Oh alto y glorioso Dios, ilumina las tinieblas de mi corazón. Dame fe recta, esperanza cierta, caridad perfecta, acierto y conocimiento, oh Señor, para cumplir tu santo y veraz mandato.

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1: Muy buenas, mi querida familia radial, aquí de nuevo en su segmento Palabras de Confianza. Como siempre, doy las gracias por su sintonía y sobre todo por sus oraciones. Siempre digo lo mismo, por favor, no dejen de orar por este servidor de ustedes, que mucha falta que me hace. Mucha falta que me hace. Mucha falta que me hace. Pero bueno, quiero dar las gracias a aquellos que me han escrito. Muchísimas gracias por sus palabras tan bonitas sobre el programa. Sabemos que todo honor y toda gloria es para Papa Dios. Pero bueno, siempre es un halago saber de ustedes. Un gran halago. Escríbeme a rafael@confianza.net. rafael@confianza.net. Quiero dar las gracias también a los que están en controles, Pedrito Acevedo, mi hermanazo, como siempre. Y a todos ustedes que están en distintas partes del mundo ayudándome a que el programa salga al aire. Muchísimas gracias por su ayuda. Y como siempre, ustedes saben que empiezo pidiendo la ayuda a Dios diciendo así.

Padre Celestial, Señor, te doy gracias infinitamente por este privilegio tan enorme que me das cada semana. De hablarle a tu pueblo, a esta familia radial que tú me has regalado. Muchísimas gracias, Señor. Tú sabes el cariño tan grande que les tengo, por eso pido por cada uno de los que están escuchando en estos momentos. Te pido que tú les sanes las heridas, ya sean físicas o emocionales. Y te pido que le concedas los anhelos de su corazón según tu voluntad y tu propósito. Papá Dios, tú sabes que te quiero mucho, te necesito mucho y te agradezco tanto. Tu misericordia no hay quien la entienda. Te quiero tanto, Papá Dios. Dame un favor, dale un abrazo a mami, que seguro que está ahí cerca. Te quiero mucho, Papá Dios, y te pido todas estas cosas humildemente. En el nombre de tu Hijo Jesús, amén y amén. Bueno, saben, mi querida familia Rodríguez, que cada semana pues le traigo una lectura. Papá Dios me lleva hoy a una de mis favoritas, que es de Lucas capítulo 15, del 11 al 24. Y dice así: Jesús contó esto también. Un hombre tenía dos hijos, y el más joven le dijo a su padre: Padre, dame la parte de la herencia que me toca. Entonces el padre repartió los bienes entre ellos. Pocos días después, el hijo menor vendió su parte de la propiedad y con ese dinero se fue lejos a otro país, donde todo lo derrochó llevando una vida desenfrenada. Pero cuando ya se lo había gastado todo, hubo una gran escasez de comida en aquel país y él comenzó a pasar hambre. Fue a pedir trabajo a un hombre del lugar que lo mandó a su campo a cuidar cerdos y tenía ganas de llenarse con las algarrobas que comían los cerdos, pero nadie se las daba. Al fin se puso a pensar: ¿cuántos trabajadores en la casa de mi padre tienen comida de sobra? Mientras yo aquí me muero de hambre. Regresaré a casa de mi padre y le diré: Padre mío, he pecado contra Dios y contra ti. Ya no merezco llamarme tu hijo. Trátame como uno de tus trabajadores. Así que se puso en camino y regresó a la casa de su padre. Cuando todavía estaba lejos, su padre lo vio y sintió compasión de él. Corrió a su encuentro y lo recibió con abrazos y besos. El hijo le dijo: Padre, padre mío, he pecado contra Dios y contra ti. Ya no merezco llamarme tu hijo. Pero el padre ordenó a sus criados: saquen pronto la mejor ropa y vístanlo. Pónganlo también un anillo en el dedo y sandalias en los pies. Traigan el becerro más gordo y mátenlo. Vamos a celebrar esto con un banquete. Porque este hijo mío estaba muerto y ha vuelto a vivir. Se había perdido y lo hemos encontrado. Y comenzaron la fiesta. Y esto es palabra de Dios. Gloria a ti, Señor Jesús. Bueno, mi querida familia radial, sabe que siempre les traigo un chisme y esta semana no es excepción. La otra noche me pasó una cosa tan bonita. Resulta que era tarde, había trabajado tarde, entonces ya era tarde. Y me entró hambre, me entró antojo. No es que esté embarazado ni nada de eso, pero me entró antojo de KFC, de Kentucky Fried Chicken, del pollo famoso este de americano. Pero ya era como a las 10:30 de la noche, más o menos. Entonces lo que llegué a donde la tienda esta de pollo, ya era como a las 10:40 y me entró hambre, me entró antojo. No es que esté embarazado ni nada de eso, pero me entró antojo de KFC, de Kentucky Fried Chicken, del pollo famoso este de americano. Pero ya era como a las 10:30 de la noche, más o menos. Entonces lo que llegué

Lamentablemente no como algunos muchachos de hoy en día que, tú sabes, lo hacen con como si que no tiene ganas de hacerlo. No, no, no, este muchacho es increíble. Y yo mirándolo, con el muslo en la boca, mirando al muchacho, pero trapeando, pero mi querida familia real, con un deseo. Entonces yo me quedé pensando. Y sabes, tengo que decirle algo, muchacho este. Entonces toqué en la puerta y salió, porque le hice seña, ¿no? Sal para afuera. Y lo miré a los ojos y le dije, tú sabes, joven, vas a triunfar en la vida. Entonces el muchacho se me quedó y me dio las gracias. Me dijo, pero ¿por qué usted me dice eso? Digo, porque estaba trapeando. Dice, trapeando. Digo, sí. A tu edad, trapeando a esta hora, demuestra que tú tienes el carácter, tú tienes lo que hace falta, tienes el deseo, ¿sabes? Se nota, se ve. Además, con la forma que lo estás haciendo, vas a triunfar en la vida. Ese muchacho, mi querida familia radial, Dios sabe que no le miento, se le aguaron los ojos, como que nunca había oído algo así. Y nada, no es nada del otro mundo. Le dije lo que sentí, lo que el papá Dios me puso en el corazón, le dije la verdad, lo que yo sentía. Y me dio la gracia de una forma increíble. Y nada, me fui. Pero saliendo de ahí dije, ah, esto es chisme para mi familia radial, está ahí, tengo que compartirlo. Entonces da la casualidad, la cristualidad, como digo yo, que me topo con esto de nuevo del hijo pródigo, de Lucas capítulo 15, que habla sobre el hijo pródigo, que por cierto le doy gracias a Dios que no puso una foto mía al lado de Lucas 15. Pero bueno, vamos a entrar en tema, vamos a entrar en tema. Primer punto. Mi querida familia radial, a veces lo único que la otra persona necesita oír son unas palabras de reconocimiento, unas palabras de inspiración. O bueno, como el programa, como mi programa, unas palabras de confianza. A veces alguien, a veces tu esposa, lo único que necesita oír son unas palabras de reconocimiento. A veces un hijo, a veces un muchacho, a veces un joven camarero o camarera, lo que necesitan oír es algo positivo, algo de reconocimiento, algo de que tú le digas al camarero, búscame tu gerente, y el muchacho se ponga nervioso. Entonces cuando viene el gerente le dice, óyeme, tremendo muchacho, tremendo servicio. A veces lo único que necesitamos son unas palabras de reconocimiento, de amor, de inspiración. A veces eso es lo único que hace falta. No como este hijo pródigo, porque yo no sé si este muchacho del Kentucky Fried Chicken, del pollo, era un hijo pródigo. No creo, no creo. Parece más como el hermano mayor. Pero no creo. Pero el hijo pródigo, vamos ahora a entrar en el tema del evangelio. No era de estar trapeando, aparentemente tenía su herencia y su gozo y su papá estaba bien. Es más, le dice, oye, dame la parte mía. Y hay una parte muy profunda, en mi opinión, que Jesús dice, y él repartió los bienes entre ellos. Claro, específicamente hablan de dos, pero bueno, lo repartió entre ellos. Y no es menos cierto, mi querida familia radial, mi querido hermano que me estás escuchando, hermanita. Efectivamente, el Padre Celestial ha repartido sus bienes entre ellos, entre nosotros también, porque en ti puso algo especial, porque tú eres especial. Imagínate que estás hecho a imagen y semejanza de Papa Dios y que eres templo del Espíritu Santo. Oye eso. Entonces, efectivamente, ya repartió los bienes entre nosotros. Una pregunta de reflexión es, ¿qué estamos haciendo nosotros con la parte de la herencia? Porque este joven se fue, no a trapear en la de esos pollos, no, se fue lejos. Esto siempre me hace reír porque, sobre todo nosotros los hombres, que somos brutos. Y si eres hombre, me estás escuchando, tú sabes que es verdad, tú sabes que...
¿Tú sabes lo que?

0: Créeme nosotros, mi querida familia radial, los hombres, a veces, que si nos vamos lejos, donde nadie nos conoce, como que si uno pudiera irse lejos de los ojos de Dios, tú sabes, como para, no voy a ir lejos para ir a pecar, lo que sea. Y lo más lindo del caso es que muchas veces a Papá Dios, hasta en su sentido del humor, te hace encontrarte con alguien. Tú estás en otra ciudad lejísima y ahí te encuentras con el primo de tu esposa. ¡Hey, fulano, qué tú haces aquí! Porque así es Papá Dios, así es Papá Dios. Pero bueno, de todas maneras, ¿cuán lejos tendríamos que ir nosotros para escaparnos de los ojos de Dios? ¿Lo estás pensando? Porque además, por cierto, tenía todo este dinero porque dice que pocos días después el hijo menor vendió todo lo que tenía. Eso de pocos días después me da a entender, porque cuando tú tienes algo de valor y tú lo vendes en pocos días, no sé si ustedes están de acuerdo, pero a mí me da a entender que lo vendió baratísimo. No, no, no, toma, dame lo que tú quieras. A veces somos así con nuestra fe. No, no, no, dame lo que tú quieras, no importa. Vendémoslo al tesoro más grande del mundo por algo tan barato. Y sin embargo, ¿cuánto vale lo que Papá Dios nos ha dado? Dice, pero cuando ya se lo había gastado todo, dice que le entró hambre. Bueno, mi querida familia radial, normalmente cuando tú te lo gastas todo, te entra un hambre porque como no puedes comprar comida. Y encima de eso había hambre en la tierra, en el país. ¿Sabes? Tenía tanta hambre que decide aceptar un trabajo cuidando cerdo. Y dice que tenía tanta hambre, claro, que quería comerse la algarroba que se le tiraba a los cerdos. Increíble, no, no podemos juzgarlo mucho porque a veces nosotros estamos tan desesperados que acudimos a algarrobas espirituales y algarrobas de la adicción, algarrobas del alcohol. Dice, no, yo bebo alcohol para ahogar las penas. Y, sí, pero las penas nadan, las penas nadan. Y cuando vienes a ver, llevas una semana tomando y a la final de la semana está peor la cosa. Pero también algarrobas espirituales. Nos vamos al tarot y a que nos lean la mano y que nos lean el horóscopo. Y no, estamos tan desesperados que hasta algarrobas espirituales si nos dan. Pero bueno, en el versículo 17 dice, déjame leérselo. Dice así, fue a pedir trabajo un hombre del lugar que lo mandó a su campo a cuidar cerdo. Y tenía ganas de llenarse con las algarrobas que comían los cerdos, pero nadie se las daba. Pero el versículo 17, oigan esto. Dice, al fin se puso a pensar. Al fin se puso a pensar. ¿Sabes qué, mi querida familia real? A veces uno mismo, ¿no? Y también los familiares de uno o hijos de uno. A veces tiene que llegar hasta un punto para que ellos mismos se den cuenta o uno mismo se dé cuenta. A veces Papá Dios permite las cosas por un propósito. Por supuesto, como siempre digo, o Él la hace o Él la permite. Y si la permite es por un propósito. Y a veces permite cosas, ¿usted sabe por qué? Es más, me acordé de un cuento precioso. Resulta que había un joven que había perdido el trabajo y estaba enojadísimo con Dios, porque le estaba diciendo, ¿por qué? ¿Por qué me botaron del trabajo? ¿Por qué? Entonces, pero bueno, al fin fue a la iglesia y ahí se encontró con un sacerdote, el sacerdote abierto a hablar con él y el muchacho caminando para atrás y para adelante en la oficina del sacerdote, ¿por qué Dios no me habla? Y el sacerdote, bien bajito, dijo, veces Él quiere que tú te acerques a Él. Y el muchacho dijo, ¿cómo? Perdón, no, no, no lo escuché bien. Y se acercó el muchacho al sacerdote. Dice, perdón, ¿qué dijo usted?
1: Porque a veces él quiere que tú te acerques a él. Y todavía el muchacho dice: óigame, perdóname, yo no sé, pero no doy. Hasta que se acercó tanto que ya estaba pegada a la cara del cura. Y dice: porque a veces Dios permite las cosas para que te acerques más a él y lo puedas escuchar. Qué sabiduría. Qué sabiduría. Pero al fin se puso a pensar, y a veces Papá Dios permite esos momentos de al fin. Precisamente dice: iré a la casa de mi padre. Menos mal que sabía el camino. Esa es otra. Pero dice: al fin se puso a pensar y volveré a la casa de mi padre. ¿Ustedes saben qué, mi querida familia radial? El perdón increíble, el perdón de Dios, que no hay quien lo entienda, empieza ahí. En el momento que ese muchacho dijo: volveré a la casa de mi padre. Todavía no se ha levantado y ya ahí empieza el perdón de Dios. Increíble. Eso hay que vivirlo. Eso hay que vivirlo. Las veces que hemos hecho, hemos metido la pata, pero en serio. Y sentimos así una cosa, un amor de Dios, que nos echamos a llorar. Yo primero. Yo primero. Ahí empieza. Desde que uno dice: wow. Se puso a pensar, me puse a pensar, y, ¿sabes qué? ¿Qué va? Yo tengo que regresar a Papá Dios. Yo tengo que regresar a la iglesia. Yo tengo que hacer algo. Yo voy a regresar pidiéndole perdón. Óyeme, no soy digno de esto, lo otro. Con un corazón así contrito, humilde. Bueno, dice la palabra. Es más, se lo voy a leer. Cuando todavía estaba lejos, su padre lo vio y sintió compasión de él. Corrió hacia el hijo. Nosotros damos un paso hacia el Papá Dios y él viene corriendo hacia ti. ¿Tú sabes lo que es eso? Eso es la analogía más linda de Jesús haciendo esta palabra. Y por cierto, esto no es palabra de Rafaelito, esto es palabra de Dios, esto es Jesús mismo dándonos la analogía, la enseñanza, la didáctica, para que lo podamos cerrar los ojos y ver un padre corriendo. Vamos a celebrar porque este hijo mío, esta hija mía está perdida. Y mira, aquí está con nosotros. Esto me recuerda una historia muy linda que siempre me gusta compartirla cuando estoy hablando del hijo pródigo. Me recuerda un muchacho, esta historia del muchacho joven, adolescente, ya harto, harto, harto de las leyes, que no puedes venir después de las 12 y todo ese lío y tienes que lavar tu cuarto, y harto de todas las leyes, las cosas de la paz y de la madre. Entonces cogió su mochila, le echó cuatro trapos que tenía y se fue de la casa. Bueno, como al mes empezó a sentir hambre. Pero no solo hambre de comida, sino hambre de cariño. De cariño. Pero no sabía cómo regresar a la casa, porque figúrate tú. Entonces decidió dejar un mensaje y le puso: querido papá, el domingo por la noche yo voy a pasar por la casa. Si la luz del portal está encendida, sé que puedo regresar. Pero si está apagada, seguiré de largo. Bueno, mi querida familia real, llega el domingo, esa noche, y el muchacho casi, casi no se atrevía ni a mirar. Pero bueno, cogió un poquito de coraje y miró hacia el portal. Mi querida familia radial, el papá había puesto la luz del portal de todas las habitaciones, del segundo piso, sacó las luces de Navidad, despertó el patio, aquella esquina brillaba con bombillo y de todos los colores, y todas las luces que pudo poner estaban puestas. Y aquel muchacho salió corriendo. Y cuando entró, ahí estaba el padre con los brazos abiertos. Y tú sabes lo único que le dijo: ¿cómo te he extrañado? ¿Cómo te he extrañado, hijo mío? Bueno, mi querida familia, siento que está diciendo a muchos de nosotros, papá Dios está diciendo: ¿cómo te extraño? ¿Cómo te extraño? Bueno, mi querida familia real, los quiero mucho. Que el Señor me los bendiga abundantemente. Hasta la semana que viene, cuando estemos de nuevo aquí con palabras de confianza.

0: Recuerden siempre, usted es mucho más de lo que es, no solo por lo que es, sino por lo que puede llegar a ser en Cristo Jesús. 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
1: Feliz el que ha sido absuelto de su pecado y liberado de su falta. Feliz el hombre a quien el Señor no le tiene en cuenta las culpas y en cuyo espíritu no hay doblez. Mientras me quedé callado, mis huesos se consumían entre continuos lamentos, porque de día y de noche tu mano pesaba sobre mí. Mi savia se secaba por los ardores del verano. Pero yo reconocí mi pecado. No te escondí mi culpa, pensando, confesaré mis faltas al Señor. Y tú perdonaste mi culpa y mi pecado. Por eso que todos tus fieles te supliquen en el momento de la angustia. Tú eres mi refugio. Tú me libras de los peligros y me colmas con las alegrías de la salvación. Yo te instruiré, te enseñaré el camino que debes seguir. Con los ojos puestos en ti, seré tu consejero. ¿Cuántos son los tormentos del malvado? Pero el Señor cubrirá con su amor al que confía en Él. Alégrense en el Señor, regocíjense los justos, canten jubilosos los rectos de corazón.

0: El principio de la sabiduría es el temor del Señor. Conocer al Santo, esa es la inteligencia. Porque por mí tus días se multiplican y los años de tu vida se aumentan. Si tú eres sabio para tu bien. Si eres escéptico, tú solo sufrirás las consecuencias.
1: No des ni sueño a tus ojos, ni reposo a tus párpados. Líbrate, como de la red la gacela, y como el pájaro de la trampa.

Mi gente, soy el padre Edwin Lozada para EWTN y hoy quiero hablarles de los sacramentos que se viven, se celebran y se comparten. Cuando nosotros vamos a la iglesia a celebrar los sacramentos es porque tenemos un momento de encuentro con Dios para recibir la gracia en el corazón que luego la celebramos en los diferentes ritos correspondientes a cada sacramento y que al final compartimos con las personas que nos acompañan. Que cada sacramento lo vivas, lo celebres y lo compartas. No te olvides.

El arte de vivir feliz, del sacerdote franciscano Fray Anselmo. La felicidad no está en el tener, sino en el ser. Muchos tienen todo, pero no son felices. Se hacen esclavos de lo que poseen. Ante los bienes que poseemos, es necesario asumir una actitud de total libertad. Poseer sin ser poseído y servirse de los bienes sin hacerse esclavos jamás. Lo que satisface al corazón humano no es la posesión de todos los bienes materiales, sino la conquista de las riquezas espirituales que permanecen para la eternidad.

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Hermanas, hermanos, bienvenidos una vez más a este su programa, esta su casa, el corazón de la iglesia desde EWTN. Yo soy Fede Carranza de GESED Ministerio de Música y estamos aquí para dar gracias a Dios, conocer y enriquecer nuestra vida espiritual, nuestra vida de fe, con las vidas de los santos, los tesoros que la iglesia tiene para nosotros, para que podamos hacer de nuestra vida de fe un camino espiritual agradable al Señor. Y hoy concluimos nuestro último programa dedicado a nuestra Madre Santísima María, que no solo es Madre de Dios, Madre de Jesucristo, también es Madre de la humanidad y Madre de la Iglesia, pues ella está ahí presente cuando se presenta el Espíritu Santo, cuando desciende el Espíritu Santo y se funda la Iglesia. Ella está ahí, diría la Mariología, como esposa esperando al esposo a que llegue a la casa. María está presente cuando el Espíritu Santo desciende y en torno a María las lenguas de fuego se posan en las cabezas de los apóstoles. En torno a María se funda la Iglesia.

María, nuestra Madre, viviría todavía varios años después de la resurrección y la ascensión del Señor. Viviría en Éfeso con el discípulo Juan, su hijo adoptado, y ella como madre adoptada por Juan. Después sería asunta al cielo para ser parte de la historia de la Iglesia en distintas apariciones, de diferentes formas, en diferentes momentos, estratégicamente situados en la historia de la Iglesia y de la humanidad. Se observa que María se aparece en momentos cruciales de la historia de la humanidad para hacer un parteaguas en la historia de la Iglesia y de la sociedad en el momento que se aparece, ya sea en Fátima, en Lourdes o en México. María habría de mostrar un acercamiento a nuestro Señor de manera constante, siendo todavía parte de la historia de la salvación, como la madre de la humanidad. Esta dulce madre a quien le pedimos su intercesión.

María habría de participar en la historia de la salvación después de haber sido asunta al cielo en las distintas apariciones donde interviene para el bien de la humanidad. Interviene en México en un momento crucial de la evangelización del nuevo continente, en donde había un problema de dar a entender las realidades del encuentro con Cristo a una cultura completamente ajena. Pero vendría María proféticamente a cumplir con todo aquello que las culturas prehispánicas conocían o pensaban de Dios, trayendo a conocer las semillas del Verbo, cumpliendo profecías antiguas y mostrándose una con el pueblo mexicano-americano. En su tez, en su rostro, en sus manos, su vestido y el códice entero que verían al peregrinar a la casa de nuestra Madre del Cielo, la cual se presentaría como la Madre del verdadero Dios por quien se vive, la Madre de Guadalupe.

Nuestra Madre del Cielo ha de ser parte también de la vida de los santos, pues muchos, si no es que todos, reconocen en ella una intercesora amorosa que nos muestra el camino a Jesucristo. Santos que habrían de crear oraciones dando gracias a Dios por el don de la vida de María, por la intercesión de nuestra Madre, a quien podemos acudir con el rezo del rosario, con el rezo del Ángelus, con quien podemos estar en relación íntima para que podamos acercarnos cada vez más a lo que ella quiere acercarnos, que es simple y sencillamente el corazón de su Hijo.

La Iglesia reconoce a María como Madre de Dios, como la Virgen purísima, concebida sin pecado original, aquella que nos traería la salvación a través del nacimiento de su Hijo, pero también a través del ejemplo del cumplimiento de la voluntad de Dios en su vida. María es para la Iglesia un tesoro que nos trae a Cristo en su seno, una intercesora que lleva nuestras plegarias al corazón del Padre. Ella es la que acerca el corazón de Dios a nuestro corazón. Es a través del Inmaculado Corazón de María que nosotros conocemos el Sagrado Corazón de Jesús. María es nuestra Madre. Nos ama con amor de madre, nos muestra el camino, nos muestra la forma en la que podemos consagrar nuestra vida como ella para llevar siempre a Cristo. Por eso es a quien elevamos nuestra oración como la mujer gloriosa y bendita, intercesora, madre de todas las gracias, nuestra madre María.

A los pies de María se reúne la Iglesia Universal para elevar nuestros corazones a Dios, elevar nuestras intenciones al Señor y a través de ella que sean presentadas en bandeja de plata al Sagrado Corazón de Cristo y a los brazos misericordiosos del Padre. Una vez más, les agradecemos el haber estado con nosotros y le pedimos al Señor que a través de María conceda las gracias que ustedes ponen a sus pies. Los invitamos a seguir escuchando nuestra música en plataformas digitales, así como los programas de EWTN que hay disponibles para el enriquecimiento de nuestra fe. Los invitamos a participar y a seguir haciendo oración activamente en sus comunidades, promoviendo el rezo del rosario para que podamos acercar más corazones a través de María. También los invitamos a que nos acompañen en nuestro próximo programa, agradeciéndoles el que estén con nosotros. Los esperamos aquí una vez más. Yo soy Fede Carranza de parte de GESED Ministerio de Música y aquí nos veremos en el corazón de la Iglesia.

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1: Examíname, oh Dios, y conoce mi corazón. Pruébame y conoce mis pensamientos, y ve si hay en mí camino de perversidad, y guíame en el camino eterno. Salmo 139.

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1: Hermanas y hermanos de EWTN Radio, ¿hay oración de adoración, de alabanza, de agradecimiento, de intercesión, de súplica? Y cada una de estas tiene su diferencia y su belleza. La adoración es un acto de humildad, de reverencia frente a la grandeza de Dios, donde nos reconocemos dependientes de Él, no solo como creador, sino como nuestra fuente de vida, de amor y de misericordia infinita. Nos tenemos que presentar frente a Dios con un corazón puro y humilde, y tenemos que ir creciendo en este corazón puro y humilde, reconociendo nuestros propios límites frente a la inmensidad de Dios. ¿Hace cuánto, les pregunto, han ido de rodillas al Santísimo a un tiempo de oración, de adoración, de reflexión? Y no sé si recuerda lo lindo que es. Los invito a pasar, a adorar, a saludar al Señor. Siempre está ahí. Si hay una velita encendida a la par del sagrario, ahí está Dios. Y si hay una hora santa con la exposición del Santísimo, tenemos que prepararnos para estar frente a Él, para reconocer su grandeza. No cambie de estación. Está en el microprograma sobre la oración, preparándonos para el año jubilar, pasando estas ideas en el documento Enséñanos a Orar, que nos ha regalado el Papa Francisco a través de sus catequesis.
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2: Quien no ha tenido tribulaciones que soportar, no ha comenzado a ser cristiano de verdad. San Agustín.

0: A ti venimos, madrecita.
1: Vamos, vamos adelantados. Vamos, vamos caminando. Y un programa más aquí con ustedes, viviéndolo en esa bendición de estas ondas benditas que llegan a todos los rincones del mundo. Así es de que espérense este programa, las novedades. Rezo por todos ustedes. Yo espero que ustedes estén rezando. Y no solo lo espero, lo creo. En un momento más estamos aquí con ustedes. No te me vayas a ir, ¿eh?

volvemos una vez más con todos ustedes que semana tras semana nos escuchan en este programa, el tuyo, el mío, el de todos nosotros, Panorámica y Comentarios. Un programa que realmente a mí me entusiasma, creo que se dan cuenta, pero a todos ustedes también, si no les entusiasma, les puede entusiasmar, porque las cosas que vamos diciendo son para todos interesantes. Y mientras les digo esto, como que estoy haciendo autopropaganda, la mejor propaganda que quiero hacer es decirles que les mando un saludo, así, así de grande, les abrazo a todos, porque mi abrazo tiene los brazos de papá Dios, tiene los brazos de mi morenita, como ya están acostumbrados a escucharme, mi morenita. Para otros que a lo mejor no me entienden, les digo mi Virgen de Guadalupe. A todos un saludo muy cordial allá en Sacramento, que se desviven un día tras otro voluntarios por ayudar a sus propios sacerdotes. ¡Qué maravilla esa unión que se fabrica en cada santuario, pero también en cada parroquia a lo largo de la geografía mundial! Esa sinergia, esa combinación del trabajo de los sacerdotes y el trabajo de los laicos, de ustedes, queridos hermanos, que tanto bien hacen a la Iglesia. Un saludo a Fresno, un saludo a Los Ángeles, a mis queridos hermanos allá en San Antonio, en Dallas, en Houston, en Atlanta, por supuesto, donde todos los días también nos escuchan a través de una estación muy querida por mí y por todos allá en la ciudad de Atlanta. Un saludo muy cordial para mis hermanos en la ciudad de Puebla, que me mandan saludos permanentes. Antonio, en Dallas, en Houston, en Atlanta, por supuesto, donde todos los días también nos escuchan a través de una estación muy querida por mí y por todos allá en la ciudad de Atlanta. Un saludo muy cordial.

cruzamos los Pirineos, en Francia, en París también nos escuchan. Y luego me vengo acá a América y al norte. Ah, un saludo allá en Ottawa, en Calgary. Un saludo muy cordial también a Nueva York y también a Utah, en Seattle. Qué grande es la geografía americana y cuántos nos van siguiendo a través de su celular, a través del internet o a través de las estaciones hermanas. Un saludo a Paraguay, en La Asunción, a Mar de la Plata, Neuquén, Córdoba, en la Argentina. Un saludo también allá, mi querida Aragua. Sí, en Venezuela, y a todos los venezolanos les decimos que los estamos encomendando de todo corazón. Que la paz del Señor reine en cada uno de sus corazones, que todo allá llegue a estar en orden, porque en orden está primero el corazón en su relación con Dios. ¡Qué maravilla! Bueno, pues tantos saludos y otros más que me dejo en el tintero, pero que se los digo interna y espiritualmente a cada uno. Tantos saludos y un abrazo muy cordial de mi morenita. Esta semana, ¡qué maravilla! Sí, ¡qué maravilla! El Papa nos ha hablado varias veces sobre la familia, porque la Iglesia, como buena madre, está preocupada de que las familias caminen bien. No solo las familias son un interés de la Iglesia porque es la Iglesia en pequeño, sino también las familias son la célula de la sociedad. En donde se cuida la familia, se crece como sociedad, se crece como país. Y el Papa nos viene hablando, ¿es posible amar para siempre? Pregunta interesante y respuesta también interesante. El Papa dice que es posible amar para siempre, porque hoy en día muchas personas, sí, eso es lo que nos entra como duda, tienen miedo de tomar decisiones definitivas para toda la vida, porque parece imposible. Esta mentalidad, dice el Papa, lleva a muchos que se preparan para el matrimonio a decir, estamos juntos hasta que nos dure el amor. ¿Pero qué entendemos por amor?, pregunta el Papa. ¿Solo un sentimiento? ¿Una condición psicofísica? Ciertamente, si así es, no se puede construir encima nada sólido. Cuando el amor es una relación, cuando el amor es una realidad que crece y también, no solo que crece, sino se construye como una casa, entonces la casa hay que edificarla en compañía. No se puede caminar solos en el matrimonio. No se puede construir una casa solos, ni tampoco se puede construir una casa sobre la arena de los sentimientos que van y vienen, sino sobre la roca del amor verdadero, el amor que viene de Dios. Muchos de nosotros podemos estar fundando nuestro matrimonio solo en sentimientos. Aquello que a lo mejor en nuestro noviazgo fue el origen del amor, pero no podemos quedarnos en sentimientos. El amor es un sentimiento, por supuesto, sí, pero no está al nivel de los sentimientos como el frío, el calor, el estado de ánimo, de buen humor o de mal humor. El amor es algo más. La familia nace de ese proyecto de amor que quiere crecer y se construye como una casa. Por eso el matrimonio es el lugar del afecto, de la ayuda, de la esperanza. El amor de Dios es estable y para siempre. Y el amor de los matrimonios también se asienta sobre ese amor de Dios y debe ser para siempre. Por eso el Papa nos advierte, no debemos dejarnos vencer por esa cultura de lo provisional, de lo desechable. Matrimonios desechables, hoy estoy con uno o con una y mañana ya me siento aburrido de estar y cansado y entonces lo dejo. ¡Ajá! El miedo al para siempre se tiene muchas veces y eso es muy humano. Todo mundo sentimos el miedo al compromiso y si el compromiso es para siempre, pues aún más. Pero ¿cómo se cura ese miedo? El Papa dice, el miedo al para siempre se cura día tras día, confiando en el Señor Jesús, en una vida que se convierte en un viaje espiritual diario hecho de

de pasos de crecimiento común. Qué hermoso esto que nos dice el Papa para que el amor sea para siempre, y es posible. Yo a veces digo, este es un comentario que añado, que tenemos miedo a casarnos para siempre en el matrimonio de la Iglesia, y en realidad es un miedo a la Iglesia o al para siempre. Pero cuando tú tienes miedo a que tu matrimonio dure para siempre y no te agarras de Dios, oye, si los que se agarran de Dios pueden fallar, pues los que no se agarran de Dios con mayor razón ya tienen el fracaso por adelantado. Hasta ahí el primer consejo. ¿Es posible amar para siempre? Claro que sí. También debemos decirnos, como dice el Papa, danos hoy nuestro amor de todos los días, Señor. El para siempre no es solo cuestión de duración. Un matrimonio no se realiza, dice el Papa, tan solo si dura. Es importante su calidad. Es decir, no solo hay que estar juntos y saberse amar para siempre juntos. También el amor es el desafío de los esposos cristianos, y que el amor sea un amor de calidad, que crezca. En el Padre Nuestro, entonces decimos, danos hoy nuestro pan de cada día, pero los esposos pueden convertir y rezar ese Padre Nuestro también de otra forma. Señor, danos hoy nuestro amor de todos los días. Enséñanos a querernos. Y cuando así van viviendo el matrimonio, yo conozco matrimonios que tienen en su propia habitación, y son muchos, como un altar o un reclinatorio para dos, y ahí en ese recinto íntimo de la habitación oran, y juntos orando, lo que dice ese dicho, matrimonio que reza unido, se mantiene siempre unido. Enséñanos, Señor, y danos hoy nuestro amor de todos los días. Enséñanos a querernos. Bueno, vamos a detenernos un poquito y escuchemos esta canción, y luego regresamos, que es interesantísimo. Los consejos para vivir un matrimonio y para siempre. No le tengas miedo. Volvemos enseguida.

Regresamos una vez más y como el tiempo se nos va, decimos las reglas de la convivencia. Las reglas para convivir bien en matrimonio: permiso, gracias, perdona. La convivencia es un arte, un camino paciente, hermoso y fascinante que tiene unas reglas que se pueden resumir en esas tres palabras: puedo, gracias, perdona. Puedo es la petición amable de entrar en la vida del otro con respeto y atención. El verdadero amor no se impone con dureza y agresividad. San Francisco decía, la cortesía es la hermana de la caridad, que apaga el odio y mantiene el amor. Y hoy en nuestras familias, en nuestro mundo, a menudo violento y arrogante, hace falta mucha cortesía. Primera regla de la convivencia. Segunda, gracias. La gratitud es un sentimiento importante. ¿Sabemos dar las gracias? En la vida matrimonial es importante mantener viva la conciencia de que la otra persona es un don de Dios, y a los dones de Dios se dice gracias. No es una palabra amable para usar con los extraños, para ser educados. Hay que saber decirse gracias para caminar juntos, esposo y esposa. Y luego, perdona. En la vida cometemos muchos errores, nos equivocamos tantas veces, todos, ¿eh? De ahí la necesidad de utilizar esta palabra tan sencilla, perdona. Y en general, cada uno de nosotros está dispuesto a acusar al otro para justificarse. Es un instinto que está en el origen de tantos desastres. Aprendamos, sí, dice el Papa, a reconocer nuestros errores y a pedir disculpas. Así se crece también como familia cristiana. Y luego el Papa nos dirá que nunca termine el día sin hacer las paces, porque todos sabemos que no existe la familia perfecta, ni el marido o la mujer perfectos. Existimos nosotros, los pecadores. Jesús, que nos conoce tan bien, nos enseña un secreto: que un día no termine nunca sin pedir perdón, sin que la paz vuelva a la casa. Si aprendemos a pedir perdón y perdonar a los demás, el matrimonio durará y saldrá adelante. Y al final el Papa nos dice también: el matrimonio es una fiesta cristiana y no es una fiesta mundana. La celebración del matrimonio debe ser una fiesta, sí, pero una fiesta cristiana, no mundana. Y lo que hará pleno y profundamente verdadero el matrimonio será la presencia del Señor, que se revela y les otorga su gracia a cada uno de los esposos. Es bueno que la boda sea sobria, dice el Papa, y destaque lo que realmente es importante. A veces, algunos, dice el Papa, están preocupados por los signos externos, el banquete, los trajes y todas esas cosas, pero a pesar de que son importantes, en una fiesta todo eso sí, pero solo si indican el verdadero motivo de la alegría: la bendición de Dios sobre el amor de ambos, esposo y esposa. Entonces nos toca hacer que los signos externos de la ceremonia revelen de verdad la presencia del Señor y nos recuerden a cada uno de los esposos y a todos los presentes el origen y la razón de la alegría. ¡Qué hermoso todo esto! Y qué hermoso que nos lo recuerde el Papa. Por eso a todos los esposos les doy mi bendición, yo también, y a todos los esposos les digo que los tengo presentes siempre en mis oraciones y en mis misas de cada día. ¡Vámonos, que se nos va el tiempo!, a escuchar a nuestro querido Papa Juan Pablo II, que siempre lo traemos y nos mueve el corazón, con su corazón también, que nos queda vivo en cada palabra. Regresamos en un momento. Quédate aquí en este tu programa, Panorámica y Comentarios.

0: es un verdadero gozo para mí orar juntos y partir el pan de la palabra de Dios con vosotros, a quienes ha sido confiada la misión de predicar esa palabra y de coordinar las celebraciones en las que ella es proclamada. Al hacerlo, soy consciente de poner en práctica en esta querida nación de Honduras el ministerio que el Señor confió a Pedro, de confirmar a sus hermanos, de manera particular, mediante la predicación de la palabra de Dios. Ved pues cómo al ejercer vuestro ministerio en el ámbito de vuestras respectivas comunidades cristianas, cooperáis con el Papa y los obispos que os han delegado, lo mismo que con los presbíteros en la evangelización. Y lo hacéis desde vuestro carácter y condición de laicos.
1: El Santo Padre en 1983 quiso meditar con los delegados de la palabra en San Pedro Sula, Honduras, sobre la función del predicador de la palabra y del catequista. Hay un sembrador que siembra la palabra. El primer sembrador es, sin duda, el mismo Jesús, que ejerció este ministerio a lo largo de su vida pública. Ministerio que él mismo presentó ante Pilato como dar testimonio de la verdad. La verdad que es, en primer término, el mismo Jesucristo y su Padre Celestial.
0: Esta palabra y este testimonio continúan resonando en la tierra después de la ascensión del Señor a los cielos, por obra de los apóstoles que Él instituyó y mandó a predicar a toda criatura, por obra de los sucesores de los apóstoles y también de toda la Iglesia. Esta es, en efecto, la gloria y la responsabilidad de la Iglesia: proclamar la palabra de Dios, el Evangelio de Jesucristo, a todos los hombres, de los cuales es deudora, como decía de sí mismo el apóstol Pablo. Pero, ¿qué pasa cuando la escasez de presbíteros y diáconos no permite que ese ministerio de la evangelización de la palabra llegue a todas partes? La gente se verá privada del pan de la palabra, como se ve privada del cuerpo de Cristo en la Eucaristía. Sed pues coherentes con vosotros mismos y con el compromiso asumido, y preparaos cada vez mejor para cumplir bien vuestro importante y delicado cometido eclesial. Es necesario dejarse penetrar por la enseñanza del Evangelio y de la Iglesia, por la auténtica verdad sobre Cristo, sobre la Iglesia y sobre el hombre.
2: 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Continúa aquí con nosotros. Bueno, pues empalmamos con el tema de días pasados y que estábamos hablando precisamente de que está de moda el divorcio. ¿Sí? ¿Cómo que está de moda el divorcio? No, estábamos hablando de que está de moda la fidelidad, porque el divorcio no está de moda. El divorcio es tan viejo como Moisés y algo más que Moisés. Es un problema que ya existía y se lo plantearon a Moisés. Es un tema que ya Jesús respondió a nombre de Papá Dios cuando los judíos le plantearon ese problema, y él dijo que al inicio no era así, que eso fue por la dureza de cabeza, por lo cabezones que eran algunos, que Moisés tuvo que hacerles como una rebajita, vamos a decirlo así.
3: Bueno, en este momento pasamos a nuestra sección. Sáqueme usted de una duda. Sáqueme usted de una duda, padrecito.

habíamos hablado de que sí, de que la fidelidad está de moda. No solo de moda, porque, pues, lo que no se difunde es lo que está de moda. De lo que hay más es de lo que no se difunde. Solo de los chismes se hace chisme, sí. Y unos cuantos divorcios hacen chisme. Pero todas las páginas que no se escriben y que deberían estar escritas no se podrían escribir. No bastarían los periódicos ni los libros para escribir eso que está de moda. La fidelidad en los rincones de muchos hogares. Pero además, habíamos hablado de que ser fiel es un reto, sí, un reto de hombres y mujeres. Y digo de hombres y mujeres por un reto de hombres con los pantalones bien puestos y mujeres con la faldita bien puesta. Ya habíamos hablado de eso. Habíamos hablado de que también es un reto y está de moda porque, pues, no hay que precipitarse, no hay que ser imprudentes, tampoco hay que dejarnos llevar por la costumbre. Ser fiel es algo que cuesta, es un reto contra todo la costumbre. Ya sabemos que los animales, sí, racionales, que somos nosotros, o los seres inteligentes, pues que nos dejamos llevar, sí, por costumbres. Y a veces las costumbres son buenas, pero a veces las costumbres se hacen rutina. Y cuando en el amor se hace rutina, pues ya sabes que se mata el amor, se mata la fidelidad. Ser fieles, pues, y aquí venimos, aquí nos enchufamos, en donde nos quedamos. Ser fiel, que está de moda, es un reto para renovar y renovarse todos los días. Como alguna vez les he dicho, me encantan los matrimonios que saben hoy en día aprovecharse de las fotografías. Ya desde que se casan, hacen un álbum maravilloso de todo su matrimonio y de los días antes del matrimonio, del día antes, de la tarde de antes, del momento de la hora de antes. Y después, en el momento de casarse, cada instante es importante. Y como cada instante es vivido de una manera tan intensa, entonces es a veces un poco difícil asimilar tantas cosas que se van viviendo. Y todas esas cosas ahí guardadas en un instante, en una fotografía, y después cantidad de instantes. Hay gente, matrimonios que pues tienen su cámara especial para estos momentos, tienen también su videocámara para otros momentos y van guardando los eventos especiales de su vida para volverlos a recordar en alguna tarde, en algún fin de semana y de esa manera renovarse. Porque el amor que no se renueva, pues envejece, y el amor que no se renueva, pues se pierde. Claro, así como digo.

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Continúa aquí con nosotros. ¿Cuántos de nosotros, como dicen en mi tierra, a lo mejor en el corazón ya nos vamos arrugando? Y sin embargo, se nos puede arrugar el cuero, pero que se nos arrugue el corazón. Ah, no, no, no. No puedes dejar que el corazón te arrugue y se te arrugue. Por eso, renovarte todos los días. Yo llamo renovarte todos los días a eso de que cada mañana, por ejemplo, a tu esposa, a tu esposo, pues le das un abrazo, le das un beso. Y ese amor con que expresas en un abrazo y un beso, ese amor debe ser hoy muy diferente de ayer. Renovado. Renovado con el espíritu de hoy. Renovado con un mayor fuego. Renovado con un mayor entusiasmo. Cuando yo me presento ante el Señor cada mañana, es lo que le digo, te renuevo mi amor. Cuando yo me presento ante el Señor cada tarde, al despedirme e irme a la cama, le digo, adiós, sí. Pero también le digo, gracias por el día que me diste y perdóname por aquello que me pediste y no te supe responder. Mañana me voy a comportar de otra forma. Eso es el renovar todos los días nuestro amor, para que no nos acostumbremos. Y por eso la fidelidad está de moda. Cuando de moda está también el renovarse. Cuando de moda está el no volverse viejo. Pero también conocerse. A veces decimos nosotros que nos conocemos. A veces decimos que nos conocemos. Y la verdad es que nos conocemos, ¿qué? Los defectos. Porque eso es lo que vamos conociendo cuando nos casamos. Y se nos van olvidando todas las cosas que habíamos aprendido y conocido de nuestra esposa, de nuestro esposo. Casi se puede decir que el noviazgo era como la oportunidad donde nos íbamos conociendo. Y cuando nos casamos, a lo mejor dejamos de conocernos. De conocernos en lo bueno. Y empezamos a conocernos y solo dejar entrar en nuestra mente, en nuestro corazón, lo negativo. Qué hermoso entonces es, cuando nos casamos, empezar a conocernos desde la realidad misma que vivimos. Sí, porque entonces la fidelidad crece. Pero no solo conocernos, porque ese es un paso también. Hay otro paso que sigue, como ven, varios pasos que hacen que la fidelidad esté de moda. Aceptarse. Porque cuando tú te vas conociendo y no te vas aceptando primero tú, es probable que tú vayas conociendo también al otro, que es tu esposo o tu esposa, y tampoco o también no lo vayas aceptando. Y entonces, la fidelidad, que debería estar de moda y que está de moda, empieza a perderse la moda de la fidelidad. Por eso hay que sembrar, hay que regar, y continuamente ese conocimiento y esa aceptación.

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Continúa aquí con nosotros. Aceptarse es más difícil que conocerse. Para conocerse solo hace falta abrir los ojos del corazón y ver lo que hay, ver las capas de cebolla una y otra que van surgiendo y que yo no conocía. Sí, el hombre nunca termina de conocerse totalmente, ni a sí mismo ni a los otros. Por eso cuando en el matrimonio bien se van conociendo un día y otro, bien también tendrían que aceptarse el uno al otro. Y esto exige una de las cualidades más grandes del amor, que es la paciencia. ¡Ay! ¿Cuántos matrimonios dejan de estar de moda porque también pierden la paciencia el uno hacia el otro y el otro hacia el uno? La paciencia, sí, en las duras y en las maduras. ¿Tú prometiste? Sí, fidelidad. ¿Y dijiste que la fidelidad iba a estar en tu vida siempre de moda? ¿Lo prometiste? ¿Y dijiste que en la enfermedad? Sí, y también en la salud. En los momentos difíciles y en los momentos de éxito. ¿Por qué no? ¿Por qué no seguir diciendo al mundo entero que lo más grande que hay en esta vida es un matrimonio? Y lo más grande que hay en esta vida es hacer que lo divino se convierta en realidad en esta vida. Y lo divino es lo que Dios es. Amor. Amor del verdad. Amor sincero. Amor auténtico. Ay, ay, ay. Estoy pisando tierra sagrada. Casi me da miedo cómo seguir este tema, porque es algo tan hermoso como tocar a Dios. El amor no es para manosearse. El amor es algo muy grande. Y el matrimonio es algo muy sagrado. Por eso sigo diciendo que tantos matrimonios que viven en la oscuridad y soledad de las cuatro paredes, ahí es donde se realizan, ahí en esas cuatro paredes se realiza la historia de lo divino, la historia del amor que dura y que perdura con una grande paciencia, de moda entonces está. Pero esto no quiere decir, por muy hermoso que sea, que es fácil. Cuando decimos que una cosa está de moda, no estamos diciendo que está fácil. Yo no te quiero proponer cosas hermosas y decirte que son fáciles. Te estaría engañando. Y a mí no me gusta engañar, ni a mí mismo, ni a nadie. Ni me gusta tampoco reírme de nadie. Me gusta tomarme en serio y me gusta tomar a las personas en serio. Por eso también puedo decir que la fidelidad está de moda, sí, y está de moda. ¡Ay, que el tiempo se nos va! Pues, ¿saben qué? Yo creo que vamos a tener que hacer otro programa. Porque el tiempo se nos va y todavía tengo aquí en la cabeza más cosas que decir. ¿Qué les parece si seguimos hablando de esta hermosura que es el don divino del amor y el don divino del matrimonio? Tan divino que te dijo a ti, Papá Dios, en la voz y en el corazón de Adán y Eva, te dijo, ustedes crezcan y reproduzcanse. Es decir, a ustedes les dejo la tarea de continuar lo que yo empecé. Hermosa tarea, divina tarea. Por tanto, podemos decir que está de moda, sí. Y lo que decían ustedes, que estaba de moda el divorcio, no, déjenlo allá en la antigüedad, eso ya está pasado de moda. Ahora la moda es convertir el amor en lo que es. Dejar de manosear el amor y entregar el amor con la totalidad y transparencia divinas a la otra persona. ¿Tu esposo? ¿Tu esposa? Bien, pues
el próximo día seguiremos hablando de esto, ¿eh? Y nos vamos a una canción y luego después volvemos con ustedes, ¿eh? Quédense aquí, para quien nos acaba de sintonizar, pues, padrecito, sáqueme de una duda.

¿Qué tengo yo que mi amistad procuras? ¿Qué tengo yo que mi amistad procuras? ¿Qué interés se te sigue, Jesús mío, que a mi puerta, cubierta de rocío, pasas las noches del invierno escuras? Oh, cuánto fueron mis entrañas duras, pues no te abrí. Qué extraño desvarío, si de mi ingratitud el hielo frío secó las llagas de tus plantas puras. ¿Cuántas veces el ángel me decía: alma, asómate agora a la ventana, verás con cuánto amor y amar porfía? Y cuántas hermosuras, soberana, mañana le abriremos, respondía, para lo mismo responder mañana.

0: Ya se nos está yendo el tiempo de las manos y queremos agradecerles por sintonizar cada semana este tu programa Panorámica y Comentarios, ahí en cada rincón del mundo, pero sobre todo en el rincón de tu corazón. Panorámica y Comentarios lo puedes escuchar muy de madrugada cada domingo a la 1 de la mañana y también a las 11 de la mañana en el tiempo del este de los Estados Unidos, así llamado Hora de Miami. Gracias, muy sentidas, a la Madre Angélica por estas ondas benditas que permite que lleguemos a todos los corazones. Ojalá ese es nuestro deseo, que la fe, donde se muere, de verdad resucite, donde está viva, siga muy entusiasta, y donde está dormida, se pueda despertar. Y no dejes de dirigir tus comentarios a mi Facebook, salvador.gómezgonzález, todo junto, .1. Repito, mi Facebook, salvador.gómezgonzález, todo junto, .1. Nos despedimos de ustedes deseándoles muy buenos días, buenas tardes, buenas noches, qué sé yo. Y por supuesto, dándoles la bendición en el nombre de nuestra morenita y en el nombre del Padre y del Hijo y del Espíritu Santo.
1: No tengas miedo, no estoy yo aquí, que soy tu madre.
0: Que te la pases bonito y bonito siempre.

Hola, hola, soy Katia del Cid por EWTN Radio Católica Mundial y quiero decirte que el poder de atracción del amor de Jesús es más fuerte que tus cadenas. Déjate atrapar.

0: Hola queridos amigos, soy la hermana Yerut del Sagrado Corazón de Jesús, de las Hermanas Comunicadoras Eucarísticas del Padre Celestial de Colombia. En este momento vamos a hablar de confiar en la Virgen María, recurrir a María en los momentos de dificultad, en los momentos de alegría, en los momentos de desconfianza. 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Como decía el Señor al pie de la cruz, ahí tienes a tu madre, ahí tienes a tu madre.
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2: Respeta a tu padre y a tu madre, para que se prolongue tu vida sobre la tierra que Yahvé, tu Dios, te da.

Se puede ser santero y católico, podemos practicar el Reiki y el Feng Shui. Estoy mucho más hoy en su programa de Dos en Dos.

0: Bienvenido a su programa de Dos en Dos. Estamos muy alegres. Aquí este servidor, el padre Víctor Salomón.
1: Y Patricia Sandoval con ustedes.
0: Pues estamos hoy en un programa que es muy importante. Es una alerta. Como dicen aquí en los Estados Unidos, un wake up call. Un llamado a levantarse, a estar pendiente. Yo quisiera que comenzáramos, Patricia, con la palabra de Dios. ¿Qué dice la palabra de Dios sobre esto de practicar santería o practicar el feng shui o practicar brujería? Bueno, escuchemos lo que dice en Deuteronomio 18, 10 al 12. Dice así: cuando entres en la tierra que te da el Señor tu Dios, no imites las costumbres abominables de esas naciones. Nadie entre los tuyos practicará la adivinación, la brujería o la hechicería, hará conjuros, practicará el espiritismo o consultará a los muertos. Cualquiera que practique estas costumbres se hará abominable al Señor. Esta es palabra de Dios. Te alabamos, Señor. Entonces, esto es muy claro. Patricia y todos los que nos escuchan, nosotros habíamos hablado con Patricia que queríamos hacer este programa porque lamentablemente en el mundo en que hoy vivimos hay mucha gente que está confundida respecto a esto de que si podemos practicar eso, la santería, y podemos ser católicos y podemos mezclar las cosas, y no se puede mezclar porque, miren, el principio básico es muy sencillito, es decir, nosotros solamente podemos postrarnos y adorar a Dios, al único Dios verdadero, que es el Dios de la Santísima Trinidad, Padre, Hijo y Espíritu Santo. Ese es el único Dios al cual nosotros adoramos. Entonces, cualquier cosa o cualquier persona o cualquier circunstancia que pretenda sustituir a Dios es una idolatría y nosotros no lo podemos permitir. Cualquier cosa. Puede ser desde un algo, una estatua que se haga, ¿verdad?, que se quiera adorar esa estatua, o sea, un ídolo hecho con las manos humanas, o puede ser, por ejemplo, como hoy están algunos adorando, la mal llamada Santa Muerte, o sea, que es algo de sentido común. ¿Qué es la muerte? La muerte es un proceso.

0: normal biológica por el cual nosotros dejamos de existir a este mundo, ¿verdad? Nosotros creemos que desde la fe católica, pues, es el inicio para después una vida que va a ser una vida con Dios o una vida sin Dios. Pero el hacer de ese proceso natural, pues, un ídolo, que al cual incluso le hacen hasta estatuas, pues eso es lo que es la idolatría. Y eso es dar culto, hay que decirlo claramente, es dar culto al demonio, dar culto al mal, abrir puertas a Satanás y a los demonios.
1: Así es, como dicen las Escrituras también, Padre, mi pueblo se muere por la ignorancia. Hay muchas personas que, bueno, son católicas, que van a la misa los domingos, pero es muy importante conocer la palabra de Dios, porque claramente usted, Padre, acaba de citar una de las escrituras donde Dios nos dice, no vayan a hacer estas cosas, donde claramente no vamos a consultar personas que adivinan el futuro, medios, ¿no?, que invocan espíritus y los usan para transmitir un mensaje. Es muy claro la palabra de Dios. No se acerquen a estas cosas. Esto es una ofensa a Dios. Esto está contra la voluntad de Dios. En mi caso, Padre, bueno, me da vergüenza decirlo ahora, a veces me da hasta risa, pero nosotros, en mi familia, nosotros vivíamos una fe muy confundida. Nosotros siempre decíamos que éramos católicos, pero en realidad no conocíamos nuestra fe. Entonces nosotros empezamos con estas prácticas, ¿no?, de la nueva era. Nosotros consultábamos mucho mujeres que nos leían el tarot o la palma. Incluso mi mamá aprendió a hacer estas cosas y nosotros empezamos a mezclar, por ejemplo, limpiarnos, ¿no?, limpiar el alma con un huevo o con unas plantitas. Y el demonio siempre va a usar algo, te va a ofrecer y te va a proponer algo que se ve como que esto cura, esto sana, esto me va a liberar, pero está ocultado, es el mal ocultado en algo que se ve bueno. Y como usted estaba diciendo, Padre, la Santa Muerte es una gran devoción en México. Mi familia es de México. Hay personas, de hecho, que les hace favores a la Santa Muerte. Y bueno, hay personas que viajan distancias muy largas y llegan al santuario de la Santa Muerte de rodillas y le dan y le regalan. Pero a mí lo que me llama mucho la atención es que si tú no cumples con lo que te pide la Santa Muerte, pues entonces, en ese caso, la Santa Muerte se venga. Y supuestamente se lleva a la muerte uno de tus familiares. Y bueno, eso es obvio, Padre, que no viene de Dios. Que las cosas de los santos, las cosas de Dios, jamás la venganza y jamás la muerte de un familiar tuyo o una amenaza, ¿verdad, Padre? Pero nosotros estábamos metidos en esas prácticas y son muy, muy peligrosas, como dice Padre, porque se abran puertas, pero fuertes del demonio. Incluso mis papás se divorcian cuando nosotros nos metimos muy fuerte en estas prácticas y yo la verdad pienso que la nueva era y todas esas prácticas paganas destruyó el matrimonio de mi familia y nos separó a todos.
0: Sí, nosotros tenemos, Patricia y todos los que nos escuchan, nosotros tenemos un Dios que es un Dios amoroso, un Dios que se preocupa por sus hijitos, ¿verdad? Un Dios que nos da protección, como lo hizo con Jesús. A Jesús sabemos, ¿verdad?, la historia, es lo que celebramos en Navidad. Él nace, ¿verdad?, y tan pronto nace, lo buscan para asesinarlo, para matarlo. ¿Y qué es lo que pasa? Bueno, Papa Dios lo protege durante 33 años al momento en que ya se iba a ofrendar su vida. Y eso es lo mismo que hace Papa Dios con nosotros. Entonces nosotros no podemos dejarnos manipular por el demonio, por Satanás, con este tipo de prácticas esotéricas, con prácticas de brujería, que lo que pretenden es que uno le venda el alma al demonio. No, señor, nosotros tenemos que ser católicos y tenemos que vivir nuestro bautismo. Y por eso es que cuando se hacen los bautismos se hace expresamente una renuncia a Satanás y a todas las obras. Y las obras de Satanás, las principales obras de Satanás, es que nosotros sustituyamos, quitemos a Dios y lo pongamos a Él como Dios. Claro, Él no va a ponerse, claro, ya digamos directamente para que me adoren, ¿no? Eso lo hace ya en una etapa posterior. De hecho, lamentablemente hay algunos sitios ya, en algunos de nuestros países, que ya se han creado iglesias ya directamente para darle culto al demonio, ¿no? Pero normalmente él viene encubierto. Y lo que la gente no sabe es que

0: No queremos confiar en Dios, no queremos esperar, porque seguir al Señor es difícil. Y yo recuerdo muchas amigas mías, padre, incluso yo misma, cuando teníamos un problema con el novio, o el novio me ha dejado por otra, o mira, lo que decíamos nosotros, vamos a leernos las cartas. Queremos saber con quién está y por qué va a regresar conmigo, y queríamos la respuesta ya. O sea, queremos saber, y es por la curiosidad, porque creo que también por la curiosidad podemos caer en ese pecado. Entonces, yo siento que lo que falta es que la persona de verdad tenga la confianza en Dios, es decir, Señor, no sé por qué me haya pasado esto, estoy sufriendo, no estoy con tal persona, pero yo confío en tu voluntad. Voy a rezar, voy a dedicarme a mi fe, pero voy a confiar en que tú tienes el tiempo perfecto en donde tú me vas a sanar o tú me vas a traer la persona adecuada para mí. Pero siento que las personas recurren a estos tipos de lugares porque quieren, están desesperadas, padre, quieren saber respuestas, quieren el ya, el yo, y incluso una vez me pasó, yo estaba muy decepcionada por un novio que me había dejado, entonces yo recurro a una de esas señoras que me leen la carta y me dice ella, estás embrujada, ahora tú tienes que hacer esta hechicería para quitarte el embrujo y para que este chico regrese contigo porque lo tienen embrujado. Y ahí es el engaño, ¿no? Y recuerdo que esta señora, yo pienso que me sacó fácil en un mes $500 y el chico jamás regresó conmigo y el pobre quedó embrujado por mí misma, ¿no? Y esas son cosas que el demonio, yo pienso que nos tiene en esas trampitas y en esos engaños, pero son puertas muy peligrosas, padre, y no hay mejor cosa que recurrir a Dios en la Eucaristía.
1: Efectivamente, y es que en el trasfondo de todas las personas que buscan la brujería, está el no tener a Dios de primero en su vida, porque recordemos, ¿no? O sea, de lo que se trata siempre es del amor, o sea, yo amo de verdad de primero a Dios en mi vida, pues yo no voy a buscar cosas o personas que van a sustituir a Dios. Lo que pasa es que no estamos bien formados. Esa es la verdad. Yo siempre le digo a la gente, oye, ¿usted sabe de verdad lo que significa amar a Dios sobre todas las cosas? Bueno, amar a Dios sobre todas las cosas es dedicarle tiempo, en primer lugar, a Él, ¿no? O sea, en tener oración. Si uno vive una vida de oración, si uno tiene un director espiritual, si uno tiene un plan personal de vida, o si uno organiza su vida para poner a Dios de primero, bueno, en esa medida, entonces uno tiene como un escudo, ¿verdad? Si uno vive en estado de gracia, uno tiene como un escudo en contra de todas estas cosas, ¿no? En contra del mal que, repito, asume muchas caretas, ¿no? Muchas caretas. Y aquí el peligro en esto, Patricia, y yo lo he visto varias veces, ¿no? Es que se comienzan con este tipo de cosas y después vienen problemas más graves. O sea, vienen problemas de infestaciones de la casa, de que el demonio comienza ya a infringir dolor a las personas, puyazos en las piernas.
0: Incluso posesión, ¿no, padre? O sea, incluso unas personas que han practicado esas cosas, hayan habido casos de posesión, que la persona está poseída por el mismo demonio también, que son lamentables, ¿no?
1: Efectivamente, y no solamente ellos los que están haciendo la brujería, sino a veces el demonio con los hijos, ¿no? O sea,
0: sí, claro.
1: O sea, entra también por los que son los más vulnerables. Entonces, recordemos, o sea, esto no estamos hablando de juego, cualquier tipo de estas prácticas de brujerías, unas más directamente y otras más directamente, siempre están abriendo puertas al infierno. Hermanos, de esto tenemos que hablar. Estamos desvelando las estrategias que tiene Satanás para pretender sustituir a Dios, todas esas prácticas de brujería, todas esas prácticas de esoterismo, todas esas prácticas de santería, todas esas prácticas de palería, todo eso son puertas para adorar a Satanás y a los demonios. No se puede ser católico y practicar esto. Por ejemplo, el tema de la santería, que lamentablemente en muchos países se ha ido extendiendo. Por ejemplo, aquí en los Estados Unidos, donde en la zona de la Florida, en el Caribe, en mi país, en Venezuela, con la entrada de los cubanos, pues es algo que se ha ido extendiendo mucho y mucha gente está confundida. ¿Se puede ser santero y se puede ser católico? No, rotundamente no. Hay sacerdotes especialistas en esta materia. Por ejemplo, nosotros tenemos en Venezuela un sacerdote exorcista que se llama el padre Rafael Troconis. Él ha estudiado este tema a profundidad. Yo solamente repito algunas de las cosas que él dice. Por ejemplo, algo que dice la santería, que dicen los santeros, es que ellos

0: En realidad lo que es que ellos honran a los santos, ¿no? Claro, en realidad no son los santos, sino son deidades que son demonios, hay que decirlo claramente. Incluso ellos hablan de algo que se llama hacerse el santo. Hacerse el santo no es nada más y nada menos que hacer de medium. Es decir, se invoca, entre comillas, un santo que no es santo, sino que son demonios para que posesionen a la persona. O sea, por favor, o sea, evidentemente que no se puede ser santero y se puede ser católico. Esto hay que decirlo con toda claridad. No se puede hacer de una persona, ni de una circunstancia, ni de una cosa, un Dios.
1: Sí, porque el santero, padre, se toma la honra de decir, yo puedo curar a las personas, yo puedo arreglar tus problemas, ¿no? Yo antes escuchaba esos comerciales en los radios que decía, he perdido su trabajo, no tiene suerte en el amor, vengan con nosotros y nosotros le podemos solucionar sus problemas, ¿no? Y son consultorios, padre, en donde hacen limpiezas con tipos de plantas, con la planta una que se llama ruda, y engaña mucho a la gente, porque cuando las personas entran para buscar estas curaciones, pues hay imágenes de la Virgen, de San Miguel Arcángel, entonces las personas piensan que es un sitio pues, católico, pero ¿qué es lo que pasa aquí? Que la persona pone toda su fe y toda su confianza en ese curandero, en ese santero, y él mismo también toma el crédito de que porque las personas se sienten mejor o porque le ha solucionado un problema. Pero en realidad esto quita todo el honor y todo el poder al quien se debe todo el honor y el poder, y es Jesús. Y yo siempre le digo a la gente, ¿pero por qué recurren a estos lugares si nosotros tenemos el Santísimo Sacramento del altar? Si tú tienes un problema, ve con el médico de médicos, ve con el verdadero Dios. Él está esperándonos 24 horas. Hay muchas capillas de adoración que están abiertas a las 24 horas y podemos ir con Dios, o sea, con Dios que está ahí presente, carne y sangre. Pero mucha gente, como yo le digo, padre, quiere ese problema solucionado inmediatamente. O sea, somos criaturas impacientes. Y otra cosa que también es muy peligrosa, padre, es la yoga, y es algo que yo practicaba mucho. Y antes, pues yo pensaba, bueno, estoy haciendo ejercicio. Lo ofrecen aquí en mi gimnasio, no tengo que pagar y estoy muy estresada, tengo mucha ansiedad. Pues es algo que yo uso, un ejercicio que yo uso para calmar los nervios, para relajarme, para respirar. Ojo con eso, cuidado con eso, porque cuando tú practicas el yoga, empiezas a respirar, hace unas respiraciones en donde el instructor te empieza a guiar por una meditación, ¿no? Donde empiezas a abrir el tercer ojo, donde empiezas a despertar el serpiente dentro de ti y a alinear que los chakras, ¿no? Y empiezas a respirar de una forma que son mantras, ¿no? Y hoy en día, o sea, sabiendo lo que es la verdad, ¿no? De la verdad de todas estas cosas, pues son como nosotros cuando hacemos jaculatorias, ¿no? Cuando nosotros hacemos rezos y rezos, pues es lo mismo, ellos están haciendo mantras y rezos al demonio. Aparte, las posiciones de yoga, padre, diferentes posiciones durante esta sesión de yoga, pues son adoraciones a diferentes dioses. Entonces, la persona piensa que está haciendo ejercicio, que está ayudando su ansiedad, que es algo bueno, pero en realidad estás haciendo adoración a muchos dioses, y eso es paganismo, padre.
0: Así es. De hecho, regresando, Patricia, al tema de los santeros, le preguntaron una vez a este padre, al exorcista Troconis, que si no era exagerado decir que estos espíritus, los orichas, tal, todo esto, son demonios. Entonces, la respuesta que él dio fue la siguiente, yo lo quiero leer, dice, los santeros dicen que ellos creen en Dios y que invocan esos espíritus para cosas buenas y no para cosas malas. Estos espíritus causan daños tremendos. Dice, esto es el padre exorcista, ¿no? Dice, yo he visto a Changó y otros espíritus de la santería, Yemayá, Obatalá, Chapagná, Obgún, Ochun, etc., poseer una persona después de haber sido objeto de un maleficio y complacerse en el sufrimiento físico que le causaban. Les he oído decir que querían llevársela al infierno. Un espíritu bueno nunca haría eso a nadie. Los demonios sí. El propósito de los demonios, el propósito de Satanás es la perdición del hombre, que nosotros no vayamos al cielo, que no vivamos en gracia aquí para después vivir con Dios. Entonces, No se puede ser santero y no se puede ser católico al mismo tiempo. Es como el agua y el aceite. ¿Ustedes han visto agua y aceite? No se pueden mezclar. Así decía, dice el ya cardenal emérito de Caracas, el cardenal Jorge Urosa Sabino.
1: ¿Y qué tal la superstición, padre? Hay muchas personas que, por ejemplo, el año nuevo, ¿no? Yo este año que entra quiero viajar mucho, ¿no? Y ahí ves a las personas saliendo de sus casas a la medianoche con sus maletas, dando vuelta a la manzana, ¿no? Y la persona, bueno, poniéndose diferente tipo de calzones, ¿no? Para que me llegue el amor, para que me llegue el dinero. Y de verdad las personas creen esto, o sea, si no hago esto, o sea, a lo mejor este año no viajo y a lo mejor este año no me va bien y a lo mejor este año no me llega el amor. Y todo eso viene de la raíz de la buena suerte, la mala suerte, las energías. Y eso también es malo, ¿no, padre? Eso también es, o sea, yo digo que, bueno, si tú quieres que te vaya bien en el año nuevo, pues ve al Santísimo. Reza un rosario, pídale a Dios, dale gracias a Dios por el año que terminó y dale gracias a Dios por el año que viene, ¿no? Entonces a veces nos enfocamos en la suerte o jugamos el futuro de nosotros con la suerte. Y también eso es muy malo, ¿no?
0: Claro, no, y en estos casos, más que todo, esto ya es todavía más de ignorancia porque es superstición. Es decir, superstición, sí, sí. Es decir, querer que unos riticos que tú haces o algunas cosas que tú mueves o algunas palabras que tú dices van a manipular la voluntad de Dios, ¿no? Eso no. No es así, es decir, lo que realmente hace el cambio en nuestra vida es la conversión, es el poner a Dios de primero en nuestra vida, es el amar al prójimo como Dios nos ama a nosotros. De eso es lo que se trata, vivir en estado de gracia. El Reiki y el Feng Shui, ¿se puede, por ejemplo, practicar el Feng Shui y ser católico? Bueno, vamos a comenzar con el Feng Shui. El Feng Shui es toda una onda que hay ahorita, que ha entrado mucho, de la armonía, de que todo tiene que ser armonía, que todo tiene que estar equilibrado en nuestra casa. Y esto es que en principio no está mal. O sea, en principio no está mal en que nosotros vivamos en paz con la naturaleza, que vivamos equilibradamente, pero no podemos hacer de eso un Dios. Además que muchas de estos equilibrios, muchas de las oraciones que se hacen para entrar en relajación son invocaciones a los espíritus del mal.
1: Así, así. Incluso ese Feng Shui se usa para cuando una persona compra su casa, ¿no? Eso yo lo he visto en programas de televisión, donde el cliente llega y dice, le dice a la persona de bienes y raíces, no, el Feng Shui aquí está bloqueado. O sea, al entrar a la casa está esta pared aquí y esto bloquea toda la energía buena y toda la armonía. Entonces, esta casa no la compro porque aquí no puede fluir la energía de la armonía y la paz. Entonces, esta casa no me sirve a mí ni a mi familia. Y pues son unas, la verdad, unas locuras. Hasta comprar una casa, nosotros, o sea, creemos en el Feng Shui. Y también el Reiki. Yo una vez me hice una sesión de Reiki, padre. Ojo, personas que van y se dan un masaje, unas personas que les gusta que vayan y pagan para que un masajista pues les dé ese masajito de spa o les pone esas piedritas calientitas en la espalda, porque muchas de esas personas hacen rituales, padre. Hacen rituales mientras que se están dando este masaje y una vez eso me pasó a mí, yo pagué por un masaje y la persona empezó a respirar profundamente, ¿no? Antes de darme ese masaje. Y de repente esa señora empieza a mover sus manos de una forma muy rara y ella supuestamente me empezó a contar mis vidas pasadas, ¿no? De que, bueno, yo era tal persona en tal país hace unos años y hace muchos años y me empezó a dar una sesión de mis vidas pasadas. Y tenemos que tener mucho cuidado porque nos podemos contaminar. Porque los demonios, o sea, nos podemos contaminar de los demonios, padre. Así como nosotros cuando vamos al Santísimo, nos contaminamos de los ángeles, de los santos, de la buena, también nos podemos contaminar en esos tipos de lugares con demonios también.
0: No, efectivamente, Patricia. Y yo lo que quisiera es que subrayar, pues, ¿no? Subrayar que esto no son juegos, ¿no? Esto no son juegos. Cuando se hace cualquier este tipo de práctica, realmente se están abriendo puertas al mal, se están abriendo puertas a la acción de los demonios en nuestra vida. Obviamente, y peor todavía, porque hay personas que van a la iglesia y que hacen este tipo de práctica, o sea, mezclan las dos cosas, pero esta situación se torna aún peor en las ocasiones de que las personas, por ejemplo, no son practicantes, que no están viviendo en estado de gracia, y claro, o sea, entrar en relación con los demonios todavía las hace todavía más vulnerables. Entonces, por eso es que estamos haciendo este programa, porque tenemos que dar una alerta. Es una alerta muy, muy importante que si usted está viendo este programa en este momento, esto que estamos nosotros alertando, también pasen la voz a los otros. Porque, por ejemplo, lo que ya hemos subrayado varias veces, por ejemplo, respecto a la santería, son muchos los que van a la iglesia en Cuba, en Venezuela, en la Florida, y que pretenden ir a comulgar mientras están haciendo ritos de, por ejemplo, de la santería. Entonces, hay que decirle a la gente. Yo cuando estaba ahora celebrando misas en Venezuela, yo le decía a la gente explícitamente antes de la comunión, repetía lo que decía el cardenal Urosa Sabino, decía: la santería y el ser católico es como el agua y el vino. No se pueden mezclar, no se pueden mezclar, y no se puede comulgar mientras estás practicándolo. Si usted renuncia, si usted se quita todos los collares de la santería, si usted se quita toda y deja de hacer todo este tipo de práctica, quita todos los altares de la santería, con mucho gusto, se confiesa y bienvenido. De hecho, muchos lo hicieron y lo hacían, dejaban toda esa vida.
1: Padre, antes de cerrar, yo nada más quería que brevemente aclaramos una cosa. Yo sé que hay mucha confusión ahorita en la iglesia, mucha polémica por lo de la Pachamama, que es la Madre Tierra, ¿verdad? Entonces, nada más para dejar todo claro, la Madre Tierra no es una persona, como dice la Escritura. Dios nos regaló la Tierra, pero no es una persona. Entonces, la única Madre que nosotros tenemos es la Virgen Santísima, y solamente se adora a Dios, a nuestro Señor Jesucristo, en la Santa Eucaristía. Es Dios a quien merece toda la adoración. Entonces, solamente un comentario antes de cerrar este programa la Pachamama.
0: No, pues es un buen comentario. Es decir, respeto a nuestros hermanos indígenas, ¿verdad?, aborígenes, pero ciertamente, lo que decíamos al principio, no se puede hacer ni una persona, ni una cosa, ni una circunstancia como Dios. Tampoco a la Madre Tierra, la Pachamama, es Dios, por tanto, no le podemos dar ningún tipo de adoración. Bueno, y se nos ha terminado el tiempo, Patricia, nos invitas para...
1: Claro que sí, nos pueden seguir en las redes sociales, Patricia Sandoval, Padre Víctor Salomón, por Facebook, Instagram, también nuestras páginas web, patriciasandoval.com, defiendelavida.org. Padre, la bendición final, por favor.
0: El Señor esté con ustedes.
1: Y con tu espíritu.
0: Y la bendición de Dios Todopoderoso, Padre, Hijo y Espíritu Santo, descienda sobre ustedes y les acompañe siempre.
1: Amén.

Hermanos, ¿qué provecho saca uno cuando dice que tiene fe, pero no la demuestra con su manera de actuar? ¿Será esa fe la que lo salvará? Si a un hermano o a una hermana les falta la ropa y el pan de cada día, y uno de ustedes le dice, que les vaya bien, que no sientan frío ni hambre, sin darles lo que necesitan, ¿de qué les sirve? Así pasa con la fe si no se demuestra por la manera de actuar. Está completamente muerta. Ya lo ven, son las obras las que hacen justo al hombre y no solo la fe. Así como el cuerpo sin el espíritu está muerto, del mismo modo la fe que no produce obras está muerta.

0: Hola, ¿qué tal mis hermanos? Les habla Jorge Morel desde EWTN Radio Católica Mundial. A veces Dios nos niega muchas cosas para que nos fijemos en lo importante, ya que solo su gracia nos basta.
1: Porque yo

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Oración al ángel de la guarda. Ángel de Dios, bajo cuya custodia me puso el Señor con amorosa piedad, a mí, que soy vuestro encomendado, iluminadme hoy, guardadme, regidme y gobernadme. Amén.

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1: ¿Qué tal, mis queridos hermanos? Qué alegría estar nuevamente con todos ustedes presentando el programa Caminando con los hijos en la fe. ¿Y quién te habla? Con mucho cariño, este servidor Carlos Sena.
2: Y esta servidora Adriana Sena.
1: 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También queremos mandar un saludo fraterno, una bendición a todos nuestros amigos, familia, hermanos, oyentes que nos están escuchando por amplitud modulada, frecuencia modulada y también aquellos que están enlazando por repetidoras. Nosotros hoy estamos transmitiendo desde nuestros propios estudios aquí en la Florida, en la ciudad de Naples, y transmitiendo para el mundo entero.
2: Y durante el programa profundizaremos en fortalecer la unión familiar con oración, testimonios y mucho, mucho más. Recordemos que en la familia, nosotros los padres, debemos ser los primeros en predicar la fe a nuestros hijos por medio de la palabra y del ejemplo. Si quieren conocer más de Caminando con los Hijos en la Fe, nos pueden llamar al 239-276-2670. Nuevamente, 239-276-2670.
1: Les recuerdo que en ese número a llamar, que Adriana compartió, 239-276-2670, ustedes pueden dejar intenciones personales, las cuales uniremos a las nuestras aquí en cabina. Hoy, jueves eucarístico, nosotros tenemos adoración, así es, al sacramento del altar, donde encontramos a Jesús vivo en cuerpo, alma, sangre y divinidad. Ahí, a los pies de Él, estaremos pidiendo por la conversión de nuestros hijos. Estamos pidiendo también por vocaciones sacerdotales, vocaciones religiosas. Pedimos por la paz del mundo, también estamos pidiendo por nuestros hermanos venezolanos y también por nuestros hermanos en Colombia después de haber vivido esa tragedia de los temblores. Y si ustedes dejan vuestra intención al 239-276-2670, pues entonces unimos, hermanos, vuestra intención a las nuestras aquí en cabina. También estamos orando por nuestros hermanos ahí en Nepal, donde también hemos visto cómo la naturaleza, pues, ha tenido y se ha pronunciado con muchísima fuerza ahí en esa frontera entre entonces Nepal y la China. Así que, hermanos, oración, oración, intercediendo unos por otros, como nuestro Señor Jesucristo nos los ha pedido desde los comienzos. Así que nuevamente, bienvenidos a todos, a cada uno de ustedes. Estamos nuevamente por EWTN Radio Católica Mundial. No te has equivocado. Estás escuchando la mejor.
2: Así es, y hoy se celebra el santo San Gregorio Magno, Papa y Doctor de la Iglesia. Fue el Papa número 64 de la Iglesia Católica. Ocupó el cargo desde el año 590 hasta el 604. Se le llama Magno porque hizo grandes cambios. Se llamó a sí mismo Siervo de los Siervos de Dios y es uno de los cuatro grandes doctores de la Iglesia de Occidente.

0: y las intenciones para este mes de septiembre del Papa León XIV son porque oremos por una gestión justa y sostenible del agua, un recurso vital para que todos puedan tener igual acceso a ella. Septiembre dirige nuestra mirada hacia uno de los dones más preciosos de la tierra, el agua. Con el cambio climático y la escasez de agua en muchas regiones, esta intención es especialmente urgente y universal. El Papa León nos pide que valoremos y protejamos el agua como un bien común, asegurándonos de que se gestione de forma inteligente y se comparta de manera justa.
1: Y estamos en el mes de septiembre, estamos comenzando este hermoso y lindo mes. Por lo tanto, vamos a ver qué es lo que nosotros debemos hacer en este mes de septiembre. Algo muy particular, porque en este mes es el mes de la Biblia. ¿Y por qué los católicos debemos de leerla? Bueno, todo eso lo vamos a estar ampliando, lo vamos a estar hablando, lo vamos a estar desarrollando y vamos a reflexionar, en la importancia de leer las Sagradas Escrituras. San Jerónimo decía, quien desconoce la Escritura, desconoce a Jesús. Así que hermanos, en este mes de septiembre, ¿qué tal si nos proponemos, verdad? Nos hacemos seriamente esa propuesta de abrir las Sagradas Escrituras y leer. No importa donde el corazón te llame a leer, comenzar a conocer el plan salvífico de Dios para con la humanidad. Una responsabilidad muy nuestra como hijos de Dios, que debemos de conocer a nuestro Señor, que está insertado, ¿verdad?, en el Antiguo Testamento y se deslumbra entonces en el Nuevo Testamento. Pero todo esto lo podemos entender, asimilar y maravillarnos de este amor infinito de Dios por nosotros cuando nos hace y nos regala esa carta de amor titulada la Biblia. Así que en este mes de septiembre nuevamente nos ponemos entonces a hacernos una propuesta sincera, una propuesta no por obligación sino por amor, a poder entonces entender qué es la Biblia, qué está escrito ahí para mí y para ti. Hermanos, la Escritura está escrita para que nosotros hoy vivamos un presente mejor.

0: Pero antes queremos invitarte, donde quiera que te encuentres, donde nos estés escuchando, que te unas con nosotros aquí en cabina, en corazón, en espíritu, y juntos demos gloria a Dios con la oración que caracteriza la apertura de este programa nuevamente, al cual le hemos titulado Caminando con los Hijos en la Fe.
1: Padre, te presentamos nuestros hijos, tomados de las manos, para que te sigan en el camino de la luz, verdad y vida, que sientan en sus corazones la paz que les brinda tu amor. Ayúdanos a formarles seguros en la fe, con pasos firmes en el camino que los lleve a encontrarte en el regalo de la Eucaristía, que acepten que tu doctrina es lo mejor que los guía. Señor, nuestros hijos, bendición divina. Es nuestro anhelo de padres conducirlos a la salvación con la mirada en la cruz y la esperanza en la resurrección. Amén.

0: en la Iglesia Católica, septiembre es considerado como el mes de la Biblia, el libro sagrado que contiene la palabra de Dios escrita. Por eso le vamos entonces a compartir algunos datos de que se debe tener en cuenta sobre la Sagrada Escritura. El primer dato es que tiene diversos nombres. Así es. De acuerdo a la Enciclopedia Católica, el término Biblia proviene del griego y significa los libros, así como se le ha llamado desde los primeros siglos del cristianismo. Y a lo largo de los siglos recibió también otros nombres. San Jerónimo, padre de la Iglesia y quien la tradujo al latín, la llamaba la Biblioteca Divina. Las Escrituras y la Sagrada Escritura son otras formas de referirse a ella. El segundo dato es la división. La Biblia contiene 73 libros y está dividido en el Antiguo Testamento y Nuevo Testamento. El término testamento viene del hebreo feris, que significa alianza. Los volúmenes del Antiguo Testamento son 46 y fueron escritos antes de la venida de Cristo. Se agrupan en el Pentateuco, libros históricos, libros poéticos y sapienciales y libros proféticos, mientras que en el Nuevo Testamento está conformado por 27 libros y contiene los Evangelios, los Hechos de los Apóstoles, las Epístolas o Cartas y el Apocalipsis.
1: ¿Qué decir también acerca, Adriana, de los idiomas? Porque en la Biblia hay libros que fueron escritos en hebreo, otros en arameo y también algunos escritos en griego. Con el paso de los siglos se buscó traducirlos al latín y más adelante también a otros idiomas. Antes de la invención de la imprenta, diversos copistas tuvieron la tarea de transcribir a mano los textos sagrados para lograr entonces su permanencia en el tiempo. Por otro lado, en la antigüedad, durante las misas, las lecturas tomadas de la Biblia se proclamaban oficialmente en latín hasta el Concilio Vaticano II, que fue donde se permitió la celebración de la Eucaristía en otras lenguas. Ahora, la pregunta que muchísimos nos hacemos nosotros, bueno, don Carlos, ¿y por qué en septiembre? Porque podía haber sido en enero, podría haber sido febrero, marzo, abril o mayo, junio, julio, agosto, octubre, noviembre, diciembre. ¿Por qué se eligió el mes de septiembre? Bueno, una de las principales razones es San Jerónimo, considerado el traductor más importante de la Biblia. La tradujo al latín y su obra fue llamada la Vulgata. La fiesta de este gran santo que murió en Belén en el año 420 es cada 30 de septiembre. Entonces, la red de librerías paulinas indica que otras confesiones cristianas también celebran a la Biblia en este mes porque un 26 de septiembre del año 1569 se terminó de imprimir en español la Biblia del oso, cuya edición tenía en una tapa un dibujo de este animal comiendo miel. Fue traducida por Casiodoro de Reina y posteriormente revisada por Cipriano de Varela, dando origen a la Biblia Reina Valera. Así que ahí brevemente les estamos compartiendo con ustedes lo que realmente significa el celebrar la Biblia en el mes de septiembre. Como dijo Adriana, son unos cuantos libros, no es solamente uno, es un conjunto de libros. Entonces se escribió en varios idiomas. También la celebramos en el mes de septiembre porque celebramos a este gran santo que hizo la traducción del latín, ¿verdad? En el comienzo fue llamada la Vulgata y también que murió el 30 de septiembre. Y nuevamente, brevemente, lo que recién acabo de compartir con ustedes es que entonces Cipriano de Valera, dando origen a la Biblia Reina de Valera, también que fue en este mes, el 26 de septiembre del año 1569, donde entonces se terminó de imprimir en español. Entonces, hay varias razones por las cuales celebramos la Biblia en el mes de septiembre y por eso que nosotros queremos darle este gran espacio, este gran tiempo y esta gran invitación para que ustedes en este mes de septiembre pues nos hagamos nuevamente un compromiso de comenzar a leerla aquellos que lo han dejado por un tiempo o si todavía no lo han hecho, entonces manos a la obra en este mes de septiembre y que perdure por el resto de nuestras vidas.
0: Así es, y si nos preguntamos entonces cómo celebrarla en este mes, las parroquias católicas del mundo suelen promover un mayor conocimiento y lectura de la Biblia con cursos formativos, charlas y celebraciones de la palabra. Hay familias que acostumbran tener un altar con el libro sagrado abierto en un lugar visible de la casa y leer un pasaje bíblico cada día. También es muy importante que de la Biblia católica para jóvenes se pueden encontrar numerosos recursos gratuitos para profundizar en la riqueza espiritual que nos da la Biblia.
1: Así es. Y decíamos al comienzo del programa, ¿y por qué nosotros los católicos deberíamos o debemos de leer la Biblia? Hay veces que reconocemos o hay veces que vemos hermanos que están separados, hermanos esperados, como que pareciera que se la saben de memoria. Y muchas veces nosotros los católicos como que estamos un poco rezagados en cuanto a la lectura de la Biblia. Ahora bien, no vamos a leer la Biblia para saber más que ellos o para andar mencionando por ahí que somos y la sabemos de memoria mejor que ellos. No. El doctor en teología fundamental advirtió que hoy por hoy existe siempre la tentación de seguir un Jesús que muchas veces lo imaginamos o parcializado. El Jesús que quisiéramos que tal vez aprobara nuestra forma de vivir o incluso aprobara nuestros pecados. A esos extremos hemos llegado muchos de nosotros. Ante esa realidad, este teólogo fundamental dijo que el contacto frecuente con la palabra de Dios, como el conjunto de la Escritura, evita esa tentación. En otras palabras, es decir, ponerse delante de nuestros ojos al gran Cristo real. No hay Jesucristo que yo quisiera que existiera para que aprobara mi forma de vida o lo que yo hago. En realidad, esto es muy cierto. Muchas veces sabemos que Cristo es misericordioso, sabemos que Cristo es amor, sabemos que Cristo es el enviado de Dios Padre para revelar su amor hacia nosotros. Pero también necesitamos conocer a ese Cristo que también nos invita a seguir su evangelio, a seguir sus pasos, a ser justicieros, a ser personas de amor, a ser personas reales, verdaderas, a ser personas que lo amemos. O sea, leer, entender la Biblia por amor y encontrar dentro de las Sagradas Escrituras a este verdadero Jesús que caminó, que vivió, que nos conoce y que nosotros deberíamos también conocerlo a Él. El Cristo real es el que aparece en las Sagradas Escrituras, que ciertamente me consuela, pero también que me sana, pero también que me interpela, también me confronta y también me llama continuamente a la conversión. En ese sentido, concluyo con este gran sacerdote Fray Nelson Medina, donde nos dice: apartarnos de la palabra de Dios solo puede traer como consecuencia apartarnos del Cristo real. Así que por eso, hermano, hemos querido compartir contigo esta gran realidad de por qué, ¿verdad?, nosotros celebramos en este mes de septiembre la Biblia y por qué nosotros los católicos debemos también de leer las Sagradas Escrituras.
0: Así es, y sobre la interpretación de las Escrituras, según el Magisterio de la Iglesia, el sacerdote subrayó que la Biblia no puede ser interpretada de manera individual, porque uno le puede hacer decir lo que uno no quiera, y resaltó la importancia de la tradición de la Iglesia y de la autoridad legítima dada por Dios que tiene aquellas personas autorizadas a interpretar las Escrituras. Es fácil forzar los pasajes bíblicos para que digan lo que yo quiero, advirtió. Algunas veces la Biblia dice cosas que van en contra de mis deseos. Cuando las Escrituras apelan a mi conciencia y acusan mi pecado, obviamente no salgo muy cómodo y tengo dos opciones. O trato de manipular y relativizar el significado, o puedo sostenerme a lo que Dios me está diciendo con fuerza a través de su palabra. Incluso si un primer momento no me gusta, al final la verdad nos hará libres, remarcó entonces el sacerdote. Y también ofreció algunos consejos para pasar de solo leer la Biblia a vivir realmente sus enseñanzas en nuestra vida cotidiana. Sobre esto afirmó que normalmente los fieles tienen contacto con las Escrituras a través de la liturgia. Un siguiente paso al contacto litúrgico con la Biblia es poder estudiarla de forma académica y agregó que la meditación de los pasajes bíblicos es incluso más importante. Es una palabra viva que tiene algo que decirme hoy de manera personal. Así que entonces es muy importante, ¿verdad?, mantenerse leyendo las Sagradas Escrituras, porque todos los días tenemos un mensaje nuevo.
1: Correcto, como tú decías, la palabra viva me está hablando a mí, ¿verdad? Hoy, en el presente, no en el pasado, me está hablando Dios a mí, comunicándose conmigo a través de las Sagradas Escrituras. Y como nuestra Iglesia Católica es Iglesia Universal, y la invitación que te estamos haciendo hoy a través de WTN, Encaminando con los Hijos en la Fe, también vemos que en el resto del mundo se celebra de diferentes formas. Por ejemplo, en Argentina, el Departamento Nacional de Animación y Pastoral Bíblica de la Conferencia Episcopal Argentina organizó la campaña bíblica nacional en el año 2018 bajo el lema «Alégrate, estoy con vos». Y eso se mantiene hoy por hoy vigente. Para ello prepararon un subsidio con varios esquemas de la Lectio Divina para facilitar los encuentros bíblicos de adoración y reflexión. El departamento también anima la celebración del Domingo Bíblico Nacional, que se realiza el último domingo del mes de septiembre, y eso se lleva en todo el país. El objetivo es que las comunidades se reúnan para reflexionar sobre la importancia de la palabra de Dios en la vida y la pastoral de la Iglesia. Por ejemplo, también en Colombia, este maravilloso país en el cual nosotros estamos orando mucho por ellos. Les cuento que el Departamento de Catequesis y Animación Bíblica confeccionó la cartilla La Alegría del Evangelio en Compañía de María, que consta de 7 temáticas que ayudarán a celebrar las Sagradas Escrituras bajo la mirada de la Madre de Dios. El objetivo es que los bautizados, desde una relación íntima con la Santísima Virgen María, comprenda que este tiempo de volver a oír la buena noticia es tiempo de saber que es para todos nosotros, pero de manera especial para cada uno. En Brasil, en nuestro hermano, donde se habla la lengua portuguesa, la comisión para la animación bíblico-catequética de la Conferencia Nacional de Brasil ofrece 2 subsidios bajo el lema «Para que en él nuestros pueblos tengan vida», libro de la sabiduría, y el lema «La sabiduría es un espíritu amigo del ser humano». Para este estudio de los 6 primeros capítulos del libro de la sabiduría, la Comisión Episcopal propuso 4 fichas de trabajo, mientras que para guiar la Lectio Divina personal o comunitaria prepararon una guía con 5 fichas de trabajo. Y en Uruguay, bien al sur de Latinoamérica, la Comisión Nacional de Animación Bíblica de la Pastoral creó un set de fichas para guiar la Lectio Divina personal y comunitaria en torno al primer anuncio. Explicó que el desarrollo del tema responde a las acentuaciones programadas para el trienio 2017-19. También en el 2017 se desarrolló la animación bíblica pastoral. En el 2018 se enfatiza el primer anuncio y en el 2019 se reflexionó sobre la iniciación de la vida cristiana. Y todo esto está vigente hasta el día de hoy. En una sociedad postcristiana, el primer anuncio es más amplio que el querigma y tiene que ver más con la comunicación inicial de la experiencia cristiana en la vida cotidiana. Esta comunicación suscita de interés por el estilo de vida cristiana y despierta así también un segundo momento de diálogo cultural. Todo esto pasó y sigue pasando en Uruguay. ¿Qué pasa en otras partes del mundo de Latinoamérica? ¿Qué pasa en otros países de Latinoamérica? Bueno, tenemos mucha información y como nos queda muy poco tiempo, voy a compartir lo que está pasando hoy por hoy en Bolivia. Les cuento que el área de evangelización de la Conferencia Episcopal Boliviana invitó a revitalizar la pastoral a través del encuentro personal y comunitario con Cristo en su palabra. En este año 2026 propuso la formación bíblica en torno al Evangelio de San Marcos bajo el lema Comunidad de la Palabra, sal, anuncia y construye. En este contexto, las 18 jurisdicciones eclesiales desarrollan durante todo el mes 5 encuentros específicos, exposiciones, actividades artísticas, ferias de difusión, entre unos cuantos. Y nuestros hermanos en Chile, ¿qué están haciendo? Bueno, les cuento que la Comisión Arquidiocesana de la Animación Bíblica de la Pastoral elaboró un material con los que considera son los 4 pilares para revitalizar la alegría y la frescura del Evangelio. ¿Y cómo lo van a hacer? Bueno, fortaleciendo la experiencia profunda de un encuentro con Jesucristo, potenciar y contextualizar la escucha ante de la palabra de Dios, impulsando la vivencia de la comunidad cristiana y promoviendo la opción por los más pobres, son los temas propuestos para la reflexión. Y me queda también lo que están haciendo nuestros hermanos paraguayos ahí en Paraguay. Les cuento que la Coordinación Nacional de Animación Bíblica de la Pastoral de Paraguay desarrolló un material llamado Encuentros Bíblicos Año 2026, el que estará a la venta en la Conferencia Episcopal Paraguaya. También el 29 y 30 de este mes de septiembre realizarán el tercer Congreso Bíblico bajo el lema Abrazamos a Jesús, Palabra de Vida, en Ciudad del Este, destinado a todos los grupos de servicios pastorales, movimientos, catequistas, liturgistas, adoradores y comunidades de retiros. Así que, hermanos paraguayos, a reunirnos y celebrar el mes de la Sagrada Escritura.
0: Así es, y recuerden entonces que como católicos tenemos que conocer toda la Biblia, profundizar en el Antiguo Testamento para poder entender el Nuevo Testamento. Hemos llegado al final de este programa. Queremos agradecer a nuestro director de programación, a Douglas Archer en Birmingham, Alabama, y nos despedimos de todos ustedes hasta el próximo jueves con el programa Caminando con los Hijos en la Fe.

0: Encomienda al Señor tu camino. Confía en Él y Él actuará. Salmo 37.
1: Y Jesús dijo: Yo soy el camino, la verdad y la vida. Nadie va al Padre sino por mí.

Prefiero mil veces equivocarme pasándome de buena que hacer milagros sin ser bondadosa. Santa Teresa de Calcuta.

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1: Siempre se ha hecho así. A menudo nos encontramos con la resistencia al cambio en muchos ámbitos de la vida, y la Iglesia no es una excepción. Imagina llegar con entusiasmo y nuevas ideas a un lugar donde te toca ser líder o sencillamente formar parte de un equipo, solo para ser recibido por el sonido de «aquí siempre se ha hecho así». Es como si el tiempo se detuviera y las voces del pasado intentaran anclarnos en lo que fue, en lugar de mirar hacia adelante. Algunos guardias de las esencias parecen no comprender que los tiempos han cambiado y que lo que funcionaba ayer o hace 40 años puede no ser tan efectivo hoy. Por otro lado, está la tentación de ser los limas nuevas, el que llega con la necesidad de cuestionarlo todo desde el principio, ignorando el trabajo y las experiencias previas. Pero pronto nos damos cuenta de que no se trata de empezar todo desde cero, sino de encontrar un equilibrio entre la continuidad y la renovación. Eclesiastés nos dice: «Todo tiene su tiempo y todo lo que se quiere debajo del cielo tiene su hora». Esta frase nos recuerda que hay un tiempo para la continuidad, para aprender de la tradición y transmitir sabiduría, pero también hay un tiempo para la renovación, para abrirnos a las novedades que nos trae la buena noticia.
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3: El infierno está lleno de buenas voluntades y deseos. San Francisco de Sales.

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2: Alabado sea Jesucristo, gloria al Rey de Reyes, gloria al Señor, Rey del Universo y espero Rey de tu corazón y del mío también. ¿Qué tal, queridos hermanos, amigos? Qué alegría estar con ustedes. Este es su programa Solas con Jesús, hoy día martes. Y bueno, pues me acaban de decir que el próximo martes, con el favor de Dios, es la fiesta de Nuestra Señora de la Caridad del Cobre, patrona de Cuba. Y quisiera pues que me acompañara en oración muy particularmente por Cuba, por la situación que está pasando. También quiero orar, pues, por supuesto, por Colombia y por Venezuela, que el Señor los bendiga en abundancia. También en África hay lugares donde la situación está muy precaria, muy difícil, sobre todo en Nepal, y que el Señor los bendiga ellos en abundancia. También en las Filipinas hay situaciones bien difíciles también, hermanos, así que vamos a orar por el mundo entero y vamos a pedir al Señor particularmente por nuestros lugares de nacimiento, nuestros lugares de esperanza, que un día podamos regresar y podamos comenzar una vida nueva. Y los que se encuentran en esos países, en esos lugares, que la paz y la presencia de Cristo Jesús anide sus corazones y los bendiga en la abundancia. Comenzamos pues en el nombre del Padre, del Hijo y del Espíritu Santo. Amén. Padre bueno, Padre amantísimo, Padre misericordioso, gracias a Dios por el don de la fe. Gracias, Señor, porque sabemos que a pesar de nuestras dificultades y problemas, no estamos solos, Señor. Tú estás con nosotros. Tú lo has prometido, Jesús, y nos has dicho que estarás con nosotros siempre, hasta la consumación de este mundo, Señor. Estarás con nosotros. Porque nos amas, Señor, nos amas con un amor que es amor puro, amor verdadero. Amor que no hay quien supere ese amor. Amor que lo llena todo, que lo supera todo, que lo sobrepasa todo. Gracias, Señor, porque nos amas como si fuéramos la única persona que existía en este vasto universo creado por ti. Gracias, Padre Santo. Porque aunque las montañas se caigan y las colinas se vengan al suelo, tu amor por nosotros no pasará. Nos tienes grabado en la palma de tu mano y a ti te pertenecemos. Yo te pido, Señor, por este hijo tuyo, particularmente en estos momentos que está sufriendo, Señor. Que siente el dolor de una enfermedad física, o tal vez una enfermedad espiritual, emocional. Yo te pido, Señor, que pongas tu mano sanadora sobre el pecho de tu hijo. Y que lo lleves, oh Dios, de la plenitud de tu paz, de la plenitud de tu amor. De la plenitud de tu poder, Señor. Tú en quien todo lo podemos, para quien todo es posible. Pedimos sanación para tu hijo, Señor. Pedimos que lo liberes de todo mal y que lo llenes, oh Dios, de la fuerza y el poder de tu Espíritu Santo, que es amor. Te pido por esta hija, Señor, tan apreciada por ti. Esta hija que tú amas hasta el extremo, que lo viste todo hasta la última gota de tu sangre, Señor Jesús, en una cruz en Calvario. Para que esta hija tuya pudiera experimentar la anchura, la profundidad, la altura, la magnitud, la longitud, sí, la plenitud de tu amor por ella en Cristo Jesús, tu Hijo, nuestro Señor Padre Santo. Bendice abundantemente, Señor. Guíala, Señor, en el camino de la victoria, en el camino de la vida. Y aunque a veces se sienta que ya no tiene fuerzas para seguir adelante, que esté consciente, Señor, que hay alguien que se preocupa por ella, hay alguien que la ama sobre todas las cosas, y ese alguien eres tú, Señor. Gracias, Señor, porque no somos un número más. Hemos sido creados a imagen y semejanza tuya, Señor, y a ti te pertenecemos. Nos amas, oh Dios, un amor puro, amor sincero. Amor que ojalá algún día nosotros también, tus seguidores, Señor Jesús, podamos imitar. Y tu palabra nos dice que es posible amar hasta el extremo. ¿Verdad que sí, hermano? ¿Verdad que sí, hermana? El Señor Jesús nos dice en el Evangelio según San Lucas, capítulo 6, versículo 40, que el discípulo no puede ser diferente al maestro. No puede. Si vamos a ser discípulos de Jesús, tenemos que por lo menos empezar a tratar de amar como Jesús nos ha enseñado. El discípulo puede ser de diferente manera. Más aún dice el Señor, si el discípulo se deja formar, llega a ser como un maestro. Imagínense ustedes un mundo lleno de hombres y mujeres que están dispuestos a vivir como Jesús, a amar como Jesús, a perdonar como Jesús, a dar de sí mismo a otras personas que tal vez tengan menos, para que esas personas puedan sentir alivio en sus corazones y en sus vidas también. Yo quiero aprovechar este momento, Señor, para darte gracias, particularmente por nuestros hermanos en Colombia, nuestros hermanos en Venezuela, tanta gente que ha aportado, tanta gente que ha ayudado, tanta gente que se ha quitado cosas básicas de sí mismo para compartir, Señor, el pan con otras personas que no tienen nada, Señor, en estos momentos. Bendícelos en abundancia, Señor, bendice a cada persona que extiende su mano para dar algo a otra persona más necesitada. Gracias, Señor, porque el amor tiene poder para transformar vidas, y no solamente nuestras vidas, pero las vidas de aquellos que reciben, Señor, lo mucho o poco que podemos dar. Gracias te doy, Señor, por estos dos países particularmente. Bendícelos, Señor, en abundancia, y que este sea como que el principio de un nuevo comienzo, tanto para Colombia como para Venezuela, y que ellos puedan experimentar a través de la acogida y el amor que reciben, Señor, que puedan experimentar tu mano santa, Señor, tu mano poderosa, tu mano amorosa en sus vidas, y que ellos también, mi Dios, cuando tengan la posibilidad de hacer lo mismo, que lo hagan, Señor. Qué hermoso sería este mundo si fuéramos un poco más como Jesús. Yo te doy gracias también, Señor, por nuestro hermano país de Cuba, en estos momentos en que nos preparamos y se preparan ellos particularmente para la fiesta de Nuestra Señora de la Caridad del Cobre, patrona de Cuba. Y sabemos que la palabra caridad significa amor, un poco más como Jesús. Yo te doy gracias también, Señor, por nuestro hermano país de Cuba, en estos momentos en que nos preparamos y se preparan ellos particularmente para la fiesta de Nuestra Señora de la Caridad del Cobre, patrona de Cuba.

como cubanos y como latinoamericanos. Ayúdanos, Señor, a poner nuestra confianza y nuestros ojos más y más en ese en quien todo lo podemos y para quien todo es posible, que es Jesús el Señor. Apiádate de este pueblo, Señor, que está sufriendo tanto y que a través del ejemplo de Nuestra Señora, la caridad del cobre María Santísima, que un día no solamente podamos ser libres de verdad, pero que podamos recibir la enseñanza de que lo que damos por el más pequeño, lo hacemos por ti, Señor. Y que al fin y al cabo, la esperanza no se pone en la política, no se pone en las cosas que prometen los políticos, sea bueno o malo, pero en nuestra capacidad de amar a nuestra Santísima Madre, sabiendo que el que la ama a ella te ama a ti, Señor. Porque María, todo lo que quiere es que nos acerquemos más a ti. Aquellas palabras que fueron sus últimas en el Evangelio según San Juan, capítulo 2, versículo 5. Hagan todo lo que les mande. Esa es la vida de María. Esa es la misión de nuestra Santísima Madre. Que nosotros, imitándola a ella, podamos hacer todo lo que Jesús nos pide. Que podamos imitarla a ella de verdad, para que la caridad de Dios que habita en nuestros corazones y que a veces está un poco como que reacia a salir, que pueda salir de nosotros, sobre todo si aquellas personas que en el día de hoy, en estos días particularmente, más necesiten de Dios, más necesiten de una mano amiga que los levante de sus caídas, que los ayude para comenzar una vida nueva, sabiendo que todos juntos podemos hacer la gran diferencia. No solamente aquellas personas que podemos levantar cuando están caídos, ayudarles cuando están necesitados, pero que a través de nuestro testimonio de vida cristiana, otras personas van a hacer lo mismo, van a imitarnos a nosotros también. Yo espero con todo mi corazón, que un día no muy lejano, cesarán las guerras, cesarán las contiendas entre los seres humanos, cesarán las envidias, los celos, y no solamente en el mundo político, en el mundo económico, pero también aún en nuestra iglesia, que cesen las contiendas, Señor, que cesen las problemáticas que a veces confrontamos, y que reine el amor, Señor, con la plenitud de tu presencia, tú que eres amor, con la plenitud de la presencia de María Santísima, caridad del cobre, que al fin y al cabo pues es la gran imitadora tuya, Señor, porque la vida de María no fue otra cosa sino que era hacer tu santa voluntad. Ella que dijo: he aquí la esclava del Señor, hágase en mí según lo que tú has dicho. La vida de María fue un hacer la voluntad tuya, Señor. María no tenía ojos para nada ni para nadie, solamente para ti. Estaba dispuesta a todo por amor a ti. Y tú la cogiste, Señor, en tus brazos. Y le dijiste: yo quiero que tú seas mi mamá. Y así fue. El Verbo se hizo carne y habitó entre nosotros. Oh Dios, bendito seas. Que podamos en este día tomar la decisión más importante de nuestra vida, y es poner en práctica un poquito más aunque sea, la capacidad que tenemos de amar, de perdonar, de hacer como María, haciendo la diferencia, poniendo en nuestro corazón el deseo de amar con la misma intensidad con que tú, Jesús, nos has amado primero. A ti la gloria, la honra y el poder, Padre Santo, en Cristo Jesús, en los siglos de los siglos. Amén, Señor. Amén. Bendito sea, Señor. Bendito sea, Señor. Gloria a Dios. ¿Qué tal? ¿Qué tal? ¿Qué tal, hermanas y hermanos? Qué alegría estar con ustedes. De veras que sí. Es un gran gusto para mí poder compartir con ustedes. Y no solamente la palabra de Dios, las enseñanzas de nuestra Santa Madre Iglesia, Iglesia Católica, pero también al mismo tiempo, pues, compartir la fe en ese que nunca nos abandona y que siempre quiere lo mejor para nosotros. Podemos buscar por aquí y por allá cómo llenar el vacío de su corazón, pero al fin y al cabo nada de eso sin Dios llena el vacío. El vacío solamente lo puede llenar Jesucristo.

0: ¿Qué? Porque el vacío que tú tienes y que yo tengo tiene el mismo tamaño de Dios. Bendito sea el Señor. 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Quiero decirles también que voy a estar en Nashville, Tennessee, con el favor de Dios, el 26 y 27 de ya este mes de septiembre. Dios mío santo, cómo pasa el tiempo, ¿no es cierto? Ya se fue agosto, bye, agosto, bye, bye. Sí, 26 y 27 de septiembre en el 14º Congreso Parroquial a llevarse a cabo en la parroquia San el Sagrado Corazón de Jesús. Y para más información, por favor, comuníquense al número telefónico 615-775-6232. Repito, 615-775-6232. Bueno, pues si tengo dos anuncios más, si me permiten, uno es que voy a estar en Yuma, en Arizona, el 10 y 11 de octubre de este año, en el Congreso Anual de la Renovación Carismática Católica. Eso va a ser el 10 y el 11 de octubre. Y también pues voy a estar en Oklahoma City, Oklahoma, el 31 de octubre, con el favor de Dios, en las parroquias Sagrado Corazón de Jesús y también San Patricio. Así que en el futuro cercano estaremos dando más información acerca de cada uno de estos eventos donde este servidor en alguna forma va a participar. Pues bien, tengo conmigo un elenco especial. Tengo a Marisela Hasbún, también pues a Katia Aliño. A Katia es pues muy conocida en el campo de las noticias, etcétera, y es un gusto estar con nosotros, es un gusto tenerte con nosotros, Katia. Dios te bendiga. También tenemos a Marisela Hasmun, y Marisela pues es para mí como mi mano derecha, porque me ayuda en todo lo que necesito, y más aún todavía, siempre está al tanto de mis problemas y situaciones, porque a veces trato de abarcar mucho, pero dicen el que abarca mucho aprieta poco, ¿no es cierto? Bueno, tengo a Katia Baliño y también Marcela Hasbún con nosotros, así que bienvenidas chicas, es un gusto tenerles. ¿Cómo están?
1: Padre, buenas noches, ¿cómo está?
0: Pues bendecido por gracia de Dios, es un gusto estar aquí ante los micrófonos de Radio Católica Mundial compartiendo con todas las personas que nos escuchan. Y quiero decirles a ustedes, hermanas y hermanos, que este programa no solamente es para ustedes, pero ustedes son los patrocinadores de este programa porque ustedes son los que van a llamar con sus preguntas, sus comentarios, si así los tienen. Entonces, no sean pues penosos, no piensen que las preguntas de ustedes no valen, no sirven. Por el contrario, todas las preguntas son importantes y buenas. Entonces, si el tiempo es un poco limitado, traten de llamar lo antes posible para que podamos recibir sus llamadas y entonces será pues de mucha importancia que nos comuniquemos. A ver, aquí me dicen también que el evento de San Antonio es este fin de semana.
1: Texas. Padre, si quiere, se le leo un poco, sí, la información. Uh-huh. Este evento es este sábado 5 de septiembre. Va a ser el 17º Congreso de la Divina Misericordia y está organizado por Virgen de Guadalupe Foundation y se va a llevar a cabo en el Norris Conference Center en San Antonio, Texas. Y para más información pueden llamar al 830-388-3009. Nuevamente, como decía usted, padre, 830-388-3009. Ahorita lo ponemos en pantalla para que también la gente lo pueda ver esa información.
0: ¿Y por qué no das los teléfonos para que llamen aquí en Estados Unidos y los teléfonos para internacional?
1: Ah, ahorita Katia va a saludarnos y dar eso. Sí. Padre.
2: ¿Cómo no, padre? Buenas noches.
0: Hola, Katia.
2: Buenas
0: bienvenida.
2: Noches. Gracias a usted buenas y a toda noches. La audiencia. Bueno, para llamar acá, si llaman desde los Estados Unidos, pueden hacerlo a través del 1-866-398-6377. 1-866-398-6377. Internacional, también de sus celulares sin ningún cargo, sería el 205-271-2976. 205-271-2976. Eso es aquí en vivo, en el estudio, desde Birmingham, Alabama. El padre está en New Orleans. Gracias a la tecnología.
0: Ya pronto estaré de nuevo con ustedes en Birmingham, pero en estos días estoy por acá. Así que es
1: quiere decir, padre, que prontamente va a aparecer en pantalla, ¿no?
2: Más le vale, yeah. Padre, si venga pronto.
1: Venga a ponernos a
0: ¿se
1: trabajar.
0: Se dan cuenta, muchachos, muchachas, es decir, y dicen que las señoras, las mujeres, no tienen poder. Ay, Dios mío, qué equivocación tan grande. Pues vamos a comenzar con las preguntas. Yo sé que algunas preguntas ustedes ya tienen listas para compartir conmigo, así que adelante, por favor.
2: Aquí tengo la primera pregunta, padre. Dice, ¿por qué Dios permite el sufrimiento de tantos pobres e inocentes? Si Dios es todopoderoso y amoroso, ¿por qué permite que los más pobres sean usualmente los más afectados en inundaciones, terremotos, al igual que en un sinnúmero de otras catástrofes de la naturaleza? ¿Cómo entender el amor de Dios en esas situaciones tan dolorosas y absurdas, padre? Esta es una pregunta de Agustino Bianchi desde Roma, Italia.
0: Agustino, muchísimas gracias. Y mira, cuando hay un evento que es catastrófico, cuando hay una situación adversa de gran categoría, cuando las cosas parece que van de mal en peor, como no tenemos a nadie a quien echar la culpa, se la echamos a Dios. Y Dios realmente es el que es menos culpable. ¿Por qué? Porque Dios quiere lo opuesto. Dios nos ha creado con lo que se llama libre albedrío, es decir, tomar decisiones. Podemos tomar decisiones y por eso el Señor Jesús presenta dos caminos, ¿verdad? Evangelio según San Mateo, capítulo 7, versículos 3 y 14. El camino estrecho y el camino ancho son dos caminos. Uno de los dos tenemos que tomar, no podemos estar en el medio de los dos. Porque entonces seríamos, como dice el libro de Apocalipsis, capítulo 3, pues el Señor nos expulsaría de su boca. Entonces, el estar en el camino ancho en el mundo significa hacer lo que yo quiero hacer con mi vida, tratar de pasarla bien, si tengo que lastimar a alguien lo hago, si tengo que herir a alguien lo hago, si tengo que hacer lo que tenga que hacer para yo salirme con la mía, pues lo voy a hacer. ¿Qué es lo que pasa como resultado de eso? Dios nos ha creado con un fin y ese fin es para poder vivir en unidad con Él y los unos con los otros. Cuando hay desarmonía en el ser humano, también consciente o inconscientemente hay desarmonía en el cosmos. Es decir, somos una entidad. Lo que Dios ha creado, lo ha creado por amor, lo ha creado para el bien, no solamente de algunos, pero para todos. Como resultado de eso, cuando nosotros hacemos cosas que están en contra de la voluntad de Dios, sufrimos las consecuencias, pero no solamente sufrimos nosotros, pero hacemos que otras personas también sufran. Y eso se convierte como que un ripple effect, es decir, tú tiras una piedrecita en el lago, una laguna o algo así, y empieza a hacer ondas y ondas y ondas y ondas. Y parece que no tiene fin. Pues así pasa cuando hacemos algo malo, cuando hacemos algo que está en contra de la voluntad de Dios. No solamente nos dañamos nosotros, porque al fin y al cabo el pecado nunca es personal, siempre es universal. Entonces el pecado hace que otras personas se dañen. Fíjense, nuestros primeros padres, Adán y Eva, no solamente ellos pecaron, pero ellos hicieron, a través de su desobediencia a Dios, que la humanidad completa pecara. ¿Por qué? Porque somos una entidad. Y lo que uno hace, pues, no solamente tiene efecto en esa persona, pero también en el resto del mundo, en alguna forma u otra. Por eso dice la palabra de Dios también, que cuando nosotros pecamos, no solamente nos afecta a nosotros, pero afecta hasta la tercera y cuarta generación. Y eso es tremendo, tremendo, porque no estamos conscientes de hasta qué punto podemos dañar a otras personas. Pues bien, entonces, cuando estas cosas suceden, ¿de quién es la culpa? Pues la culpa es del pecado que existe en el mundo. Consecuencia del pecado siempre, siempre, siempre va a ser la muerte. La muerte. ¿Y qué es la muerte? Ausencia de vida. ¿Y quién es vida? Dios. Yo soy el camino, yo soy la verdad, yo soy la vida. Cuando nosotros pecamos, rechazamos la vida. Y cuando rechazamos la vida, al fin y al cabo, pues, estamos metiéndonos en el otro bando, es decir, en el camino ancho del mundo, que al fin y al cabo es el camino de la perdición. ¿Cómo resolver ese problema? Pues tenemos que comenzar nosotros mismos. Yo no puedo cambiar la vida de otra persona. Yo puedo tratar de ayudarle, pero yo no puedo cambiar su vida. Pero yo sí puedo cambiar la mía. Entonces, yo como papá, yo como mamá, yo como hijo, como hija, como hermano, etc. Yo puedo hacer la diferencia en mi familia, para comenzar. Yo puedo hacer la diferencia con mi círculo de amistades, para comenzar. Yo puedo hacer la diferencia con las personas con quien me rodeo en mi trabajo, etc. Tal vez yo no pueda cambiar sus corazones o sus mentes, pero por lo menos que ellos vean una opción que ellos pueden elegir. Entonces, el que sucedan todas estas cosas, todas estas calamidades, todos estos momentos de terrible dolor, al fin y al cabo es la consecuencia de la inestabilidad del ser humano, consecuencia del pecado. ¿Qué podemos hacer? Pues lo que están haciendo, por ejemplo, en Colombia, en Venezuela. Tratar de ayudar, tratar de dar una mano en África, por ejemplo, en las Filipinas, por ejemplo. Es decir, dando que recibimos, no solamente recibimos cosas materiales, pero más aún, dice el Señor, que recibimos poder de Dios. Poder no solamente para dejarnos transformar por Él más y más, y llegar a ser de verdad imagen y semejanza de Él, pero poder para transformar el mundo en que vivimos. Se habla mucho de cohetes espaciales, donde vamos a tener telescopios, esto, lo otro, y está bien. Pero al fin y al cabo, ¿de qué vale todo eso si el ser humano sigue en pugna unos con otros? Si siguen las guerras, si siguen las matanzas, si siguen los desprecios, las venganzas, las discriminaciones. Yo me pregunto, ¿está bien que se gaste tanto dinero en ese tipo de artefacto? Pues tal vez hace falta, y no solo para buscar cosas que no conocemos, pero también para protegernos de aquellos que tratan de llegar al punto de destruir, en este caso, donde estamos viviendo. Entonces, la situación no es nada fácil, pero el Señor Jesús nos dice que va a ser imposible. Él siempre dice que tratemos, que carguemos la cruz en el camino estrecho, Y si nos promete una cosa, estaré con ustedes siempre. No os dejaré huérfanos. Y si el Señor promete estar con nosotros siempre, entonces hay grandes posibilidades de que este mundo pueda ser un mundo mejor. En la medida en que nosotros, tú y yo, comenzamos a vivir como Cristo. Por eso es que el Señor de Jesús dice en el Evangelio según San Lucas, capítulo 6, versículo 40, el discípulo puede ser diferente al maestro. ¿Y cuánto nos falta para ser como Jesús? No es cierto. Pero bueno, hay que dar los primeros pasos y después otros, y hasta que podamos llegar a una relación íntima con Jesús. Es por eso que la Iglesia nos presenta santos, ¿verdad? El Papa Juan Pablo II decía de María Santísima, no le pidan tanto, no le pidan tanto, imítenla, imítenla. ¿Por qué? Porque si bien es cierto que hay personas que han alcanzado un grado de santidad altísimo, y son personas que, pues, la gracia de Dios, el poder de Dios, la presencia de Dios, el amor de Dios, se ha manifestado de tantas maneras diferentes, lo mismo puede ser contigo y conmigo, si nos dejamos. Si dejamos de ser tal vez tan vanidosos, tan egoístas, tan pretenciosos, tan incapaces de perdonar, incapaces de amar. Todos nosotros podemos hacer algo mejor con nuestra vida, ¿cierto? Y la vida pasa y se termina el espectáculo, como dice San Pablo. ¿Y después qué? Entonces, desde ya comenzar a trabajar con la fuerza y el poder del Espíritu Santo, para vivir la santidad, para vivir más como Jesús nos pide, para imitar más a María en su amor y en su capacidad de vivir a Jesús como centro y Señor de su existencia. San Pablo en su carta a los Corintios, 1 Corintios capítulo 9, nos dice que la vida es como un estadio donde vamos a competir para alcanzar una corona. Y él dice que los atletas se preparan y luchan y hacen todo lo posible para alcanzar esa corona. Pero al fin y al cabo esa corona se marchita. Esa corona puede ser que agarre polvo y hasta se pierda. Pero hay una corona que no se pierde. Hay una corona que debe perdurar para toda la eternidad. Y esa corona es la corona de la vida, la corona de la victoria que es el cielo. Jesús lo dijo, los pobres siempre lo van a tener conmigo. Pero qué bueno si tú y yo podemos extender una mano hacia ellos y ayudarles a levantarse de sus miserias, de sus necesidades y comenzar una vida nueva. Yo los reto a ustedes, hermanos, y me reto yo mismo también. Está bueno que nos preguntamos por qué tanto dolor, por qué tanta necesidad, por qué el mundo está tan desajustado en tantas formas diferentes. Pero mi pregunta sería, ¿y qué podemos hacer para ajustarlo un poco más? Para que realmente sea lo que Dios imaginó en su mente y en su corazón, de que un día íbamos a ser verdaderamente hermanos. Para que un día entonces, al nombre de Jesús, como dice la palabra de Dios en Filipenses capítulo 2, versículo 10 y 11, toda rodilla se doble al nombre de Jesús, toda rodilla, y toda lengua proclame que Jesús es el Señor para gloria de nuestro Padre Dios. El futuro está en tus manos y en las mías también. Ojalá que en vez de quejarnos tanto, hagamos lo posible, con la gracia de Dios, por hacer la diferencia en este mundo que el Señor nos ha regalado, que necesita mucho, pero mucho, pero mucho amor. Yo creo que ya dije bastante. Así que, chicas, si ustedes tienen otra pregunta o si hay alguien en la audiencia que quiere hacer alguna pregunta, pues más que bienvenidas. Estamos en vivo, en directo, en este programa que le llamamos Estudio Abierto.
1: Padre, antes de proceder con la otra pregunta, le quería comentar que en Facebook Cecilia López está pidiendo por todos los enfermos del mundo entero, especialmente por niñas y niños enfermos. Pide al Señor que los sane.
0: Pues gracias, Cecilia, que Dios te bendiga, gracias por tu deseo de que los niños en el mundo entero mejoren su salud. Vamos a pedir, Padre misericordioso, Padre bueno, Padre amantísimo, Bendice, Señor, a todos los niños que están pasando dificultades en estos momentos, particularmente de salud, y que ellos puedan recuperarse pronto por la gracia tuya, Señor, por tu poder, por tu presencia en ellos. Bendice, Señor, en el nombre del Padre, del Hijo y del Espíritu Santo. Amén. Gracias, Maricela.
1: No, Padre, no hay de qué. Tenemos otra pregunta, Padre, y esta es de Consuelo Arrechavala, desde Chile. Ella pregunta, okay, ¿por qué se le llama Santo Padre al Papa cuando el único Santo Padre es Dios?
0: Claro, y tienes toda razón. El Santo entre los santos es Dios. ¿Pero qué significa la palabra santo? Significa apartado. Y si alguien está apartado en el buen sentido de la palabra, es decir, para enseñarnos el camino, que es el camino del amor, el camino de la justicia, el camino de la verdad, ese es Dios, ese es Jesucristo. El Papa no es santo porque pues, recibió el llamado a ser el vicario de Cristo aquí en la tierra. El Papa es santo y se llama santo por su oficio, por su ministerio. Es decir, el ministerio que el Papa ejecuta es un ministerio santo. El Señor llama a Pedro y le dice, le pregunta tres veces, ¿me amas más que estos? Evangelio según San Juan, capítulo 21, versículo del 15 en adelante. Y tres veces Pedro le dice, sí, Señor, tú sabes que te amo. ¿Y qué le dice Jesús a Pedro entonces? Apacienta mis ovejas, apaciéntalos. Es decir, cuídalos. No son tus ovejas, Pedro. Apacienta mis ovejas. Son mías. Son mías. Cuídalas. ¿Sí? Entonces, eres el primer vicario de Cristo. ¿Qué significa la palabra vicario? Significa asistente. Él es asistente de Jesús y por lo tanto tiene un cargo muy especial. Es un cargo santo. ¿Por qué? Porque es impuesto por el mismo Señor Jesús. ¿Para qué? Para que la iglesia establecida por el mismo Jesús perdure hasta el fin de los tiempos. Va a haber papas excelentemente buenos, hombres muy santos, muy llenos de Dios. Y van a haber otros papas que no son tan buenos ni tan llenos de Dios. Pero bueno, para que ir más lejos. Si en la compañía de Jesús habían hombres que ninguno de ellos realmente era tan bueno y tan santo. Tenemos a Pedro, que negó a Jesús tres veces. Tenemos a Judas, que lo vendió por 30 monedas de oro, de plata. Y tenemos un montón de discípulos, supuestamente de Jesús, que cuando lo vieron crucificado, salieron corriendo y se escondieron, ¿dónde? En el aposento alto, a puerta cerrada. Y Jesús iba a comenzar su iglesia con esa gente. De acuerdo al punto de vista humano, imposible. Imposible, ¿sí? Pero lo que es imposible para el hombre, ¿qué más? Es posible para Dios. El caso es que, pues, Jesús utiliza a quien Él quiere para lo que Él estime conveniente sea su meta final. La meta final es que un día la iglesia ya no tenga más problemas de tipo pecaminoso, nada de eso, ¿no? Sino que realmente sea una iglesia santa y pura, inmaculada, como Él lo desea que sea. Al fin y al cabo, Él es la cabeza de la iglesia. Colosenses 1, 18. Jesús es la cabeza y nosotros, los bautizados, somos el cuerpo de Cristo. ¿Y qué es lo que Él quiere de su cuerpo? Que sea puro, inmaculado, santo, como Él es puro, inmaculado y santo. Entonces, la razón por la cual se llama Santo Padre es porque al fin y al cabo, no porque el Papa León XIV sea santo, o la caloría sea, pero sobre todo porque ejerce el ministerio que Dios le ha encomendado a través del Espíritu Santo para que él dirija el pueblo de Dios, que al fin y al cabo es la Iglesia Católica. Tenemos una llamada de anónima desde California. Gracias, gracias. Adelante, por favor.
3: Oh, buenas tardes, Padre.
0: Buenas tardes, Dios te bendice.
3: Buenas tardes, Padre Pedro. Padre, yo tengo una pregunta para usted.
0: Sí.
3: Yo sé que estoy en pecado, sé que estamos en pecado. Yo tengo 34 años con mi esposo, pero no estamos casados a la iglesia.
0: ¿Por qué?
3: Pero últimamente yo pues le estoy pidiendo a Dios que me dé sabiduría y certeza de estarle hablando a mi esposo sobre su palabra. Ajá. Y le trato de hablar, pero a veces hasta se molesta. Y le digo yo que se acerque a él para estar pues más en bendición con Dios.
0: Claro,
3: y
0: claro.
3: Él me dice que no, él como que no, pues dice que Dios no existe y que no sé qué.
0: Okay, pero para
3: ti
0: sí
3: existe,
0: ¿verdad? Yo
3: nomás estoy agarrada de Dios Padre y uh-huh. Dios Espíritu Santo Padre.
0: Uh-huh. Pues yo te felicito porque el que persevera alcanza, ¿sí? Entonces, yo no sé si tú estás dispuesta a poner en práctica el consejo que te voy a dar, pero tú lo puedes decir a él, mira, yo respeto tu punto de vista, si Dios no existe para ti, pero para mí sí existe. Si no quieres casarte por tu propia cuenta, hazme ese favor y dame ese regalo. Y si te dice que no, entonces le dices, bueno, mira, yo te amo, y dile todas las cosas lindas que le puedes decir. Yo te amo, después de Dios, como no amo a nadie. Te amo de verdad con todo mi corazón. Pero ¿sabes qué? Yo no quiero ni que tú vayas al infierno, ni yo quiero el infierno tampoco. Por lo tanto, yo voy a separar mi cuerpo, ya no voy a estar contigo en tu cama, yo voy a buscar otro lugar donde estar dentro de la casa. Hasta que tú tomes la decisión de casarte por la iglesia. No tienes que ir a ningún tipo de clases, ni si no quieres. Pero yo sí quiero casarme por la iglesia. ¿Por qué? Porque yo quiero recibir al Señor Jesús en la Santa Eucaristía. Porque yo quiero tener mi alma limpia. Cuando el Señor me llame, que yo pueda decir, Señor, misión cumplida. Aquí estoy. Entonces, anónima, yo te pido de todo corazón. Yo sé que no es fácil. Me parece que tu esposo tiene un carácter un poquito fuerte, ¿no es cierto?
3: Estoy en mis 16 años, he estado con él. Ahorita le digo 34 años. Ahorita ya tengo, mi hija la mayor va a cumplir 33 años, primeramente Dios, la siguiente 28.
0: Entonces, mi hija, el testimonio de vida cristiana que tú le das a tus hijos es fabuloso, si te llegas a casar con tu esposo. ¿Por qué? Porque le vas a decir a ellos lo importante que es Dios en tu vida. Y tu esposo puede ser muy importante, pero Dios es más importante que tu esposo. Entonces, decirle a él que tú lo amas apasionadamente e entrañablemente, pero que tú vas a separar tu cuerpo de él mientras él no quiera casarse por la iglesia. Entonces, yo lo que te pido es que le ayudes a torcer su brazo un poquito para que él diga, entonces, sí, me caso en contra de mis deseos, etcétera, pero va a ser algo que tú vas a disfrutar verdaderamente. ¿Por qué? Porque después de que tú recibas al Señor en la Eucaristía, tu vida va a cambiar, te aseguro, y va a cambiar para siempre. Así que lo que sí te pido es que si Él te dice, sí, voy a cambiar, vamos a ir a casarnos, te digan, entonces hasta que nos casemos, yo regreso a tu casa. ¿Qué te parece?
3: Gracias por sus lindas palabras y espero y me ponga en sus oraciones para mi esposo y para mí.
0: Vamos a orar.
3: Su nombre de él es Gustavo, por si gusta subrayarlo ahí. De tomo yo, como le digo, estoy agarrada de la palabra de Dios.
0: Amén.
3: Lo mejor que
0: Amén.
3: Puedo y lo más que puedo.
0: Amén.
3: Y ojalá y Dios quiera me fortalezca para seguir perseverando con mi matrimonio.
0: Y acuérdate que Dios está contigo. Si Dios está contigo, nada ni nadie puede estar en tu contra. Todo lo puedes en Cristo que te fortalece. Padre amantísimo, Padre bueno, Padre misericordioso, bendice esta hija tan amada por ti. Cúbrela, Señor, con la fuerza y el poder de tu Espíritu Santo y que ella pueda hablarle a su esposo palabras que salgan del mismo Espíritu Santo, que lleguen al corazón de su esposo a través de las palabras de ella. Detrás de ellos para protegerles, delante de ellos para guiarles y sobre ellos para bendecirles. Hoy siempre, Padre, Hijo y Espíritu Santo. Amén. Dios te cuide, mija. Felicidades. Buenas tardes.
2: Bueno, padre, ahora me escucha.
0: Hola.
2: Sí, tenemos otra pregunta.
0: Sí, adelante, por favor.
2: Y dice, ¿qué es un pecado mortal y en qué forma se diferencia de un pecado capital? Estoy muy agradecido por sus enseñanzas, las cuales me han servido de mucho para profundizar mi fe en Dios y en su Santa Iglesia, dice José Luis González desde España.
0: Bueno, José Luis, muchísimas gracias por tu comentario, te agradezco muchísimo. Primero que todo, ¿qué significa la palabra capital? La palabra capital viene no de la capital de un país, ¿no? O de un estado, etc. Sino que la palabra capital significa cabeza. Sí, por ejemplo, cuando una persona decapitada, es decir, le cortaron la cabeza. En este caso, pues, capital, el pecado capital significa como que el pecado principal a través del cual otros muchos pecados comienzan a surgir. Por ejemplo, a ver si me puedo, si me viene a la mente algún pecado, pero, por ejemplo, la lujuria. Lujuria, por ejemplo, ¿sí? La lujuria es un pecado capital. Es cabeza de muchos otros pecados. Pero los pecados que yo puedo cometer a través de mi impulso de lujuria pueden ser un montón diferentes. Y todos son, o pueden ser pecados mortales. Entonces, es como que está en la cima de los pecados. No es necesariamente el peor ni el más vil de los pecados, pero sí como que es el timón que lleva a que otros también pequen en forma diferente. Por ejemplo, yo estoy poniendo un ejemplo, estoy diciendo que yo soy así, ¿no? Pero, por ejemplo, el pecado de la lujuria, ok, entonces comienzo a ver pornografía, entonces comienzo a, no sé, a ver películas que nada que ver con lo que Dios pide de mí, comienzo a buscar personas que quieran hacer algo conmigo, tantas cosas, ¿no? Y me convierto hasta como un agente de Satanás buscando y persuadiendo gente que quiera hacer algo conmigo para yo poder satisfacer mis deseos carnales. Entonces, todos son parte de una misma cabeza, y esa cabeza, si no se cura a tiempo, pues puede hacer muchísimo daño. Entonces, ese es el pecado capital. El pecado mortal es muy diferente. El pecado mortal lo que hace es matar la presencia de Dios, eliminar la presencia de Dios, descartar la presencia de Dios, destruir la presencia de Dios en la vida del ser humano. Entonces, el pecado capital definitivamente puede ser un pecado mortal, pero el pecado ya mortal pues se clasifica como algo separado. Vamos a suponer la persona que robó un banco, no sé. Pues, esa persona sabe que lo que ha robado no le pertenece para comenzar, y además eso no solamente eso, sino que pues se ha robado dinero de mucha gente relativamente pobre, que ha puesto sus centavos en la caja de ahorros y que ahora pues no tiene absolutamente nada porque esta persona se robó todo. Entonces, todas las cosas que nosotros hacemos que lastiman a otros y nos lastiman a nosotros como consecuencia y que nos apartan de Dios es un pecado mortal. Mira, hablamos de ídolos, ¿no es cierto? ¿Pero qué es un ídolo? Un ídolo es todo aquello que toma lugar de Dios. Entonces, cuando cometemos un pecado mortal, estamos prefiriendo ese acto a tener una relación íntima con Jesús. Estamos negándole a Dios el amor, el respeto, la dignidad que Él merece, porque le estamos dando la espalda para irnos con el otro. Entonces, todos somos idólatras de una forma u otra. Todos somos idólatras, seamos católicos, seamos evangélicos, seamos. Porque cada vez que yo cometo un pecado, yo prefiero ser ese pecado a mi relación con Dios. Y por lo tanto, estoy cometiendo el pecado de la lujuria, además de cometer el pecado mortal, que puede ser el, no sé, el robo, puede ser el que esté hablando mal de una persona y le esté quitando su reputación, lo que sea. Lo que sea. Pero, de nuevo, el ídolo no solamente es una imagen. El ídolo es todo aquello que me aparta de Dios. Y el pecado mortal definitivamente me aparta de Dios. El pecado capital también me aparta de Dios. Pero el pecado capital tiene ramificaciones. que tal vez el pecado mortal se concentre en una sola cosa, en un solo acto, que no necesariamente involucre a más de uno o dos actos, además de lo que pues está haciendo la persona. Entiendo cómo está la cosa. ¿Katia?
2: Aquí estamos, padre, aquí estamos.
0: ¿Se entiende lo que dijo o no se entiende?
2: Sí, respondió muy bien.
1: Claro, algo que no sea. Sabíamos bien, que era capital, porque de esa cabeza se desprenden otros pecados. Sí.
0: Claro, el pecado capital definitivamente te va a llevar a otros pecados.
1: Es como, bueno, usted mencionó el ejemplo de la lujuria, pero por ejemplo, si digamos la avaricia, el amor por el dinero, todo eso viene en codicia.
2: La gula, también.
1: Sí, vienen, se desprenden de ahí. No, porque a veces... por conseguir algo, tengo que mentir para hacer engañar a alguien, para yo.
2: Mucho, claro.
1: Entonces, sí, se entendió, padre, gracias.
0: La mentira es un pecado usualmente venial, es decir, no es mortal, pero cuando yo miento, haciendo daño a
2: otra persona, claro,
0: arruinando su reputación, definitivamente es un pecado mortal.
2: Y la lengua, padre, que es el Papa Francisco, que en paz descanse, nos lo recordó mucho cuando la gente decía, no, yo no he matado a nadie. Claro que has matado con la lengua, caral, claro que has matado a alguien con la lengua. Y es verdad.
0: Definitivamente.
2: Quedan unos 4 minutos. ¿Usted cree todavía alguna otra pregunta, padre?
1: ¿O quiere que comentemos al respecto?
0: Sí,
1: la hemos
0: una. Bueno, podemos tener, si ustedes quieren, podemos tener una hora extra.
2: Sí. Hay que pedirse la Radio Católica Mundial. Léele tú, Marisa. Ok.
1: Esta está un poquito pesadita, padre, pero bueno, ahí va. Dice, tengo un vicio desordenado sexual.
2: Oh, wow.
1: No adquirido por violación sexual de pequeña, sino que el deseo carnal por los hombres me vuelve loca y tengo que acudir a la pornografía y a la masturbación varias veces al día. Ayúdeme, por favor, anónima.
2: Tiene 4 minutos, padre, menos de 4 para responder esa pregunta. Está fuerte.
0: Pues, mira, si bien es cierto que podemos tener apegos, o en este caso, pues, deseos que tal parece que tienen más fuerza que nuestra propia voluntad. También es cierto que no vamos a luchar solos. El Señor nos ha prometido, y esto pues lo digo, lo vuelvo a decir, lo seguiré diciendo hasta que me caiga muerto, ¿no? Pero no estamos solos. Jesucristo está con nosotros. Jesús pagó el precio de tu salvación. El pensar que no puedes cambiar tu forma de vida, estás muy equivocada, hermano. Eso te lo metió Satanás en la cabeza. Pero lo que tú no puedes hacer, con Dios tú sí puedes. Y yo lo que te sugiero es que, igual que una persona que deja de comer comidas que no tienen que comer para poder bajar de peso y para poder tener un peso estable y saludable, en todos los ámbitos de la vida nosotros podemos hacer lo que tenemos que hacer para que se realice en nosotros el bienestar que Dios quiere para nosotros. Entonces, si tu problema es ese, mira, yo te aconsejo de todo corazón que vayas a confesarte, haz una buena confesión. Yo te aconsejo que vayas usando la rejilla, no tienes que ponerte frente al sacerdote, usa la rejilla, porque yo sé que estás dolida y como resultado de eso, pues, te va a ser más difícil confesarte, ¿sí? Pero desemboca todo lo que tienes por dentro, sí, saca todo lo que tienes por dentro. Y que el sacerdote te dé una buena penitencia. La penitencia no es para hacerte sufrir, sino por el contrario, para ayudarte a fortalecer tu interior y para poder decir, yo solo no puedo, pero todo lo puedo en Cristo que me fortalece. Y después empezar a recibir la Santa Comunión. La Eucaristía es indispensable. La Eucaristía es el banquete por excelencia que el Señor nos quiere dar. ¿Para qué? Para poder sobrepasar dificultades, problemas, situaciones adversas como las tuyas y caminar en la victoria de los hijos de Dios. No te digo que va a ser fácil al principio, pero acuérdate, no estás sola. Dios está contigo. Y porque Dios está contigo, tú eres más que victoriosa en Cristo Jesús que te fortalece. Yo te felicito por tu honestidad, por tu deseo de hacer la voluntad de Dios yo te felicito, yo te animo para que hagas lo que te he pedido que hagas, una buena confesión, y comiences a recibir la Santa Comunión a Jesús en el Santísimo Sacramento del altar. Que Dios te bendiga. Bueno, chicas, se terminó todo. Desafortunadamente, todo llega a su fin cuando es bueno, sobre todo. Doy gracias a Dios por todos ustedes que nos han escuchado. A ti, Katia, a ti, Marisela, que Dios nos bendiga en abundancia. Y que la bendición de Dios Todopoderoso, Padre, Hijo, Espíritu Santo, descienda sobre todos y cada uno de ustedes, se encuentren donde se encuentren, y esté con ustedes por siempre. Hasta la próxima. Dios mío.

0: Un día, uno de nosotros se acercó a Jesús con una curiosidad.
1: Oye, Jesús, ¿qué debo hacer con un hermano que está en pecado?
2: Si tu hermano peca, llámalo a solas y repréndelo. Si te hace caso, has salvado a tu hermano.
1: ¿Y si sigue igual?
2: Pues, si no te hace caso, llama a otros dos para que todo el asunto quede confirmado por boca de dos o tres testigos.
1: Perdón por mi insistencia, pero ¿y si aún así no te hace caso?
2: Pues en ese caso, si no le hace caso a dos, díselo a la comunidad. Y si no hace caso ni siquiera a la comunidad, considéralo como un pagano o un publicano. Si dos de ustedes se ponen de acuerdo en la tierra para pedir algo, se lo dará mi Padre del cielo. Porque donde dos o tres están reunidos en mi nombre, allí estoy yo en medio de ellos.
0: Ese día aprendí más sobre el valor de la comunidad en nuestra vida de fe y sobre todo la fuerza que tenemos cuando nos unimos en oración por una causa común.

Señor Jesús, dame un corazón lleno de amor verdadero, capaz de hablar con humildad y escuchar con docilidad, que nunca calle por comodidad ni corrija por orgullo, sino que busque siempre el bien de mis hermanos y la unidad de tu iglesia. Amén. Propósito del día: pedir al Señor la gracia de hablar con caridad y verdad a aquella persona que necesite una palabra sincera y llena de amor.

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1: Dichoso quien no tiene más gozo y alegría que las palabras y obras del Señor. San Francisco de Asís.
2: Hola, gente buena, ¿cómo dice que le va? Espero que esté teniendo un super martes mágico, musical y divertido, llenito del amor de Dios. Y que, ¿qué cree? ¿Ya estamos en septiembre? Así se nos fue el año, señores. Sí, señor. Ya estamos en el noveno mes del año y yo creo que pues todo el mundo anda un poquito corriendo porque seguramente ya se acabaron las vacaciones, ya entraron los chicos a la escuela o usted ya se terminó sus vacaciones y ya anda otra vez de regreso retomando las actividades y la rutina y como que todo se vuelve un poquito caótico, pero pues, relajado, relajado, la vida es más fácil porque si nos estresamos demasiado, la neta no está padre. Así que hay que disfrutar también un poquito el estrés de volver a la rutina, de volver a tener este ritmo que a veces es muy a prisa, pero también pues agradecidos por las vacaciones que tuvimos, por el ratito de descanso. Y si todavía no tiene sus vacaciones, si usted las va a tomar después, pues qué padre, para que también las disfrute cuando le toque. Y a lo mejor ahorita ya está un poco cansado de tanto trabajar, pero igual hay que disfrutar y agradecer lo que tenemos. Y ayer que fue primer día del mes, pues siempre usted sabe que la iglesia lo dedicamos a la Divina Providencia, así que siempre, ahora sí que acójase a esa Divina Providencia. El buen Martín Valverde, me encanta porque tiene una frase y dice, es que la providencia es divina, y es verdad, así que usted también acójase a ella, y cuando esté en necesidad, pues no dude en pedirle a Dios por aquello que necesitamos, pero también agradecer, que esa parte no se nos olvide. Y siempre a los primeros días del mes, esa parte que importante es que no se nos olvide agradecer todo lo que recibimos el mes anterior y también lo que vamos a recibir en este, porque aunque las cosas estén un poquito estresantes, siempre vamos a recibir algo. Pues oiga, ¿qué cree? El día de hoy tenemos tremendo programa porque como estamos en septiembre, usted no está para saberlo ni yo para contarlo, pero pues septiembre es el mes que la iglesia dedica a las Sagradas Escrituras, a la Biblia. Y eso me encanta porque luego a veces podemos ser como un poquito flojitos con esto del estudio de la Sagrada Escritura. Así que todo este programa es especial para la Sagrada Escritura y que la palabra de nuestro Señor raspase nuestros corazones, que verdaderamente tenga un impacto en nuestros corazones, que no sea como algo que pues estamos acostumbrados a escuchar y ya está, pero que verdaderamente tengamos esa apertura en nuestro corazón para que, así como dice la misma Escritura, sea una espada de doble filo que corta cuando entra y vuelve a cortar al salir. Y eso es algo que siempre tenemos que tener presente cuando estamos en misa, escuchando la palabra, pero también cuando la estudiamos, cuando la leemos. Y pues le voy a estar platicando durante todo el programa diferentes santos que son súper devotos de la Sagrada Escritura. Vamos a estar platicando sobre ellos, pero también la receta de la semana, cómo poder ahora sí que leer de una mejor manera la Biblia. Y en lugar de la entrevista, le voy a tener un especial hoy sobre la Biblia, justo para conocerla más a detalle, porque a veces como que digo, ay, como por dónde empiezo, como por dónde se come, ¿no? Como que a veces me puede dar miedo leer la Sagrada Escritura porque no sé cómo interpretarla, ¿no? Hay muchas cosas que a veces nos alejan de estudiarla. Y es triste que a veces nuestros hermanos separados, como tienen mucho estudio bíblico, pues nos hacen garras porque desconocemos las Escrituras. Entonces hay que estudiarlas, eso nos corresponde a todo. Y si usted pusiera atención así plenamente en misa, pues esa es la mejor manera de estudiarla. Y si va a misa a diario, pues qué mejor, porque de esa manera escuchamos todos los días la Sagrada Escritura. Pero bueno, ¿qué le parece si comenzamos? Por favor, prepárese su bebida favorita, no se quede sin tener ese gustito, ¿no? Agarse un latecito, un tecito, un matecito, lo que usted tenga, un smoothie, ¿no? O hasta agüita natural, agüita mineral, una agüita fresca que tenga por ahí, pues prepáresela y quédese conmigo esta horita, que al cabo se va de volada, de volada, de volada. Que tenga un súper, súper martes, pero no se me vaya, quédese, que comenzamos.

Pues gente buena, ¿qué le digo? Fíjese que dentro de esto de conocer la Sagrada Escritura, pues septiembre es el mes de la Biblia con la finalidad de que el pueblo católico se acerque más a ella, la lea y la medite, la conozca y profundice en sus conocimientos bíblicos, obviamente promoviendo cursos, ¿no?, del estudio de la Sagrada Escritura. Y no sin razón es que San Pedro siempre dijo: pero ante todo, tened presente que ninguna profecía de la Escritura puede interpretarse por cuenta propia, porque nunca ninguna profecía alguna ha venido por voluntad humana, sino que hombres movidos por el Espíritu Santo han hablado de parte de Dios. Entonces, por eso es bien importante tener un estudio que sea mucho más profundo de lo que es la Sagrada Escritura. Y bueno, pues obviamente en el mes de septiembre, como le decía, pues se estudia. Pero ¿por qué en septiembre es que celebramos la Biblia? Bueno, porque el 30 de septiembre, que le voy a platicar ya obviamente más cercano a la fecha, es el día de San Jerónimo. Y este santazo pues dedicó su vida al estudio y la traducción de la Biblia en latín. Entonces, San Jerónimo, que nació en Dalmacia cerca del año del 340 y murió en Belén el 30 de septiembre del 420, San Jerónimo tradujo la Biblia del griego y el hebreo al latín. La traducción al latín de la Biblia hecha por San Jerónimo, que es la que se conoce como la Vulgata, ha sido hasta la promulgación de la Neo-Vulgata en 1979. O sea, imagínense, desde el 300 y tantos, ¿no? 390 por ahí, que sacó la Vulgata, hasta la promulgación de la Neo-Vulgata en 1979, pues el texto bíblico oficial de la Iglesia Católica había sido esa Vulgata. Entonces, para poder lograr la nueva evangelización, necesitamos sí o sí el conocimiento de la palabra para justamente afrontar todos estos nuevos desafíos, ¿no? Porque la palabra de Dios siempre es actual, no más que nosotros no la conocemos, no entendemos y a veces la descontextualizamos, y pues ahí es donde la puerca torce el rabo, dicen en mi pueblo, ¿no? Porque tengo que aprenderla a estudiar desde el magisterio de la Iglesia. Esta parte es bien importante, ¿no? Entonces, pues como es, tenemos una realidad que cambia constantemente, es necesario sembrar en ella la semilla del Evangelio para que el mensaje de Jesús llegue a ser una interpretación válida, comprensible, esperanzadora y relevante para la vida del hombre y la mujer de hoy. La intención, pues, es que durante este mes, en todas las comunidades, tanto de las parroquias o de diferentes grupos, pues se desarrollen algunas actividades que nos permitan acercarnos mejor y con más provecho a la palabra de Dios, pero también en la familia. O sea, no hay que esperarnos a que la parroquia organice un grupo de estudio bíblico. Nosotros también tenemos que, con nuestra inquietud, educar a nuestros hijos, ¿no?, a nuestros sobrinos, ahijados, a toda la banda que esté cerca de nosotros, y decirle: oye, pues, ¿qué te parece si meditamos el Evangelio de hoy? Para que no nos agarren en curva, al menos proponte que durante todo el mes de septiembre vas a escuchar el Evangelio de hoy. Si no puedes ir a misa, al menos escuchar el Evangelio. Qué mejor que puedas meditar no solo el Evangelio, sino también la primera lectura y el Salmo. Obviamente en el domingo la primera lectura, el Salmo, y la segunda. Meditamos el Evangelio de hoy. Para que no nos agarren en curva, al menos proponte que durante todo el mes de septiembre vas a escuchar el Evangelio de hoy. Si no puedes ir a misa, al menos escuchar el Evangelio. Qué mejor que puedas meditar no solo el Evangelio, sino

salvación de nuestro Señor Jesucristo. Y esto es muy importante. Fíjate, el Papa Francisco, que obviamente pues, le tenía muchísimo cariño a la Sagrada Escritura, porque es imposible no amar la Sagrada Escritura, es la palabra de Dios, él nos dejó un mensaje muy bonito y dice, nosotros los cristianos tenemos que tener un único objetivo en nuestra vida de fe, y es poner la Biblia en el centro de nuestra vida cristiana, para que ella sea una brújula, pero también para que ella sea como la primavera de nuestra vida espiritual, para que ella sea la que nos indique el camino a seguir, pero sobre todo porque, como decía San Jerónimo, quien desconoce la Escritura, desconoce a la persona de Jesús. Así que esto, ¿no? Es como que bien importante el conocer la Escritura para conocer a Dios. Acuérdate que nadie ama lo que no conoce. Entonces, para conocer a Dios, hay que estudiar lo que nos ha dicho, ¿no? Su palabra, cuál es su voluntad, es algo que siempre nos preguntamos, ¿no? ¿Qué querrá Dios de mí? ¿Cuál será la voluntad de Dios? Pero qué mejor manera de ir descubriendo esa voluntad por medio de su palabra, que ahí están tantas promesas, está tanto que nos pide, ahí está escrito, entonces pues hay que conocerlo. Ahora fíjate, ¿qué dice también el catecismo? Porque pues el catecismo de la iglesia nos habla todo el tiempo de la Biblia, es toda una referencia de hecho a la Biblia, entonces pues la Biblia es el alimento de la vida espiritual y todos los cristianos deben tener un fácil acceso a la Sagrada Escritura, ya que es el alma de la teología. O sea, no se puede hablar de teología, del estudio de Dios, sin el estudio de la Sagrada Escritura. ¿Estás de acuerdo? Entonces es el alma de la teología, pero también de la predicación y de la catequesis, porque no voy a poder andar predicando o enseñando algo que es contrario a la Sagrada Escritura, ¿sí? Por eso es muy importante comprenderla, entender el contexto, no sacar cosas de contexto, como desafortunadamente a veces y bueno, muy seguido hacen nuestros hermanos separados, en donde sacan de contexto y entonces te dicen, no, es que Jesús tuvo más hermanos, porque aquí en la Biblia dice que María, ¿no? Y fue con los hermanos de Jesús, y nadie te explica, ¿no? Pues que en la Biblia, en el momento que se escribe, y sobre todo en la cultura judía, hermanos son parientes, como primos, o primos segundos, o terceros, porque pues, eran parientes simplemente. Entonces, todas estas cosas, cuando no lo conocemos, pues es muy fácil que alguien de otra religión empiece a atacar mi fe, sacando citas descontextualizadas. Y eso no está padre. Para que no me lo agarren en curva, hay que meternos a estudiar muy bien la Sagrada Escritura. También la Iglesia recomienda pues, la lectura asidua, es decir, frecuente, cotidiana, de la Sagrada Escritura. Y eso, si usted lo que le decía, si va a misa diaria, pues qué mejor manera de tener el pan de vida, la palabra de Dios y obviamente la Eucaristía, ¿no? O sea, ¿qué más puedo recibir? Y poder estar plenos. Pero si por distintas circunstancias no le es posible asistir a misa diaria, pues al menos sí meditar las escrituras de ese día. Que eso es muy bonito, ya que desconocerla es desconocer a Jesús. En cambio, quienes la disfrutan, pues van adquiriendo también la mente de Cristo. Voy pensando como Él, me voy comportando como Él. Entonces hay que pedirle siempre al Espíritu Santo para que Él haga algunos de estos elementos que nos toquen la mente, el corazón y nos ayuden a acercarnos al libro más leído en la historia de la humanidad en el cual el Padre Celestial sale a dialogar con sus hijos. Esto lo dice el catecismo en su número 103 y del que se conservan los manuscritos más cercanos al original y a través de él conocer, amar y seguir a Jesús, que eso es lo propio del cristiano. También San Juan Pablo II nos deja unas hermosísimas palabras para esta celebración del mes de septiembre de la Biblia y nos dice, los católicos, durante el mes de septiembre debemos dedicarlo a impulsar el conocimiento y la divulgación de los textos bíblicos con mayor énfasis, ya que quien se llame cristiano tendría que conocer la historia de la salvación y la palabra de Dios interpretadas auténtica y fielmente por el magisterio de la Iglesia.

Esto es bien bonito. Por eso el catecismo es tan importante en nuestra vida, porque es la herramienta, es como una guía perfecta para el estudio de la Sagrada Escritura. Y hay una descripción que a mí personalmente me encanta de lo que es la Sagrada Escritura y se me hace preciosa porque no sé la verdad quién la definió de esa manera, no conozco al autor, pero me encanta porque tiene toda la razón. Y dice, la Biblia es la historia de amor más grande jamás contada. Es la historia de amor de Dios por nosotros. Es la historia de amor de Dios por ti, por mí, por cada uno de nosotros. Entonces, por eso, ¿cómo no voy a leer esa historia de amor en donde Él se va revelando y nos va diciendo cuánto nos ama? Y pues la culminación, ¿no?, de ese amor es esa pasión de nuestro Señor Jesucristo. Y obviamente su resurrección, porque no se queda solo en esa pasión y muerte, sino en esa resurrección donde resucitando también nos da vida. Entonces, ¿cómo no querernos sumergir en esa historia desde la creación, desde que Dios nos crea como sus criaturas? Porque en el origen pues éramos criatura, no éramos hijos, pero la redención de nuestro Señor Jesucristo nos hace hijos. Entonces, es la historia de amor más grande jamás contada y usted ni yo nos la podemos perder, gente buena. Es algo que tenemos que estudiar y tenemos que estudiar a profundidad para estar llenitos, que el corazón esté llenito del amor de Dios, llenito de conocimiento y que no nos agarren en curva, ¿no? Desafortunadamente, tanto protestantismo luego nos va haciendo dudar porque no conocemos la Escritura, porque no la hemos estudiado desde el magisterio de la Iglesia y desafortunadamente pues nuestros hermanos separados tampoco la estudian desde el magisterio de la Iglesia y pues muchas veces la estudian con mucho resentimiento, con odio, como con simplemente el objetivo de lastimar el catolicismo. Entonces, pues no, hay que tener herramientas para primero proteger tu corazón y luego también defender la fe, que eso es muy importante. Pues gente buena, ¿qué le parece si nos vamos a la receta de la semana? Pero antes de la receta de la semana, le tengo una rolita que por ahí nuestro querido Douglas ya nos la tiene preparada para que por favor pues quédese a escuchar la rolita y luego lo espero en la receta de la semana, gente buena. Vámonos a la rolita, mi querido Douglas.

Gente buena, pues vamos ahora sí a la receta de la semana. Y yo sé que a usted les encanta siempre esta parte y esta sección, porque me lo han comentado mucho en las redes sociales, que por cierto, si usted quiere seguirnos en las redes sociales, puede buscarnos en Amares Conferencias, tanto en Instagram como en Facebook. Y ahí nos puede poner también sus comentarios, qué le gusta, qué no le gusta, ¿no? O qué otra receta le gustaría, pues, escuchar. Nada más le comento porque luego me dicen, oiga, ¿cuál fue la canción? Porque no alcancé a escuchar. La canción que escuchamos ahorita fue Tu Palabra, del padre Juan Baena, de España. Y bueno, pues ahora sí que vámonos a la receta de la semana, gente buena. Le tengo varias, porque pues es como es el especial de la Biblia, tengo varias recetas de la semana. Pero la primera que les voy a compartir son los métodos para leer la Biblia y sacarle el mejor provecho. Porque muchas veces como que, pues no sé, le digo por dónde empezar, cómo, esto cómo se come, cómo le hacemos, ¿no? Bueno, el primer método es la lección divina. Porque la lección divina es una celebración de la palabra que se remonta a tiempos antiquísimos y su método se atribuye al monje Orígenes. Se puede celebrar en comunidad, en familia o de modo individual. La lectio divina o lectura orante de la Biblia consiste en el estudio de la palabra en un diálogo íntimo con Dios. Y la verdad es que es muy bonita porque se van meditando, pues, salmos, se van meditando diferentes partes de la escritura y hay como mucha repetición, por eso eso lo hace muy, muy bonito. Entonces yo le recomiendo mucho la lectio divina. Luego también, pues la lectura del texto bíblico, que esto es la relectura incluso y búsqueda de términos complicados y reconstrucción imaginaria de los hechos tal y cómo son descritos letra a letra. Y aquí se puede aplicar mucho la técnica de San Ignacio de Loyola de composición de lugar, que es muy bonita, ¿no? Esta composición de lugar o esta técnica de meditación de los ejercicios ignacianos, en donde me permite situarme en ese momento que la Biblia está redactando, bueno, lo que estamos leyendo, lo que estamos meditando, el poder posicionarme en dónde estoy en ese momento, ¿no? Yo qué personaje me sentiría como que más cercano a qué personaje, o viendo toda la escena, ¿no? ¿Cómo estaría yo viendo toda la escena que la Sagrada Escritura, me está relatando? Entonces, esto es muy bonito, pero también esta relectura, yo puedo escuchar a lo mejor la misa y escucho la palabra de Dios, pero a lo mejor hubo algo que tocó mi corazón y me gustaría entenderlo mejor, releerlo más. Entonces, eso vale la pena hacer esa relectura, ya sea que lo haya escuchado en la misa, entonces regresar a mi casa y volver a leer ese evangelio o esa lectura o ese salmo para profundizar. También buscar ciertos términos, perdón, que son un poquito más complicados y que a veces no termino de entender. Entonces vale la pena esas palabras que me son nuevas o que no había escuchado o que son muy distintas. Bueno, pues también buscar su significado y también en el contexto bíblico qué significan, ¿no? Eso también es muy importante. Obviamente la otra técnica, pues, o el otro método, pues es la meditación, que consiste en el análisis del mensaje de salvación que el texto ofrece y la enseñanza para la vida que contiene. Y aquí, en esta meditación, pues siempre es muy bonito apoyarse de sacerdotes que, y ahorita en la actualidad, la verdad es que eso es padrísimo porque hay un montón de sacerdotes que hacen la meditación del Evangelio del día. Y entonces, pues escuchas el Evangelio y aparte ellos hacen una meditación que es como una pequeña homilía, ¿no? Entonces puedes escucharla en diferentes plataformas o incluso a mí hay una que a mí me encanta que es del Padre Salvador Martí de los Franciscanos de María y él la manda por WhatsApp. Y entonces todos los días pues tengo oportunidad de escuchar el Evangelio, pero aparte la meditación que hace el Padre Santiago Martí, ¿no? Pero así como él hay muchísimos en donde podemos profundizar cada vez más sobre la belleza de la palabra de Dios, de ese mensaje de amor y cómo va entrando en mi corazón. Y les decía yo que es como esta espada de doble filo que corta al entrar pero vuelve a cortar al salir.
Y aunque haya escuchado, esto es muy bonito, aunque la escritura, ese pasaje ya lo haya escuchado, hombre, no sé, cientos de veces en mi vida, siempre va a decir algo diferente. Siempre, siempre se renueva, siempre se actualiza, porque mis circunstancias han cambiado. Pero para esas nuevas circunstancias hay algo que a lo mejor la primera vez que lo escuché, pues no me llegó tanto, pero a lo mejor la siguiente vez que lo escuché ahora me dijo otra cosa. Y luego ahora en esta décima vez que la escuché me dice algo totalmente diferente que nunca había meditado, que nunca me había puesto a pensar. Por eso la palabra de Dios se actualiza. Eso es muy bonito. Luego, el siguiente método es la oración. Y la oración es muy importante porque es la respuesta que damos a Dios después de haber escuchado su palabra. Es el ofrecimiento de nuestra vida, la solicitud de su misericordia, siempre en sintonía con el mensaje leído. Y eso es muy importante, o sea, esa meditación de la misericordia, ese dar gracias dar gracias por las gracias recibidas en la lectura de la escritura y luego en la meditación, ¿no? ¿Qué recibí de aquí de nuestro buen Dios? Y obviamente el ofrecerle la vida, ¿no? ¿Qué me está enseñando este pasaje? ¿Qué tengo que cambiar yo en mi vida para que sea yo cada vez más como Cristo, como nuestra Madre Santísima, como San José? ¿Qué tengo que hacer más para confiar más en Dios, ¿no? ¿Qué tengo que hacer? Entonces esta parte de la oración es bien hermosa. Luego, el siguiente método es la contemplación. Y ese es precioso. Porque es cuestión de interiorizar el mensaje. Es preguntarse qué quiere Dios de mí con este mensaje de salvación. ¿A qué me voy a comprometer? Si la lectio divina, por ejemplo, se hace en casa, se recomienda estar libre de distracciones y crear un clima de santidad. Realizarlo frente a un crucifijo, con una vela encendida y comenzando con un acto de penitencia y la invocación del Espíritu Santo. Y esto me ayuda también para la contemplación, ¿no? Es decir, la contemplación es siempre un estado del corazón en donde mi corazón enamorado de Dios no puede hacer otra cosa más que eso, contemplarle. Así como cuando, no sé, estabas en la secundaria y te gustaba algún chico, alguna chica y no, o sea, no podías parar de verle. Bueno, pues así es ese estado contemplativo en donde veo esa grandeza, esa belleza de Dios y no puedo dejar de verla, ¿sale? No puedo dejar de ver cuánto me ama, o sea, nada. No me puedo así parpadear porque es una cosa bellísima, ¿no? Lo que Dios, la belleza que Dios irradia. Entonces, eso es bien bonito porque esa contemplación me llena el alma, como cuando ves un hermoso atardecer, un hermoso amanecer, un cielo estrellado, ¿no? Esa misma contemplación de ver a Dios en su máximo esplendor, en ver en ese amor, ¿sale? Y luego, como estas técnicas o estos métodos, pues están padrísimos, pero también hay que tener ciertas recomendaciones del corazón. ¿Cómo tiene que estar el corazón para leer la Biblia? Y esta parte es muy importante, ¿no? Esta rectitud del corazón al momento de leer la Biblia. Primero, el primer pasito que te recomiendo es que orar siempre al Espíritu Santo para recibir su luz y entendimiento. Que no sea lo que yo quiero interpretar, ¿sale? Que no sea lo que yo quiero que diga, ¿no? O descontextualizar las cosas para luego eso usarlo a mi favor y así justificar ciertas cosas, porque te lo digo, a veces me pasa mucho en la consultoría con personas que tengo el honor de acompañar, que a veces queremos como justificar algo que quiero hacer, ahora sí que trastornando, porque no hay otra manera de decirlo, como el mensaje de Dios, ¿no? Entonces, no, hay que siempre pedir al Espíritu Santo que sea como súper honesto, súper, que mi corazón tenga una rectitud del corazón para poder entender lo que Dios quiere que entienda. Luego, el siguiente pasito, leer con humildad, ¿sí? No pretendiendo tenerlo ya todo entendido, ¿sale? Porque
a veces las personas, como que la soberbia nos hace creer que no, hombre, ya, yo ya estudié, ya tengo 2, 3 cursitos de Biblia, entonces yo ya soy muy lista, entonces yo ya me las sé todas, entonces ya la Biblia ya sé lo que me va a decir, entonces ya, no, no, no, aquí siempre tener mucha humildad y saber que no voy a entender todo. Eso también es bien importante, porque es la palabra de Dios y también tiene su complejidad. Y hay veces que hay cosas que no voy a entender y a lo mejor después las voy a entender. Pero en ese momento no, por alguna razón, porque hay textos que son complejos y que de primera no se entienden, ¿no? Y que pueden ser hasta así como que, pero Jesús, ¿por qué hizo eso? ¿No? A mí antes me generaba con muchísimo ruido ese pasaje en donde nuestro Señor está predicando y llegan y le dicen, Señor, aquí está tu madre y tus hermanos. Y entonces él, en lugar de decir, aclaro, si ahí voy, no, déjame los atiendo, dice, ¿quiénes son mis padres, mi madre y mis hermanos? Son aquellos que hacen la voluntad de mi padre. Pero pareciera que fuera como un poco rudo con nuestra madre, ¿no? Entonces, como que antes me generaba como, ay, ¿pero por qué hizo eso? Y entonces ya después entiendes, porque lo que nos está diciendo es que quiere que todos seamos su madre y sus hermanos. Es decir, quiere que todos hagamos la voluntad como ella lo hizo. La está poniendo de ejemplo, de que ella hizo la voluntad del Padre. Y el que hace la voluntad del Padre, pues es su madre y sus hermanos. Entonces, pero hay cosas que no, como que no lo alcanzamos a entender en el momento o nos pueden generar cierto ruido. Por eso siempre verlo con esa humildad, decir, no, no lo entiendo todo. A lo mejor esta vez hay incluso partes que me pueden resultar chocantes porque no las entiendo, no entiendo tampoco el contexto histórico, que esa parte también es importante, no es lo mismo como vivían las personas hace, por ejemplo, en el Antiguo Testamento, pues hace mucho más de 2000 años, 3000, 4000, 5000 años. Entonces, hay muchas cosas que solo se pueden entender desde el contexto cultural y obviamente desde el magisterio de la Iglesia. Entonces, por eso, leer con humildad. Luego, el tercer pasito es interpretar según la Iglesia. ¿Sale? La humildad va a exigir que se pregunte y se estudie. Y aquí, cuando volvemos a esto de interpretar según la Iglesia, pues es acorde al magisterio de la Iglesia. No querer hacer mis interpretaciones. No, claro, es que aquí lo que quiso decir, no. A ver, ¿qué dice el magisterio? ¿Qué nos enseña el magisterio? Y luego, y ver qué dicen los doctores de la Iglesia. Y entonces leer las homilías de ese evangelio, de ese pasaje, que, hombre, homilías escritas hay millones. Desde los primeros padres de la Iglesia, ¿no? San Juan Crisóstomo, o sea, todos, Atanasio, o sea, hay los que quieras. A San Ambrosio, buscar esas homilías que son muy bonitas. Oye, las mismas cartas de San Pablo que me explican mucho también el Evangelio. Las cartas, por eso me encantan las cartas de San Pablo, porque me enseñan mucho, me interpretan mucho de muchos evangelios que a veces uno no entiende, y en las cartas San Pablo lo explica. Entonces, por eso también, como que siempre interpretar según la Iglesia. Luego, el cuarto pasito, pues leer la Biblia con frecuencia para beber más de la fuente, ¿sale? O sea, que no sea algo que hay una vez al año, ¿no? No, pues sí, fui a misa, pero la verdad es que durante las lecturas y el evangelio, pues estoy un poco perdido, ¿no? Me estoy durmiendo, ¿no? No, no, siempre con plena atención, siempre buscando, más que nada sabiendo que la palabra llena mi corazón. La palabra es alimento, es como la Eucaristía, ¿no? Obviamente en la Eucaristía estamos recibiendo al cuerpo de nuestro Señor, pero la escritura pues es la palabra de Dios, es lo que Dios quiere para mí. Por eso necesito las dos. Por eso la Santa Misa pues tiene estas dos partes dentro de la liturgia, ¿no? La Eucaristía y la Sagrada Escritura. Entonces, las dos son necesarias para llenar el corazón humano que necesita escuchar. Yo creo que todos necesitamos, aunque mi mamá me abrace, pero yo necesito que me lo diga también con palabras. Pues es lo mismo con la palabra que recibimos de nuestro buen Dios. Y obviamente el quinto pasito, pues es leer con el fin de amar y obedecer más a Dios y amar más al prójimo. Que vaya ensanchando mi corazón, que la escritura ensanche mi corazón para dejarme amar por Dios, que Él ya lo hace, pero a veces yo soy la que soy rejega y no me dejo amar por Él. Dejarme amar por Él
y obviamente obedecerle más por ese amor que ya recibo, amarle más y obviamente con el amor que recibo de Dios puedo amar mejor al prójimo. Y el último pasito, el sexto pasito, pues no buscar en la Biblia ciencia natural, sino un mensaje espiritual, porque a veces no volvemos, vuelvo al tema, no lo descontextualizamos, ¿no? Y entonces quiero como que históricamente que todo concuerde de acuerdo a la ciencia, no sé qué, no sé qué, no sé qué. Entonces eso no hacerlo. Y otra cosa que tampoco hay que hacer, que esto es muy importante, no usar la Biblia como talismán, como bola mágica que me va a decir mi suerte. Y entonces la abro y en la página que se abra, a ver qué me dice ahí. No, no jugar con la palabra de Dios. El estudio tiene que ser verdaderamente serio, porque se trata del amor de Dios. No puedo estar jugando con el amor de Dios. Entonces esto de mucha gente que lo hace, pues voy a abrir la escritura a ver qué me dice Dios, pues es como ver la Sagrada Escritura, eso como si fuera un talismán, como si fuera algo de la buena suerte, ¿verdad? Y eso va contrario a la fe. Entonces, no, tratarla con todo el respeto, con todo el amor. Por eso la mejor manera de leerla pues es acorde al año litúrgico, irla estudiando acorde de ese año litúrgico, gente buena. Entonces, pues bueno, siempre se les sugiere mucho que preguntemos en nuestra parroquia, a ver, ¿qué actividades va a haber en este mes de septiembre para pues estudiar más, ¿no? Ya sea que sean sesiones de estudio, algún cursito de Biblia, ¿no? Algunos retiros espirituales que también son bíblicos. No, no hay que desperdiciar nada de la riqueza que podemos llegar a poseer con el estudio de la Biblia. Y obviamente desde el seno de la Iglesia, porque es tan grande su poder y la fuerza de la palabra de Dios que constituye ese sustento y vigor de la Iglesia, firmeza de fe para sus hijos, alimento del alma, fuente límpida y perenne de la vida espiritual. Gente buena. Pues esta fue la receta de la semana, gente buena. Pero ¿qué le parece si nos vamos a otra rolita ahora con mi queridísimo Pablo Martínez y su canción que se llama Es tu palabra? Vámonos a la rolita y ahorita seguimos con este especial sobre la Sagrada Escritura.

Ay, me encantó. Este Pablito Martínez es la onda. La verdad es que bueno, a mí me encanta y tiene unos videos padrísimos. Lo puedes seguir en Instagram y en Facebook porque hace, la verdad, hace un trabajo padrísimo de evangelización. Si no lo conoce, además de ser un súper cantautor católico, la verdad es que hace una chamba evangelizadora bien, bien padre. Bueno, gente, bueno, pues siguiendo con este especial sobre la Sagrada Escritura. La verdad es que ahora quisiera darle más consejos, como tuvimos ahorita la resta de la semana, pero más consejos que puedan ser para enriquecer y tener una comprensión más profunda del lenguaje, perdón, del mensaje de la Biblia. Y a veces es muy importante entender que leer la escritura, fíjate qué interesante, a veces necesitamos empezar un poquito como por el final, ¿no? Esta es una recomendación que yo lo he escuchado muy a menudo. ¿Por qué? Pues porque es más fácil entender los evangelios, ¿sale? Y es tomar los evangelios como punto de partida, que es Nuevo Testamento, y de esa manera estudiarlo, porque aunque es como que contrario a la intuición, pues no es recomendable empezar por el Génesis, ¿no? Aunque es el primer libro de la Biblia, pero no fue escrito primero. Y puede que no lo entendamos a totalidad porque está lleno de un lenguaje simbólico. Se requiere un conocimiento como más profundo del contexto histórico y cultural para poder comprender su significado. En cambio, si comenzamos por los evangelios que narran la vida, muerte, resurrección de nuestro Señor Jesucristo, pues son es el corazón de la fe cristiana. O sea, dice de San Pablo, ¿no? Si Cristo no ha resucitado, vana es mi fe. O sea, todo el corazón de la fe está en esto, en que nuestro Señor se hizo uno de nosotros, se encarnó, nos enseñó cómo vivir con su vida, con su predicación, con todo lo que hizo, para luego entregar su vida y darnos la vida eterna por medio de esa pasión, muerte y resurrección, ¿no? Entonces, por eso este es el corazón de nuestra fe. Entonces, primero entender, como que empezar por el centro, ¿sí sabes? Y de esa manera, al comenzar por los evangelios que narran la vida, muerte y resurrección de nuestro Señor Jesucristo, que es el corazón de la iglesia, pues es mucho más accesible para, sobre todo, el lector moderno, vamos a decirlo así, estos que somos nosotros, y eso nos va a permitir tener una introducción más clara al mensaje central de la vida, que de la Biblia, que es este amor de Dios por nosotros, ¿no? Entonces, por eso es bien importante. Ahora, otras razones, ¿por qué empezar por los evangelios? Bueno, porque la narración es accesible, es decir, los evangelios van a presentar la historia de Jesús de una manera narrativa que facilita la comprensión y la conexión emocional con el texto. También porque tienen el mensaje central, pues siempre los evangelios revelan el mensaje fundamental del cristianismo, el amor de Dios por la humanidad, esta historia de amor de Dios por nosotros y la salvación por medio de la fe en nuestro Señor Jesucristo. Entonces, ahí van dos aspectos, porque es una narración accesible, porque nos cuentan el mensaje central, el amor de Dios por nosotros, y el tercer elemento de por qué empezar por los evangelios es por el contexto histórico. Los evangelios fueron escritos en un contexto histórico más cercano al lector, lo que facilita mucho más la comprensión de costumbres, creencias y los problemas de la gente. O sea, si nos vamos a Reyes, Macabeos, ¿no? Ruth, o sea, era un contexto histórico súper distinto, incluso para el mismo Jesús, ¿no? Pero estamos hablando de 5.000 años, de 2.000 años de antes de Cristo. Entonces eso hace que todo sea como mucho, mucho más diferente. Por eso leerlo desde el Evangelio es un contexto histórico mucho más cercano para nosotros. Después de leer los evangelios o de estudiar los evangelios, lo siguiente que podemos explorar pues, son las cartas de los apóstoles, ¿no? Que ofrecen enseñanzas sobre la vida cristiana y la interpretación de la fe, lo que yo te comentaba ahorita. O sea, a mí leer las cartas de San Pablo me hacen comprender mucho mejor los evangelios. También la de Santiago o la de San Pedro, San Juan, ¿no? Entonces, finalmente, o los hechos de los apóstoles, que es como muy histórico y es como muy bonito ver todo lo que pasaron ellos después de que nuestro Señor resucita y tiene asciende al cielo, ¿no? Cuando él asciende al cielo,
y ya se quedan ellos solitos, por así decirlo, entre comillas, porque el Espíritu Santo está con ellos y el Espíritu Santo desciende y está con ellos y este Pentecostés en donde permanece, pero luego ver como este recorrido de los apóstoles, pues esos son los hechos de los apóstoles, que son como las aventuras, vamos a decirlo así, de los apóstoles que a mí me encantan, la verdad, porque ver la bravura, ver sobre todo la obra del Espíritu Santo en ellos, a pesar de ser personas pues bien sencillas, ¿no? Pues a veces hasta ignorantes, pero cómo él, la presencia del Espíritu Santo cambia todo en ellos. Y él, se dejan envolver por el amor de Dios, y eso ahí lo predica, ¿no? Y cómo el testimonio de nuestro Señor, el haber caminado con Él, el haber presenciado su pasión, muerte y resurrección, todo eso, cómo transforma su vida. Entonces eso es impresionante, ¿no? Y ya al final, después de haber leído los evangelios, las cartas, ¿no? Pues ahora sí poder ir abordando el Antiguo Testamento teniendo en cuenta su contexto histórico y la necesidad de una interpretación adecuada. Especialmente el Antiguo Testamento requiere una interpretación adecuada porque es como lo más difícil de contextualizar sin caer en cuestiones literales, ¿no? Es que aquí había como, tenían muchas esposas, ¿no? Y entonces, también aquí hay que tener muchas esposas, la poligamia se debe de promover. No, no, no, es que hay que entender el contexto histórico, ¿sale? Porque hay muchas cosas que se hacían hace 5.000, 10.000 años, ¿no? Pero que, pues ahorita no se pueden hacer y que ni siquiera nuestro Señor Jesucristo estaba de acuerdo, pero eran situaciones que eran de esa época. Por eso hay que entenderlas, ¿sale? Y pues obviamente comprender ese poder del Evangelio del día, ¿sí? Esto que te decía yo, hay que leer el Evangelio todos los días, ¿no? ¿Por qué? Porque es una palabra fresca para cada día. O sea, esto de que es terrible de leer la Biblia al azar, así de que, ay, voy a abrir a ver qué me dice hoy, no, esto es terrible. No, lo que se recomienda es enfocarse en el Evangelio del día. Esta práctica que es común en la liturgia católica, pues ofrece un pasaje específico del Evangelio que se lee y se medita en la misa diaria. Y el Evangelio del día es una palabra fresca y nueva que Dios nos ofrece cada día, un mensaje que se relaciona con nuestra vida actual y con nuestras necesidades. Y entonces, ¿cuáles son los beneficios? Fíjate, esto está muy bonito. ¿Cuáles son los beneficios del Evangelio del día? Pues la relevancia diaria. El Evangelio del día nos habla de forma súper personal y nos ayuda a reflexionar sobre las situaciones que vivimos. Porque me está hablando, acuérdate lo que te decía ahorita, la palabra de Dios siempre se actualiza. Entonces, algo que en otro momento lo escuché me dijo otra cosa, pero ahora vuelvo a escuchar el mismo pasaje, el mismo Evangelio, y ahora me dice otra cosa totalmente diferente. Totalmente diferente. Por ejemplo, te voy a poner algo que a mí me pasa ahí y me encanta ese pasaje porque siempre escucho algo diferente y es la parábola del sembrador. Entonces, a mí antes, cuando escuchaba la parábola del sembrador, me llegaba mucho esto de cómo quien da su vida a Dios puede dar el 100 por 1. Eso me llenaba un chorro, ¿no? Así como, wow, tú das la vida a Dios y te da el 100 por 1. Eso me era un mensaje que como que siempre me prendía el corazón, me lo encendía, así como, oh, yeah, ¿no? Por todo este tema de misionar y de evangelizar, y no, que es precioso. Pero luego, ahora más reciente, ¿no? En fechas más recientes, un pasaje, un pequeño, una pequeña explicación de ese mismo pasaje, ¿no? Donde nuestro Señor está explicando, ¿no? Aquellas semillas que caen en el camino son como a los que llega el diablo y se lleva la semilla, otros que la semilla cae entre espinas y hierba, ¿no? Es como las preocupaciones de la persona que sí quiere entregar su vida a Dios, pero las preocupaciones de la vida y las angustias de la vida lo hacen no hacerlo. Y esa parte en particular últimamente me ha así como me enciende, ¿no? ¿Por qué? Porque es verdad que muchas veces las preocupaciones de la vida pues hacen que no queramos darle la vida a Dios, que tengamos miedo de darle la vida a Dios.
que me preocupan tantas cosas. Es que, ¿cómo me voy a dedicar a la evangelización si tengo que comer o no? Estoy dando este ejemplo, ¿no? Del que quiere dedicarse a eso, pero cualquier otra persona que tenga una vocación o no, ¿qué voy a hacer de mi vida? Pues sí, como que me están proponiendo matrimonio, pero qué miedo casarse, ¿no? Y ahí te vas dando cuenta de muchas cosas que te dice en tu día a día. Entonces, escuchar siempre, pues, el Evangelio con esa apertura, porque Dios nos está hablando a nosotros en nuestra realidad. Luego, segundo beneficio, que esto es bien bonito, segundo beneficio del Evangelio del día, conexión con la iglesia, ya que al leer el mismo Evangelio que se lee en las misas de todo el mundo, pues nos conectamos con la comunidad cristiana y con la tradición de la iglesia. ¿Sale? Porque somos la iglesia militante. ¿Sale? Acuérdate que es la iglesia purgante, los que están en el purgatorio, la iglesia triunfante, los que ya están en el cielo, y la iglesia militante, los que estamos aquí echándole ganas, gente buena, ¿no? Y ahí está la comunidad, la comunión de los santos, que es lo que creemos nosotros. Entonces, cuando imagínate, todo el mundo, en todo el mundo se lee el mismo evangelio, las mismas lecturas, pues eso nos conecta con los demás. La única diferencia que puede haber de lecturas es entre ritos, ¿no? Pero el rito romano todo se lee lo mismo, pero por ejemplo el rito bizantino, en todo el mundo se leen las mismas lecturas del rito bizantino, todos los que son bizantinos, ¿no? O los caldeos o los maronitas, ellos sí diferencian, son diferentes las lecturas que ellos tienen, pero de todas maneras entre ellos pues hay una unidad. Entonces, esto es la riqueza de la iglesia, ¿no? De estar en esta comunión de los santos y estar conectados todos unos con los otros, y donde sabes que en algún lugar del mundo en este momento se está celebrando una misa. O sea, qué belleza, imagínate saber que siempre en algún lugar del mundo se está celebrando una misa y en donde se está llevando el sacrificio de nuestro Señor, se está viviendo, en donde estamos en el Golgota. O sea, qué belleza. Luego, el cuarto beneficio de la lectura y el estudio del Evangelio del Día, pues es la profundidad espiritual, ya que el Evangelio del Día nos invita a la meditación y a la oración, profundizando nuestra relación con Dios. O sea, gente buena, el Evangelio del Día es tremendo regalo que la Iglesia nos ofrece para alimentar nuestra fe y encontrar el tutorial de Dios en nuestra vida diaria, ¿no? O sea, ahora para todo hay tutoriales, ¿no? Tú quieres hacer un pastel, no sé, tres leches, lo que quieras, y te metes a YouTube y le metes lo que quieres hacer y te saca un tutorial, ¿no? O quieres reparar, no sé, la llave de tu casa porque la llave del agua porque se está goteando, y entonces ves un tutorial y ahí te dice, ¿no? Bueno, pues el Evangelio del Día es ese tutorial de Dios en nuestra vida, ¿sale? Y esa profundidad espiritual a la que nos lleva a ese recogimiento interior, a la oración, ¿qué me está diciendo Dios? Pues eso va a profundizar nuestra relación con Dios. Así que, pues, ¿qué cree que es la recomendación de la semana? Pues la recomendación de la semana, gente buena, pues que estudie la Biblia. Obvio, ese es el libro que les recomiendo. Pero sobre todo y específicamente en que se enfoque en el Evangelio del Día. Que se ponga ese propósito, ¿qué le parece? Se lo voy a poner de reto para todo este mes de septiembre. Que haga este reto de al menos el mes de septiembre, todos los días, escuchar y meditar el Evangelio del Día o leerlo, ¿sí? Porque no se le pase. ¿Sale, gente buena? Oiga, pues qué más gustazo que siempre el poder compartir con ustedes una meditación, una reflexión, información que les sea de utilidad. Yo soy Marce Palos. Puedes seguirme en las redes sociales de Amares Conferencias. Esto fue la T2. 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Y por favor, pues contáctesela con nosotros la próxima semana, conéctese con nosotros, ya sea en la radio o vía internet en la T2. Quédese en la mejor estación del mundo mundial, EWTN, Radio Católica Mundial. Que tenga una excelente semana. Dios me los bendiga. Bye bye.

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1: La hoja de papel. Una hoja en blanco es como una página de la vida, esperando a ser escrita. Es una oportunidad para dejar nuestro recuerdo en el mundo, para expresarnos, para crear algo nuevo, algo significativo, algo memorable. Recuerdo lo que dice el Salmo 139. Tus ojos vieron mi embrión y en tu libro se escribieron todos los días que me fueron dados.
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Cuando saludamos a María, la reconocemos como Madre de Misericordia e intercesora del género humano ante aquel a quien ella engendró. Por eso, le consagramos nuestro día en la oración del Ángelus.

0: En el nombre del Padre, y del Hijo, y del Espíritu Santo. Amén. El ángel del Señor anunció a María,
1: y concibió por obra y gracia del Espíritu Santo.
0: Dios te salve María, llena eres de gracia, el Señor es contigo. Bendita tú eres entre todas las mujeres, y bendito es el fruto de tu vientre Jesús.
1: Santa María, Madre de Dios, ruega por nosotros pecadores, ahora y en la hora de nuestra muerte. Amén.
0: He aquí la esclava del Señor.
1: Hágase en mí según tu palabra.
0: Dios te salve María, llena eres de gracia, el Señor es contigo. Bendita tú eres entre todas las mujeres, y bendito es el fruto de tu vientre Jesús.
1: Santa María, Madre de Dios, ruega por nosotros pecadores, ahora y en la hora de nuestra muerte. Amén.
0: Y el Verbo se hizo carne,
1: y habitó entre nosotros.
0: Dios te salve María, llena eres de gracia, el Señor es contigo. Bendita tú eres entre todas las mujeres, y bendito es el fruto de tu vientre Jesús.
1: Santa María, Madre de Dios, ruega por nosotros pecadores, ahora y en la hora de nuestra muerte. Amén.
0: Ruega por nosotros, Santa Madre de Dios,
1: para que seamos dignos de alcanzar las promesas y gracias de Jesucristo.
0: Infunde, Señor, tu gracia en nuestros corazones, para que cuantos por el anuncio del ángel hemos conocido la encarnación de tu Hijo Jesucristo, por su pasión y su cruz, lleguemos a la gloria de su resurrección. Por Jesucristo nuestro Señor. Amén. Gloria al Padre, y al Hijo, y al Espíritu Santo,
1: como era en el principio, ahora y siempre, por los siglos de los siglos. Amén.

0: Recemos juntos la oración por la patria. Jesucristo, Señor de la historia, te necesitamos. Nos sentimos heridos y agobiados. Precisamos tu alivio y fortaleza. Queremos ser nación, una nación cuya identidad sea la pasión por la verdad y el compromiso por el bien común. Danos la valentía de la libertad de los hijos de Dios para amar a todos sin excluir a nadie, privilegiando a los pobres y perdonando a los que nos ofenden, aborreciendo el odio y construyendo la paz. Concédenos la sabiduría del diálogo y la alegría de la esperanza que no defrauda. Vos nos convocás. Aquí estamos, Señor, cercanos a María, que desde Luján nos dice: Argentina, canta y camina. Jesucristo, Señor de la historia, te necesitamos.
1: Le hace falta un nuevo Emaús. La propuesta será.

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0: Buenos días a todos. Los invitamos a compartir las laudes, la oración de la alabanza de la mañana de la liturgia de las horas, para honrar a nuestro Dios en el día de la resurrección, el día domingo. Dios mío, ven en mi auxilio.
1: Señor, date prisa en socorrerme. Gloria al Padre, y al Hijo, y al Espíritu Santo, como era en el principio, ahora y siempre, por los siglos de los siglos. Amén. Aleluya.
0: Las sombras oscuras huyen, ya va pasando la noche, y el sol con su luz de fuego nos disipa los temores.
1: Ya se apagan las estrellas y se han encendido soles. El rocío cae de los cielos en el cáliz de las flores.
0: Las criaturas van vistiendo sus galas y sus colores, porque al nacer el nuevo día, hacen nuevas las canciones.
1: Lucero, Cristo del alba, que pases entre esplendores, apacienta nuestras vidas ya sin sombras y sin noches.
0: Hermoso Cristo, el Cordero, entre collados y montes. Amén. El Señor es admirable en el cielo. Aleluya. El Señor reina, vestido de majestad. El Señor vestido y ceñido de poder. Así está firme el orbe y no vacila.
1: Tu trono está firme desde siempre y tú eres eterno.
0: Levantan los ríos, Señor, levantan los ríos su voz, levantan los ríos su fragor.
1: Pero más que la voz de aguas caudalosas, más potente que el oleaje del mar, más potente en el cielo es el Señor.
0: Tus mandatos son fieles y seguros, la santidad es el adorno de tu casa, Señor, por días sin término.
1: Gloria al Padre, al Hijo y al Espíritu Santo, como era en el principio, ahora y siempre, por los siglos de los siglos. Amén. El Señor es admirable en el cielo. Aleluya.
0: Tú, Señor, eres alabado y ensalzado por los siglos. Aleluya. Criaturas todas del Señor, bendigan al Señor. Ensálcenlo con himnos por los siglos. Ángeles del Señor, bendigan al Señor. Cielos, bendigan al Señor.
1: Aguas del espacio, bendigan al Señor. Ejércitos del Señor, bendigan al Señor. Sol y luna, bendigan al Señor.
0: Ensálcenlo con himnos por los siglos. Ángeles del Señor, bendigan al Señor. Cielos, bendigan al Señor.
1: Aguas del espacio, bendigan al Señor. Ejércitos del Señor,

0: Témpanos y hielos bendigan al Señor. Escarchas y nieves bendigan al Señor. Noche y día bendigan al Señor.
1: Luz y tinieblas bendigan al Señor. Rayos y nubes bendigan al Señor. Bendiga la tierra al Señor, ensálcelo con himnos por los siglos.
0: Montes y cumbres bendigan al Señor. Cuanto germina en la tierra, bendiga al Señor. Manantiales bendigan al Señor. Mares y ríos bendigan al Señor.
1: Cetáceos y peces bendigan al Señor. Aves del cielo bendigan al Señor. Fieras y ganados bendigan al Señor. Ensálcenlo con himnos por los siglos.
0: Hijos de los hombres, bendigan al Señor. Bendiga Israel al Señor. Sacerdotes del Señor, bendigan al Señor. Servidores del Señor, bendigan al Señor.
1: Almas y espíritus justos, bendigan al Señor. Santos y humildes de corazón, bendigan al Señor. Ananías, Azarías y Misael, bendigan al Señor. Ensálcenlo con himnos por los siglos.
0: Bendigamos al Padre, al Hijo y al Espíritu Santo. Ensalcémoslo con himnos por los siglos. Bendito el Señor en la bóveda del cielo, alabado y glorioso y ensalzado por los siglos. Tú, Señor, eres alabado y ensalzado por los siglos. Aleluya.
1: Alaben al Señor en el cielo. Aleluya. Alaben al Señor en lo alto. Alábenlo todos sus ángeles. Alábenlo todos sus ejércitos.
0: Alábenlo sol y luna. Alábenlo estrellas lucientes. Alábenlo espacios celestes y aguas que están sobre el cielo.
1: Alaben el nombre del Señor porque Él lo mandó y existieron. Les dio consistencia perpetua y una ley que no pasará.
0: Alaben al Señor en la tierra, cetáceos y abismos del mar, rayos, granizo, nieve y bruma, viento huracanado que cumple sus órdenes.
1: Montes y todas las sierras, árboles frutales y cedros, fieras y animales domésticos, reptiles y pájaros que vuelan.
0: Reyes y pueblos de la tierra, príncipes y jefes del mundo, los jóvenes y también las doncellas, los viejos junto con los niños.
1: Alaben el nombre del Señor, el único nombre sublime, su majestad sobre el cielo y la tierra, Él exalta el vigor de su pueblo.
0: Alabanza de todos sus fieles de Israel, su pueblo escogido.
1: Gloria al Padre y al Hijo y al Espíritu Santo, como era en el principio, ahora y siempre, por los siglos de los siglos. Amén.
0: Alaben al Señor en el cielo. Aleluya.
1: Del profeta Ezequiel.
0: Así habla el Señor. Yo voy a abrir las tumbas de ustedes, los haré salir de ellas y los haré volver, pueblo mío, a la tierra de Israel. Y cuando abra sus tumbas y los haga salir de ellas, ustedes, mi pueblo, sabrán que yo soy el Señor. Yo pondré mi espíritu en ustedes y vivirán. Los estableceré de nuevo en su propio suelo. Y así sabrán que yo, el Señor, lo he dicho y lo haré. Oráculo del Señor. Cristo, Hijo de Dios vivo, ten piedad de nosotros.
1: Cristo, Hijo de Dios vivo, ten piedad de nosotros.
0: Tú que estás sentado a la derecha del Padre,
1: ten piedad de nosotros.
0: Gloria al Padre, y al Hijo, y al Espíritu Santo.
1: Cristo, Hijo de Dios vivo, ten piedad de nosotros.
2: Si dos de ustedes se unen en la tierra para pedir,

0: pedir algo, mi Padre que está en el cielo se lo concederá.
1: Bendito sea el Señor, Dios de Israel, porque ha visitado y redimido a su pueblo, suscitándonos una fuerza de salvación en la casa de David, su servidor, como lo había predicho desde antiguo, por boca de sus santos profetas.
2: Es la salvación que nos libra de nuestros enemigos y de la mano de todos los que nos odian. Ha realizado así la misericordia que tuvo con nuestros padres, recordando su santa alianza y el juramento que juró a nuestro padre Abraham,
1: para concedernos que, libres de temor, arrancados de la mano de los enemigos, le sirvamos con santidad y justicia en su presencia todos nuestros días.
2: Y a ti, niño, te llamarán profeta del Altísimo, porque irás delante del Señor a preparar sus caminos, anunciando a su pueblo la salvación y el perdón de sus pecados.
1: Por la entrañable misericordia de nuestro Dios, nos visitará el sol que nace de lo alto, para iluminar a los que viven en tiniebla y en sombra de muerte, para guiar nuestros pasos por el camino de la paz.
2: Gloria al Padre, y al Hijo, y al Espíritu Santo, como era en el principio, ahora y siempre, por los siglos de los siglos. Amén. Si dos de ustedes se unen en la tierra para pedir algo, mi Padre que está en el cielo se lo concederá.
1: Invoquemos a Dios Padre que envió al Espíritu Santo para que con su luz santísima penetrara las almas de sus fieles y digámosle:
2: ilumina, Señor, a tu pueblo.
1: Te bendecimos, Señor, luz nuestra.
2: Y te pedimos que este domingo que ahora comenzamos, transcurra todo él consagrado a tu alabanza.
1: Tú que por la resurrección de tu Hijo quisiste iluminar el mundo,
2: haz que tu Iglesia difunda entre todos los hombres la alegría pascual.
1: Tú que por el Espíritu de la verdad adoctrinaste a los discípulos de tu Hijo,
2: envía este mismo Espíritu a la Iglesia para que permanezca siempre fiel a ti.
1: Tú que eres la luz para todos los hombres, acuérdate de los que viven aún en las tinieblas,
2: y abre los ojos de su mente para que te reconozcan a ti, único Dios verdadero.
1: Por Jesús hemos sido hechos hijos de Dios, por esto nos atrevemos a decir:
2: Padre nuestro que estás en el cielo, santificado sea tu nombre, venga a nosotros tu reino, hágase tu voluntad en la tierra como en el cielo. Danos hoy nuestro pan de cada día, perdona nuestras ofensas como también nosotros perdonamos a los que nos ofenden. No nos dejes caer en la tentación y líbranos del mal.
1: Señor Dios, que nos has redimido para hacernos hijos tuyos, míranos siempre con amor de Padre, para que cuantos hemos creído en Cristo alcancemos la verdadera libertad y la herencia eterna. Por nuestro Señor Jesucristo, tu Hijo, que vive y reina contigo en la unidad del Espíritu Santo y es Dios, por los siglos de los siglos. Amén. El Señor nos bendiga, nos guarde de todo mal y nos lleve a la vida eterna. Amén.

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1: Hoy en el Santoral de la Iglesia Católica recordamos a dos valientes santos que dieron sus vidas por su fe en el siglo V, los santos Cleto y Donaciano, mártires, cuya historia nos inspira con su firmeza y devoción. En este 6 de septiembre, la comunidad católica rinde homenaje a estos dos testigos de la fe que enfrentaron persecución y martirio por su amor a Cristo. San Cleto y San Donaciano vivieron en tiempos tumultuosos en el Imperio Romano, cuando los cristianos se enfrentaban persecución debido a su fe. Ambos eran diáconos y sirvieron en la ciudad de Roma. Se destacaron por su labor pastoral y su dedicación a la comunidad cristiana en un momento en el que la práctica del cristianismo era arriesgada. Fueron arrestados y enfrentaron el martirio por negarse a renunciar su fe. Su valentía y firmeza en medio de la adversidad son un testimonio duradero de la fortaleza de la fe cristiana. La vida y el sacrificio de los santos Cleto y Donaciano nos recuerdan la importancia de mantener nuestra fe incluso en momentos difíciles. Su ejemplo de lealtad a Cristo y a la Iglesia es un recordatorio de que la fe puede ser una fuente de fortaleza y consuelo en medio de las pruebas. En este día, honramos la memoria de estos mártires y buscamos inspiración en su coraje y devoción a seguir siendo fieles a nuestra fe en cualquier circunstancia.

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1: Dice San Pablo en la segunda carta a Timoteo: toda la Escritura está inspirada por Dios y es útil para enseñar, para reprender, para corregir y para educar en la justicia, a fin de que el siervo de Dios sea perfecto y esté preparado para hacer siempre el bien. Segunda carta a Timoteo, capítulo 3, versículos 16 y 17. 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

0: En el nombre del Padre, del Hijo y del Espíritu Santo. Amén. Hoy contemplamos los misterios gloriosos. En el primer misterio glorioso contemplamos la resurrección de nuestro Señor Jesucristo. El primer día de la semana, al amanecer, las mujeres fueron al sepulcro con los perfumes que habían preparado. Ellas encontraron removida la piedra del sepulcro y entraron, pero no hallaron el cuerpo del Señor Jesús. Mientras estaban desconcertadas a causa de esto, se les aparecieron dos hombres con vestiduras deslumbrantes. Ellos les preguntaron: ¿Por qué buscan entre los muertos al que está vivo? No está aquí, ha resucitado. Padre nuestro que estás en el cielo, santificado sea tu nombre. Venga a nosotros tu reino, y hágase tu voluntad en la tierra como en el cielo.
1: Danos hoy nuestro pan de cada día, perdona nuestras ofensas, como también nosotros perdonamos a los que nos ofenden. No nos dejes caer en la tentación y líbranos del mal. Amén.
0: Dios te salve María, llena eres de gracia, el Señor es contigo, bendita tú eres entre todas las mujeres y bendito es el fruto de tu vientre Jesús.
1: Santa María, Madre de Dios, ruega por nosotros pecadores, ahora y en la hora de nuestra muerte. Amén.
0: Dios te salve María, llena eres de gracia, el Señor es contigo, bendita tú eres entre todas las mujeres y bendito es el fruto de tu vientre Jesús.
1: Santa María, Madre de Dios, ruega por nosotros pecadores, ahora y en la hora de nuestra muerte. Amén.
0: Dios te salve María, llena eres de gracia, el Señor es contigo, bendita tú eres entre todas las mujeres y bendito es el fruto de tu vientre Jesús.
1: Santa María, Madre de Dios, ruega por nosotros pecadores, ahora y en la hora de nuestra muerte. Amén.
0: Dios te salve María, llena eres de gracia, el Señor es contigo, bendita tú eres entre todas las mujeres y bendito es el fruto de tu vientre Jesús.
1: Santa María, Madre de Dios, ruega por nosotros pecadores, ahora y en la hora de nuestra muerte. Amén.
0: Dios te salve María, llena eres de gracia, el Señor es contigo, bendita tú eres entre todas las mujeres y bendito es el fruto de tu vientre Jesús.
1: Santa María, Madre de Dios, ruega por nosotros pecadores, ahora y en la hora de nuestra muerte. Amén.
0: Dios te salve María, llena eres de gracia, el Señor es contigo, bendita tú eres entre todas las mujeres y bendito es el fruto de tu vientre Jesús.
1: Santa María, Madre de Dios, ruega por nosotros pecadores, ahora y en la hora de nuestra muerte. Amén.
0: Dios te salve María, llena eres de gracia, el Señor es contigo, bendita tú eres entre todas las mujeres y bendito es el fruto de tu vientre Jesús.
1: Santa María, Madre de Dios, ruega por nosotros pecadores, ahora y en la hora de nuestra muerte. Amén.
0: Dios te salve María, llena eres de gracia, el Señor es contigo, bendita tú eres entre todas las mujeres y bendito es el fruto de tu vientre Jesús.
1: Santa María, Madre de Dios, ruega por nosotros pecadores, ahora y en la hora de nuestra muerte. Amén.
0: Dios te salve María, llena eres de gracia, el Señor es contigo, bendita tú eres entre todas las mujeres y bendito es el fruto de tu vientre Jesús.
1: Santa María, Madre de Dios, ruega por nosotros pecadores, ahora y en la hora de nuestra muerte. Amén.
0: Dios te salve María, llena eres de gracia, el Señor es contigo, bendita tú eres entre todas las mujeres y bendito es el fruto de tu vientre Jesús.
1: Santa María, Madre de Dios, ruega por nosotros pecadores, ahora y en la hora de nuestra muerte. Amén.
0: Gloria al Padre, al Hijo y al Espíritu Santo.
1: Como era en un principio, ahora y siempre, por los siglos de los siglos. Amén.

0: En el segundo misterio glorioso contemplamos la ascensión de nuestro Señor Jesucristo a los cielos. Entonces les dijo: Vayan por todo el mundo y anuncien la buena noticia a toda la creación. Después de decirles esto, el Señor Jesús fue llevado al cielo y está sentado a la derecha de Dios. Oremos.
1: Padre nuestro que estás en el cielo, santificado sea tu nombre. Venga a nosotros tu reino. Hágase tu voluntad en la tierra como en el cielo.
0: Danos hoy nuestro pan de cada día. Perdona nuestras ofensas, como también nosotros perdonamos a los que nos ofenden. No nos dejes caer en la tentación y líbranos del mal. Amén.
1: Dios te salve María, llena eres de gracia, el Señor es contigo. Bendita tú eres entre todas las mujeres y bendito es el fruto de tu vientre Jesús.
0: Santa María, Madre de Dios, ruega por nosotros pecadores, ahora y en la hora de nuestra muerte. Amén.
1: Dios te salve María, llena eres de gracia, el Señor es contigo. Bendita tú eres entre todas las mujeres y bendito es el fruto de tu vientre Jesús.
0: Santa María, Madre de Dios, ruega por nosotros pecadores, ahora y en la hora de nuestra muerte. Amén.
1: Dios te salve María, llena eres de gracia, el Señor es contigo. Bendita tú eres entre todas las mujeres y bendito es el fruto de tu vientre Jesús.
0: Santa María, Madre de Dios, ruega por nosotros pecadores, ahora y en la hora de nuestra muerte. Amén.
1: Dios te salve María, llena eres de gracia, el Señor es contigo. Bendita tú eres entre todas las mujeres y bendito es el fruto de tu vientre Jesús.
0: Santa María, Madre de Dios, ruega por nosotros pecadores, ahora y en la hora de nuestra muerte. Amén.
1: Dios te salve María, llena eres de gracia, el Señor es contigo. Bendita tú eres entre todas las mujeres y bendito es el fruto de tu vientre Jesús.
0: Santa María, Madre de Dios, ruega por nosotros pecadores, ahora y en la hora de nuestra muerte. Amén.
1: Dios te salve María, llena eres de gracia, el Señor es contigo. Bendita tú eres entre todas las mujeres y bendito es el fruto de tu vientre Jesús.
0: Santa María, Madre de Dios, ruega por nosotros pecadores, ahora y en la hora de nuestra muerte. Amén.
1: Dios te salve María, llena eres de gracia, el Señor es contigo. Bendita tú eres entre todas las mujeres y bendito es el fruto de tu vientre Jesús.
0: Santa María, Madre de Dios, ruega por nosotros pecadores, ahora y en la hora de nuestra muerte. Amén.
1: Dios te salve María, llena eres de gracia, el Señor es contigo. Bendita tú eres entre todas las mujeres y bendito es el fruto de tu vientre Jesús.
0: Santa María, Madre de Dios, ruega por nosotros pecadores, ahora y en la hora de nuestra muerte. Amén.
1: Dios te salve María, llena eres de gracia, el Señor es contigo. Bendita tú eres entre todas las mujeres y bendito es el fruto de tu vientre Jesús.
0: Santa María, Madre de Dios, ruega por nosotros pecadores, ahora y en la hora de nuestra muerte. Amén.
1: Dios te salve María, llena eres de gracia, el Señor es contigo. Bendita tú eres entre todas las mujeres y bendito es el fruto de tu vientre Jesús.
0: Gloria, Santa María, Madre de Dios, ruega por nosotros pecadores, ahora y en la hora de nuestra muerte. Amén.
1: Gloria al Padre, al Hijo y al Espíritu Santo.
0: Como era en el principio, ahora y siempre, por los siglos de los siglos. Amén.

0: En el tercer misterio glorioso contemplamos la venida del Espíritu Santo sobre María y los apóstoles en Pentecostés. Al llegar el día de Pentecostés, estaban todos reunidos en el mismo lugar. De pronto vino del cielo un ruido, semejante a una fuerte ráfaga de viento, que resonó en toda la casa donde se encontraban. Entonces vieron aparecer unas lenguas como de fuego que descendieron por separado sobre cada uno de ellos. Todos quedaron llenos del Espíritu Santo y comenzaron a hablar en distintas lenguas según el Espíritu les permitía expresarse. Padre nuestro que estás en el cielo, santificado sea tu nombre. Venga a nosotros tu reino y hágase tu voluntad en la tierra como en el cielo.
1: Danos hoy nuestro pan de cada día. Perdona nuestras ofensas, como también nosotros perdonamos a los que nos ofenden. No nos dejes caer en la tentación y líbranos del mal. Amén.
0: Dios te salve María, llena eres de gracia, el Señor es contigo. Bendita tú eres entre todas las mujeres y bendito es el fruto de tu vientre Jesús.
1: Santa María, Madre de Dios, ruega por nosotros pecadores, ahora y en la hora de nuestra muerte. Amén.
0: Dios te salve María, llena eres de gracia, el Señor es contigo. Bendita tú eres entre todas las mujeres, y bendito es el fruto de tu vientre, Jesús.
1: Santa María, Madre de Dios, ruega por nosotros pecadores, ahora y en la hora de nuestra muerte. Amén.
0: Dios te salve María, llena eres de gracia, el Señor es contigo. Bendita tú eres entre todas las mujeres, y bendito es el fruto de tu vientre, Jesús.
1: Santa María, Madre de Dios, ruega por nosotros pecadores, ahora y en la hora de nuestra muerte. Amén.
0: Dios te salve María, llena eres de gracia, el Señor es contigo. Bendita tú eres entre todas las mujeres, y bendito es el fruto de tu vientre, Jesús.
1: Santa María, Madre de Dios, ruega por nosotros pecadores, ahora y en la hora de nuestra muerte. Amén.
0: Dios te salve María, llena eres de gracia, el Señor es contigo. Bendita tú eres entre todas las mujeres, y bendito es el fruto de tu vientre, Jesús.
1: Santa María, Madre de Dios, ruega por nosotros pecadores, ahora y en la hora de nuestra muerte. Amén.
0: Dios te salve María, llena eres de gracia, el Señor es contigo. Bendita tú eres entre todas las mujeres, y bendito es el fruto de tu vientre, Jesús.
1: Santa María, Madre de Dios, ruega por nosotros pecadores, ahora y en la hora de nuestra muerte. Amén.
0: Dios te salve María, llena eres de gracia, el Señor es contigo. Bendita tú eres entre todas las mujeres, y bendito es el fruto de tu vientre, Jesús.
1: Santa María, Madre de Dios, ruega por nosotros pecadores, ahora y en la hora de nuestra muerte. Amén.
0: Dios te salve María, llena eres de gracia, el Señor es contigo. Bendita tú eres entre todas las mujeres, y bendito es el fruto de tu vientre, Jesús.
1: Santa María, Madre de Dios, ruega por nosotros pecadores, ahora y en la hora de nuestra muerte. Amén.
0: Dios te salve María, llena eres de gracia, el Señor es contigo. Bendita tú eres entre todas las mujeres, y bendito es el fruto de tu vientre, Jesús.
1: Santa María, Madre de Dios, ruega por nosotros pecadores, ahora y en la hora de nuestra muerte. Amén.
0: Dios te salve María, llena eres de gracia, el Señor es contigo. Bendita tú eres entre todas las mujeres, y bendito es el fruto de tu vientre, Jesús.
1: Santa María, Madre de Dios, ruega por nosotros pecadores, ahora y en la hora de nuestra muerte. Amén.
0: Gloria al Padre, al Hijo y al Espíritu Santo.
1: Como era en un principio, ahora y siempre, por los siglos de los siglos. Amén.

0: En el cuarto misterio contemplamos la Asunción de la Virgen María en cuerpo y alma a los cielos. La Inmaculada, siempre Virgen María, Madre de Dios, concluida su vida terrena, fue ascendida en cuerpo y espíritu a la gloria celestial. Oremos.
1: Padre nuestro que estás en el cielo, santificado sea tu nombre. Venga a nosotros tu reino, hágase tu voluntad en la tierra como en el cielo.
0: Danos hoy nuestro pan de cada día, perdona nuestras ofensas, como también nosotros perdonamos a los que nos ofenden. No nos dejes caer en la tentación y líbranos del mal. Amén.
2: Dios te salve María, llena eres de gracia, el Señor es contigo. Bendita tú eres entre todas las mujeres y bendito es el fruto de tu vientre Jesús.
0: Santa María, Madre de Dios, ruega por nosotros pecadores, ahora y en la hora de nuestra muerte. Amén.
2: Dios te salve María, llena eres de gracia, el Señor es contigo. Bendita tú eres entre todas las mujeres y bendito es el fruto de tu vientre Jesús.
0: Santa María, Madre de Dios, ruega por nosotros pecadores, ahora y en la hora de nuestra muerte. Amén.
2: Dios te salve María, llena eres de gracia, el Señor es contigo. Bendita tú eres entre todas las mujeres y bendito es el fruto de tu vientre Jesús.
0: Santa María, Madre de Dios, ruega por nosotros pecadores, ahora y en la hora de nuestra muerte. Amén.
2: Dios te salve María, llena eres de gracia, el Señor es contigo. Bendita tú eres entre todas las mujeres y bendito es el fruto de tu vientre Jesús.
0: Santa María, Madre de Dios, ruega por nosotros pecadores, ahora y en la hora de nuestra muerte. Amén.
2: Dios te salve María, llena eres de gracia, el Señor es contigo. Bendita tú eres entre todas las mujeres y bendito es el fruto de tu vientre Jesús.
0: Santa María, Madre de Dios, ruega por nosotros pecadores, ahora y en la hora de nuestra muerte. Amén.
2: Dios te salve María, llena eres de gracia, el Señor es contigo. Bendita tú eres entre todas las mujeres y bendito es el fruto de tu vientre Jesús.
0: Santa María, Madre de Dios, ruega por nosotros pecadores, ahora y en la hora de nuestra muerte. Amén.
2: Dios te salve María, llena eres de gracia, el Señor es contigo. Bendita tú eres entre todas las mujeres y bendito es el fruto de tu vientre Jesús.
0: Santa María, Madre de Dios, ruega por nosotros pecadores, ahora y en la hora de nuestra muerte. Amén.
2: Dios te salve María, llena eres de gracia, el Señor es contigo. Bendita tú eres entre todas las mujeres y bendito es el fruto de tu vientre Jesús.
0: Santa María, Madre de Dios, ruega por nosotros pecadores, ahora y en la hora de nuestra muerte. Amén.
2: Dios te salve María, llena eres de gracia, el Señor es contigo. Bendita tú eres entre todas las mujeres y bendito es el fruto de tu vientre, Jesús.
0: Santa María, Madre de Dios, ruega por nosotros pecadores, ahora y en la hora de nuestra muerte. Amén.
2: Dios te salve María, llena eres de gracia, el Señor es contigo. Bendita tú eres entre todas las mujeres y bendito es el fruto de tu vientre, Jesús.
0: Gloria, Santa María, Madre de Dios, ruega por nosotros pecadores, ahora y en la hora de nuestra muerte. Amén.
2: Gloria al Padre, al Hijo y al Espíritu Santo,
0: como era en el principio, ahora y siempre, por los siglos de los siglos. Amén.

0: En el quinto y último misterio glorioso, contemplamos la coronación de María como reina y señora de todo lo creado. Y apareció en el cielo un gran signo: una mujer revestida del sol, con la luna bajo sus pies, y una corona de 12 estrellas en su cabeza. Padre nuestro que estás en el cielo, santificado sea tu nombre. Venga a nosotros tu reino, y hágase tu voluntad en la tierra como en el cielo.
1: Danos hoy nuestro pan de cada día. Perdona nuestras ofensas, como también nosotros perdonamos a los que nos ofenden. No nos dejes caer en la tentación, y líbranos del mal. Amén.
0: Dios te salve María, llena eres de gracia, el Señor es contigo. Bendita tú eres entre todas las mujeres, y bendito es el fruto de tu vientre, Jesús.
1: Santa María, Madre de Dios, ruega por nosotros pecadores, ahora y en la hora de nuestra muerte. Amén.
0: Dios te salve María, llena eres de gracia, el Señor es contigo. Bendita tú eres entre todas las mujeres, y bendito es el fruto de tu vientre, Jesús.
1: Santa María, Madre de Dios, ruega por nosotros pecadores, ahora y en la hora de nuestra muerte. Amén.
0: Dios te salve María, llena eres de gracia, el Señor es contigo. Bendita tú eres entre todas las mujeres, y bendito es el fruto de tu vientre, Jesús.
1: Santa María, Madre de Dios, ruega por nosotros pecadores, ahora y en la hora de nuestra muerte. Amén.
0: Dios te salve María, llena eres de gracia, el Señor es contigo. Bendita tú eres entre todas las mujeres, y bendito es el fruto de tu vientre, Jesús.
1: Santa María, Madre de Dios, ruega por nosotros pecadores, ahora y en la hora de nuestra muerte. Amén.
0: Dios te salve María, llena eres de gracia, el Señor es contigo. Bendita tú eres entre todas las mujeres, y bendito es el fruto de tu vientre, Jesús.
1: Santa María, Madre de Dios, ruega por nosotros pecadores, ahora y en la hora de nuestra muerte. Amén.
0: Dios te salve María, llena eres de gracia, el Señor es contigo. Bendita tú eres entre todas las mujeres, y bendito es el fruto de tu vientre, Jesús.
1: Santa María, Madre de Dios, ruega por nosotros pecadores, ahora y en la hora de nuestra muerte. Amén.
0: Dios te salve María, llena eres de gracia, el Señor es contigo. Bendita tú eres entre todas las mujeres, y bendito es el fruto de tu vientre, Jesús.
1: Santa María, Madre de Dios, ruega por nosotros pecadores, ahora y en la hora de nuestra muerte. Amén.
0: Dios te salve María, llena eres de gracia, el Señor es contigo. Bendita tú eres entre todas las mujeres, y bendito es el fruto de tu vientre, Jesús.
1: Santa María, Madre de Dios, ruega por nosotros pecadores, ahora y en la hora de nuestra muerte. Amén.
0: Dios te salve María, llena eres de gracia, el Señor es contigo. Bendita tú eres entre todas las mujeres, y bendito es el fruto de tu vientre, Jesús.
1: Santa María, Madre de Dios, ruega por nosotros pecadores, ahora y en la hora de nuestra muerte. Amén.
0: Dios te salve María, llena eres de gracia, el Señor es contigo. Bendita tú eres entre todas las mujeres, y bendito es el fruto de tu vientre, Jesús.
1: Santa María, Madre de Dios, ruega por nosotros pecadores, ahora y en la hora de nuestra muerte. Amén.
0: Gloria al Padre, al Hijo y al Espíritu Santo.
1: Como era en un principio, ahora y siempre, por los siglos de los siglos. Amén.

0: Rezamos por el Papa, por la Iglesia, por las almas del purgatorio y por las vocaciones sacerdotales y religiosas. Padre nuestro que estás en el cielo, santificado sea tu nombre. Venga a nosotros tu reino, y hágase tu voluntad en la tierra como en el cielo.
1: Danos hoy nuestro pan de cada día, perdona nuestras ofensas, como también nosotros perdonamos a los que nos ofenden. No nos dejes caer en la tentación y líbranos del mal. Amén.
0: Dios te salve María, llena eres de gracia, el Señor es contigo, bendita tú eres entre todas las mujeres y bendito es el fruto de tu vientre Jesús.
1: Santa María, Madre de Dios, ruega por nosotros pecadores, ahora y en la hora de nuestra muerte. Amén.
0: Dios te salve María, llena eres de gracia, el Señor es contigo, bendita tú eres entre todas las mujeres y bendito es el fruto de tu vientre Jesús.
1: Santa María, Madre de Dios, ruega por nosotros pecadores, ahora y en la hora de nuestra muerte. Amén.
0: Dios te salve María, llena eres de gracia, el Señor es contigo, bendita tú eres entre todas las mujeres y bendito es el fruto de tu vientre, Jesús.
1: Santa María, Madre de Dios, ruega por nosotros, pecadores, ahora y en la hora de nuestra muerte. Amén.
0: Gloria al Padre, al Hijo y al Espíritu Santo.
1: Como era en un principio, ahora y siempre, por los siglos de los siglos. Amén.
2: Bendita sea tu pureza, y eternamente lo sea, pues todo un Dios se recrea en tan graciosa belleza. A ti, celestial princesa, Virgen Sagrada María, yo te ofrezco en este día alma, vida y corazón. Mírame con compasión, no me dejes, Madre mía.
0: En el nombre del Padre, del Hijo y del Espíritu Santo. Amén.
3: María, pedí para todos el don de la paz de Cristo. Vos que diste a luz a nuestro Salvador enviado a anunciar la paz y a reunir los hombres en una sola familia, escuchá nuestras oraciones por los pueblos que sufren y hacé que pronto brille para ellos el día de la paz y la vida nueva. María, habla a los corazones de los gobernantes para que trabajen por la paz verdadera. Virgen Santa, Reina de la Paz, reavivá en todos la esperanza del encuentro feliz con Dios, Señor de la Paz, de la vida y Padre de todos.

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Desde la Catedral Metropolitana de Buenos Aires, compartimos la Santa Misa, presidida por Monseñor Jorge García Cuerva, Arzobispo de Buenos Aires.

0: En el nombre del Padre, del Hijo y del Espíritu Santo.
1: Amén.
0: El Jesús, el buen pastor, esté con cada uno de ustedes. Confiados en la misericordia de Dios, le presentamos nuestro corazón arrepentido. Tú que eres el camino que conduce al Padre, Señor, ten piedad.
1: Señor, ten piedad.
0: Tú que eres la verdad que ilumina a los pueblos, Cristo, ten piedad.
1: Cristo, ten piedad.
0: Tú que eres la vida que renueva el mundo, Señor, ten piedad.
1: Señor, ten piedad.
0: Dios, que es bueno y rico en amor, tenga misericordia de nosotros, perdone nuestros pecados y nos lleve a la vida eterna.
1: Amén.

0: Oremos. Dios, que nos has redimido para hacernos hijos tuyos, míranos siempre con amor de Padre, para que cuantos hemos creído en Cristo alcancemos la verdadera libertad y la herencia eterna. Por nuestro Señor Jesucristo, tu Hijo, que vive y reina contigo en la unidad del Espíritu Santo y es Dios por los siglos de los siglos.
1: Lectura de la profecía de Ezequiel. Así habla el Señor. Hijo del hombre, yo te he puesto como centinela de la casa de Israel. Cuando oigas una palabra de mi boca, tú les advertirás de mi parte. Cuando yo diga al malvado, vas a morir, si tú no hablas para advertir al malvado que abandone su mala conducta, el malvado morirá por tu culpa, y a ti te pediré cuenta de su sangre. Si tú, en cambio, adviertes al malvado para que se convierta de su mala conducta, y él no se convierte, él morirá por su culpa, pero tú habrás salvado tu vida. Palabra de Dios.
2: Te alabamos,

Lectura de la carta del apóstol San Pablo a los cristianos de Roma. Hermanos, que la única deuda con los demás sea la del amor mutuo. El que ama al prójimo ya cumplió toda la ley. Porque los mandamientos: no cometerás adulterio, no matarás, no robarás, no codiciarás, y cualquier otro, se resumen en este: amarás a tu prójimo como a ti mismo. El amor no hace mal al prójimo, por lo tanto, el amor es la plenitud de la ley. Es palabra de Dios. Te alabamos, Señor.

0: Señor esté con ustedes. Evangelio de nuestro Señor Jesucristo según San Mateo. Jesús dijo a sus discípulos: si tu hermano peca contra ti, ve y corrígelo en privado. Si te escucha, habrás ganado a tu hermano. Si no te escucha, busca una o dos personas más para que el asunto se decida por la declaración de dos o tres testigos. Si se niega a hacerles caso, dilo a la comunidad. Y si tampoco quiere escuchar a la comunidad, considéralo como pagano o publicano. Les aseguro que todo lo que ustedes aten en la tierra quedará atado en el cielo, y lo que desaten en la tierra quedará desatado en el cielo. También les aseguro que si dos de ustedes se unen en la tierra para pedir algo, mi Padre que está en el cielo se lo concederá. Porque donde hay dos o tres reunidos en mi nombre, yo estoy presente en medio de ellos. Palabra del Señor.
1: Gloria a ti, Señor Jesús.
2: El Evangelio de hoy nos plantea el tema de la corrección fraterna. Esto de corregir al hermano si peca, si comete una falta, pero corrección fraterna que tiene que nacer de la caridad, del amor, no del enojo o de la venganza. Caridad fraterna que, como decía San Agustín, es por amor al prójimo, no es por sobrevivir.

soberbia o por enojo por la ofensa recibida. Y el Señor nos plantea algunos pasos muy concretos para poder llevar adelante esta corrección fraterna. Vivimos tiempos en los cuales en las distintas redes sociales y en los programas de televisión encontramos propuestas de recetas, recetas de cocina, y nos van explicando quienes las hacen los distintos pasos que tiene la receta. Y cualquiera sabe que si no cumple con esos pasos, si se saltea alguno de los pasos de la receta o lo hace al revés, posiblemente el resultado no sea el esperado y la comida no salga como uno lo tenía pensado. Aquí pasa lo mismo. La receta, entre comillas, de la corrección fraterna tiene cuatro pasos concretos. Y esos pasos concretos hay que saberlos, pero al mismo tiempo hay que seguirlos, porque creo que el problema que a veces tenemos es que los vamos salteando o comenzamos por el final. Y eso no es nada más que nada que tenga que ver con la corrección fraterna. En concreto, dice que el primer paso es: si tu hermano peca contra ti, ve y corrígelo en privado. Es interesante que Jesús dice: si tu hermano, nos trata como hermanos entre nosotros. Jesús de entrada nos está diciendo que el que peca es tu hermano. Somos todos hijos del mismo Padre. Como nos decía el Papa Francisco, todos con el mismo carné de identidad. Pecadores, perdonados, salvados y amados por Cristo. Por eso, creo que es interesante pensar ya en esta primera palabra que nos genera entre todos nosotros este vínculo de fraternidad. Somos hermanos. Si tu hermano peca, corrígelo en privado. Es decir, trata de tener con él una charla, trata de poder decirle las cosas, pero como dijimos al comienzo, por amor, no por enojo, no por venganza, no por soberbia. El segundo paso de esta receta, vuelvo a insistir, entre comillas, de la corrección fraterna, que si no te escucha, nos dice que busca una o dos personas para conversar con él. Es decir, busca testigos. Busca testigos que de alguna manera ayuden, porque tal vez tu manera de decir las cosas, tal vez hay algún prejuicio con tu persona, y entonces qué bueno que alguna otra persona sepa decirlo mejor, sepa acompañar mejor este proceso de la corrección fraterna. Si este segundo paso tampoco resulta, Jesús dice: dilo a la comunidad. No dice: dilo a los vecinos, andá y desparramalo por la calle, sino: dilo a la comunidad. Es decir, también nos está hablando de un sentido de pertenencia, de hermanos que se conocen, de hermanos que se quieren, de hermanos que se sienten parte de la misma familia. La comunidad no es andarlo diciendo por todos lados. Habla de una comunidad concreta. Tiene que haber un sentido de pertenencia entre aquellos que saben ahora también de cuál es la falta o el pecado de tu hermano. Y si ese paso tampoco resulta, el cuarto paso que dice hoy el Evangelio, considéralo un pagano o un publicano. Es decir, comienza de nuevo. Habrá que volver a empezar. Porque entonces, si esta persona no te escuchó o no cambió, si con dos o tres testigos la cosa tampoco resultó, si tampoco habiéndoselo dicho a la comunidad, bueno, entonces será hora de decir: vuelvo a empezar, lo considero un publicano o un pecador y vamos un paso más. De alguna manera, estos son los cuatro pasos. Y si bien hay un dicho que dice: el orden de los factores no altera el producto, creo que en este caso sí, el orden de los factores altera el producto. Porque justamente a veces nosotros lo que hacemos es todo al revés. Primero, se lo decimos a todo el mundo. Después estamos hablando con dos o tres sobre el error o el pecado cometido por la persona, y la persona involucrada es la última en enterarse.
El Papa León XIV nos convoca en su encíclica Magnifica Humanitas a la reconstrucción del tejido social. Y nos dice el Santo Padre que primero, para darse la reconstrucción de una sociedad, es fundamental que se dé la reconstrucción de los vínculos. Justamente entonces, la reconstrucción de los vínculos tiene que ver con que podamos entre nosotros concretar la corrección fraterna, pero hacerla con los pasos que nos dice Jesús, no salteándonos pasos o no al revés, porque cuando no los cumplimos, lo único que generamos es mayor conflicto. Lo que generamos en general es lo que llamamos chusmerío. Lo que terminamos es, dicho vulgarmente, cuereando al hermano. Y eso no es nada más alejado de este amor que nos propone Jesús que apliquemos a la hora de corregir al hermano que peca, reconociendo y recordando siempre que cada uno de nosotros es el primer pecador que también quiere ser tratado bien cuando se equivoca. La segunda lectura del apóstol San Pablo a los romanos nos dice, por un lado, que la única deuda con los demás es el amor mutuo. Por eso la corrección fraterna tiene que basarse en el amor. Y también tiene una frase muy directa: el amor no le hace mal al prójimo. El amor no le hace mal al prójimo. Por lo tanto, si en este proceso de la corrección fraterna aplicamos el amor, seguramente no le estaremos haciendo mal al hermano. Vamos a pedirle hoy al Señor que podamos aplicar el Evangelio en los vínculos familiares, en los vínculos de la comunidad, en los vínculos laborales, pero también soñar con que este pueda ser un modo también de vincularnos en la sociedad, que en la vida pública también sepamos tratarnos con amor, que en la vida pública también tratemos de corregirnos fraternalmente, cumpliendo con estos pasos que nos propone hoy el Señor. El salmo que cantamos decía en la antífona: ojalá hoy escuchen la voz del Señor. Ojalá hoy entonces escuchemos la voz del Señor, que podamos concretar el Evangelio que el Señor nos propone y sanar los vínculos entre nosotros, porque como nos dice San Pablo, el amor no le hace mal al prójimo, el amor nos sana, el amor nos cura. Amén.

0: Creo en Dios, Padre Todopoderoso, Creador del cielo y de la tierra. Creo en Jesucristo, su único Hijo, nuestro Señor, que fue concebido por obra y gracia del Espíritu Santo, nació de Santa María Virgen, padeció bajo el poder de Poncio Pilato, fue crucificado, muerto y sepultado, descendió a los infiernos, al tercer día resucitó de entre los muertos, subió a los cielos, está sentado a la derecha de Dios Padre Todopoderoso. Desde allí ha de venir a juzgar a los vivos y a los muertos. Creo en el Espíritu Santo, la Santa Iglesia Católica, la comunión de los santos, el perdón de los pecados, la resurrección de la carne y la vida eterna. Presentemos al Señor nuestras intenciones.
1: A cada intención respondemos: Señor, atiende nuestra súplica.
0: Señor, atiende nuestra súplica.
1: Por la Iglesia, para que cumpla sin temores la misión de anunciar el bien que continúa y realiza la obra de Dios en el mundo. Oremos.
0: Señor, atiende nuestra súplica.
1: Por la próxima visita del Papa León a nuestra patria, para que su presencia nos renueve interiormente y confirme en la fe. Oremos.
0: Señor, atiende nuestra súplica.
1: Por todos los que tienen la misión de educar, para que sepan corregir a tiempo con delicadeza, comprensión y amor. Oremos.
0: Señor, atiende nuestra súplica.
1: Por todos los que participamos de esta misa y todos los que se unen por medio de la radio, la televisión y las redes sociales, para que aprendamos a amarnos, corrigiéndonos fraternalmente y así cumplir el mandato de Jesús. Oremos.
0: Señor, atiende nuestra súplica.
2: Señor, atiende nuestra súplica que te dirigimos con fe, a ti que vives y reinas por los siglos de los siglos.

0: Recen, hermanos, para que este sacrificio nuestro sea agradable a Dios Padre Todopoderoso. Dios nuestro, fuente del amor sincero y de la paz, concédenos glorificar tu nombre con estas ofrendas que te presentamos. Y por la participación en la Eucaristía, ayúdanos a vivir unidos en un solo corazón. Por Jesucristo nuestro Señor.
1: Amén.
0: El Señor esté con ustedes.
1: Y con tu espíritu.
0: Levantemos el corazón.
1: Lo tenemos levantado.
0: Demos gracias al Señor nuestro Dios. En verdad es justo y necesario nuestro deber y salvación, Padre Santo, fuente de la verdad y de la vida, porque nos has convocado en tu casa en este día de fiesta. Hoy tu familia, reunida en la escucha de tu palabra y en la comunión del pan único y partido, celebra el memorial del Señor resucitado, mientras espera el domingo sin ocaso, en el que la humanidad entera entrará en tu descanso. Entonces podremos contemplar tu rostro y alabar para siempre tu misericordia. Con esta gozosa esperanza y unidos a los ángeles y santos, cantamos unánimes el himno de tu gloria.

0: Santo eres en verdad, Señor, fuente de toda santidad. Por eso te pedimos que santifiques estos dones con la efusión de tu Espíritu, de manera que se conviertan para nosotros en el cuerpo y la sangre de Jesucristo nuestro Señor. Él mismo, cuando iba a ser entregado a su pasión voluntariamente aceptada, tomó pan, dándote gracias lo partió y lo dio a sus discípulos diciendo: tomen y coman todos de él, porque esto es mi cuerpo que será entregado por ustedes. Del mismo modo, acabada la cena, tomó el cáliz y dándote gracias de nuevo lo pasó a sus discípulos diciendo: tomen y beban todos de él, porque este es el cáliz de mi sangre, sangre de la alianza nueva y eterna, que será derramada por ustedes y por muchos para el perdón de los pecados. Hagan esto en conmemoración mía. Este es el sacramento de nuestra fe.
1: Anunciamos tu muerte, proclamamos tu resurrección. Ven, Señor Jesús.
0: Así, Padre, al celebrar ahora el memorial de la muerte y resurrección de tu Hijo, te ofrecemos el pan de vida y el cáliz de salvación, y te damos gracias porque nos haces dignos de servirte en tu presencia. Te pedimos humildemente que el Espíritu Santo congregue en la unidad a cuantos participamos del cuerpo y la sangre de Cristo.
2: Acuérdate, Señor, de tu Iglesia extendida por toda la tierra y reunida aquí en el domingo, día en que Cristo ha vencido a la muerte y nos ha hecho partícipes de su vida inmortal. Y con el Papa León XIV, con nuestro arzobispo Jorge, conmigo, indigno servidor tuyo, y todos los pastores que cuidan de tu pueblo, llévala a su perfección por la caridad. Acuérdate también de nuestros hermanos que se durmieron en la esperanza de la resurrección y de todos los que han muerto en tu misericordia, admítelos a contemplar la luz de tu rostro. Ten misericordia de todos nosotros y así con María, la Virgen Madre de Dios, su esposo San José, los apóstoles y cuantos vivieron en tu amistad a través de los tiempos, merezcamos por tu Hijo Jesucristo compartir la vida eterna y cantar tus alabanzas.
0: Por Cristo, con Él y en Él, a ti Dios Padre omnipotente, en la unidad del Espíritu Santo, todo honor y toda gloria por los siglos de los siglos.
3: Amén.
0: Cuando Jesús nos propone la corrección fraterna, dice: si tu hermano peca, si tu hermano, nos recuerda que somos hijos del mismo Padre. Por eso decimos: Padre nuestro que estás en el cielo, santificado sea tu nombre. Venga a nosotros tu reino. Hágase tu voluntad en la tierra como en el cielo. Danos hoy nuestro pan de cada día. Perdona nuestras ofensas, como también nosotros perdonamos a los que nos ofenden. No nos dejes caer en la tentación y líbranos del mal. Líbranos de todos los males, Señor, y concédenos la paz en nuestros días, para que, ayudados por tu misericordia, vivamos siempre libres de pecado y protegidos de toda perturbación, mientras esperamos la gloriosa venida de nuestro Salvador Jesucristo.
4: Tuyo es el reino.
0: Señor Jesucristo, que dijiste a tus apóstoles: la paz les dejo, mi paz les doy, no tengas en cuenta nuestros pecados, sino la fe de tu Iglesia. Y conforme a tu palabra, concédele la paz y la unidad. Tú que vives y reinas por los siglos de los siglos,
3: amén.
0: La paz del Señor esté con cada uno de ustedes.
3: Y con tu espíritu.
0: Como hermanos en Cristo, nos damos su paz.

0: Este es el Cordero de Dios que quita el pecado del mundo. Dichosos los invitados al banquete celestial.
1: Señor, no soy digno de que entres en mi casa, pero solo di la palabra y será sanado.

Oremos. Señor nuestro, que alimentas y vivificas a tus fieles con tu palabra y con los sacramentos del cielo, concédenos aprovechar de tal manera estos dones de tu Hijo amado, que merezcamos participar siempre de su vida divina. Por Jesucristo nuestro Señor. Vamos a leer la oración por la visita del Santo Padre, el Papa León XIV. Te alabamos y te agradecemos, Padre, por nuestra vida como pueblo. Con Jesucristo queremos poner a las personas en el centro de nuestro actuar, especialmente a los pobres, los enfermos, los pequeños, para ser una nación hospitalaria, movida por vínculos que busquen el bien común, donde la justicia sea la fuerza de la paz. Que el Espíritu nos guíe en el diálogo para ser constructores de comunión, dándonos fuerzas para edificar juntos la civilización del amor, reconociendo en el corazón de cada ser humano el lugar donde tú deseas habitar. Que podamos ser auténticos testigos de la fe, manifestando tu misericordia con alegría y anunciando tu salvación con esperanza. El Papa León XIV nos convoca y envía, junto a nuestra Madre de Luján decimos: levántate, Argentina, y camina hacia una patria fraterna. Amén. El Señor esté con ustedes. Nos bendiga nuestro buen Dios, que es Padre, Hijo y Espíritu Santo, dispuestos a vivir la corrección fraterna que hoy nos propone Jesús en el Evangelio. Nos vamos en paz.

Desde la Catedral Metropolitana de Buenos Aires, compartimos la Santa Misa, presidida por Monseñor Jorge García Cuerva, arzobispo de Buenos Aires.

0: Recemos juntos la oración por la patria. Jesucristo, Señor de la historia, te necesitamos. Nos sentimos heridos y agobiados. Precisamos tu alivio y fortaleza. Queremos ser nación, una nación cuya identidad sea la pasión por la verdad y el compromiso por el bien común. Danos la valentía de la libertad de los hijos de Dios para amar a todos sin excluir a nadie, privilegiando a los pobres y perdonando a los que nos ofenden, aborreciendo el odio y construyendo la paz. Concédenos la sabiduría del diálogo y la alegría de la esperanza que no defrauda. Vos nos convocás. Aquí estamos, Señor, cercanos a María, que desde Luján nos dice: Argentina, canta y camina. Jesucristo, Señor de la historia, te necesitamos.
1: Te hace falta un nuevo Emaús. 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
1: Imagínate que sos un empresario súper exitoso. Dirigís varias compañías, decidís sobre cientos de empleados, apareces en las revistas, manejás autos de lujo, pudiste armar una familia muy linda, te llevas bien con tu mujer y no tenés ningún problema con tus hijos que te admiran y te respetan. Pero tanto trabajo te hace llegar a casa cansado y solo te quedan ganas de descansar. Entonces empezás de a poco a participar en la cena familiar sin prestar demasiada atención, sin engancharte en lo que cuenta cada uno. Ya estuviste demasiado tiempo atento a la gente. ¿Sería buen negocio llegar a viejo y descubrir que tus hijos no se sintieron especialmente queridos por vos? ¿O que quizás la relación con tu mujer se fue desgastando por tanto tiempo de superficialidad? ¿Cómo estás organizando tu vida en familia? ¿A través de qué gestos sienten en casa que los querés a cada uno?
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4: Ave María Purísima.
5: Sin pecado concebida.
4: Buena gente que nos da una mano acá en Fe y Tradición, como lo hace acá el operador que lo tenemos enfrente. Lo saludamos, ¿te parece?
5: Hola, Flecha.
4: Nos metemos de lleno al programa que hemos traído preparado para esta semana. 8 de septiembre, Nuestra Señora del Carmen de Cuyo es patrona y generala del Ejército de los Andes. Patrona de la educación de Mendoza y también patrona de la 8ª Brigada de Montaña en Argentina. Un poco de historia de esta advocación Nuestra Señora del Carmen de Cuyo. Llega el año 1814, momento en el que el general San Martín hará de los pacíficos habitantes de Mendoza heroicos soldados forjadores de libertad, pero ellos necesitarían una madre que los ampare y dé sentido a tanto sacrificio. Es de todas conocidas la profunda devoción que el libertador profesó a la Virgen y que lo hizo nombrarla generala de su ejército, superando respetos humanos de una época en la que el liberalismo había impuesto la idea de que la religión es asunto privado. Tanta importancia dio al tema que lo decidió con su estado mayor, según dice Espejo en su obra El Paso de los Andes. La devoción a la Virgen del Carmen estaba muy arraigada en Cuyo y casi todos los soldados llevaban su escapulario. Por eso fue ella la que tuvo preferencia, dice, y más adelante describe la brillante ceremonia del 5 de enero del año 17, durante el cual San Martín le entrega su bastón de mando, la nombra generala y hace bendecir también la bandera de los Andes. Saludada por dianas y la banda con cajas y clarines mientras rompía un salva de 21 cañonazos ante el ejército de Gran Gala y todo el pueblo de Mendoza. Más tarde, después de sus triunfos, se entregará definitivamente su bastón, esta vez en el silencio que acompaña a todo lo grande, y dejando aquella conocida carta, que dice lo siguiente. La protección que ha prestado al ejército de los Andes su patrona y generala, la Virgen del Carmen, son demasiado visibles. Ambas reliquias, el bastón y la carta, se conservan hoy en el camarín de la Virgen, como mudos testigos de la parte que ella tuvo en la grandeza de alma de nuestro libertador. Siendo generala del ejército argentino, junto a la banda acompaña la imagen nuestra bandera, así como también las banderas de Chile y Perú, al ser esta advocación patrona de los dos países vecinos, que también forma parte de la campaña libertadora del Ejército de los Andes. Y Antonio Tormo le canta a la Virgen del Carmen de Cuyo y lo hace de la siguiente manera.
2: Virgen del Carmen de Cuyo, mi patrona y generala, que sos reliquia y orgullo de mis valles y montañas, los chiriguas, los jilgueros, las calandrias y zorzales, el cardenal Venteveo, te cantan en tus mañanas. Te cantan, todos te cantan, te adoran las madres gauchas, porque sos la patroncita de aquel santo de la espada, Virgen del Carmen de Cuyo, mi patrona.

patrona y generala, Antonio Tormo, pasaba por nuestro escenario imaginario. Nosotros le vamos a seguir comentando a ustedes un poco más la historia de esta devoción de la Virgen del Carmen de Cuyo aquí en la provincia de Mendoza. Recordemos también la historia de la Virgen del Carmen, que se celebra en el mes de julio, el 16, pero aquí en Mendoza, con ocasión del nacimiento de ella, la tenemos como la Virgen del Carmen de Cuyo. Por inquietud de Fray Leonardo Maldonado, el Papa San Pío X decretó que la sagrada imagen de la Virgen María bajo el título de del Carmen, que se venera en la iglesia de San Francisco en Mendoza, sea con voto solemne coronada con corona de oro. Aprobó su resolución en la suficiente constancia que existe de la popular veneración de la imagen, de su fama y celebridad, como también de las gracias admirables y celestiales, dones concedidos copiosamente por ella. La corona, ofrenda de sus devotos, le fue impuesta en memorable ceremonia el 8 de septiembre del año 1911 y es un recuerdo de tal solemnidad que se decretó tal día como fiesta patronal de la provincia y en ese día, desde el año 50, es también honrada muy especialmente la Santísima Virgen del Carmen de Cuyo en las escuelas de Mendoza como patrona de la escuela primaria, instituida en tal carácter por decisión superior, y de la educación en sus tres niveles por decreto del 30 de agosto del año 1980. Dos años después, en el año 82, fue declarada patrona de la octava brigada de Cuyo en las escuelas de Mendoza como patrona de la escuela primaria, instituida en tal carácter por decisión superior, y de la educación en sus tres niveles por decreto del 30 de agosto del año 1980. Dos años después, en el año

0: fue patrona y generala del ejército de los Andes y bendijo con sus alas al más grande entre los grandes.
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1: Los trovadores de Cuyo, Don Hilario Cuadro, nos dejaban La Generala. Nos vamos para el ambiente del tango. Siempre los oyentes nos han pedido que de vez en cuando traigamos algo para compartir con ustedes. Bueno, le vamos a comentar que este viernes se recuerda un año más del fallecimiento de Agustín Magaldi, que se produce en la ciudad de Buenos Aires. Este eximio músico, compositor y cantor de tangos, que fallece allá por el año 38, seguramente los oyentes habrán escuchado hablar alguna vez de este hombre, que al hogar de Agustín lo componían su madre, viuda dos veces, y sus hermanos Blas, Pascual, Emilio y Cristina. Y después de quedar viuda, doña Carmen se casó con Raimundo Tello y nacieron Antonio y Carmen. En su casa eran afectos a la música lírica, y así pudo germinar en el pequeño Agustín el apego por la canción, dado que permanentemente se escuchaba en su hogar los discos de Tita Rufo y Enrico Caruso. Existen rumores de que plantean que en Junín conoció a Eva Duarte, futura esposa de Juan Domingo Perón, de quien fuera amigo de infancia. Apodado la voz sentimental de Buenos Aires, contemporáneo de Ignacio Corsini y a Carlos Gardel, forma parte de la canción popular en su apogeo de la década del 30. Magaldi participó del inicio de transmisión de LOI, Radio Nacional de Argentina, en julio del año 1924. Si bien no lo manifestaba, Magaldi

sufría de malestares hepáticos, pero después de un reposo los mismos se atenuaban. A comienzos de septiembre del año 38, a partir de malestares más seguidos, su clínico de cabecera lo internó en el sanatorio Otamendi por un cuadro agudo, donde decidieron operarlo. Parecía que la intervención a cargo del doctor Pedro Valdés había sido un éxito, pero tras 48 horas el cuadro se agravó y el 8 de septiembre a las 7:10 de la mañana falleció Agustín Magaldi a la edad temprana de 39 años. Fue enterrado en el cementerio de La Chacarita en Buenos Aires. En 3 años los argentinos perdían 2 de sus más grandes cantores, tras la muerte de Carlos Gardel en el 35. Con la muerte de Magaldi nació un nuevo mito de la canción popular argentina. Una calle de Buenos Aires lleva su nombre en su homenaje. El 8 de septiembre entonces del año 38 fallece en la ciudad de Buenos Aires Agustín Magaldi, este eximio músico, compositor y cantor de tangos.

Adiós muchachos, nos decía Agustín Magaldi, que este viernes recuerda un año más de la desaparición física de Agustín Magaldi. Dejamos lo que es el tema del tango, ¿no? Y vamos a volver a lo folclórico y le vamos a comentar. A ver, no vamos a dejar absolutamente el tango porque van a darse cuenta y van a escuchar ustedes también que vamos a seguir compartiendo con ustedes algo más de este género musical. Le vamos a comentar que este 10 de septiembre también se conmemora un año más del nacimiento de Nelly Omar, que nace en Guaminí, provincia de Buenos Aires. Actriz, compositora, cantante de tangos, como hace un momento hablábamos de Magaldi. Pero la diferencia es que esta persona también le hace un tanto más al folclore. A pesar de que inició su carrera artística en el año 1924, su periodo de esplendor ocurrió en los años 30 y 40, en los que se destacó por sus versiones de Callecita Mía, Solo para ti, Latido tras latido e Intriga y pasión. Se le atribuyó el apelativo de La Gardel con polleras por su calidad de voz y estilo interpretativo en el canto. Paralelamente desarrolló una breve carrera cinematográfica en películas como Canto de amor, Melodías de América y Mi vida por la tuya. Mantuvo una relación sentimental con el compositor Homero Manzi, que le dedicó el tango Malena, aunque Omar asegura que Sur y solamente ella también están inspirados en ella. En el año 55, Nelly Omar, luego de que el gobierno de Juan Domingo Perón fuera derrocado en la Revolución Libertadora del 55, ella debió exiliarse y abandonar su profesión temporalmente. Hacia la década del 60 regresa de nuevo a la Argentina y continuó actuando esporádicamente hasta que su carrera resurgió en los años 90. Recibió múltiples premios y honores a finales de su vida, como la designación de Ciudadana Ilustre de la Ciudad de Buenos Aires en el año 96 y Embajadora del Tango en el año 2010. También recibió otros premios como el Raíz en el año 2007, el Clarín Espectáculos en el año 2009 y el Pablo Podestá en el año 2010. Algunos datos de Nelly Omar, que nace el 10 de septiembre del año 1911 en la provincia de Buenos Aires. Esta mujer que pasó por la actuación, por la composición y también por el canto en el tango y en el folclore. Por eso vamos a compartir con ustedes esto que tiene por título Sur.

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2: Bueno, nosotros continuamos aquí con Fe y Tradición, con José Flecha Quinteros, que lo tenemos del otro lado, con algo de folclore. En esta ocasión le vamos a comentar algo que sucede en el ambiente folclórico en el año 2007, donde seguramente recordarán ustedes ese accidente ferroviario que padecen los Tucutuco cuando regresaban a Tucumán. Ricardo y Héctor Bulacio, los fundadores del grupo Los Tucutuco, fallecen en ese accidente. Acababan de cumplir 40 años en el folclore. Vamos a ir explicando un poquito esta historia linda, por cierto, de este grupo, que le sucede este hecho trágico. Los Tucutuco fue un conjunto folclórico argentino creado en Tucumán en el año 59. Inicialmente se llamaron Trío Los Haces y luego Las Voces del Surco. Está considerado como uno de los más grandes e importantes grupos de la historia de la música folclórica de nuestra Argentina, especialmente representativo de la provincia de El Tucumán. Entre los éxitos de su cancionero se encuentran canciones como Luna Tucumana, que lo tiene por autora don Atahualpa Yupanqui, Zafrero, Zamba del Amor y Mar, que vamos a compartirlo dentro de unos momentos también, Candome para José, este tema le corresponde a Roberto Ternán, La Pobrecita, Arriando Caminos, Pescador y Guitarrero de Horacio Guaraní, Viene Clareando de Yupanqui, Volver en Vino de Guaraní, El Gato de la Fiesta, Nada Tengo de Ti y Tristeza del Porqué de Horacio Guaraní. Cabe mencionar una interpretación especial de los Tucutuco como fue El Ave María de Schubert. En alguna ocasión ha estado en nuestro escenario imaginario este grupo interpretando este tema musical cuando hemos compartido algún dato sobre Nuestra Madre del Cielo, la Santísima Virgen María. El estilo del grupo Los Tucutuco se caracterizó por los dos tenores que obraban como primeras voces y los recitados realizados por el bajo Ricardo Romero como una constante de sus interpretaciones. Entonces les recordamos que el 9 de septiembre del año 2007, no hace tanto tiempo atrás, hace 10, más precisamente, fallecen en un accidente ferroviario cuando regresaban a Tucumán Ricardo y Héctor Bulacio, los fundadores del grupo Los Tucutuco. Acababan de cumplir 40 años como Los Tucutuco. Y le vamos a pedir a estos hombres de la provincia de Tucumán que nos esperan en el escenario, ellos nos van a dejar para ir a buscarte.

para ir a buscarte los Tucutucu, nosotros le vamos a comentar algo de la trayectoria de este grupo tucumano, que su primera formación fue un trío y estuvo integrado por Ricardo Benjamín Romero, Santiago Jerez, Héctor Hugo, el Gringo Bulacio, adoptando el nombre de Trío Los Hace, como le comentábamos hace un momento. Poco después cambiaron el nombre por Las Voces del Surco y se incorporó al grupo Carlos Ángel El Chango Paliza. Sin embargo, en Buenos Aires el músico Víctor Buccino, por entonces director discográfico de RCA Víctor, los persuade de volver a cambiar su nombre, surgiéndole los Tucutucu para acentuar su identidad tucumana. En el año 1960 grabaron el primer álbum, Los Tucutucu, ex Voce del Surco. 5 años después, en el 65, César Manuel Coco Martos reemplazó a Santiago Jerez, iniciando una etapa de grandes éxitos y realizando giras americanas, también europeas. En ese periodo tuvieron un programa propio en la televisión de Uruguay. En el año 70 ganaron el primer premio del Festival Folclórico Internacional de España y en el 75 recibieron el premio Consagración del Festival de Cosquín del Folclore, premio que volverían a recibir en el año 98. 2 años antes se había separado Martos, siendo reemplazado por Carlos Alberto Sánchez. Realizaron exitosas giras por España y Rusia y fueron designados como padrino de varios festivales folclóricos como los de Jesús María, el de Monteros, la Santa Fecita, Reconquista, la Chaya de La Rioja, Tino Gasta y también de Merlo. El 9 de septiembre del año 2007, mientras el grupo se trasladaba en automóvil para realizar una presentación, sufrieron un accidente al ser arrollado por un tren en la Ruta 4, a pocos metros del acceso sur a San Cristóbal en la provincia de Santa Fe. En el choque murieron Ricardo Romero y Héctor Bulacio, y sufrieron grandes heridas Carlos Sánchez y Roberto Pérez. La tragedia, que sucede el 9 de septiembre de hace 10 años atrás, puso fin a la existencia del grupo Los Tucutucu. Pero continuaron visitando a través de sus grabaciones los distintos escenarios, las distintas emisoras de nuestro país. Por eso aparecen aquí en Fe y Tradición, continúan dejándonos Zamba del Amor y Mara.

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1: Dejamos lo folclórico, ¿sí? Si bien después vamos a seguir compartiendo más temas musicales, vamos a pasar al plano de la historia y le vamos a comentar un poco a ustedes, breve, lógicamente, porque el tiempo no nos permite demasiado explayarnos, la vida del general José María Paz, este hombre que nace en la provincia de Córdoba en el año 1791. Después la vida de él toma otros rumbos, termina unitarismo, pero bueno, le vamos a comentar sobre todo la infancia y las batallas por la independencia. José María Paz, hijo de criollo, su padre fue José Paz y su madre Tiburcia Aedo. Sus primeros estudios los realizó en la escuela de San Francisco. En el año 1804 ingresó como interno en el seminario de Loreto, donde cursó filosofía y teología para luego ingresar en la Universidad de la Provincia de Córdoba, terminando así su formación como bachiller de artes con orientación a las matemáticas, el latín y la jurisprudencia. Posiblemente estos estudios posibilitaron su crecimiento intelectual y tonificaron su moral con una capacidad personal sobresaliente en los años por venir. Luego de la Revolución de Mayo, abandonó los estudios para ingresar en el ejército del norte. Lo vamos a tener entonces a José María Paz en las batallas por la independencia. El 12 de septiembre de 1811 recibió la orden de marchar al Alto Perú a incorporarse al ejército del norte. En el año 1812 forma parte de las tropas del general Manuel Belgrano en las batallas de Tucumán y de Salta como ayudante del barón de Olver, secretario de Belgrano. Por su arrojado valor obtuvo la insignia de los defensores de la patria, con decoración otorgada por el segundo triunvirato, y por ello fue ascendido al rango de capitán. José María Paz también participó en las batallas de Vilcapugio y Ayohuma y en la de Venta y Media, que fueron serias derrotas para el ejército del norte. En esta última, en la de Batalla y Media, en el año 1815, José María Paz estaba realizando un reconocimiento de avanzada y se encontró con una partida de realistas españoles. Estos, al reconocerlo como patriota, lo tirotearon. El brazo derecho de Paz quedó inutilizado de por vida por las heridas de bala que recibió. Por esa invalidez se le conoció en su época como el Manco Paz. En el año 1814, el director supremo, Juan Martín de Pueyrredón, lo nombró al frente de los batallones de dragones de la patria, ascendiéndolo a coronel. Bueno, estos son algunos datos de José María Paz, este coronel que nace en la provincia de Córdoba en el mes de septiembre del año 1791, más precisamente un día 9. Hablando de Córdoba, le vamos a pedir a esta gente oriunda de esos pagos, los del Suquía, nos van a dejar Zamba para mi ausencia.

0: Desde el Suquía, bajándose de nuestro escenario imaginario después de habernos dejado, haber compartido con nosotros Samba para mi ausencia. Nos quedamos en la ciudad de Córdoba y le vamos a comentar que este 9 de septiembre se conmemora un día más de la desaparición física, ¿saben de quién? De Juan José Lucero, conocido como Juanón Lucero. Fallece en la ciudad de Córdoba, cantor, músico, guitarrista y compositor de la provincia de San Luis. Fallece en la madrugada, ¿no? Según el sanatorio Allende, donde estuvo internado. El músico y compositor de 68 años padecía un cáncer de mediastino y falleció alrededor de las 3 después de permanecer internado en este sanatorio en los últimos días. De acuerdo a su pedido, sus restos fueron trasladados a San Luis para ser cremados y sus cenizas esparcidas en la calle Angosta, título de la tradicional canción puntana considerada como uno de los himnos de la región. Juan Lucero fue uno de los máximos referentes del folclore puntano y ha demostrado durante años una interesante convocatoria de público en cada una de sus actuaciones, consagrando su enorme popularidad con un estilo personal y tradicional. Su último disco fue Versos de Amor, grabado íntegramente en Casa de la Música de Villa Mercedes, provincia de San Luis, con composiciones de distintos ritmos y estilo del folclore argentino. Tenemos en este 9 de septiembre un año más que se cumple del fallecimiento de Juanón Lucero, que se produce en la Clínica Allende de la ciudad de Córdoba. Juan Lucero, cantor, músico, guitarrista y compositor de origen puntano, fallece no hace tanto tiempo atrás, ¿no? 3 años ya de la desaparición física de Juan Lucero, y por eso vamos a terminar con él y este famoso cañadoble con el cual fue conocido popularmente. Esperemos que lo disfruten y seguir conociendo más su obra es la tarea también de Fe y Tradición. Bueno, le vamos a agradecer al operador Flecha Quintero que nos ha acompañado.
1: Flecha, como siempre.
0: Nani, muchas gracias nuevamente.
1: No, por favor, un placer, gracias a usted.
0: La próxima vez, si Dios quiere.
1: Si Dios quiere.
0: Si puedo venir, y si no, búsquese alguna
1: y
0: reemplazante.
1: Sí.
0: Que Dios lo bendiga.
1: Y la Virgencita los acompañe.
2: Nos vamos con esta caña doble, recorriendo mi Argentina.

Hasta aquí compartimos fe y tradición. Nos volvemos a encontrar la próxima semana en esta misma frecuencia.

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1: ¿Qué tal la gente? ¿Cómo les va? ¿Cómo están? Bienvenidos amigos a nuestro Con Sabor a las Cosas Nuestras. La señora Mercedes Sosa para comenzar nuestro programa. Una página que pertenece a Francisco Antonio Lara Hernández. Lo que escuchábamos, El Carbonero. La cortina musical, Mariano Luque. ¿Cómo estamos? ¿Bien? Espero que sí, espero que sí. Primer fin de semana del mes de septiembre. Está todo el mundo apurado por la primavera. Falta todavía, estamos en invierno. Todavía estamos en invierno. Nosotros, con muchas ganas de compartir con ustedes estas dos horas de argentinidad, estas dos horas con nuestra música de raíz folclórica argentina, con mate calentito y muchísimo material para nuestro programa del día de hoy. Como que estaremos con efemérides folclóricas argentinas. Estaremos hablando de un querido amigo, como lo es Mario Álvarez Quiroga. Estaremos compartiendo una entrevista que realizamos hace unos días con la licenciada Fernanda Rodríguez. Estuvimos charlando con ella del Precosquín, que ya ha comenzado, pero nos parece interesante la entrevista que les realizábamos como para poder compartirla, a pesar que estamos a una semana de que han comenzado ya los Precosquín, el fin de semana pasado en La Rioja y este fin de semana continuando precisamente con Puerto Pirámides en Chubut. Estaremos con muy buena música durante las dos horas de Con Sabor a las Cosas Nuestras. Quiero saludar a mi querida amiga Olga, mandarle un abrazo grande y el agradecimiento por estar desde hace tantos años con nosotros. Si hay fidelidad en audiencia, sin dudas, Olga Jumilla, junto a su hermana Blanca, llevan la delantera. Bueno, contarles por dónde vamos a andar este fin de semana. Bueno, la Peña, la Escuela 105. El viernes 25 de septiembre estaremos en Peña Música de la Tierra, que organizan mis amigos de Amigos del Bar. Esto será en el Salón del Sindicato Municipal. Ya le vamos a estar contando al respecto, ¿sí? En octubre, el viernes 9, estaremos trabajando en la conducción de la Peña Walter Heinze, que organiza la escuela número 74. El sábado 10, tenemos dos, la Fiesta de los Carreros y la Peña Montilera y Federal. En noviembre tenemos una girita de 4 días. Jueves 12 en Paraná, homenaje a Alcides Müller. El viernes 13, Peña Familiar en la escuela número 54, Tomás Guido. El sábado 14, Festival de la Tradición en Racedo. Y el domingo 15, una fiesta a confirmar. Ya vamos a estar contando al respecto. Faltan cerrar algunas cositas, por eso no podemos dar más información. Pero del 12 al 15 de noviembre estaremos trabajando con conducciones en distintos eventos. Gracias a quienes confían en mi trabajo y me contratan. Muchísimas gracias, de verdad. Alejandro Giunta nos deja de Oscar Domínguez, Correntina Amada.

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Lo que escuchábamos es Quebrachera, de Ricardo Sandoval y Néstor César Míguez, la versión de Ángel Aguirre.

0: Les cuento que un día como hoy, del año 1938, nace en Chascomús, Buenos Aires, Omar Moreno Palacios, cantor, compositor, autor. Comenzó su carrera en el Uruguay, pasó por los Hermanos Abrodos, autor de Sencillito y de Alpargatas, Provincia de Buenos Aires y Agarrame el Alazán. También le pertenece en Triunfo de los Criollos, Ha Llovido el Día Entero, una mazurca, Vamos al Baile, Dijo el Fraile, una ranchera, Huella sin Huella, Galopes y Relinchos, un triunfo, Cielito del que Dios quiera, Con tu permiso, Don Vino, un estilo, Lo que es lindo, un vals, y Solterito soy feliz, una milonga, entre otras obras musicales bonaerenses.
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0: En 1989, muere en Buenos Aires Juan Carlos Saraik Goulou, cantor, autor, compositor, autor de la recordada con Abel Figueroa, La Maduradita y Niña Dormida con Ernesto Cabeza, La Peñalosa con Alberto Merlo, La Federala con Edgar Di Fulvio y Zamba del Domador con Alfredo Lorenzatti, entre otras composiciones musicales de recordada actuación.

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1: En el año 2000 muere en La Banda, Santiago del Estero, Pablo Raúl Truyenque, poeta, autor de numerosas letras de canciones populares. En 1956 llegó a Buenos Aires aprendiendo el oficio de sastre. Escribió 36 temas de sentido histórico con Roberto Rimoldi Fraga en los inicios de su actividad poética. Sus letras con distintos compositores fueron grabadas por numerosos intérpretes del canto popular. Entre otras, La pucha con el hombre, Cuando me abandone el alma y Como ristre chacarera con Cuti Carabajal. Entra mi pago sin golpear, Tradiciones santiagueñas y Qué suerte ser santiagueño con Carlos Carabajal. Camino al amor y El coyuyo y la tortuga con Peteco Carabajal. Argentino hasta la muerte, Vidalita, Elegía para Dorrego y Elegía para la vuelta de obligado con Roberto Rimoldi Fraga. Madre chacarera y coplas para una ausencia con Onofre Paz. Tiene publicado un libro con las letras de sus canciones. Al morir, Pablo Raúl Truyenque tenía 66 años de edad. Una escuela de su provincia lleva su nombre.

fechas y personalidades que forman parte de nuestra historia folclórica argentina y que nosotros recordamos aquí en Con Sabor a las Cosas Nuestras. Recordando a Pablo Raúl Truyenque, es que vamos a escuchar al Rally Barrio Nuevo interpretando esta, su versión de La Pucha con el Hombre.

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Mario Álvarez Quiroga, nacido en Santiago del Estero el 23 de julio del año 1948, es cantor, guitarrista, autor, compositor, artesano. Se inició en 1976 en el conjunto Tres Arroyos 4. Al año siguiente se lanzó como solista. En 1988 integró Los Carabajal, conjunto que adoptó varias canciones suyas, como Anduvo Nomás, Tiene Sentido la Vida, Tierra Madre y Chacarera, y la de mayor popularidad, Penas y Alegrías del Amor, que como Romance de aquel Hijo es musicalización suya de un poema del español Rafael de León, con quien insistirá años más tarde con Romance del Amor Oscuro. Y vamos a escuchar, ya que estamos hablando de esto, su versión, su propia versión de esta página. La letra es de Rafael de León, como recién les dije. La música le pertenece al mismo Mario Álvarez Quiroga. Él la canta, él la interpreta. Esto es Romance de aquel Hijo.

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Mario Álvarez Quiroga, Romance de aquel hijo, lo que estábamos escuchando, de Rafael de León y el mismo Mario Álvarez Quiroga.

autor de infinidad de canciones, como Cuidemos de nuestros niños, Trabajador de la tierra, Canción del amor eterno y Vieja Victrolita, entre otros. Su chacarera Donata, vastamente difundida, que le valió el premio Consagración en el Festival de Cosquín de Oro de 1996, habría de transformarse al año siguiente en el gran suceso de Soledad Pastorutti. Han registrado temas suyos Cuti y Roberto Carabajal, Los Manceros Santiagueños, Los Nocheros, Los del Suquía, Yamila Cafrune y Horacio Guaraní, entre muchísimos otros. De su discografía, bueno, podemos contarle, bueno, lo grabado por Tres Arroyos 4 en el año 76, Entre Ayer y Mañana, con Los Carabajal en el 88, Los Carabajal 1991, Como aquellos tiempos, junto al Conjunto Ibotí en el 92. De su discografía propia, Pena y Alegría del Amor, para Crystal Music en el 94, Historias de Fulanos de Tal en el 97, para M&M Tiene Sentido la Vida en el 98, Romance del Amor Oscuro en el 2001, entre muchísimos otros discos que vinieron ya en este nuevo tiempo. Él es Mario Álvarez Quiroga, un tremendo ser humano, una gran persona, un gran artesano, trabajador de la madera, que hace maravillas, realmente, maravillas. Aquí lo que escuchamos, una página que comparte junto a Miguel Ángel Morelli en la autoría, lleva por título A René Favaloro, canta Mario Álvarez Quiroga.

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No te mató el revólver, Favaloro. Te matamos nosotros, tus hermanos. Fue nuestra indiferencia de mediocres la que te puso el arma entre las manos. Te hartaste de una clase dirigente que no escuchó la voz de tus reclamos por un país sin niños de la calle y por la protección de los ancianos.

pero por Dios que no resulte en vano tu irreversible idea de inmolarte. 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
1: Este es otro cortito y al pie de Córdoba. Había muerto un cordobés bastante degeneradito, pero derecho al infierno, pero ni por el purgatorio pasó, derecho. Y llega allá, tipo, lo atiende uno de esos tipos como los independientes, ¿viste? El tridente, los cuernitos, la colita con la cosa. Entonces le dice, ¿usted viene de Córdoba? Provincia argentina. Dice, fulano de tal. Sí, ya estoy acá. Dice, bueno, ahora va a pasar. Momentito. Les estoy haciendo el favor de venir al infierno. Así que yo quiero, para empezar, como a mí siempre me gustó el jolgorio, quiero disfrutar aunque esté en el infierno. Yo quiero que me pongan donde esté la mina. Entonces le dice, ¿cómo? ¿Dónde están las minas? No, no, no lo entiendo. Las mujeres, loco. ¿Dónde están las mujeres? Discúlpeme, dice. Creo que se equivocó. En el infierno no hay mujeres. ¿Qué es lo que decís? Lo que escuchó. Destápese los oídos. En el infierno no hay mujeres. ¿Ah, sí? No me diga. ¿Y esos cuernos los sacaste en una rifa?
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0: El himno a Cosquín, lo que estábamos escuchando, porque se viene el tiempo del canto, se viene, ya se está trabajando en lo que será una nueva edición de El Pre-Cosquín para el enero próximo, donde se cumplen tantos sueños, llegan músicos, bailarines, autores, compositores, llegan a esas tierras cordobesas con sus sueños de presentar sus puestas de escena con la danza, de presentar el trabajo de mucho tiempo en lo que respecta al canto y la música, el sueño de la creación de su obra y que esté en el escenario Atahualpa Yupanqui. Bueno, para charlar de esto, estamos con la licenciada Fernanda Rodríguez, que es precisamente la responsable de todo lo que tiene que ver con la organización del Pre-Cosquín. ¿Cómo te va, Fernanda? ¿Cómo estás?
1: Buen día, Oscar. Buen día para toda la audiencia. Muy bien. Nosotros justo estamos de festejo en Cosquín porque es el aniversario de la ciudad, justo hoy. Así que justo hoy también comienzan las sedes del Pre, comienza la sede de La Rioja. Así que bueno, debutamos con las sedes justo en el cumpleaños de la ciudad de Cosquín. Así que muy contentos celebrando dos hitos de este año.
0: Fernanda, bueno, regresaste ya hace un par de años a trabajar en la comisión y en un lugar que vos conocés realmente muy, pero muy bien, por haberte desempeñado durante mucho tiempo en otras áreas dentro de lo que es la organización del Festival de Cosquín, ¿no?
1: Sí, así es. Estuve muchos años trabajando en prensa, en lo que es la prensa del festival y del PRE, la prensa de la comisión. Y bueno, cuando asumió el intendente Raúl Cardinali, allá por 2023, diciembre del 23, me convocó para la comisión. Y bueno, yo pedí especialmente el Pre-Cosquín porque me formé en gestión cultural. Y bueno, quise como poner mi granito para que creciera este certamen que queremos mucho, en el que viajé muchas veces a muchas sedes como veedora. Entonces, bueno, en ese marco, muchos años que no estuve en la comisión fueron pensar cómo podía mejorar el certamen, pues yo sabía que en algún momento iba a llegar la oportunidad y gracias a Dios la tuve, y hace 4 años que venimos trabajando a full. Hemos mejorado un montón de cosas, los delegados y delegadas de ANFEDESO, los participantes, hemos recuperado la confianza en el Pre-Cosquín y estamos todo el tiempo trabajando no solo en mejorar la participación, el certamen, sino también en poder generar algunas nuevas alianzas que permitan que los ganadores tengan algunas oportunidades, ya sean nacionales e internacionales, para también darles un acompañamiento post-premiación, que eso también no ha sucedido en otras veces, uh-huh. Es medio complejo a veces, uh-huh. Pero bueno, intentando aunque sea darles una mano para que ellos puedan después poner toda su energía en la carrera artística que eligieron.
0: Sí, porque vemos muchas veces que obtienen el objetivo de llegar desde su sede, de ser ganadores en sus rubros, y después durante el año no tenemos ningún tipo de noticia de lo que vienen realizando. Y muchos, no todos, pero muchos, terminan prácticamente su carrera, o por lo menos la ascendencia en la carrera, al ganar el Pre-Cosquín del rubro del que han estado participando.
1: Sí, totalmente. Es una ventana re importante. Para todo músico, bailarín de folclore, haber ganado el certamen. Entonces ese es un puntapié, pero a veces pasa, pues yo lo he conversado con algunos artistas ganadores que no saben cómo hacer, como que llegan con todo el sueño y la ilusión y hacen un camino largo en la sede, después llegan a Cosquín, ronda, después final, y a veces dicen, ganamos y no sabemos qué hacer después, porque bueno, uno, la mayoría no vive del arte, sino que tienen sus trabajos apartes. Entonces después, bueno, ¿cómo adapto el haber ganado a mi rutina, a mi laburo, a la familia? Entonces a veces resulta medio complejo, pero bueno, nosotros después, durante el año, los contratamos para los eventos que se hacen en Cosquín, Cosquín de Peña, Fiesta del Duende, aniversario de la ciudad, que el año pasado hicimos una fiesta más grande. Bueno, también hay una cuestión ahí económica, ¿no? Que está, que pega a todos los municipios del uh-huh. interior, Este año vamos a hacer la fiesta de Cosquín, que es mañana, con músicos coscoínos todos. Pero bueno, los hemos convocado después de un encuentro de danza que organiza la comisión. También han venido, sobre todo, bailarines, los ganadores en lo que es danza, a dar talleres, a hacer presentaciones. Entonces, tratamos durante el año de convocarlos. Y por eso te digo que estamos trabajando en algunas alianzas, porque a veces no tiene tanto que ver con lo económico que tenga un municipio o una comisión, sino tratar de ser estratégicos en pensar vínculos que nos permitan darles una oportunidad sin que seamos nosotros ni que la plata salga de acá, ¿no? Sino, bueno, empresas o otros organismos superiores que nos permitan ahí hacer vínculos que estén buenos, como el INAMU, por ejemplo, en lo que es la música, o pensar en la danza. Así que, bueno, estamos trabajando al menos en eso, esa es como mi misión de, bueno, pensar qué podemos dejar en cuanto a convenios para que los músicos de bailarines ganadores puedan después tener un paso más y ya largarse del todo en lo que es el ámbito profesional.
0: Fernanda, ¿qué cantidad de sedes hay para el Cosquín 2027?
1: 60 sedes. 60 sedes, un poco más de 6 más que las del 2026. Son 60 sedes este año. Comenzamos hoy, justo hoy, con La Rioja Capital. Es la primera la que rompe el hielo ahí, o sea que ya el domingo tendremos a los primeros ganadores del PREM. Y después continúa en septiembre, los primeros días de septiembre, o sea, el fin de que viene, en Puerto Pirámides, Chubut, allá en este lugar que es patrimonio natural de la humanidad. Ahí la península de Valdés, una sede preciosa, yo tuve la oportunidad de ir y conocer, de ver las ballenas, es también eso, ¿no? Que acompaña a cada sede, no tan solo los participantes, sino los paisajes, las tradiciones, lo cultural, y eso está buenísimo, porque nos permite eso, traer a Cosquín la cultura, las tradiciones, la música de cada región en un país tan extenso como tenemos en Argentina.
0: ¿Se llega al 100% del territorio argentino con sedes, digamos, decir que todas las provincias argentinas tengan sus sedes o
1: Sabés
0: todavía no?
1: que esa fue nuestra misión para este año, pero bueno, tenemos ahí la única provincia que no tiene sede es Corrientes. Se nos complicó, hicimos todas las gestiones posibles para poder llevar a cabo alguna sede ahí, pero bueno, fue difícil. Ahí estamos tratando de terminar una gestión con un interesado, pero bueno. No sé si se va a poder dar. Era nuestro objetivo porque se cumplen 55 años del PRE el próximo año, un número re importante, teniendo en cuenta que es un certamen, ¿no? No es el festival, que el festival siempre se lleva todas las luces. Este es un certamen que se labura muy a pulmón, que la gente pone, aparte de toda su energía, dinero para poder venir, hace empanadas, locro. Entonces, implica un movimiento económico también muy grande para los participantes. Entonces, para nosotros era importante que estuvieran todas las provincias representadas, pero bueno, se nos complicó solamente con Corrientes. Así que están todas, por ahora, menos Corrientes. Esperemos que si estos días se confirma, vamos a estar muy contentos. El intendente tenía también ese objetivo de poder tener todas las provincias en Cosquín, pero bueno, no depende mucho de nosotros. Hacemos todo lo que más podemos para poner ahí a la sede interesada. Para que tenga el beneficio y a veces cuesta. Cuando no hay intención política, viste, generalmente es como, bueno, no, a mí no me interesa y bueno, no podemos hacer nada en contra de eso.
0: Y muchas veces se escuchamos o leemos la crítica de ¿por qué en Cosquín no hay tal género musical, por decir, ¿no? Y bueno, ocurre que tampoco desde el estado de provincial, en este caso, o municipal de tal región, no hace que se visibilice la cultura de o el arte o los músicos o los bailarines de su zona. Entonces, se complica, ¿no? En cambio
1: Sí,
0: hay otros,
1: estoy de acuerdo.
0: como no sé, se me ocurre Salta, tiene, no sé, dos, tres sedes, ocurre lo mismo con Santiago del Estero, ocurre lo mismo por ahí con Tucumán, ¿no? Todas esas, y eso va marcando territorio también, ¿no? Va marcando presencia.
1: Exacto, nosotros siempre le decimos cuando tenemos las reuniones con los delegados en enero, porque en enero tratamos de recibir en privado a todos los delegados junto con el intendente, y siempre charlamos esa cuestión, que Cosquín es una vidriera, que a veces hay que pensarlo si al intendente de turno no le gusta el folclore o le parece que es una pérdida de dinero, qué sé yo, pensar que pues, tienen la presencia en Cosquín, que eso sirve políticamente también para cada intendencia. Entonces no es tan solo o sea, imagínate, beneficia a la cultura local, permite a los artistas acceder a Cosquín, que a veces es más complejo si no sos artista de renombre para estar en el festival, y te permite a vos posicionarte, tener visibilidad a nivel nacional, porque genera eso Cosquín. Lo sabemos todos, así que bueno, ojalá que se nos pueda dar en Corrientes, pero bueno, las otras provincias todas tienen al menos una sede. Así que bueno, y esto que decías vos, que a veces no hay ritmos, y en el festival a veces no, porque también es una agenda muy acotada, una grilla muy acotada, son pocos artistas por noche, a veces no está esa representación, pero si venís al pre-Cosquín, sí la vas a ver. La primera quincena de enero sí la vas a ver en el escenario y vas a viajar en una noche, no sé, desde el norte al sur, sin escalas, mirando ahí los ritmos y las canciones y los ritmos que representan esos pueblos. Así que durante el pre, sí hay un recorrido súper federal todas las noches.
0: Fernanda, ¿desde cuándo hasta cuándo el pre-Cosquín en Cosquín?
1: Bueno, el pre en Cosquín arranca el 4 de enero de 2027 hasta el 18 de enero, o sea, del 4 al 15 son las rondas de participación. Son seis rondas de participación donde está 60 sedes.
0: ¿Desde cuándo hasta cuándo el pre-Cosquín en Cosquín?
1: Bueno, el pre en Cosquín arranca el 4 de enero de 2027 hasta el 18 de enero, o sea, del 4 al 15 son las rondas de participación. Son seis rondas.

0: suceder la noche de ganadores, que fue transmitida por televisión abierta, primera vez en la historia, Oscar, te digo, por Canal 10 de Córdoba y todas las retransmisoras, y también, bueno, obviamente por YouTube, que tenemos el streaming desde el día 1 del pre. Esa noche de ganadores este año fue mágica, realmente, porque solo actuaron ganadores del pre, o sea, no es que hubo una artista de renombre, no, nadie, ellos eran los artistas de renombre. Hicimos con entrada libre y gratuita, estaba completa la Próspero, o sea, llena, no entraba un alfiler, la gente súper contenta, aplaudiendo a los nuevos valores, y me parece que fue muy importante este paso que dimos de esta noche de ganadores, porque nos permitió esto de que el pueblo conozca a los ganadores, y que después obviamente tienen su noche durante el festival, ¿no? Pero esa noche de ganadores fue increíble. Ellos estaban muy contentos, se sacaron un poco el miedo antes de actuar en el festival, que eso también suma un montón. Así que bueno, vamos a repetir esa noche el 18 de enero, y bueno, y ya después cada ganador actuará durante el festival al fin de semana próximo, que comienza el Festival Mayor.
1: ¿Se han estado realizando los plenarios para los jurados?
0: Sí, hicimos dos plenarios. Uno presencial, el primero presencial para sedes, para delegados y delegadas, a fines de junio, aquí en Cosquín. Vinieron casi todas, o sea, la mayoría al menos, un 75% de participación. Y estamos muy contentos porque conocemos el contexto complejo económico para venir a Cosquín a mitad de año. Pero también entendemos que los encuentros presenciales tienen otra magia y permiten otro trabajo, otro encuentro quizás, que suma un montón, porque ya se conocieron delegados de sedes que después no se cruzan acá en enero. Entonces permitió eso, conversar temáticas importantes, así que hemos logrado conversación para sumar al pre. Y después, el 7 de agosto, hicimos el plenario de jurados de forma virtual, el primero que hacemos en esta gestión. Más que nada fue una, desde la comisión, como que trabajamos en el reglamento, porque tuvimos el año pasado muchos problemas en las sedes de falta de conocimiento del reglamento por parte de los jurados, y genera un problema eso, con los participantes, con los veedores que viajan, con la comisión. Así que bueno, nos enfocamos en eso. Participaron 300 personas entre música y danza, que son quienes están autorizados por la comisión ahora, porque va a ser un requisito sí o sí, que para jurar en cualquier sede del país tienen que haber transitado el plenario de jurados. Así que esas 300 personas ya están a disposición de todas las sedes para ser contratadas como jurados.
1: Sí, yo creo que debe ser, ¿no?, obligatorio para quien organiza el pre, quien organiza la sede, sí, tener jurado que esté capacitado, que haya leído el reglamento, ¿viste? Porque si no, a la hora de la decisión se complica, y se complica también a la hora de la llegada del participante al pre en enero.
0: Claro, sí, aparte es un reglamento, yo sé que es extenso, hemos tratado de hacer cambios durante estos años, cambios que aclaren, porque viste que siempre hay un gris en cualquier reglamento que vos leas, sí, y esos grises son los que dan el paso a veces a inconvenientes. Entonces hemos tratado de borrar todos los grises, dejar el blanco o el negro, en base a experiencia de los veedores, a lo que nos dicen los delegados, a respuesta de los participantes. Entonces tenemos un reglamento muy, muy detallista. Hemos agregado minutos hemos escuchado necesidades. Por ejemplo, te cuento un ejemplo. Hemos sumado este año la posibilidad de que dos personas asistan tanto a las parejas de baile tradicional, generalmente que son las que llevan elementos o las estilizadas, y el conjunto de baile folclórico. ¿Qué pasa? A veces nosotros en el reglamento teníamos que los mismos participantes debían ingresar y salir con los elementos que usaban como escenografía, como utilería. ¿Y qué pasaba? A veces están remontados los artistas, montados en la cuestión de la vestimenta, el maquillaje, y es una tensión ponerlos a subir y bajar los elementos. Entonces hemos escuchado ese inconveniente que tienen ellos, y bueno, dijimos, bueno, vamos a autorizar a dos personas que se las encargan de subir la mesita para que

0: la pareja baile tradicional, baile al lado o suba algo que el
1: Sí,
0: ballet
1: haga supuesta,
0: necesite.
1: sí.
0: Claro, entonces eso, esos detalles vamos trabajando en el reglamento, que los vamos escuchando a los artistas y les vamos dando estos cambios que después se sienten muy contentos de estas modificaciones porque benefician la apuesta de ellos. Porque nosotros trabajamos para que los sueños de ellos se cumplan, o sea, no hay otro objetivo. Así que bueno, sí, ha sido un plenario súper completo el de jurados. Hemos hecho varias bajadas, sobre todo también de criterios de selección, para un poco también nivelar con Cosquín y las sedes. Así que bueno, para mí ha sido súper beneficioso. Esperamos el año que viene poder hacer un plenario ya con voces abiertas de los jurados, o sea, empezar a trabajar algunas cuestiones que tienen que ver con rubros que hoy tienen poca participación, post-inscriptos, por ejemplo, el conjunto instrumental ha bajado mucho la cantidad de inscriptos y bueno, como abordar qué pasa en los territorios. Muchos dicen que es por el tema de que cada uno está como con mucho trabajo y a veces juntarse un conjunto de personas a hacer una propuesta musical que genere ensayo. Bueno, hay como diferentes teorías del por qué estaría sucediendo eso, pero estaría bueno conversarlo también con los profesionales, que son los jurados de música y danza, que después juran en las sedes. Te cuento, Oscar, que este año hemos sumado el rubro expresión oral folclórica, que viene a combinar lo de narrador, recitador, que en algunos años estuvo. Así que, bueno, estamos trabajando con ese rubro. Para poder, para ver también cuál es la demanda real en los territorios. Así que bueno, vamos a conocer en estas sedes, ya que empiezan hoy, si hay inscriptos, si hay interesados, cuál es el formato. Así que bueno, tenemos un rubro nuevo que para mí suma un montón, y lo hemos conversado con Hugo Rivela, que es quien organiza el encuentro de poetas con la gente durante enero aquí en Cosquín. Y Hugo me decía que le parece súper valioso. También porque va a permitir conocer en los territorios quiénes están haciendo, diciendo, ¿no? A través de la voz, de la poesía, del recitado. Entonces, Hugo me decía, es buenísimo eso porque nos permite también nutrir el encuentro de poetas. Así que bueno, también hemos generado ahí un vínculo con este evento tan importante que trabajan sobre el decir, las obras, ¿no? Así que bueno, estamos viendo cómo va, es como la prueba piloto, veremos cómo sucede.
1: Rubro del que fuera ganador nada más y nada menos que don Luis Landricina, ¿no?
0: Sí, y Orlando Veracruz. Vos
1: También.
0: sabés que encontré ese registro. Estamos trabajando justamente en un registro histórico de ganadores del PRES, porque no hay nada de ganadores desde el 72. Entonces estamos trabajando en esa base de datos y yo me pongo ahí a anotar como los hitos, ¿viste? Bueno, ahora este año por primera vez el rubro solista vocal se dividió en femenino y masculino, porque antes era solista vocal solo, ahora volvió a
1: Exacto.
0: ser solista vocal. Bueno, cuando apareció el tema inédito y cuando veo cuando apareció el rubro recitador, que fue antes del 80, no tengo la fecha exacta ahora, pero no tengo el archivo, y veo ganador en el rubro Orlando Veracruz. Así que mirá vos qué hermoso cómo nos encontramos con historias que no hay, y bueno, estamos tratando de dejar ese archivo completo. Después le vamos a pedir, porque nos faltan algunos años completos donde no hay ni un dato de quién ganó. Así que bueno, vamos a acudir a la gente para que sea una construcción colectiva de la historia del PRE. Si conoces, si tuviste un familiar, un pariente, alguien que ganó el PRE en estos años, que nos está faltando, que nos manden la info, así nosotros podemos completar el archivo y ese archivo que ya quede digitalizado para la historia y después ya se vaya completando de ahora en adelante. Así que bueno. Cuando lo tengamos, te lo vamos a compartir para que lo puedas ver, la prensa y por supuesto todo el ciudadano y ciudadana argentino que quiera acudir a esos archivos, porque es una forma también para mí de honrar a todos esos artistas que alguna vez confiaron en el PRE, desde el 72 hasta hoy.
1: Totalmente. Fernanda Rodríguez, te agradezco mucho el hecho de brindarme este tiempo para poder charlar con nosotros e informar a la audiencia cómo se viene trabajando en Cosquín para lo que será, en este caso, el pre-Cosquín. Ya estaremos hablando seguramente de lo que será el festival propiamente dicho, pero de esto se resuelve y se conoce aproximadamente a principios de diciembre, ¿verdad?
0: No, está previsto hacer el lanzamiento otra vez tuvimos una reunión con el intendente y él quisiera a fines de septiembre, principio de octubre,
1: Ah,
0: para
1: con...
0: también empezar con la preventa de entradas.
1: Ah, muy
0: Bueno,
1: bien.
0: el año pasado también fue temprano. La idea es esa para hacer una preventa de entradas. Así que bueno, la estrategia está buena y tiene que ver con eso, para que también se puedan planificar las vacaciones, el ciudadano.
1: Fernanda, te agradezco muchísimo que sea con todo el éxito que se merecen la realización de este pre-Cosquín, esta responsabilidad que te ha dado la comunidad para estar al frente de una secretaría tan importante como lo es el PRE, teniendo en cuenta la cantidad de visitantes que llegan a esta tierra cordobesa en esos 15, 20 días, primeros 15, 20 días de enero, ¿no?
0: Sí, gracias, Oscar. Para mí es un placer trabajar para el PRE y todo el equipo del PRE le agradezco porque los veedores que viajan, ya está un veedor en La Rioja, que viajó anoche, entonces es una gran familia la del PRE, así que estamos muy, muy contentos y vamos por todo. Gracias por difundirlo.
1: No, por
0: Un
1: favor,
0: gusto
1: gracias a
0: para el
1: vos.
0: PRE que se difunda.
1: Dale,
0: Gracias. Un
1: gracias a vos,
0: abrazo enorme.
1: Fernanda. Que tengas buen día. Fernanda Rodríguez, secretaria de el Pre-Cosquín, charlando con nosotros, charlando en Con Sabor a las Cosas Nuestras. Aquí vamos a escuchar a Pico Rubio, quien fuera ganador de la sede de la ciudad de Crespo, allá por el año 2016-17, y luego obtuviera también ese galardón en el propio escenario Atahualpa Yupanqui, actuando una de las nueve lunas coscoínas del festival.

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Escuchábamos a las voces del Guaira, esta su versión de la Juana Figueroa. Los salteños llevan encima una carga ancestral de creencias y supersticiones, leyendas y decires sucedidos que le dicen. Se acostumbran con el hablar cotidiano a estas cosas y se convierten en parte integrante de su cultura. Muchas veces es más interesante una de estas historias que ir al cine, porque la realidad supera la ficción. Cuando se conocieron las trágicas circunstancias del asesinato de Juana Figueroa en 1921, desde ese día hasta el presente, la gente comenzó a acercarse al llamado Puente Blanco para rezar, colocar velas, y se le atribuyó poder para curar enfermedades, encontrar trabajo, ayudar en los estudios y en todas las tareas que se le ocurran. Se dice que entre las prostitutas es tenida por especial protectora. La adoran. El caso fue tan notorio que la prensa le dedicó todos sus titulares. Uno de ellos decía: la justicia concurrió a la casa del marido Isidoro Heredia en calle Buenos Aires entre San Juan y San Luis para preguntar por ella. La respuesta fue que no estaba. Su tía, Juana Figueroa de Ponce, manifestó que su sobrina había desaparecido y creía que el cadáver encontrado tenía que ver con ella. La justicia acusó al marido y Heredia confesó el crimen. Devotos de todas las layas, mujeres y hombres, hasta hoy continúan rindiéndole culto. Ni las autoridades pudieron con la eliminación de la grutita preparada a su memoria en la que hoy es calle Hipólito Yrigoyen. Varias veces fue repuesta por manos anónimas. Hay quienes se encargan de limpiar y tener ese lugar en condiciones. Fecha importante es el Día de los Muertos. En noviembre, la devoción es continua y las flores desbordan el pequeño espacio. Los creyentes seguirán encendiendo velas, rezando, pidiendo, agradeciendo. Es una santita marcada por la violencia. Ella es fiel cumplidora de sus promesantes. Lo curioso es que todavía se escucha a la gente diciendo que sus abuelos contaban que por su forma de vestir, generalmente vestía de negro y usaba zapatos de charol, se parecía a Eva Perón. Nace el mito. Ando ciego, vivo triste, porque siempre estoy pensando que me siga acompañando la sombra de lo que hiciste, dice el poeta maimareño Jorge Calvetti. La justicia condenó a Isidoro Heredia a cumplir 10 años de prisión. La pasó en la cárcel de Ushuaia. Después de su libertad, vivió en varios lugares del país. Pasaron años, volvió a Salta, deambuló sus calles y murió, dicen, nombrándola. Fue por los años de 1960.

Versión instrumental la que estábamos compartiendo de la Juana Figueroa, página de José Botelli y José Ríos. Zamba que se registró el 23 de febrero de 1961, con música de José Botelli y letra de José Ríos, editada por Tierra Linda, grabada por José Botelli, las voces del Guaira, Jorge Cafrune, las voces de Orán, entre otros. También Raúl Carnota, con versos de José Botelli, grabó sobre el tema Coplas del Rencoroso. De sus autores, contarles que José Jacobo Coco Botelli nació en Salta el 10 de febrero de 1923. Fue músico, poeta, periodista, pintor, fotógrafo, autor, compositor. Publicó los libros El canto del gallo, De la tierra y el cielo y Cuentos y relatos, entre otros. Compuso Salteño viejo, Cantaré cuando me muera, con José Ríos, La Felipe Varela, y con Jaime Dávalos, Zamba de Orán, entre más de 50 temas registrados. José Botelli murió el 17 de noviembre de 2010. Y respecto a José Ríos, salteño también, nacido el 22 de septiembre de 1923, fue poeta, autor de Zamba del Carpintero con Gutiérrez, Felipe Varela con Botelli, Doña María Ríos con Tames, Chilena del Solterón con Leguizamón, entre sus 117 temas registrados. Escribió los libros Coplas de Carnaval, Los Días Ausentes, De Este Lado del Río, entre otros. Murió el 5 de noviembre de 2004. La Juana Figueroa, una de las grandes letras del folclore, de estas que forman parte del historial de la canción folclórica argentina. Aquí la versión de las voces de Orán.

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Mi querido amigo Carlos Lucero, y con qué ganas de escucharlo me quedo, con qué ganas de escucharlo me quedo. Estamos en el final de nuestro programa, no hay tiempo para nada, solo para decirles gracias por haber estado junto a nosotros. Los esperamos dentro de 7 días. Espero tengan una muy feliz semana. Le pido a Dios que me los bendiga y nos vamos con Germán Iramaín. Nos deja en este cierre de programa Paloma del Alma Mía. Chao.

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1: Cuando saludamos a María, la reconocemos como Madre de Misericordia e intercesora del género humano ante aquel a quien ella engendró. Por eso, le consagramos nuestro día en la oración del Ángelus.

0: En el nombre del Padre, y del Hijo, y del Espíritu Santo. Amén.
1: El ángel del Señor anunció a María.
0: Y concibió por obra y gracia del Espíritu Santo.
1: Dios te salve María, llena eres de gracia, el Señor es contigo. Bendita tú eres entre todas las mujeres, y bendito es el fruto de tu vientre Jesús.
0: Santa María, Madre de Dios, ruega por nosotros pecadores, ahora y en la hora de nuestra muerte. Amén.
1: He aquí la esclava del Señor.
0: Hágase en mí según tu palabra.
1: Dios te salve María, llena eres de gracia, el Señor es contigo. Bendita tú eres entre todas las mujeres, y bendito es el fruto de tu vientre Jesús.
0: Santa María, Madre de Dios, ruega por nosotros pecadores, ahora y en la hora de nuestra muerte. Amén.
1: El Verbo de Dios se hizo carne
0: y habitó entre nosotros.
1: Dios te salve María, llena eres de gracia, el Señor es contigo. Bendita tú eres entre todas las mujeres, y bendito es el fruto de tu vientre Jesús.
0: Santa María, Madre de Dios, ruega por nosotros pecadores, ahora y en la hora de nuestra muerte. Amén.
1: Ruega por nosotros, Santa Madre de Dios,
0: para que seamos dignos de alcanzar las promesas y gracias de nuestro Señor Jesucristo. Amén.
1: Derrama, Señor, tu gracia sobre nuestras almas, para que los que hemos conocido por el anuncio del ángel el misterio de la encarnación de tu Hijo, por los méritos de su pasión y de su muerte en la cruz, seamos llevados a la gloria de la resurrección. Por Jesucristo nuestro Señor. Amén. Gloria al Padre, al Hijo y al Espíritu Santo.
0: Como era en el principio, ahora y siempre, y por los siglos de los siglos. Amén.

0: Recemos juntos la oración por la patria. Jesucristo, Señor de la historia, te necesitamos. Nos sentimos heridos y agobiados. Precisamos tu alivio y fortaleza. Queremos ser nación, una nación cuya identidad sea la pasión por la verdad y el compromiso por el bien común. Danos la valentía de la libertad de los hijos de Dios para amar a todos sin excluir a nadie, privilegiando a los pobres y perdonando a los que nos ofenden, aborreciendo el odio y construyendo la paz. Concédenos la sabiduría del diálogo y la alegría de la esperanza que no defrauda. Vos nos convocás. Aquí estamos, Señor, cercanos a María, que desde Luján nos dice: Argentina, canta y camina. Jesucristo, Señor de la historia, te necesitamos.
1: Te hace falta un nuevo Emaús. 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
1: En el Evangelio de este día domingo escuchamos que Jesús dijo a sus discípulos: si tu hermano peca, ve y corrígelo en privado. Si te escucha, habrás ganado a tu hermano. Si no te escucha, busca una o dos personas más para que el asunto se decida por la declaración de dos o tres testigos. Si se niega a hacerles caso, dilo a la comunidad. Y si tampoco quiere escuchar a la comunidad, considéralo como pagano o publicano. Les aseguro que todo lo que ustedes aten en la tierra quedará atado en el cielo, y lo que desaten en la tierra quedará desatado en el cielo. También les aseguro que si dos de ustedes se unen en la tierra para pedir algo, mi Padre que está en el cielo se lo concederá. Porque donde hay dos o tres reunidos en mi nombre, yo estoy presente en medio de ellos. El Evangelio de este domingo presenta el tema de la corrección fraterna en la comunidad de los creyentes, es decir, cómo debo corregir a otro cristiano cuando hace algo que no está bien. El Papa Francisco decía en 2014 que las etapas de este itinerario indican el esfuerzo que el Señor pide a su comunidad para acompañar a quien se equivoca, con el fin de que no se pierda. Es necesario, ante todo, evitar el clamor de la crónica y las habladurías de la comunidad. La actitud es de delicadeza, prudencia, humildad y atención respecto a quien ha cometido una falta, evitando que las palabras puedan herir y matar al hermano, porque también las palabras matan. Cuando hablo mal, cuando hago una crítica injusta, esto es matar la fama del otro. A la luz de esta exigencia, es como se comprende también la serie sucesiva de intervenciones que prevé la participación de algunos testigos y luego nada menos que de la comunidad. El objetivo es ayudar a la persona a darse cuenta de lo que ha hecho y que con su culpa ofendió no solo a uno, sino a todos. Pero también de ayudarnos a nosotros a liberarnos de la ira o del resentimiento que solo hacen daño. La corrección fraterna es un aspecto del amor y de la comunión que deben reinar en la comunidad cristiana. Es un servicio mutuo que podemos y debemos prestarnos los unos a los otros. Corregir al hermano es un servicio, y es posible y eficaz solo si cada uno se reconoce pecador y necesitado del perdón del Señor.

y recemos juntos esta oración. Señor, ilumíname para servir a mis hermanos también a través de la corrección fraterna, en la conciencia que yo también soy un pecador. Amén. Y que la bendición de Dios Todopoderoso, del Padre, del Hijo y del Espíritu Santo los acompañe.

En cierta ocasión dijo San Bernardo a su hermana Umbelina: «No sé, pero preveo que vas a ser santa». «¿Así?», le dijo la joven entre risueña y escéptica. «Y dime, querido hermano, tú que eres tan sabio, ¿cuáles son las señales de esa santidad?». «Está muy claro», dijo San Bernardo. «No has perdido nunca el buen humor y sigues siendo capaz de reírte de ti misma. Esa es una señal clarísima, porque el infierno jamás ha producido buen humor».

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Hola, buenas y santas, ¿cómo andan? Nosotros acá, al otro lado del mostrador, mejor dicho, frente al micrófono. Muy contentos de compartir otra media horita de reflexiones y buena música. Así que, bienvenidas, bienvenidos a la décima edición de Cosas Nuevas, Evangelio Siglo XXI. Dijimos la semana pasada que ya hemos mencionado muchas veces el bien común. Pero verificamos que no todos concebimos de igual manera el bien común. Y si no nos ponemos un poco de acuerdo en este asunto, difícilmente podamos caminar juntos hacia el bien común y la construcción del reino de Dios, que viviremos plenamente en la eternidad, pero que podemos ir anticipando, como el granito de mostaza, en la vida diaria. Por eso, hoy nos vamos a preguntar qué significa el bien común. ¿Qué significa el bien común? Puede parecer una pregunta y una respuesta obvia, de perogrullo, diríamos. Pero si miramos un poquito alrededor, podremos apreciar que hay muy variadas interpretaciones de qué es el bien común.

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1: Entonces, hoy nos preguntamos qué significa el bien común. ¿Qué significa el bien común? ¿Qué es el bien común? Y este es un tema central para el pensamiento social de la Iglesia, que tiene mucho, mucho que decir al respecto. Pero dado que hay diversas interpretaciones de este principio, comencemos por separar la paja del trigo. Por ejemplo, una concepción liberal individualista, aunque hoy el término puede resultar confuso, enfatiza el respeto a la individualidad y a la libertad personal, buscando, en el mejor de los casos, crear condiciones para que cada individuo pueda perseguir su propio bienestar, prestando poca atención a las circunstancias del individuo y del conjunto al que pertenece. Una visión extrema de esta concepción es la meritocracia, según la cual el éxito se basa exclusivamente en el talento, las habilidades y sobre todo el esfuerzo de cada persona, sin tener en cuenta el contexto. Más o menos en esa línea, otros opinan que el bien común es la suma de los bienes individuales, siempre independientemente de las situaciones de cada persona. Por el contrario, una mirada de corte colectivista nos dirá que el bien común es un objetivo provisto por la sociedad o la nación, pero fundamentalmente por el Estado. Es una noción que minimiza el bien particular en beneficio del general. En los extremos de cualquiera de estas dos concepciones, tanto la liberal como la colectivista, asoman los totalitarismos. En cambio, el pensamiento humanista, del que se nutre la doctrina social de la Iglesia, ha manifestado desde antiguo otra manera de ver las cosas, distinta tanto del liberalismo individualista como del colectivismo masificante. En la antigüedad, Aristóteles decía que el bien común no solo es superior por ser el bien del todo social, sino por su esencial índole moral. Antes que versar sobre los bienes públicos, sobre las calles, las plazas, etc., está construido por la virtud. La virtud, es decir, por todo aquello que desarrolla de manera positiva y estable al ser humano de acuerdo a su naturaleza profunda. Pegando un salto y más contemporáneamente, Pío XI lo introduce orgánicamente en la doctrina social de la Iglesia en la carta publicada al cumplirse los 40 años de la proclamación de las cosas nuevas, donde está, en la carta que publica Pío XI, está mencionado 22 veces. Vamos a elegir una, la del número 58, cuando expresa: a cada cual debe dársele lo suyo en la distribución de los bienes, siendo necesario que la partición de los bienes creados se revoque y se ajuste a las normas del bien común o de la justicia social. Que se ajuste a las normas del bien común o de la justicia social, pues cualquier persona sensata ve cuán gravísimo trastorno acarrea consigo esta enorme diferencia actual entre unos pocos cargados de fabulosas riquezas y la incontable multitud de los necesitados. Y pegando otro salto, saltando ese gran evento de mediados del siglo pasado, el Concilio Vaticano II, hace una definición más precisa todavía en la Constitución Los Gozos y las Esperanzas, manifestando que el bien común es el conjunto de aquellas condiciones de la vida social que facilitan, tanto a las personas como a los mismos grupos sociales, el que consigan más plena y más fácilmente la propia perfección. A nosotros, la definición que más nos gusta es la del compendio de la doctrina social de la Iglesia, que expresa que el bien común es el conjunto de condiciones de la vida social que hacen posible a las asociaciones y a cada uno de sus miembros el logro más pleno y más fácil de la propia perfección. La repito, el conjunto de condiciones de la vida social que hacen posible a las asociaciones y a cada uno de sus miembros el logro más pleno y más fácil de la propia perfección. Nos parece que esta definición armoniza todos los distintos factores. Las condiciones de vida, o sea, el contexto, las asociaciones, es decir, lo colectivo, y a sus miembros, el aspecto personal. Se equilibra el bien personal y el bien de la comunidad. Recordando, como dijimos la semana pasada, que si se superponen los intereses, el todo es siempre superior a la parte. Y de esta manera, el principio del bien común, en el principio del bien común, se conjugan todos los principios de la doctrina social de la Iglesia que hemos venido mencionando en estos programas. El de la dignidad de la persona y de los pueblos, que es la base de todo el pensamiento social de la Iglesia, los de participación, solidaridad y subsidiariedad, y muy especialmente el destino universal de los bienes. Y consecuentemente, como solemos añadir nosotros, los de justicia social, como bien resaltó Pío XI, lo dijimos recién, y la opción preferencial por los pobres. Y actualizándonos, deberíamos añadir, junto con Francisco, el cuidado integral de la casa común, porque difícilmente podamos aspirar al bien común si destruimos el medio ambiente o convivimos con millones de hermanos prójimos descartados. Es difícil concebir el bien común viviendo en medio de la creación denigrada por el extractivismo, la proliferación de residuos y de contaminantes y el calentamiento global, con millones de hijos de Dios excluidos o denigrados. En cambio, es un propósito válido, una misión digna, digna de un cristiano, trabajar, luchar, comprometernos, encontrarnos y juntarnos para construir una patria de hermanos, un mundo mejor que tenga como intención desarrollar el bien de todos. Entonces, concluyendo, este principio, derivado de la dignidad de la persona, se trata del bien común de todo el hombre y de todos los hombres, del hombre integralmente y de los hombres en su universalidad, estrechamente vinculado al principio del destino universal de los bienes. Y este principio es la razón de ser de la autoridad y en particular de la autoridad política. Y si el bien común es la razón de ser de la autoridad y en especial de la autoridad política, y si la política es, o al menos debería ser, una forma superior de la caridad, porque está intrínsecamente destinada al bien común, entonces merece que dediquemos un momento para tratar de profundizar sobre este asunto, porque sentimos una especie de contradicción o una dificultad. La política, al menos como la entendemos hoy en día, está muy poco valorada. Y por otro lado, decimos que es caridad, que es amor. Bueno, pero de eso vamos a hablar después de escuchar un poco de música en el próximo bloque.

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1: Decíamos recién que la búsqueda del bien común es la razón de toda autoridad, la razón de ser de toda autoridad y en especial, en particular, de la autoridad política. Y que la política es, repito, o debería ser, una forma superior de la caridad, porque está intrínsecamente destinada a buscar el bien común. Y que entonces sentimos esta contradicción, esta dificultad. La política en general hoy en día no está bien vista, tampoco valorada. Y por el otro lado estamos diciendo que es caridad, que es amor, que es el mayor valor para un cristiano. Por lo general, cuando decimos política, nos referimos a la política partidaria, al proselitismo, a las elecciones y a las campañas electorales, a las internas y a la disputa por los lugares en las listas y los cargos en el Estado, a la actividad del Congreso y del Poder Ejecutivo en sus tres niveles, nacional, provincial y municipal. Indudablemente que es espinoso encontrar muchos rasgos de amor en estos eventos, sobre todo en los que hacen a la confrontación. En principio, creemos que la actividad política estrechamente vinculada al funcionamiento de la democracia representativa atrasa al menos un par de siglos. Y eso provoca muchos problemas. Está desactualizada. En nuestro país, el sistema democrático representativo se organizó fundamentalmente en virtud de los principios de la Constitución de los Estados Unidos de fines del 1700 y ha funcionado más o menos igual desde entonces. La ley Sempeña, sancionada en 1912, estableció el voto universal, secreto y obligatorio para ciudadanos varones mayores de 18 años. Y la ley Evita, de 1947, que otorgó a las mujeres el derecho a votar y ser votadas en las elecciones nacionales, deben ser las novedades más importantes. Pero como ven, tienen 113 y 78 años, respectivamente, de ser sancionadas. Existieron otras modificaciones, pero o no están vigentes o fueron de un tipo más bien cosmético. Los tiempos han cambiado, las comunicaciones son muy distintas, han surgido problemas distintos, reclamos y necesidades nuevos. El mundo no es exactamente el mismo y seguramente ha de ser tiempo de emprender o de recomenzar con forma de participación acordes al siglo XXI. Mecanismos de democracia más sociales, menos intermediados y gastos de campaña más limitados y mejor controlados para transparentar la legitimidad de las candidaturas y evitar una de las mayores ocasiones de corrupción. De cualquier forma, la democracia, aunque desactualizada, sigue siendo el mejor sistema vigente, el mejor sistema existente. Pero entender la actividad política exclusivamente a partir de los partidos políticos, entender que la actividad política se limita exclusivamente a los partidos políticos, nos parece un poco reducido. Sin ir más lejos, paralelamente a los partidos políticos, funcionan institutos, ateneos, centros de estudio con distintos grados de autonomía, que formulan proyectos, proponen modelos y, aunque pocos, algunos forman los cuadros jóvenes que deberán tomar la posta en algún momento. Y podemos extender la vista, ampliar la mirada un poco más y apreciaremos que estas conviven con otras instituciones muy importantes. Junto a los partidos políticos hay muchas otras instituciones, vinculadas a veces, otras independientes de la vida partidaria. Pongamos el ejemplo en el mundo deportivo. Comenzando por su célula base, los clubes de barrio, continuando por las organizaciones de segundo y tercer grado, las asociaciones y las federaciones, y hasta los organismos mundiales como la FIFA del fútbol o la FIBA del básquet, establecen políticas deportivas en sus respectivos ámbitos, que acuerdan o confrontan con los estados en sus diversos niveles municipal, provincial, nacional e internacional. Y para nosotros, No es lo mismo que en esos ámbitos prime la pura competencia o mande exclusivamente el lucro a que sean lugares para la sana diversión, el cultivo del espíritu deportivo y el desarrollo de personas solidarias que procuren su progreso armónico y a la vez integradas a comunidades que traten de sembrar sinceras virtudes. Es decir, políticas deportivas que promuevan valores y prácticas acorde al Evangelio. Otro ejemplo es la vida universitaria. Desde la reforma universitaria de 1918, las universidades gozan de una importante autonomía y tienen un gobierno tripartito, compuesto por docentes, no docentes y estudiantes, que eligen sus autoridades y fijan gran parte de la política universitaria. Y también están los centros y las agrupaciones de estudiantes, donde tantos jóvenes hacen sus primeras armas en política. El mundo del campo cuenta con importantes organizaciones de distintos niveles: cooperativas, grupos rurales de innovación técnica, federaciones, sindicatos de peones, todos que influyen significativamente en la política agraria. Bueno, y podríamos recorrer todos distintos sectores de la vida social y económica que nos ofrecen muchas oportunidades de hacer presentes los valores del Evangelio, sobre todo en los niveles de base más cercanos a la gente. Claro, depende de la actitud con la que nos sumamos a los distintos ambientes en los que transcurre nuestra vida. En primer lugar, si nos preocupamos de otras actividades, más allá de nuestra esfera personal o familiar. Si nos disponemos a aportar al bien de otros un poco más allá de los que tenemos cerca. Si procuramos influir en otros lugares de la vida cultural, social, política o económica. O si por el contrario, nos mantenemos encerrados en nuestro círculo más inmediato, ajeno a lo que pasa un poco más lejos. También depende, si somos parte de alguna institución, cómo actuamos. No es lo mismo que lo hagamos teniendo presente nuestra condición de católicos que si separamos nuestra vida sacramental o de oración de nuestra conducta pública. Si somos católicos las 24 horas del día o si somos católicos el domingo en la mañana en misa. Entonces, si nuestra conducta pública nos comportamos mundanamente, es otra cosa. En los grupos siempre existen conflictos. Nosotros podemos obviarlos sin meternos para nada. O podemos enfrascarnos de tal forma que pasemos a ser parte del problema. O también podemos promover el diálogo y la cultura del encuentro para intentar un proceso virtuoso que contribuya a resolver el inconveniente. O en una lucha de intereses. Siempre estamos del lado del que va a ganar o nos paramos un minuto y nos preguntamos qué es lo más justo, aunque puede implicar pararnos cerca del más débil. Y la gran pregunta que podemos hacernos siempre: ¿esto que voy o que vamos a hacer contribuye verdaderamente a la dignidad de las personas afectadas o involucradas? Bueno, y todas estas formas, y muchas más, serán formas de participación política, política general, política sectorial, a las que podemos ponerles la sal del Evangelio que sazona sin que se note.

Y se acabó el programa. La semana que viene seguiremos con el tema, más o menos parecido. Nos vamos a preguntar, ¿es posible la buena política? ¿Es posible la buena política? Chau, hasta la semana que viene.

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0: Bienvenidos una vez más a Solo el Amor Crea, el programa dedicado a resaltar el amor, la vida, a todo el contenido y belleza del verdadero evangelio de la vida. Soy la hermana Alejandra, del equipo de NSE Argentina. Antes de empezar, doy un cordial saludo a Jorge Graña, nuestro querido Jorge Graña, que nos acompaña desde los estudios en Alabama y que ha regresado de vacaciones de muchos lugares santificados donde nos ha encomendado a todos, así que se lo agradecemos. Y también a la hermana Ofelia en la parte técnica desde los estudios de NSA Argentina en Buenos Aires. Y por supuesto, le damos la bienvenida a todos nuestros fieles oyentes de habla hispana de Radio Católica Mundial y a los oyentes de NSE Internacional. Dice San Pablo en la carta a los tesalonicenses: hermanos, no os canséis de hacer el bien. Y si previene a sus seguidores de Tesalónica es porque existía un riesgo real, hay un desgaste. Sabemos que la Sagrada Escritura es palabra de Dios, luego no sobra nada, su contenido no es fruto del azar, y por algo lo advierte nada menos que un apóstol tan líder y tan activo como Pablo, inspirado por supuesto por el Espíritu Santo. Y pues hoy queremos hablar de este agotamiento del líder, de ese posible desaliento, del desgaste de aquellos que están dedicados a cuidarnos en el ámbito pues, de la educación, de la sanidad, de la mente, del espíritu también, porque partimos de la base de que quienes nos cuidan quieren nuestro bien, quieren hacer el bien, de que quien dirige quiere hacer las cosas bien. Y esto nos remite a una consideración, yo le he estado un poco dando vueltas, a la persona buena y la posibilidad de que su acción se vea limitada por el cansancio. Y pensaba qué significativo que la palabra bondad comparte su origen etimológico con las palabras abono, abonar, lo que nos lleva a pensar en los buenos como un factor de fertilidad, de crecimiento, de vida. ¿Qué ocurre cuando esa tierra, esa persona desgastada, ya no tiene fuerzas, ¿no?, para sacar la vida, para hacer brillar a otros y sacar el talento de otros? Por eso el Papa Pío XII, durante los tiempos de la Guerra Fría y ante la posibilidad de una hecatombe nuclear, solía decir: no tengo miedo a la acción de los malos, sino al cansancio de los buenos, que los buenos no se cansen. Y es el tema del que vamos a hablar hoy, de cuidar al que cuida, de cómo proteger de este peligro del cansancio a quienes están expuestos a cargos de servicio, a quienes se ocupan de otros, en el área de la docencia, de la salud, del trabajo social, del voluntariado, de la asistencia espiritual, todo lo que implica la dirección de personas. Y me dirán ustedes, bueno, ¿y yo qué? Bueno, pues que también las madres, los padres de familia, en cierta manera, no en cierta manera, es que dirigen también esa empresa familiar, ¿no? Y para hablar de este tema, tenemos a un invitado que es profesor, que es padre de familia, que es director de colegio, que se ha especializado en liderazgo y que además ya ha estado con nosotros, así que nadie mejor. Bienvenido, Javier, qué alegría volver a escucharlo.
1: ¿Qué tal? Muy buenos días, tardes.
0: Sí, así encantado es, buenos de estar días aquí. Y tardes. Aunque ya nos conocemos, me va a permitir que lo presente para poder recordarle a nuestros oyentes que Javier Luna Calvera es director general del Colegio Cristo Rey, director del Máster en Educación Emocional y Acompañamiento Pedagógico en la Universidad Alfonso X el Sabio en Madrid, es coach ejecutivo acreditado con certificación internacional, combina experiencia en dirección escolar, docencia universitaria y acompañamiento a líderes educativos y directivos de distintos ámbitos profesionales a través de su marca personal javierluna.es. El trabajo de Javier se centra en el liderazgo y la gestión de personas, la construcción de culturas de empresa, la comunicación y el acompañamiento como palanca de desarrollo y mejora profesional. Y esta es la parte que más me gusta. Es padre de 5 hijos, es esposo de una mujer que le da equilibrio, que necesita, y es hijo de Dios por encima de todos. Y Javier, estamos muy agradecidos porque les cuento a nuestros oyentes que esto es una época del año en España que se cierra el curso. En así. Otros lugares, en otros países no. Y claro, para un director de colegio y quien lleva todo el peso de la gestión También para las familias se cierra el año escolar, las vacaciones, dejar todo listo. Bueno, ya de solamente contarlo ya estamos todos agobiados, cansados, como dice el título de este programa de hoy. Así que pues nada mejor que esta fecha para poder hablar de este tema, ¿no? Que no nos cansemos.
1: Sin duda, sin duda, un buen momento.
0: Así es. Bueno, pues Javier, usted que se enfoca en llevar a cabo un trabajo de liderazgo y también en trabajar con quienes lideran a otras personas, que en cierta manera, como dijimos antes, todos lideramos algún ámbito de la vida, ¿qué debemos tener en cuenta a la hora de liderar?
1: Pues mire, lo primero es entender lo que es liderar, ¿no? Lo que es el liderazgo. Yo creo que habría que hacer. Bueno, primero vamos a hacer un pacto usted y yo. Cuando vea que me enrollo, que hablo demasiado, usted me corta, ¿eh? Que ya sabe que yo voy hablando y de repente han pasado 20 minutos. O sea, esto tiene que ser un diálogo, no un
0: Y
1: monólogo.
0: nosotros encantados escuchándolo, así que no se preocupe, Javier.
1: La cuestión es que esta pregunta solo se puede responder si primero entendemos lo que es el liderazgo y, por tanto, ser líder, ¿no? Y yo creo que lo primero que, esto es mi punto de vista, ¿eh? ¿No? Después de tantos años formándome y acompañando personas y a líderes y liderando a su vez también, que he tenido esa suerte, yo veo que hay siempre una pregunta, ¿no? Que revuela por todos lados, que es el líder nace o se hace todo esto, ¿no? Esto que se pregunta. Pues mire, yo creo que para empezar, el liderazgo no es una opción, el liderazgo es una decisión. ¿Y por qué creo esto? Porque nadie está exento de ser líder. O sea, yo creo profundamente en que todos tenemos la capacidad de liderar, porque hay algo que debemos liderar en primer lugar y con urgencia, que es nuestra vida. O sea, nosotros tomamos decisiones cada día en base a qué. Si no soy yo quien lidera las decisiones de mi vida, ¿quién las va a liderar? Y esto podríamos estar hablando largo y tendido y en profundidad, porque sobre todo en los tiempos que vivimos, donde hay tanta desconexión con la realidad y mucha conexión con lo digital, etcétera, que yo no soy de los que pienso que hay que cerrar redes sociales ni nada de esto, ¿eh? Lo que hay que hacer es formar y educar eso, no cerrarlo, no prohibirlo. Pero como el problema muchas veces es que no estamos formando eso y por tanto no formamos la integridad de la persona es difícil que se sepa liderar a ella misma. Por tanto, el primer punto que debemos tener en cuenta a la hora de liderar es que no es una opción liderar, es una decisión. Yo debo decidir si lidero o no. Y después el segundo punto es preguntarse entonces qué es esto de liderar, ¿no? Entonces, yo desde hace ya unos años, a través de mi tesis doctoral y después también por todos los procesos de acompañamiento que hago a día de hoy, yo veo que el liderazgo, desde mi punto de vista, solo puede darse desde el acompañamiento. Por tanto, liderar es acompañar. Y acompañar es ir donde está el otro para elevarlo. No es que el otro conseguir que el otro venga donde tú estés. Y este punto es muy importante, ¿eh? Porque cambia absolutamente el prisma y el posicionamiento de la persona, ¿no? Aquel líder malentendido como el jefe, ¿no? Donde da instrucciones, donde aparece el tienes que hacer, ¿no? Un líder no debería decir tienes que hacer. Un líder lo que debería hacer es proponer. Pero proponer con apertura, porque la propuesta, y esto ya lo decía San Juan Pablo II, ¿no? Pues San Juan Pablo II decía, la realidad, perdón, la verdad, hablando de Dios, que es la verdad, el camino y la vida, decía, la verdad se muestra, no se impone, la verdad se muestra, pero la realidad se impone por ella misma, ¿no? Pero la verdad se muestra, y este es el punto, ¿no? Que mi vida es una propuesta, mi forma de liderar es una propuesta, y por tanto, lo primero, ahora sí, ya he hecho un poquito este marco, yo creo que lo primero que debemos tener en cuenta a la hora de liderar es a las personas que lideramos. Que parece como muy obvio, ¿verdad? Pero
0: Sí,
1: cuántas veces lo perdemos de vista, ¿no? Yo esto lo veo en todos los ámbitos, ¿eh? Pero si me ciñera al ámbito educativo, ¿cuántas veces un profesor ve a un alumno desde los ojos de adulto y no desde los ojos del alumno? ¿Cuántas veces mira a este niño lo que ha hecho porque tal? Y bueno, pero espera, es que tiene 15 años. Espera, es que a lo mejor es que es lo que le toca. Ojo, no significa que tengamos que justificar un acto, ¿eh? Sino que esto nos ayuda a comprender. Por tanto, liderazgo está ligado a comprender a la persona que tengo delante.
0: Así
1: Después yo
0: es.
1: creo que si debemos tener en cuenta algo también es si estamos dispuestos a liderar. Por eso he dicho que es una decisión. Porque liderar implica muchas cosas. Cuando liderar implica ponerse a la cabeza, ¿no? En cierta manera. Y eso significa exponerse, ser diana, ¿no? Que otros te miren y te juzguen, que no estén de acuerdo a veces con las propuestas que tú haces o con las cosas que empujas, ¿no? Y yo creo que para tomar esa decisión también tengo que tener en cuenta mis fortalezas y carencias, con todo lo que somos. Yo creo que eso es maravilloso, entender que nosotros como seres humanos no somos perfectos, pero que tenemos la posibilidad de anhelar la perfección y de ser cada día mejores, propuestas que tú haces o con las cosas que empujas, ¿no? Y yo creo que para tomar esa decisión también tengo que tener en cuenta mis fortalezas y carencias, con todo lo que somos. Yo creo que eso es maravilloso, entender que nosotros como seres humanos no somos perfectos, pero que tenemos la posibilidad.

0: ¿Qué se me da bien y dónde flaqueo? ¿Por qué? Pues porque ahí viene, yo creo, otro punto importante a tener en cuenta. Como soy así, necesito personas a mi alrededor que me hagan mejor. Y por
1: Así.
0: tanto, necesito a mi alrededor personas mejor que yo, que son mejores que yo, ¿no? En una cosa o en otra, ¿no? Si hablamos en el ámbito profesional, ser líder no significa saberlo todo. Ser líder significa que tú tienes una capacidad de acompañar a las personas a otro nivel y que puedes hacer de las otras personas una versión 2.0, ¿no? De lo que son. Y eso implica acompañamiento, y eso implica saber acompañar. Y eso no es fácil, ¿eh? Acompañar no es fácil, porque para empezar implica salir de uno mismo, ¿no? Y muchas herramientas que de ahí, pues en ese máster que dirijo, pues también trabajamos, ¿no? Y que creo que es importante que sobre todo dentro del ámbito educativo, se tome conciencia, ¿no? De que necesitamos entrenar nuestra forma de acompañar, ¿no? Y esto lo tendríamos que extrapolar, de ahí que yo me animara también con mi marca personal, el desarrollo del liderazgo, el ámbito ya, pues también empresarial, ¿no? Porque veo muchos líderes que están muy pendientes de los objetivos y muy poco pendientes de las personas. Y de verdad, se pueden casar el uno con el otro. Y por supuesto que en una empresa o en cualquier ámbito tienen que haber objetivos a alcanzar. Faltaría más, pero ¿a qué precio? ¿No? Sobre todo es ¿a qué precio? Por tanto, yo le diría que lo que debemos tener en cuenta a la hora de liderar, aparte de todo lo dicho, bueno, pues yo diría que el liderazgo es una relación. En primer lugar, ¿no? El liderazgo es una manera de relacionarse, es acción, es decisión, pero creo que por encima de todo, pues es servicio, ¿no?
1: El otro día estaba en una homilía, en una misa, un sacerdote, bueno, estaba predicando el del Evangelio del día, no de este tema del liderazgo, pero sí, a mí siempre me ha llamado la atención esta parroquia. Es una parroquia que tiene muchísimo movimiento, muchos grupos parroquiales, todos muy pujantes, y el sacerdote hablaba de que tenemos que buscar no brillar nosotros, sino hacer que los otros brillen. Y yo pensé interiormente, fíjate, es decir, esta persona, sin decirlo, pero está dando un poco la definición del líder, ¿no? Que es el que libera el talento del otro, ¿no? Y deja que los demás brillen, ¿no?
0: Dar espacio a los demás, dar espacio a los demás. Y ahí entonces da la clave, usted acaba de dar la clave a través de este sacerdote, a lo que yo creo que debe ser el alma mater de un líder, que es ser humilde. O sea, la humildad, eso solo puede darse desde la humildad, eso no puede darse desde otro lugar, porque la humildad es lo que me permite, lo que me permite acoger al otro, la humildad me permite ver al otro. No al mismo nivel, ver al otro tal y como es, ¿no? No importarme que el otro crezca por encima de mí, ni nada de eso, ¿no? Y eso es humildad. Y efectivamente, por eso le decía que acompañar significa ir al donde está el otro para elevar, conocerlo para elevarlo, ¿no? Para ayudarle a que se eleve, a que sea mejor, a que saque las potencias que tiene dentro. Y por eso indico que el liderazgo no es una opción. O una elección, si quiero o no quiero ser líder, es decidir si lo vas a ser, porque es que de base lo somos, ¿no? Porque digamos que tenemos una llamada, o sea, es un tema vocacional, ¿eh? Es que esto, desde mi punto de vista, es muy serio, porque tenemos una llamada que se llama liderar nuestra vida, o sea, nuestra vida es el don más grande que hemos recibido todos, sin excepción, ¿no? Y nosotros tenemos que decidir cómo vivir, y en ese cómo vivir hay una serie de toma de decisiones. Y en la toma de decisiones está el liderazgo en primer lugar de mi vida, ¿no? Lo que pasa que mi vida solo es completa en relación con el otro. Por eso tiene que entrar el otro en esta ecuación, ¿no?
1: Claro.
0: En la ecuación de la vida tiene que entrar el otro, porque desde el otro yo puedo ser mejor.
1: Tiene que haber además una interdependencia que entiendo que no es nada fácil porque, claro, uno está más bien acostumbrado a ser independiente, ¿no? Que también está bueno porque el ser independiente en cierta manera implica tener unos pensamientos propios, pensar del modo creativo, analítico, organizar también, ¿no? Los propios pensamientos, esa independencia emocional que a uno hace que no sea veleta, ¿no? Respecto de emociones, de caprichos propios y de otros. Pero entiendo que también, como usted decía, tiene que estar armonizado con una sana interdependencia, que no es tan fácil porque requiere mucha madurez ver que el otro no es mi enemigo, ¿no? Sino que incluso es necesario para lograr ese proyecto que perseguimos, ese fin y ese sueño, ¿verdad?
0: Totalmente, además, al final la vida no depende solo de uno, por eso es difícil, porque al final de lo que estamos hablando es de relación, ¿no? Por tanto, entran como mínimo dos agentes, dos personas, ¿no?
1: Sí.
0: Pero usted mismo ha dicho la palabra adecuada, esa interdependencia, lo que significa

0: Fíjese, es que en una relación no es un yo más un tú. Dice ya Martin Buber que la relación es un yo más un yo. Y es muy interesante porque ahí no hay fusión, ahí hay engranaje. O sea, las personas tenemos que engranar de alguna manera para, sin dejar de ser nosotros, adaptarnos al otro. Esto es lo que hace una relación realmente efectiva. Lo que pasa que para eso, para que eso suceda correctamente, para que seamos un yo más yo, que López Quintás, Alfonso López Quintás habla de que un yo más yo es un nosotros, ¿no? Eso implica, la primera exigencia de la que habla López Quintás es la generosidad, porque al final esto no va de ceder, esto va de entregar, que es distinto. Pero si yo entrego, hombre, lo lógico es que el de enfrente esté al mismo nivel de entrega, porque si no es bueno, si no es chocar contra una pared. Y ojo, porque cuando yo digo mismo nivel de entrega, no me refiero a algo cuantitativo, ¿eh? Es decir, creo que debemos tener muy claro, y es un líder, lo debe tener muy, muy, muy claro, es que lo que debemos ayudar a las personas es a que den su 100%. Pero ese 100%, si lo midiéramos, ¿no? Si lo midiéramos cuantitativamente, significa que mi 100% puede ser un 30% y su 100% puede ser un 50%. Entonces, ¿quién está dando más? No, los dos están dando su 100%. Y uno tiene que asumir que por los dones que tiene, las capacidades, las habilidades, lo que sea, bueno, pues es una persona que dará más siempre que otros porque tiene más capacidades, ¿no? Y eso en las relaciones creo que es muy importante entenderlo. Y en el mundo del liderazgo es imprescindible entenderlo. ¿Por qué? Porque así sabes pedir a la gente adecuadamente. La exigencia no es una cuestión cuantitativa. La exigencia debe ser justa. Y la justicia pasa por el conocimiento de las personas para saber hasta dónde pueden llegar y pedirles precisamente eso. Yo no le voy a pedir a un ciego que vea. No,
1: Claro.
0: es injusto. Ese no es su 100%, pero en cambio sí que sé que puede leer braille sin problema. Bueno, pues lee braille, ¿no? Y te voy a exigir eso, que leas como tú sabes leer, ¿no? Pues esto a nivel empresarial, y eso es. En muchos casos casi una utopía a día de hoy, ¿eh? A nivel empresarial deberíamos ir ahí. ¿Por qué? Porque entonces incluso sabríamos poner a los profesionales en su lugar. Sabríamos darle las responsabilidades adecuadas. A veces tenemos a jefes, ¿no? Que bueno, que están ahí puestos, pues porque están ahí puestos, ¿no? Pero luego no demuestran tener la capacidad. Ese 100% no es suficiente para lo que se pide en una empresa, ¿no? Estoy hablando a nivel empresarial. Luego, a nivel relacional pasaría un poco lo mismo. Es decir, cuando yo empiezo con una persona, empiezo una relación con una mujer, si empiezo una relación con una mujer, yo no le voy a exigir que me dé A, B o Z, pero sí que debo tener claro si su 100% a mí me complementa o no me complementa, ¿no? Porque si yo al final voy a comprometerme para toda la vida con esa persona, no se trata de que seamos iguales, ni que ella me dé 100 como yo doy 100, sino si ella da 50, a mí ese 50 me vale. Si la respuesta es sí. Estoy poniendo un tema cuantitativo, pero no para entenderlo, ¿eh? Pero no, esto no va de cantidades, ¿eh? Sino al final es la manera que tiene de cuidarme mi mujer, por ejemplo. A mí me sirve porque siempre tiene el detalle de decir, ay, mira, hoy voy a cocinar esto que sé que le gusta. O hoy, mira, hoy voy a acabar antes porque sé que le encanta que llegue, yo qué sé, ¿no? Detalles que tiene mi mujer conmigo y yo con ella. A mí me vale eso, su forma de expresarme el cariño, me vale. Sí, pues adelante. No, pues entonces no es la persona para ti, ¿no? Ahora bien, todo eso, si no tenemos, y esto a lo mejor lo podríamos hablar también en otro momento, ¿no? Pero si no tenemos un conocimiento profundo de uno mismo, vamos a ser siempre muy injustos. Por eso he dicho que debemos tener en cuenta a la hora de liderar, uno de los aspectos que creo que debemos tener en cuenta, es conocernos, conocer nuestras fortalezas y carencias. Porque, hombre, esa bondad de la que usted hablaba y la misericordia que tenemos con los otros es mucho mayor y mucho más objetiva si partimos del conocimiento de nosotros mismos, ¿no cree? Que cuando soy consciente de que yo tengo fortalezas maravillosas, pero que también tengo carencias, ¿no? También tengo debilidades, también tengo pues mi punto de impaciencia, a veces mi punto de ira o mi incapacidad con, yo qué sé, ¿no? Pues académicamente, con las matemáticas o profesionalmente, pues yo no sé hacer networking como hacen otros, pues lo que sea, ¿no? Entonces, cuando yo descubro mis pobrezas, no es para fustigarme y decir lo malo que soy. Sí, a mí me sirven para comprender también las miserias de los demás, ¿no? Es decir, si yo no soy ni más ni menos. Entonces ahí se da un liderazgo, yo creo que un liderazgo generoso, ¿no?
1: Sí,
0: Y
1: Hablaba usted ahora de que el líder es acompañar, que es comprender, que hay que tener ese punto también de humildad para conocer las fortalezas y las carencias. Y tocaba usted, por ejemplo, el punto de la impaciencia. Sí quería entrar en tema porque es verdad que el líder tiene una carga, la mayoría de las veces, muy importante, como usted ha dicho, y la principal son las personas, ¿no? Más allá de toda esa gestión de bienes materiales, bienes físicos, pues, pero también tiene que tener en cuenta que es lo principal, las personas, y las personas desgastamos, si realmente hay un desgaste. Entonces, ese líder, ¿qué enemigos tiene que tener en cuenta a la hora de asumir esa dirección?
0: Pues para mí hay uno clave porque lo veo repetir una y otra vez, que son las prisas. Las prisas en la toma de decisiones. Como no se tiene muchas veces en cuenta a las personas, sino los objetivos, entonces lo que corre prisa es conseguir el objetivo, ¿no? Y a veces las personas no están preparadas para poder hacer el camino adecuado para llegar a un objetivo, ¿no? Entonces, la prisa es la enemiga número uno de cualquier decisión, ¿no? Porque la prisa ciega, la prisa quita discernimiento, la prisa es, bueno, pues la prisa al fin y al cabo es lo contrario de la pausa, de la reflexión, de la contemplación, ¿no? De la observación y, por tanto, todo esto, elementos necesarios para un asombro adecuado, y un descubrimiento de la verdad adecuado, ¿no? Y por tanto, la prisa es para mí uno de los enemigos más grandes. La segunda, sobre todo ciertos líderes, la inseguridad. La inseguridad es un elemento también clave para para un mal liderazgo, ¿no? Porque esa inseguridad, cuando un líder es inseguro, no pone personas potentes a su alrededor, le cuesta reconocer lo que ha hecho bien el otro. Tiene que ser lo suyo y no lo de los demás, ¿no? Hay un centralismo en el liderazgo, todo tiene que pasar por esa persona, ¿no? O sea, la inseguridad es un problema serio en lo que es la eficacia del liderazgo, ¿no?
1: Sí.
0: Bueno, hay otras cosas que creo que son interesantes también, ¿no? A tener en cuenta como enemigos, la falta de conocimiento o la falta de formación, que no es exactamente lo mismo. La formación me lleva al conocimiento, sin duda, pero la formación me lleva también a experimentar y a experienciar las cosas, ¿no? La falta de formación de algunos líderes es lo que no permite evolucionar muchas veces a un equipo. Porque muchísimas veces, cuando nos nombran, pues en mi caso, pues director general, ¿no? Sobre todo cuando lo hacen por primera vez o cuando te nombran lo que sea, ¿no? Cuando te nombran con una responsabilidad, muchísimas veces no te ofrecen ese cargo porque ya estés preparado para eso, sino también sobre todo porque ven un potencial en ti.
1: Gracias.
0: Entonces, el primer encargo, la primera misión que tiene todo líder cuando asume una responsabilidad es formarse. Es sacar ese potencial que tiene dentro. Hombre, evidentemente no es lo mismo cuando asume un cargo de responsabilidad con 30 años que con 50. Ya he hecho un recorrido de 20 años y tengo mucho bagaje ya. Pero ojo, porque igualmente siempre hay algo que necesito conocer, que necesito contextualizar y que me permite ser mejor. Por tanto, la falta de conocimiento y la falta de formación para mí también son enemigos, ¿no? Y cuando hablo de falta de conocimiento, no solo intelectual, sino del contexto en el que estoy, ¿eh? Me refiero, bueno, yo qué sé, o sea, pues imagínese, yo en el mundo de los colegios, pues yo estuve 5 años dirigiendo un colegio en Alicante y luego los colegios en los que he gestionado están en Madrid. Pues ya para empezar, Alicante y Madrid, aquí en España, son dos ciudades muy distintas, culturalmente distintas. Y yo tengo que tener un conocimiento cultural. Es como si yo ahora fuera a Argentina a dirigir un colegio. Pues yo creo que lo primero que tengo que hacer es imbuirme de la cultura, ¿no? Conocer la manera que tienen de mirar, sus expresiones, sus tradiciones, ¿no? Porque todo eso se pone en juego, por ejemplo, en un colegio, ¿no? Y sobre todo se pone en juego en una relación. Por eso puede ser un enemigo la falta de conocimiento. No saber leer, o sea, no saber interpretar a las personas puede ser otro gran enemigo. Pensar que siempre se tienen que hacer las cosas como uno quiere. Y uno, para mí, un enemigo clave es también la falta de propósito, de un propósito con sentido, es evidente, ¿no? Pero la falta de propósito, pues no, yo le diría casi casi que es el enemigo número uno del líder, ¿no? Porque hacia dónde vamos, sino si el líder tiene que apuntar hacia algún lado y motivar y empujar a las personas hacia donde cree que es un bien para los demás, en este caso para la empresa, para la familia, para, como usted ha dicho, ¿no? Desde donde esté liderando, pues entonces lo primero que tenemos que averiguar es el propósito. Pero esto es un pez que se muerde la cola, ¿no? Porque para saber el propósito tengo que conocer, ¿no? Tengo que tener contexto, dónde estoy, por qué estoy ahí, para qué estoy ahí, etcétera, ¿no? Y esto, pues al final está todo como muy engarzadito, ¿no? Un enemigo me lleva al otro, ¿no?
1: Esto de conocer el sentido del trabajo que hacemos, el propósito, a dónde queremos llegar y el sentido en general de todo, es algo que muchos santos autores repiten continuamente. Ahora mientras hablaba recordaba a San Alberto Hurtado, que es un gran director de obras sociales en Chile, donde también tenemos oyentes. San Alberto Hurtado comentaba su conversación con varios obreros en una época en que estaban construyendo una iglesia. Y él les había preguntado, a cada uno le fue preguntando qué era lo que hacía. Entonces un obrero le dijo, bueno, pues yo coloco piedras. El otro, bueno, yo hago muros. Y el último dijo, bueno, yo estoy construyendo una catedral para Dios, ¿no? Y San Alberto Hurtado decía, pues este último tiene un sentido de la acción, ¿no? Y va a llegar mucho más lejos. Entonces sí, es muy importante en todas las cosas que emprendemos tener ese sentido, ¿no? Que es lo que
0: Eso
1: da
0: es
1: vida a...
0: absolutamente fundamental, y además, y luego la misión que tiene el líder a partir de ahí, saber transmitir eso, ¿no? Conseguir que los demás, yo creo que esto ya lo dije la otra vez que estuvimos hablando, no lo sé, pero como lo digo mucho, ya no lo sé, pero porque me impactó mucho. Luigi Giussani hablaba en un libro que se titula Educar es un riesgo. Hablaba, ¿no?, de la importancia del maestro, que entendiera que el alumno no tiene que ser como el maestro, sino mirar donde mira el maestro. Esto me parece un matiz tan, aparte de tan profundo, tan precioso. Si se trata o sea, y eso es lo que tiene que hacer un líder, ¿no? La inspiración de un líder no tiene que estar tanto en que se haga lo que yo digo, sino que el otro, por él mismo, mire donde estoy mirando y descubra por él mismo que ese es el camino. Porque uno puede tener una gran visión, ¿no? Ese decir, yo estoy picando piedra, pero estoy construyendo una catedral. Pero para que a uno lo sigan, porque el líder tiene que, en cierta manera, ¿no?, uno de sus objetivos es empujar un equipo, ¿no?, y
1: Así es.
0: que rememos entre todos, ¿no? Pues ese remar entre todos, que a eso se le llama compromiso, para que adquiramos un compromiso, tenemos que haber descubierto cada uno de nosotros de forma individual, sobre todo personal, ese propósito y ese camino a hacerlo. Porque desde ahí hay un sentimiento de pertenencia que es lo que me permite ponerme en movimiento. Hay dos maneras de obedecer, por potestad o por autoridad. O sea, yo puedo obedecer porque no me toca más remedio, porque es mi jefe y punto, porque es mi padre y punto, porque es mi director espiritual y punto, ¿no? O puedo obedecer porque identifico en aquel que me lo dice un bien. Avanzamos de forma distinta. La obediencia es exactamente igual, pero no produce lo mismo. Obedecer de una manera u otra hace que mi acción sea distinta y más o menos superficial y sobre todo más o menos profunda, ¿no? Diría yo.
1: Y en esto realmente es muy importante la comunicación, lo que el líder comunica y cómo lo comunica para lograr ese compromiso, ¿no? En los que tiene, porque yo creo que en una era donde nos jactamos de la comunicación, que es verdad que en muchos casos hemos mejorado, pero sí que la comunicación se ha visto muy afectada, sobre todo en los problemas que tienen que ver con lo que el otro ha querido decir y ese lenguaje que uno interpreta desde uno, ¿no? Desde esa subjetividad personal. Entonces, qué importante aclarar, estar seguro, ¿no? De que he sabido decirlo bien, ese mensaje, de que he sido entendido y viceversa, ¿no? De que realmente he entendido lo que el otro me ha querido decir. Y por otra parte también, no ser ese líder pesado que habla, habla y nos llena de instrucciones que al final uno no sabe qué hacer, ¿no?
0: Totalmente,
1: Entonces...
0: totalmente. O sea, la comunicación es absolutamente clave. Y ahora, cuando acabe con usted, voy a la universidad a dar clase precisamente en un máster de dirección de colegios sobre técnicas de comunicación.
1: Bueno, sí.
0: Y además sé que hay uno de los alumnos, bueno, pues he conocido una historia de él y lo he podido observar en primera persona. Y tengo muchas ganas de hablar con él porque qué mal se comunicó el otro día en una situación y no habló, ¿eh? No fue por una cuestión de hablar. O sea, lo más impactante fue lo que no dijo, porque en la comunicación están los silencios también, y está,
1: Sí.
0: sobre todo, ¿no?, pues la expresión no verbal, ¿no? ¿Cuánto decimos sin decir? ¿Cuánto dicen los silencios? ¿Cuánto, eh? Se tienen un valor los silencios increíble. Entonces, una persona que lidera un equipo tiene que saber los tiempos de hablar, los tiempos de callar, los tiempos de reflexionar, los tiempos de dejar hablar. Tiene que saber escuchar. La escucha es una herramienta de acompañamiento absolutamente clave, igual que la mirada, e igual que el saber dialogar, ¿no? El diálogo no lo podemos entender como que dos personas hablan sin más. El diálogo no deja
1: Exacto.
0: de ser un camino de encuentro. O sea, al final, cuando yo dialogo con una persona, lo primero que debo preguntarme es cuál es mi objetivo en este diálogo. En este diálogo mi objetivo es defenderme, en este diálogo mi objetivo es imponer, o en este diálogo el objetivo es encontrar el mejor camino para llegar a la mejor solución. Es que son tres caminos muy distintos. Entonces, el diálogo verdadero se da cuando hay... La actitud es de encuentro, ¿no? Cuando la actitud es de no tanto de quién va a tener razón, sino cuál es el mejor camino para llegar a donde queremos ir.
1: Javier, tenemos que, aunque no quisiéramos, porque la verdad que está muy interesante, tenemos que ir a la pausa
0: Bien.
1: y regresamos en unos minutitos también para dar tiempo a nuestros oyentes. Voy a recordar los números de teléfono. Gratuitamente desde Estados Unidos y Puerto Rico nos pueden llamar al 1-866-398-6377. Desde otros países nos pueden llamar al 1-205-271-2976. En Argentina nos pueden llamar o también mandar mensaje de WhatsApp al 549-11-409-39575. Vamos a la pausa para dar tiempo a que nuestros oyentes también puedan entrar en contacto con nosotros.

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1: Para los que se incorporan a nuestra programación, bienvenidos. Estamos en Solo el Amor Crea con Javier Luna Calvera, director general del Colegio Cristo Rey y director del Máster en Educación Emocional y Acompañamiento Pedagógico en la Universidad Alfonso X en Madrid, docente, padre de familia, católico, experto en liderazgo, a quien le hemos pedido que nos enseñe, que nos explique qué es un líder, cuáles son los enemigos del líder, y queremos saber también cómo cuidar, ¿no?, al que cuida, cómo proteger a quien está dedicado a otros. Y pensaba que es un tema también muy evangélico. Jesús cuidaba a sus discípulos. Dice San Marcos en el capítulo 6 que los apóstoles volvieron a reunirse con Jesús y le contaron todo lo que habían hecho y enseñado. Él, Jesús, les dijo: «Venid vosotros a solas, a un lugar desierto, a descansar un poco». Porque eran tantos los que iban y venían que no encontraban tiempo los discípulos ni para comer. Se fueron en barca a solas a un lugar desierto. Javier, ¿sigue con nosotros?
2: Aquí estoy, por supuesto.
1: Ahora que leía este pasaje del Evangelio, pensaba en la importancia de cuidar a quienes nos cuidan, también en el orden de lo espiritual. Lo digo porque estamos en Madrid, en España, y dentro de poco tendremos la visita del Santo Padre, León XIV. Pensaba en esa tremenda responsabilidad, ¿no?, del Papa como vicario de Cristo, en también toda la jerarquía de la Iglesia, en los mismos sacerdotes, que tienen a su cargo la salvación, la dirección de las almas, ¿no? Y bueno, pues a ellos también hay que cuidarlos, ¿no?
2: Sin duda. ¿Y cuánto hacen sin que se vea? ¿Cuánto cansancio invisible hay ahí, ¿no?
1: Así es. Como decía Jacinta de Fátima, Santa Jacinta de Fátima, cuidarlos con nuestra oración y nuestros sacrificios también, ¿no? Como católicos en una gran familia, todos unidos, cuidando nuestra cabeza. Y bueno, pues entramos en esta segunda parte del programa. La hermana Ofelia tiene ahí unos audios. ¿Los ponemos, Javier?
2: Oh, adelante.
1: A ver, hermana Ofelia, ponnos los audios.
3: Hola, mi nombre es María Clara, soy de Colombia, los felicito por el programa. Javier, te pregunto, ¿alguna vez te ha tocado decirle a alguien que estaba quemado? Es que me interesa saber porque me encuentro en una situación en la que no sé cómo abordar a la persona para hacerlo ver lo que está pasando.
1: Ah, es María Clara, creo que se llamaba así. Javier, ¿le ha tocado alguna vez algo así?
2: Sí, por supuesto. Es una gran pregunta y una gran inquietud, porque evidentemente ya no solo nos desgastamos nosotros como líderes, que es muy humano, ¿no?, sino también otras personas. Voy a intentar ser breve porque es un temazo este, ¿eh? Pero lo primero que hay que asegurarse es que la persona que quiero acompañar quiere ser acompañada. Esto es una regla de oro. Yo no puedo acompañar a quien no quiere ser acompañado. Esto es muy importante porque a veces, ¿no?, nos empeñamos y nos ponemos y nos desgastamos nosotros en primer lugar para ayudar a una persona que no quiere ser ayudada. Claro. Y ahí está la libertad de cada uno. Y hay que respetar esa libertad. Eso es lo primero. Ahora, ¿que esa persona quiere ser ayudada? Yo creo que una de las preguntas más potentes que puedan haber, porque yo creo que la mejor manera de acompañar es preguntando, no diciendo lo que hay que hacer, es: ¿qué necesitas de mí? ¿En qué te puedo ayudar yo? Y a partir de ahí, intentar identificar aquellos elementos de desgaste, ¿no? ¿Qué es lo que le está desgastando y por qué? Y ahí pueden fluir muchísimas cosas. A partir de esa respuesta, esa persona necesitará o un camino con un psicólogo o una psicóloga, o un camino con un coach que le pueda ayudar, porque dependerá de muchas cosas, ¿no? Pero tenemos que asegurarnos que nosotros podemos y sabemos acompañar a la persona que tiene ese desgaste, ¿no? Ahora, si la inquietud es, en esa pregunta intuyo que hay una inquietud también de: ¿es posible sacar a la persona de ese desgaste? La respuesta es, en circunstancias normales, ¿no?, la respuesta es rotundamente sí. Lo que pasa es que hay que saber encontrar la clave para hacerlo. Pero insisto que lo primero es asegurarse que la persona quiere ser ayudada, ¿eh? Si no, es muy difícil que podamos hacer un cambio.
1: Perfecto. Siguiente audio, hermana Ofelia.
4: Buenos días, Javier. En primer lugar, gracias por su intervención y por la oportunidad de poder consultarle. Mi nombre es Olga y le hablo como enfermera, partiendo de la base de que hay que cuidar al que cuida, que hay que cuidar al cuidador, que el cuidador pues debe estar saludable, sobre todo en el caso de profesionales donde hay un trato muy directo con personas, porque realmente es desgastante, ¿no? Pero también es verdad que cada vez tenemos menos capacidad de esperar, menos paciencia para esperar una respuesta. Es decir, ¿cómo crees que podemos trabajar esto con los pacientes, con los alumnos, con los hijos? Trabajar esta virtud tan, tan valiosa que es la paciencia. Quiero decir que si desde nuestro puesto podemos también educarnos en esto y cómo hacerlo. Algunos consejos, Javier. Muchísimas gracias, enhorabuena por el programa.
1: Gracias, Olga, una fiel oyente.
2: Javier. Muchas gracias. Pues de nuevo, aquí es donde, hermana, me encantaría entrar en diálogo con cada una de estas personas, ¿no? Para poder interactuar. Entonces necesitaríamos unas 6 horas y media de programa, ¿no? Para poder hacerlo bien. Yo creo que, en el fondo, la pregunta ahí está cómo prevenir ese desgaste, ¿no? y ese cansancio. Ahí estamos tocando algo importante, que es la gestión emocional. Debemos saber gestionarnos y ayudar y educar en la gestión emocional. La gestión emocional no es otra cosa que lo digo o lo defino de manera así como muy, muy de calle, ¿no? Luego podríamos profundizar y fundamentar, ¿eh? Pero para entendernos, en un lenguaje sencillo, podríamos decir que la gestión emocional es el diálogo adecuado entre razón y corazón. Claro, y hablando de diálogo, como lo hemos comentado hace un momento, ¿no? O sea, el punto de encuentro entre lo que pienso y lo que siento. Lo digo porque si yo soy sincero conmigo mismo, yo puedo descubrir que yo me tengo que cuidar como persona, en primer lugar, ¿no? Y que a la vez yo tengo que cuidar a mi equipo, mi familia, mis hijos, lo que sea, ¿no? Y eso significa muchas veces saber decir, tengo que frenar. Esto significa muchas veces. El otro día, y si me permiten, lo busco rápidamente, porque el otro día me envió un alumno del máster precisamente de educación emocional, que como no digo el nombre, pues no desvelo nada, me quiso compartir, es un chico que está en un momento emocional pues complejo también, ¿no? Y me quiso compartir, después de haber hablado varias veces de las clases que ha tenido con los distintos profesores, este máster le está ayudando muchísimo también a nivel personal, ¿no? Y me escribió, no lo leo entero, pero para que usted vea, ¿no? Decía, querido yo compasivo, hoy te escribo porque durante demasiado tiempo he confundido exigirme con castigarme. He creído que ser fuerte era apretar los dientes, callar el cansancio y seguir funcionando aunque por dentro hubiera un pequeño incendio pidiendo agua. He pensado que descansar era rendirse, que bajar el ritmo era fracasar y que tratarme con ternura era una especie de lujo reservado para otros. Y así sigue durante una página y media. O sea, esto es un ejemplo clarísimo de cuántas personas están sufriendo porque no saben cuidarse. Y yo creo que esto es uno de los elementos que debemos... ¿Cómo ayudar? Preguntaba esta oyente, ¿no? ¿Cómo ayudar a mis hijos o a las personas a las que acompaño? Hay que ayudar mostrándoles la importancia del autocuidado. Y también hacer un camino para poder aprender eso. Y que eso no se aprende de la noche al día. Hay que dialogar mucho con estas personas, pero hay que dialogar desde el ejemplo, desde la coherencia. Porque yo puedo decir, te tienes que cuidar y que a mí no me vean que sea una persona que me cuido, ¿no? ¿Cómo le voy a decir a una persona, oye, vístete un poquito mejor y yo voy hecho un desastre, ¿no? Yo tengo muchísima más autoridad diciéndole a una persona, vístete mejor si yo voy limpio y adecuado y peinado, ¿no? Y oliendo bien, o más bien no oliendo mal, diría, ¿no? Entonces, la gestión emocional es un elemento importante, el cuidarse como persona es otro elemento importante y el saber decir, hasta aquí, ¿no? Tengo que frenar. ¿Y cómo me hablo? El diálogo interior, sí. Creo que también es un elemento muy importante. ¿Cómo me hablo? ¿Qué
1: hay
2: me
1: que
2: digo?
1: Escucharse, sí.
2: Eso es. Y hay que descubrir cómo me hablo, ¿eh? Es decir, ¿qué me digo cuando soy un desastre? Ay, mira, es que siempre lo hago todo mal. No. O sea, todo eso es algo que le vamos diciendo a nuestro cerebro y a no solo a nuestro corazón, se lo decimos también a nuestro cerebro, ¿no? Entonces, ¿cómo me hablo? Es importante. Y ahí hay preguntas que nos pueden ayudar a que sirven un poco de testeo, por si le sirve al oyente, ¿no? Una pregunta podría ser, ¿quién cuida de mí en mi tarea profesional, por ejemplo, ¿no? ¿Quién cuida de mí en mi tarea profesional o en mi tarea familiar? ¿Quién cuida de mí? Y la segunda que yo me haría es, ¿qué hago para cuidar mi salud emocional? Las respuestas a estas preguntas pueden poner el nivel de autocuidado que yo tengo.
1: Perfecto. Perfecto. Esto da para otro programa, ¿eh? Ya lo estoy pensando
2: Absolutamente.
1: yo el siguiente. Después de que pasen las vacaciones, creo que ya estoy pensando. Vamos con el siguiente audio, hermana Ofelia.
5: Hola, soy Valerie de Colombia. Coincido con Javier, me ha ayudado a poner en orden algunas ideas, así que muchas gracias y saludos a todos.
1: Muchas gracias, Valerie.
2: Qué
1: Siguiente,
2: bien.
1: sí, siguiente audio.
6: Hola Javier, soy Alejandra, soy de Colombia y estoy haciendo un máster de tecnología de cooperación internacional. Y realmente este tema me parece muy necesario, personalmente me parece importante en medio de toda la gestión de personas, el aprender a escuchar, la necesidad de escuchar, saber, o sea, todo lo que tenga que ver con escuchar, también querer hacer, porque no hay nada más cortante que estar comentando algo a una persona y que continúe y mire su reloj o su teléfono, su móvil. Y bueno, está bueno darse cuenta de no hacerlo también, pues uno con otras personas. Pero lo que sobre todo querer escuchar es algo que hay que trabajarlo, abrirse a las personas, interesarse por el otro, no solo en mí. Así que me está ayudando mucho todo lo que nos estás diciendo en el programa y pues muchísimas gracias y un saludo muy grande.
4: Buenos días, Javier. En primer lugar, gracias.
1: Esta ya pasó. Bueno, pues Alejandra de Colombia, sí, querer escuchar, ¿no? No estar mirando el móvil, el reloj.
2: Sí, además, mi querida Alejandra, qué importante es esa escucha, como usted dice, y entender lo que es la escucha, ¿no? Y sobre todo, antes, hermana Alejandra me ha preguntado por los enemigos del líder, ¿no? Y hay unos enemigos de la
1: Sí.
2: escucha también. La escucha tiene un enemigo clarísimo, que es el ruido.
1: Ya.
2: Y ese ruido es un ruido. Hay dos tipos de ruido, el exterior y el interno, ¿no? El interior. El exterior es fácil de eliminar, ¿no? Es como ahora, estamos en un programa de radio, podemos ponernos cada uno en un espacio donde no hayan ruidos y podemos hablar como si estuviéramos en el mismo lugar y sin ningún tipo de interferencia. Los ruidos internos ya son distintos, ¿no? Porque los ruidos internos son mis sufrimientos, son mis pensamientos, ¿no? A lo mejor estoy. Tengo delante una persona que me está contando un problema y yo tengo una reunión en 5 minutos y estoy escuchándola mal, ¿no? Porque yo quiero escucharla, pero dentro de mi cabeza estoy pensando, madre mía, espero que no se alargue mucho porque en 5 minutos tengo que estar, ta, ta, ta, ta, ta, ta, ¿no? Entonces, hay que saber también los momentos de escucha, porque a veces nos creemos que acompañamos mejor porque estamos siempre a disposición de las personas, esté haciendo lo que está haciendo, y eso no está bien. ¿Por qué? Porque lo importante no es que yo lo deje todo por esa persona. Lo importante es que cuando lo deje todo, sea de verdad. Que pueda realmente estar al 100% por esa persona, ¿no? Y porque si no, hay que buscar el momento. Y ahí la escucha tiene un papel importante. La escucha es el oído, dicen, que es el órgano de la acogida. Por eso la escucha es apertura. Me parece un temazo, ¿eh? ¿Ese?
1: Un temazo para otro programa.
2: Ninguna duda.
1: No, de este programa nos están quedando otros programas pendientes porque ya estamos llegando al final y le iba a pedir, se nos ha pasado volando, Javier, no hemos ni siquiera acabado el tema del mismo programa, que es amplísimo, ¿no? Pero además que con usted es un gusto porque nos baja toda la teoría y la desciende a nuestro entendimiento. Es un gusto, Javier. Quería pedirle una reflexión final sobre este tema y también asociada a un punto. El otro día hablaba con una empresaria que me decía que el modo en que vemos el problema es el problema, ¿no? En realidad, pues yo le decía, bueno, pero ¿esto qué problema? Y me decía, es que el modo en que vemos el problema es el problema, que hace referencia a la interpretación de las cosas y a la expectativa que tenemos, ¿no? Sobre las cosas, a ese peligro. Entonces, bueno, pues le dejo estos últimos 3 minutos para esta reflexión final.
2: Bueno,
1: Javier.
2: pues no puedo estar más de acuerdo, ¿no? Con esta empresaria, porque realmente lo que se pone en juego cuando nosotros lideramos es nuestra propia vida y la vida de los demás. Y eso significa, como decía al principio, con todo lo que somos, ¿no? Con nuestras fortalezas y nuestras carencias. Por eso creo que lo más importante en la vida es preguntarse constantemente quién soy yo. Porque yo no puedo decir que eso tiene respuesta, pero tiene una respuesta hoy. ¿Tiene una respuesta al 100%? No. Por algo tan simple como que somos seres inacabados y que nos vamos haciendo cada día, ¿no? Que como Ortega y Gasset decía, somos un quehacer diario. Y eso es precioso, como decía al principio, ¿no? Porque siempre tenemos como esa posibilidad de ser mejores, de crecer, de ver algo nuevo, de vivir algo nuevo, de descubrir algo nuevo en nosotros, ¿no? Por tanto, el liderazgo está intrínsecamente vinculado a la relación que tengo con los demás y con el mundo. Y en esa relación es donde aparecen elementos como lo que decía esta empresaria. La percepción de las cosas, por ejemplo, ¿no? Creernos que en base a cómo percibimos las cosas son. Y eso tampoco es verdad. Las tenemos que contrastar. ¿Y cómo las contrastamos? Pues con los demás. Por eso relacionarme con los demás es absolutamente necesario en mi vida, ¿no? Y es condición sine qua non para ser mejor. Entonces, el liderazgo no es algo aislado, no, el líder no tiene esto de la soledad del líder, bueno, la soledad del que tiene responsabilidades, pero igual que un padre, una madre, un sacerdote, una hermana que dirige espiritualmente a personas, siempre para ese momento de soledad, una, porque es necesario, y dos, porque forma parte del juego, ¿no? Pero no es exclusivo. O sea, nosotros podemos vivir una vida acompañados y podemos liderar vidas desde la amabilidad, desde la pureza, desde la humildad, desde la entrega, desde el servicio. No son enemigos esto, todo lo contrario. Nos han hecho creer eso, pero no es verdad. No es verdad. Lo que pasa, que lo que se pone siempre en juego es la libertad de las personas. Por eso es difícil, porque gestionar personas significa aceptar la libertad de los demás y ponerse en juego en esa libertad. Y eso es lo que hace realmente compleja la relación humana y a la vez pues un reto maravilloso diario, ¿no? Yo es lo que diría hoy y que me nace del corazón decir esto.
1: Pues muchísimas gracias por este espacio, por este tiempo que nos ha regalado con entrega, con generosidad en esta época tan especial del año en que cierra el curso, con todo lo que conlleva para una persona que está también en la dirección de tantas empresas. Y culmino pues con la misma frase con la que inicié el programa, porque me parece clave en la carta de San Pablo a los tesalonicenses: hermanos, estéis en el puesto en el que estéis, no os canséis de hacer el bien. Un saludo muy grande a nuestros oyentes, a Jorge, a la hermana Ofelia, y hasta el martes que viene, si Dios quiere, con Solo el Amor Crea.
2: Un placer.

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Amá, porque el amor es la llave de la vida. Cree, porque la fe es la llave de la esperanza. 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Y siempre confía en Dios, porque es la llave de la eternidad.

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2: Y la fe es creer, sobre todo. Creer que hay un Dios, que Dios está, que nos acompaña, que cuando caemos nos levanta. En el día a día a veces nos cuesta darnos cuenta que hay un ser superior, ¿no? Y que está al lado nuestro todo el tiempo. Entonces, lo principal es lo pequeño, lo que no se ve, pero que un día podemos descubrir y disfrutar, ¿no? Para mí la fe es eso, el creer que hay algo más y que siempre se puede ser mejor.

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1: Versículos 16 y 17. 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

0: 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La fe es la entrega libre que hacemos de nuestra vida a Cristo, ¿no? Pero es una sigla también, es financiamiento eclesial. Y tiene un principio muy sencillo: mostrar a la iglesia real, concreta, pero la real, las parroquias, las comunidades, los misioneros, los grupos juveniles, y decirle a los católicos, y también al que no sea católico, pero que a lo mejor se siente movilizado a colaborar, podés donar tu dinero a través de medios electrónicos, como hacemos todos en tantísimas cosas, ¿no?, para el sostenimiento de la 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
1: Vamos a hablar de palabras, siempre hablamos de palabras.
2: Siempre hablamos de palabras, siempre hablamos de comunicación.
1: Claro, es muy interesante.
2: Y hoy vamos a hablar de un tema que me sugirieron, me propusieron. Ajá. Y dije, ah, mira, nunca habíamos hecho esto. Generalmente se habla del origen de los apellidos, ¿no? Viste que por el
1: regiones,
2: sufijo, por
1: bueno.
2: Esto debe ser español, esto debe ser italiano, esto debe ser... Pero nunca hablamos de los nombres, del origen de los nombres. Así que bueno, hablar de todos los nombres necesitábamos un
1: todos programa los programas ómnibus, de Poliedro. Claro. Empezamos
2: entonces,
1: de acá hasta que venga el Papa, ¿no?
2: Busqué algunos, vos me vas a ir diciendo ajá. A quién me refiero, te okay. Vas a ir dando cuenta.
1: Bueno.
2: Y vamos a contar un poquito qué significado tiene.
1: Muy bien, qué lindo.
2: Esto se llama antroponimia, que es
1: el origen de los nombres,
2: antroponimia.
1: Muy bien.
2: Que está dentro de la del sí, bueno, de la onomástica.
1: ¿Y te encontraste con sorpresas?
2: Muchas.
1: Mira,
2: todo sorpresas es. Y traté de ordenarlos por origen geográfico, digamos.
1: Ok, así claro, que... porque tenemos nombres, eso como para empezar, ¿no?
2: Sí.
1: Tenemos nombres que vienen desde distintos...
2: Y ahí está lo sorprendente.
1: ...lugares. Bien.
2: Ahí está lo sorprendente.
1: Bueno, entonces.
2: Vamos a empezar con los nombres de origen germánico.
1: Ok, o sea que sí. Vienen de la región de Alemania,
2: exacto.
1: Lo que hoy sería.
2: Exacto, de bien. Ese lado. Bueno. Roberto, por ejemplo.
1: Mira, Roberto.
2: Recién lo veíamos al Papa, ¿no?
1: Que claro, su nombre se llama Robert.
2: Robert. Entonces,
1: Robert.
2: Vamos por Roberto primero.
1: Claro.
2: Quiere decir el célebre, el de fama brillante, mira. Así como una cosa. ¿De dónde viene? En la Edad Media,
1: sí.
2: Ponerle ese nombre a un hijo era como augurarle que iba a ser un buen guerrero, cosa que hoy para nosotros no tiene sentido, pero para ellos en
1: claro,
2: esa época
1: claro.
2: Era algo muy importante, ¿no? Que tu hijo llegara a ser un buen guerrero. Entonces, Roberto tiene que ver con ese, como que auguraban o pedían que su hijo, llamándose Roberto, llegara a ser un buen
1: claro.
2: Guerrero.
1: Pienso, pará,
2: sí.
1: Digo una, capaz que una pavada.
2: No, nunca,
1: pero...
2: jamás, en 3 años nunca te escuché decir una sola pavada.
1: No, media, sí, alguna sí. Por ahí ese deseo de nombrar tenía
2: sí.
1: Que ver también con la necesidad de identificar. No había documento
2: claro,
1: de identidad y esas cosas
2: claro.
1: Que tenemos ahora. Y era, por ejemplo, Roberto, el de Alsacia.
2: Claro.
1: Y de ahí se arman los
2: sí,
1: nombres
2: sí.
1: Y apellidos que usamos.
2: Y el joven y el lindo.
1: Claro.
2: Viste que hubo muchos,
1: claro.
2: Muchos así. Y también con los lugares.
1: Claro.
2: Es apasionante. Pero bueno,
1: sí,
2: seguimos
1: sí.
2: Con... ejemplos también
1: claro.
2: Parecidos a esto de...
1: Esperá,
2: sí.
1: Y que ya vienen de la época de Jesús esas cosas. Por ejemplo, María, la de Magdala.
2: Exactamente.
1: O, sí, ¿no?
2: Como se repetían los nombres, los ubicaban por la localidad,
1: claro,
2: por el pueblo,
1: claro.
2: Lo que fuera.
1: Uh-huh.
2: Otros ejemplos como el de Roberto, que tienen no, este tema así de augurar liderazgo o reconocimiento público. Guillermo,
1: ajá.
2: Bernardo... Enrique, hay muchos
1: ay,
2: reyes.
1: Sí, obvio.
2: Y Rodrigo, que uno podría pensar que Rodrigo, ¿no? Vienen de más latino. No, vienen de origen germánico.
1: Mira vos.
2: Otro, obviamente, Germán.
1: Ah, también es germánico.
2: ¿A quién tenemos?
1: Claro,
2: por acá
1: tenemos a nuestro director.
2: A nuestro director, bueno.
1: Uy, no estás ponchando, Germán.
2: Hombre guerrero o fiel. No decía y fiel, decía o fiel.
1: Oh,
2: yo digo literal, así que no sé, o era guerrero o era fiel, o eran dos opciones que podían contemplarse ambas. Yo leo tal.
1: Tal cual.
2: Está confirmando acá, está confirmando el director. Pero algo muy lindo, los romanos, y acá nos vamos más para lo latino, a los pueblos hermanos o vecinos,
1: sí.
2: Sobre todo del otro lado del Rin, los llamaban Germanus, y de ahí también viene... el tema de Germán como nombre, ¿no?
1: Ah,
2: de un pueblo determinado, de un pueblo vecino. O sea, Germán entra en la categoría de nombres que tienen que ver con gentilicios
1: claro,
2: o con
1: o sea,
2: identitarios. Otros ejemplos, Bárbara,
1: Claro.
2: Catalina, de Cataluña.
1: Ah, mira.
2: Y Franco, Francisco, de Francia también, tienen ese origen.
1: Claro.
2: Impresionante. Vamos con otro nombre.
1: Dale.
2: Que te va a sonar. Alan.
1: Uy, sí, Alan.
2: Vos contás quiénes son, para si querés.
1: Bueno,
2: para que
1: Alan trabaja en la producción, en toda la cuestión.
2: A falta de una, el nombre.
1: Multitasking.
2: Multitasking. Son todos multitasking acá. Alan tiene dos teorías, a falta de una. ¿Viste? Otros tienen una y tienen dos teorías.
1: Porque viene como de la zona del Reino Unido, por ahí, ¿no?
2: No, más de la por un lado viene de los alanos. Los alanos era un pueblo nómada que cuando invadieron los bárbaros, justamente se escaparon hacia occidente. Una versión es que Alan viene de estos pueblos, de este pueblo
1: alano.
2: Nómada.
1: Sí.
2: Otra, del celta, parece que quiere decir pequeña roca.
1: Mira, bueno,
2: después
1: está bien.
2: Lo charlarán en el almuerzo. Yo te digo lo que averigüé. No voy
1: está
2: a,
1: bien, una
2: no
1: roca
2: hacer,
1: donde ir a llorar.
2: A llorar, por ejemplo. Sí.
1: Oh,
2: bueno, salimos de los germánicos, vamos a los griegos.
1: Ay, a ver.
2: Y obviamente busqué Jorge, porque tenemos a Francisco.
1: Tenemos a
2: Jorge,
1: nuestro obispo
2: García Cuerda. Sí, vamos con
1: tenemos
2: Jorge.
1: A Jorge que vive
2: Jorge que está también más
1: en el otro
2: las
1: piso.
2: Alturas.
1: No vive, aunque parece, pero no vive.
2: Pasa muchas horas, pero tiene sí. otro domicilio registrado en el DNI.
1: Exacto.
2: Jorge quiere decir el agricultor o el que trabaja la tierra, ¿no? Un trabajo muy relacionado con la tierra, lindo. O sea, dentro de la categoría de nombres que tiene que ver con oficios o con cercanía con la tierra.
1: Bien.
2: Otros ejemplos. Silvina, porque tiene que ver, Silvina, Silvano, con la selva, con el bosque.
1: Ah, mirá, no sabía.
2: Agustín, que tiene que ver también con lo que crece, con lo que se planta en la tierra y crece. De ahí viene Agustín, un término que también viene del latín. Y Emilio, vos fíjate, nada que ver, no hay forma de relacionar.
1: No.
2: Emilio tiene que ver con tareas de labranza, el origen del nombre.
1: Mirá vos,
2: ¿sí? Y el otro nombre griego que tenemos es Eugenia.
1: Ah, sí, ese es más fácil de identificar que es griego.
2: Claro.
1: Eugenia, nuestra productora.
2: Significa bien nacida o de buena estirpe.
1: Y sí, es de buena estirpe.
2: Y los que la conocemos.
1: Sí.
2: Y está dentro de una categoría de nombres que tienen que ver con la aristocracia y el estatus. Vos fijate. Cuando salga le voy a decir,
1: yo diría
2: ¿la puedo volver a tutear?
1: La más aristocrática entre nosotros es Eugenia, yo creo
2: ¿no?
1: Sí.
2: Yo le voy a decir, ¿la puedo volver a tutear ahora cuando salga, no? Porque no... ¿qué pasaba en Grecia y en Roma antigua? Distinguían directamente darle ese nombre a un hijo. Perdón, a un hijo,
1: sí.
2: Tenía que ver con ya mostrar desde la cuna que había un estatus social particular.
1: ¡Qué excelente!
2: No se le ponía el nombre Eugenia a cualquier,
1: hijo
2: de vecino, iba a decir.
1: Claro.
2: Otros nombres que están emparentados con esta cuestión de la aristocracia y del estatus. Brenda.
1: Mira, Brenda.
2: Ernesto.
1: La importancia de llamarse
2: Ernesto. La base de llamarse Ernesto. Adelaida. Y más cercano a nosotros, Patricio o Patricia.
1: Claro, claro, que
2: ¿sí?
1: tiene mucho que ver.
2: Fíjate
1: con eso.
2: Fíjate cómo todo tiene que ver con todo.
1: Mirá qué
2: vamos
1: bien.
2: Para los latinos.
1: A ver, origen latino.
2: Origen latino, tenemos a Florencia.
1: Claro.
2: Que obviamente, fácil, tiene que ver con la que florece,
1: claro.
2: La próspera, está muy vinculado a la idea de vitalidad, de abundancia. Bueno, Flores muy así.
1: Sí.
2: Y además, por supuesto, tiene que ver con la ciudad de Florencia.
1: Claro.
2: Que también los romanos la llamaron así porque había campos llenos de flores cuando
1: ¿en serio?
2: Claro, entonces la llamaron así que bueno, tiene mucho que ver con, muy ligado a la naturaleza y al territorio también.
1: Mirá.
2: Otros, Silvia, como habíamos dicho antes, Silvina, Silvia,
1: claro.
2: Marina, Rosa, obviamente.
1: Mirá, claro.
2: Hay nombres que tienen que ver. Norma.
1: Tu nombre.
2: Ya que está, dije, vamos a buscar a ver qué dice.
1: Tu nombre.
2: Tremendo lo que encontré. No
1: qué
2: sé,
1: bueno,
2: no
1: man.
2: Sé cómo lo voy a... Mira, le voy a hablar con la terapeuta. En la antigua Roma, todo tiene que ver
1: porque
2: con todo.
1: Porque no me lo contó antes, yo temo.
2: No sabe nada. Esta vez no sabe nada. La palabra, había un sustantivo norma en la antigua Roma
1: ¿Qué? Porque la norma es la norma,
2: claro,
1: la ley.
2: Obvio. Yo siempre digo, respeten las normas. O sea,
1: hay que respetar,
2: hay
1: las,
2: que respetar
1: normas.
2: Las normas.
1: Nosotros te respetamos.
2: No, acá me super respetan. La palabra norma era un sustantivo, era la escuadra que usaban los carpinteros o los constructores para hacer los ángulos rectos.
1: Claro.
2: Entonces, por el uso, la palabra norma se empezó a utilizar para aquello que tiene que ver con la rectitud, el orden, la ley.
1: O sea que si te digo normita, es como que sos poquito rectita.
2: ¿Cómo rectita? Claro, igual a mí me gusta pedir. Me dicen normi, normis, sí, normita, sí. No hay problema. Hasta normix me han dicho, normix. Así que no pasa nada. Entonces, es un nombre que tiene que ver con la que marca el camino, la que sigue, la que el ejemplo, ¿no? Y yo pensaba, yo soy muy recta, a veces quisiera ser un poco más curva, pero soy muy recta, evidentemente el nombre de alguna manera
1: te
2: marca la vida, sí. Bien. Y otros ejemplos,
1: sí.
2: Bueno, obviamente Justo, Justina,
1: claro, como
2: Justina
1: Justi
2: acá.
1: También, claro.
2: Justo, Justina, Clemente y Tadeo.
1: Mira, tenemos Tadeo. Un Tadeo en la familia de Orbe,
2: bueno, entonces,
1: no trabaja
2: también
1: todavía
2: tenemos,
1: porque es menor.
2: Porque es menor, ya trabajará, muy bien.
1: Ya trabajará.
2: Y para ir cerrando, porque el tiempo es tirano, vamos con los hebreos.
1: Ah,
2: nombres
1: muy bien.
2: De origen hebreo,
1: claro.
2: Acá ya Gaby se ponía así, pues se la ve venir.
1: Y sí.
2: Uno de los nombres hebreos es Rubén.
1: Ah, mira.
2: ¿A quién te tenemos por acá?
1: De sí.
2: Mi asesor de imagen.
1: Asesor, escenógrafo, maquillador.
2: Otro multitasking. Este es muy particular. El nombre Rubén, como otros que ahora vamos a Samuel, Isaac, Benjamín también, sí. Tienen que ver con una exclamación, es difícil de explicar, pero a veces se entiende, exclamación de alegría en sí. El momento del nacimiento de ese hijo.
1: Mira.
2: Rubén, y tiene que ver mucho con lo bíblico, obviamente, tiene que ver con esa euforia, ese anuncio de la madre.
1: Mirá.
2: Una traducción así fácil sería, vean a mi hijo, ¿no? Es muy linda la
1: verdad que
2: la
1: sí,
2: idea.
1: No me lo imaginaba.
2: Sí, miren a mi hijo, vean a mi hijo, significa Rubén. Así tenés que dividir la
1: claro.
2: Palabra que no lo vamos a hacer ahora. Son nombres testificales, le llaman, o sea, nombres antiguos que tal vez no describían una cualidad o un deseo a futuro,
1: claro.
2: Sino que era la expresión misma de la alegría
1: de
2: haber traído, y
1: claro.
2: En muchos casos bíblicos, que tal vez eran hijos que se deseaban pero no llegaban, y como un regalo de Dios, ¿no?
1: Exacto.
2: en este
1: bueno,
2: hijo. De todo
1: lindo.
2: Eso para,
1: para
2: Rubén.
1: Rubén, un beso.
2: Y en esta misma línea tenemos a Gabriela.
1: O Gabriel.
2: O Gabriel, por
1: bueno,
2: supuesto, pero bueno, que quiere decir la fuerza de Dios, ¿no? Vos ya lo sabías eso, seguro. Y también, bueno, tenemos al arcángel Gabriel.
1: Claro, el nombre de Dios sabía.
2: El mensis, claro, el mensajero divino, claro. Por experiencia, por
1: porque
2: excelencia.
1: Porque el ángel Gabriel es el que le anuncia a
2: claro,
1: María.
2: Claro, es el que le anuncia a María que va a ser la mamá de Jesús.
1: Claro.
2: Tiene una conexión directa con la protección celestial. Y mira esto, el rol de portador de noticias.
1: Mira qué bien. Pues es que una vez me dijo un obispo que le había hecho una nota,
2: sí.
1: Y me decía, ¿y usted cómo se llama? Gabriela.
2: Y te explico.
1: Y me dijo, sí, excelente su nombre, sí. Para su profesión. Y digo, bueno, padre, gracias.
2: Totalmente.
1: Mira.
2: El rol de portadora de noticias, nunca mejor, no podría llamarte de otra
1: y
2: manera.
1: Y como un ángel también, que se
2: y como un ángel, por supuesto.
1: Claro,
2: por supuesto.
1: Claro. Igual que Miguel, ¿no?
2: Eso claro, también. Claro, bueno. Y dentro de esos nombres, como Teodoro, Dorotea, Daniel, Rafael, Miguel, todo lo que termina en él
1: claro.
2: Significa Dios.
1: Dios, claro.
2: Son nombres que tienen a Dios incluido. Incluido.
1: Muy
2: ¿sí?
1: Bien, muy bien.
2: Por eso se le llama, otra palabrita más, nombres teofóricos.
1: Eso
2: es un
1: sí
2: nombre
1: que no
2: teofórico.
1: Mira vos.
2: Que en este caso de gratitud, ¿no?
1: Mira.
2: Y dentro de estos nombres teofóricos se destaca el nombre de Matías.
1: Momento. Matías, hola,
2: lo
1: Mati.
2: Lo dejé para el final a propósito.
1: ¿Estás ahí?
2: ¿Estás ahí?
3: Sí, me aguardan un segundo. Pero porque estoy con la mochila. No, miren, literalmente. Voy a ubicar la mochila. Acá un amigo que me dice carnicero.
2: Está muy bien.
3: Porque si no...
2: Ah, vivo.
3: Y bueno, estoy... estoy turisteando, ¿se puede? ¿Te paso la mochi? ¿Puede ser? Ahí está, me abre y yo dejo la mochila.
1: Igual,
3: si no, después la pierdo,
1: igual habla Norma, vos acomodate, que habla Norma.
3: Ya estamos, me está guardando la mochila en la carnicería, mirá, en la cámara refrigerada.
2: Uy, no, ah, bien, que la dejé ahí. Tenés algo que
1: pará,
2: no se puede
1: Mati,
2: congelar.
1: Dejémosla terminar a Normi, que ella te va a contar el origen de tu nombre que estuvo investigando.
3: Muy bien, a ver Normi, ¿cómo te va? ¿Cómo andás?
2: ¿Cómo te va? Buen día, estuvimos acá hablando de los nombres de parte del equipo y otros más.
1: Sí, lo sabemos.
2: Dejé para el final Matías,
3: a ver,
2: que te cuento. Por
3: mirá que es Matías sin H, ¿eh? Matías sin H, con tilde en la I. Viste que hay Matías con H, el
2: Sí, simple y concreto, sin H.
1: A ver.
2: ¿Significa regalo de Dios? ¿O don de Yahvé? Se me desmaya, mirá, se me desmaya en vivo.
3: Y nos hacemos virales. ¿Regalo de Dios?
2: ¿Regalo de Dios o don de Yahvé? Y es un nombre, junto con Gabriela, son nombres, apretate esta palabrita, teofóricos.
3: ¿Por qué? Teofóricos.
2: Porque dentro de tu nombre está incluido Dios.
1: ¿Viste?
2: Si desarmás tu nombre, el origen, vas dentro, hay una partícula que tiene que ver con Dios. Son nombres de gratitud. Y en tu caso, el nacimiento de ese hijo al que le ponen por nombre Matías se interpreta literalmente como un regalo de Dios.
1: Muy lindo.
2: Así que,
1: hermoso.
2: Sí, hermoso lo tuyo. Te dejé patitieso.
3: Pero, a ver, Normi, me estás haciendo lagrimear, ¿eh?
2: Y dale, lagrimear, vale la pena
3: hermoso.
2: Por algo así.
3: O sea, un nombre providencial, un nombre providencial. Si mi vieja está del otro lado, le mando un saludo grande.
2: Le mandamos, le mandamos.
3: Si está escuchando, bueno, a ver, vieja, elegiste el nombre, ¿sabías el significado de Matías? Si no lo sabías, mira, ahí te lo comentó Normi. Divino, regalo de Dios. ¿Y Gabriela? A ver,
2: Gabriela,
3: tengo una duda
2: justamente
3: con Gaby.
2: Lo hablamos antes,
1: claro.
2: Es la fuerza de Dios. La fuerza de Dios también tiene esta partícula, tiene a Dios incluido
1: adentro,
2: dentro del nombre.
3: Mira.
2: Y significa portador de noticias, vos fijate.
3: Portadora de noticias.
2: Tremendo.
1: Y los Gabrieles.
3: A ver,
1: Normi,
3: y los Gabrieles.
2: Viene por el arcángel,
3: ¿no?
2: También, ¿no?
3: Claro. El arcángel. Nosotros
2: y de buenas
3: tenemos
2: noticias,
3: un arcángel del gol.
2: Eso lo agrego
3: canal,
2: yo.
3: Mira, ¿sabes que nosotros en el canal tenemos un arcángel del gol?
1: ¿Ah, sí?
3: Que juega el fulbito los martes, miércoles, Jorge Manuel Román.
2: Mira, por supuesto, hablamos. Manuel.
3: Claro, Jorge Manuel, claro. Te hago una consulta, Normi. A ver, vos sos la profesional en esto.
2: A ver.
3: No todos los nombres están trazados por Dios, no necesariamente.
2: No, estos son los teofóricos. Son los que dentro de la estructura del nombre está incluida todos los que terminan en él.
1: Sobre todo.
2: Manuel, Gabriel, Samuel.
3: Ezequiel.
2: Rafael, bueno, los arcángeles, ¿no?
1: Claro.
2: Él
1: claro,
2: significa Dios.
1: Mira vos,
2: así que es súper interesante.
1: Me encantó.
2: Sí, sí.

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0: Seguimos en Poliedro. 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
1: Hoy vamos a hablar de otra cosa linda también para compartir, curiosa.
2: Curiosa porque hubo un concurso, parecía como a nivel internacional, mega galáctico, y que terminó con una curiosidad realmente interesante. ¿Cuál es la catedral más linda del mundo?
1: ¡Wow!
2: Y terminó ganando la que estamos viendo, la Catedral de La Plata. No voy a hacer ningún tipo de juicio de valor respecto de ella porque es bellísima, ¿no es cierto? Pero es una catedral que está inconclusa el día de hoy.
1: Y la gran de La Plata, ¿no?
2: Sí, claro. Sí. Y gran parte de su construcción es del siglo XX.
1: Claro.
2: Y sin embargo, hubo un concurso, parece, a nivel internacional, pero lanzado por un influencer argentino.
1: Sí, es un concurso de Instagram.
2: Claro. Y entonces, parece que, no sé si es platense o qué, la fuerza de los platenses fue demoledora. Y quedó como la catedral más linda del mundo. En algún momento, en algún programa, vos me habías preguntado cuál era la iglesia gótica que más me gustaba decir.
1: Sí.
2: Responder esto. Y en cámara es un suicidio historiográfico porque hay muchísimos templos, claro, góticos y muchísimas catedrales de otros estilos que son infinitamente valiosas. Esto no tiene nada que ver respecto de la espiritualidad. Yo soy platense, amo La Plata.
1: ¿En serio sos de La Plata?
2: No, digo, soy porteño, pero marplatense por adopción.
1: Ah, muy bien.
2: Y también he vivido en La Plata. Entonces, esta iglesia la conozco y la amo. Pero sí, bueno, soy platense. Me identifico con esta catedral. Y ahí está depositada mi espiritualidad.
1: Claro.
2: Aunque sea un edificio del siglo XX, que no esté terminado, que lo haya visto construir y todo, no me van a decir, mirá, la Catedral de Roma intervino Bernini.
1: Claro, bueno.
2: Bueno, sí, pero me gusta La Plata. Te gusta La Plata y es La Plata.
1: ¿Te interrumpo un minuto? Porque vamos a compartir la homilía hoy en la Iglesia de la Inmaculada Concepción y después volvemos.
2: Allí vamos.
1: Dale, vamos con Mati entonces.
3: Y hoy en este momento está hablando el padre Javier Klagner. A ver si podemos escucharlo un poquito, me vas diciendo. A ver cómo estamos
1: por
3: con el tema
1: del sonido. No escucho nada.
3: Escuchamos mal.
1: Sí.
3: A ver.
2: Lo escuchamos a Mati. Ahora.
1: Mucho eco, Mati, escucho.
4: Sí. Está
1: mejor ahí.
3: ¿Ahí mejor, Gaby?
1: Sí.
3: A ver si nos podemos acercar un poquito.
1: Sí, porque se escucha.
3: Y escuchamos.
1: Es un problema de él.
2: Él tenía problemas.
1: De él, no de nosotros.
3: Ahí está, perfecto. Impecable. Ahí está, claro. Perfecto lo que nos dice el padre Klagner del otro lado para tener un mejor plano, ¿viste?
2: Claro.
1: Bien, todo, impecable. Todo.
2: Estamos viendo la espalda del sacerdote.
3: A ver si nos podemos acercar un poquito.
1: Se escucha bastante.
3: ¿Escuchamos?
1: Mal, no, Mati.
3: ¿Escucha mal?
1: No se entiende.
3: Bien.
1: No. Hace mucho eco, Mati, no te escucho.
2: La reverberación ambiental.
1: No se capilla bien. Mati, no escuchamos mucho. Vos reposicionate y después nos volvemos a conectar, ¿dale?
3: Dale.
1: Muy bien,
3: gracias. Impecable, ¿eh? En breve seguimos nosotros desde aquí.
1: Muy bien. Sí, porque era un eco muy grande, no se escuchaba. Bueno.
2: Y que muchas veces pasa en los templos que la acústica, uno está más al fondo y escucha gangoso o así.
1: La reverberancia. Y sobre todo cuando andás con el micrófono y por ahí el parlante tampoco
2: es. No es bueno. O el sacerdote a lo mejor no está pendiente de cómo poner el micrófono,
1: claro,
2: para modular factor, bien.
1: Muchos factores.
2: Mucho. Así que.
1: Bueno, sigamos nosotros con la Catedral de La Plata.
2: Bueno, la Catedral de La Plata.
1: Vos decías, entonces, espérate, a ver si recapitulemos. Que no tiene que ver, claro, con el sentimiento de uno. Uno puede querer su parroquia, puede ser una capellita chiquitita y pensar que es lo más importante, y
2: es lo más importante
1: del mundo.
2: Tu vida pasa por esa parroquia,
1: claro,
2: y entonces te dicen, bueno, pero la Catedral de Roma, San Juan de Letrán, intervino el emperador Constantino y después Gian Lorenzo Bernini y todos en el camino.
1: Claro.
2: Bueno, sí, lindo. Pero
1: claro, pero bueno, para definir que es la catedral más linda, no tenemos que tener criterios.
2: No.
1: ¿Qué tipo de criterios?
2: Bueno, son. Si uno establece. Yo establecería, si hago un concurso, sí, por categorías.
1: Claro, la palabra. Me parece que la palabra que está mal es linda. Podríamos definir más gótica o más fiel al estilo o más.
2: Insisto, porque si vos tomás. No, porque una catedral románica.
1: Sí.
2: O una catedral del estilo oriental bizantino o ruso,
1: sí,
2: o
1: sí,
2: una catedral moderna del siglo XX, suponte, no es catedral, pero le podemos poner 990
1: claro,
2: a la iglesia, a la catalana que hemos visto, la Sagrada Familia.
1: Claro.
2: Podemos decir, no.
1: Claro.
2: Entonces, no es que sea más gótica o menos gótica, porque también podemos decir, vuelvo sobre el barroco, pensemos San Pablo de Londres, es una iglesia del siglo XVIII que se bancó todas las bombas de las dos guerras mundiales y sin embargo está estupenda. ¿Qué ponderamos?
1: Claro.
2: ¿Qué ponderamos? San Marcos de Venecia,
1: sí,
2: ¿podemos ponerla en juego o en diálogo con un edificio gótico? Y ahí tiene que ver con el gusto.
1: Claro.
2: Sí, a lo mejor por siglos podríamos decirlo, o por país, si
1: claro,
2: se quiere, o por estilo, llegado al caso. La macana es que como no hay edificios góticos, salvo la Catedral de Santo Domingo, en América todo es neogótico.
1: Claro.
2: Y entonces, claro, tiene que pasar, sí, hay criterios de belleza que podríamos decir, o criterios de, no sé, grandiosidad.
1: Claro.
2: No sé.
1: Sí, si fueran las cúpulas más altas o sí. Para establecer una competencia que la verdad.
2: ¿Cuáles son los,
1: no
2: que, ¿cuáles son los criterios? Nosotros serían, claro, siempre arbitrarios. Como toda competencia es arbitraria.
1: Claro.
2: Y más cuando uno compara edificios de distintas épocas, distintos lugares, distintos estilos.
1: Claro.
2: Y distintas espiritualidades.
1: Claro.
2: Porque a lo mejor nosotros nos parece. Insisto, bellísima la Catedral de la Plata,
1: sí,
2: pero a un italiano o a un francés, voy a decirle, ni a cañones te vote una iglesia que no sea francesa o
1: claro,
2: italiana.
1: Claro, que no sea Notre Dame de Paris.
2: Claro. Y un español dice, vosotros tenéis unas catedrales muy bonitas, pero no es la Tota Pulcra,
1: claro,
2: no es la de Sevilla, que es la más grande del mundo, no es la de Toledo, que es,
1: claro,
2: inconcebiblemente hermosa. Entonces tiene que ver con tu propia espiritualidad.
1: Claro.
2: Para los platenses, que fueron los que votaron 93%, ha quedado como la más bella del mundo. Señores platenses, felicitaciones. Disfrútenla.
1: Las imágenes son hermosas.
2: No hay vuelta que darle. Disfrútenla porque se la merecen. Es una catedral bellísima. Ahora bien,
1: hablemos.
2: Esta iglesia es la iglesia matriz, la iglesia catedral de la capital de la provincia de Buenos Aires, que fue fundada a posteriori de la unificación nacional. Históricamente, la ciudad de Buenos Aires era la capital de la provincia de,
1: claro,
2: Buenos Aires,
1: claro,
2: por eso tenemos el mismo nombre. Y después de la unificación del 80, el presidente de la República empezó a mirar de costado al gobernador, uh-huh, diciéndole, gobernador, es hora de que... Y entonces, pero esta es mi ciudad. Buenos Aires fue federalizada, así que el gobernador fue de dueño, pasó a ser huésped.
1: Uh-huh.
2: Entonces, en 1882 se funda la ciudad de La Plata de la mano del gobernador Dardo Rocha y de un grupo de arquitectos maravillosos que trabajaron bajo las órdenes de Pedro Benoit.
1: Bien.
2: Pedro Benoit es el gran arquitecto de esta ciudad, que es de diseño masónico y que tiene una disposición cuadrangular con calles conllevan números,
1: sí,
2: y bueno, en el centro geográfico sobre la Plaza Moreno se echaron las piedras fundamentales de este edificio mientras se construía, porque empezó a construirse en 1884 esta catedral,
1: sí,
2: todo a tiempo así, porque en el 84, a dos años de haber sido fundada la ciudad, ya tenía que estar funcionando el gobierno provincial,
1: claro,
2: ahí. Así que imagínate la velocidad con la que fueron hechos los edificios.
1: Claro.
2: ¿Y qué edificios? Entonces, hasta que se terminó de construir o se habilitó la capilla Nuestra Señora de los Dolores, la catedral primera fue una iglesia que hemos citado aquí, San Ponciano.
1: Bien.
2: La iglesia de San Ponciano, que está, es basílica, la elevó San Juan Pablo II a esa categoría. Cuando yo iba a la vuelta que estaba la biblioteca de la provincia, la Mariano Moreno, siempre iba en bicicleta yo, iba a la biblioteca y después daba vuelta y miraba esa iglesia. Ya de chiquito me gustaba el arte. La hemos citado cuando hablamos de la Basílica de Luján, porque el primitivo camarín de la Virgen está
1: ahí,
2: en San Ponciano. Así que hasta que se inaugurase lo que sería la cripta, la iglesia inferior,
1: sí,
2: el de la catedral, funcionó como catedral,
1: claro,
2: alterna, y ahí fue donde se nos quedamos con esta imagen que es estupenda. Ahí donde se ordenó el primer, está
1: ahí,
2: en San Ponciano. Así que hasta que se inaugurase lo que sería la cripta, la iglesia inferior,
1: sí,
2: el de la catedral,

0: Bueno, se quemaron iglesias y otros edificios. Sí. Bien, así que de Pedro Benoit, su hijo, arquitecto e ingeniero, es el que dirige esta obra, inspirada ni más ni menos que en dos catedrales, una francesa, Reims, y la otra, la que llega tercera en este concurso.
1: Ay, ¿cuál es?
0: La Catedral de Colonia.
1: Ah, qué linda.
0: Catedral
1: también
0: de Colonia. Este es el flyer del ganador. Digamos, la Catedral de La Plata versus Santa María dei Fiori y la Catedral de Florencia. Oh. No podemos ponerlas en igualdad de condiciones o un primero o segundo premio. Discúlpenme. Insisto, platenses, felicitaciones, porque es más barato viajar a La Plata y ver esta maravilla de 7.000 metros cuadrados.
1: Y que vale la pena hacerlo, por
0: y que vale la pena, tiene todo a favor.
1: El que no ha ido, no se lo pierde.
0: No se lo puede perder, no se la puede perder. Así que bueno, este es nuestro diseño, con lo cual se empezó a construir. Y, sí, podemos ver.
1: Sí, a ver.
0: La fachada proyectada. Y después, esta es la quinta iglesia más alta de América. Porque tiene,
1: ¿la de La Plata?
0: La de La Plata. Tiene 112 metros. Por un metro más es la catedral que está ahí a punto de derrumbarse en Venezuela.
1: Ah.
0: Perdón, en Ecuador.
1: Sí,
0: Colombia.
1: En
0: Manizales.
1: Colombia.
0: Manizales,
1: claro,
0: Colombia.
1: La de Manizales
0: que tiene 113 metros. Vamos a la siguiente imagen, por favor, que es la catedral más alta de América, con 124 metros su torre, la catedral de Maringá, en Brasil.
1: Ah, en Brasil.
0: Sí. 124.
1: Esperamos un segundito porque ahí van a cambiar.
0: Ahí van a cambiar.
1: Una cuestioncita técnica.
0: Está bien, no hay problema. Entonces, Maringá es la más alta.
1: ¿Dónde queda Maringá? ¿En qué distrito?
0: No, norte, claro, sí, ahí está. Ah. Es muy moderna.
1: Ay, qué moderno.
0: Un maringanense, ¿qué va a decir? Esta es la catedral más linda
1: del mundo. ¿Dónde queda? ¿Queda San Pablo? ¿Arriba? Más arriba.
0: Entonces, ¿y qué vamos a decirle? ¿Alguien de Brasil? No, La Plata es más linda. Y
1: son distintas.
0: Es muy moderna, ¿verdad? Es muy moderna. Sí, esta es mucho más linda que a lo mejor la nueva catedral de Río, que es como cubileta dado vuelta a mí.
1: No, claro, bueno.
0: No, listo. Entonces, y la que le sigue, en altura, un poquito más abajo de nuestra Catedral de La Plata, con 102 metros, es Luján.
1: Claro.
0: ¿Sí? Y hasta hace un mes y medio, hasta que nosotros dirigimos en el programa, la catedral, la torre más alta del mundo, la Catedral de Ulm, con 162 metros. Pero por supuesto, los catalanes dicen...
1: No, señor.
0: Nunca.
1: Y ahora cañones. Se terminó. Entonces, claro.
0: Por un metro, la Sagrada Familia es la iglesia más alta.
1: La Torre de la Creu, claro.
0: Claro. Ahora, sí, nuestra iglesia de La Plata es una de las naves más altas del mundo.
1: Ajá.
0: La más alta del mundo es la de Beauvais, Catedral de Beauvais en Francia, sí, que tiene 44.5. No puede haber una más alta. ¿Por qué? Porque en el siglo XIII, en plena misa de Nochebuena, se derrumbó y mató a medio mundo, y tenía 42.5, y los arquitectos dijeron, no podemos construir más altos porque Dios no quiere.
1: Ah, mira.
0: Es como una Babel.
1: Claro.
0: Que se destruye. Y entonces cualquier templo católico puede tener torres más altas, pero la nave nunca superará esto. Así que este tiene 42 metros.
1: Es
0: media cuadra.
1: Es enorme.
0: Dentro de mirar para arriba es media cuadra para arriba. Entonces, ese espíritu ascensional está clarísimo.
1: Claro. Y esa es la intención, ¿no?
0: Es la intención del arte
1: pequeños,
0: gótico.
1: Claro.
0: Del arte gótico. Esa es otra de las ideas, que a lo mejor el romanticismo no la veo así. El Renacimiento dice, no, el hombre es la medida de todo.
1: Claro.
0: Entonces, las catedrales están hechas... 4 hombres para un lado, 10 hombres para arriba, 5 ¿qué? Hombres de ancho, o sea, es una medida absolutamente humana. Así que bueno, en el 82 se fundó la ciudad, Don Dardo Rocha, en el 84 empieza a construir esta iglesia. ¿Va a ser terminada? No. Esta es una foto de principios del siglo XX.
1: ¿Y por qué pasó?
0: Bueno, en los años 30 se detuvo por la crisis la construcción. Entonces, sí estaba funcionando la capilla de Nuestra Señora de los Dolores, que es la capilla inferior, hasta que se terminase el templo principal, que va a ser para el año 32. Sin embargo, del todo no va a ser completada.
1: Claro.
0: La fachada va creciendo y también hubo una obra detenida mucho tiempo en función de que el templo es construido con ladrillos.
1: Sí.
0: Y se lo iba a tapar con placas de piedra para hacer como corresponde el estilo

0: gótico, neogótico, prolijo, ¿no es cierto?
1: Claro.
0: Entonces, ahí vieron que los cimientos no iban a
1: A soportar
0: no iban a soportarlos. Es un gran problema de los edificios neogóticos en Argentina. No los hicieron grandes arquitectos, pero no calcularon como hicieron los hombres del siglo XII, XIII y XIV. La facultad de hoy de ingeniería, antes Facultad de Derecho, la que está en Las Heras y Pueyrredón, es un edificio muy parecido a su arquitectura esta, y quedó de ladrillos porque no se
1: No
0: puede
1: lo pudieron
0: terminar.
1: revestir.
0: Esto hizo que el arquitecto se pegara un tiro diciendo fracasé como arquitecto. Mientras que
1: Claro.
0: los arquitectos de esta catedral ni se enteraron que no se había terminado. Así que siguió. Adelante. Siguiente imagen, por favor. Tenemos también la evolución
1: Ajá.
0: de la construcción en los años 90 para finalizar las dos
1: Torres,
0: torres
1: claro.
0: que se agregaron. Y ahí dijeron, no le vamos a agregar placas de piedra porque hubiera sido imposible.
1: Catastrófico.
0: Solidificaron los cimientos y la dejaron en ladrillos. ¿Hay edificios góticos de ladrillos? Sí. Hay. De hecho, hay un gótico escandinavo de ladrillos
1: Ajá.
0: porque no hay piedras fáciles de
1: Claro.
0: trabajar. Y al sur de Francia, en el siglo XIII, muchas iglesias importantísimas fueron hechas de ladrillo en función que era mucho más barato y cuando había herejías que criticaban el poder de la iglesia, no le decían, ay, ustedes están construyendo edificios de piedra costosísimos, los hacemos de ladrillo, nada más sencillo. Con lo cual, por ejemplo, la Catedral de Albi es una catedral construida de ladrillos. Así que,
1: Bien.
0: ¿tenemos ladrillos? Tenemos ladrillos. Y nuestro amigo Dardo Rocha ha sido sepultado muchísimos años después. Acá tenemos, también era masón, y fue sepultado junto a su esposa en la Recoleta, uno al lado del otro, y él pidió expresamente su cajón cubierto por la bandera argentina y siempre sepultado al lado de su esposa para no separarse ni aún en el más allá. Los platenses hicieron todo un verdadero juicio ante la justicia para poder repatriar los
1: Ah, claro,
0: restos de
1: de
0: su
1: su fundador.
0: fundador, pero la familia, los deudos de la familia de Rocha no están acá enterrados y
1: Claro,
0: listo.
1: era la voluntad.
0: No, está bien. Y no, ¿y cómo vamos a poner una tumba? ¿Dónde la ponemos? Quiso la suerte que en los años 40, un hijo de Dardo Rocha, también Dardo Rocha, gobernador de la provincia, dijo: mañana los viejos están acá. Y entonces, el arquitecto Alejandro Christophersen, un gran arquitecto,
1: Muy
0: masón
1: nombres
0: también,
1: conocidísimos.
0: no, claro, Santa Rosa de Lima, el Palacio Anchorena, la Bolsa de Comercio, la tumba de Dardo Rocha, el Instituto del Diagnóstico y
1: Claro,
0: muchísimos otros
1: mucho,
0: lugares
1: mucho.
0: son obras de Christophersen, hace una tumba en la cripta. Es decir,
1: Claro.
0: donde está el museo, allí están sepultados, juntos, por
1: ¿Cómo era
0: supuesto,
1: su
0: como era
1: decisión?
0: su voluntad. Así que aquí
1: Ahí
0: tenemos
1: está.
0: la imagen de la cripta con ambas tumbas y que podríamos decir tiene algunos rasgos que los podemos confundir con el cristianismo, pero hay una arquitectura y signos que son masónicos.
1: Ajá.
0: La masonería no está enfrentada a la iglesia,
1: Claro.
0: solamente que desde su origen lo que preconizaba era una igualdad y
1: Claro.
0: libertad de las religiones. En un
1: Tal
0: momento
1: cual.
0: donde había guerras de religión, igualdad de religiones era complicado. Así que
1: Claro.
0: bueno, ahí tenemos a su fundador y nos está quedando alguna cosa, por supuesto, el interior.
1: Ay, es
0: El
1: maravilloso.
0: interior es inconcebiblemente hermoso.
1: Sí.
0: Obviamente, un día de sol,
1: Los vitrós,
0: que
1: ¿no?
0: están terminando de poner los vitrales que fueron diseñados. O sea, a mis espaldas tenemos este tipo de ventanas, ¿no es
1: Claro.
0: cierto? Claro, eso es lo que hay en muchas de estas vidrieras hasta que se haga la vidriera
1: Ah, hay
0: definitiva.
1: vidrieras como las nuestras que son blancas y no
0: Sí,
1: tienen
0: sí,
1: nada.
0: sí, sí, sí. Entonces, sí, el
1: Ay,
0: rosetón,
1: sí,
0: sí, fue
1: hermoso.
0: completado y restaurado en los años 90, ¿no es cierto? Tiene un órgano maravilloso que suena y desde arriba se ve estupendamente. Ah, pero qué producción que tenemos, qué maravilla.
1: Qué
0: Y hoy
1: hermoso.
0: uno puede visitar un museo estupendo, puede subir, hay un ascensor, hay que
1: Ah,
0: reservar
1: mira.
0: turno, con piso de vidrio.
1: Para ver,
0: Los que
1: ah,
0: tenemos
1: muy
0: vértigo,
1: vértigo.
0: miramos debajo.
1: Qué
0: Besos a todos.
1: lindo, un
0: Besos a todos. Sí,
1: abrazo.
0: qué lindo, una maravilla. Y este es el famoso crucero, es
1: Claro.
0: decir, donde se cruza la nave principal con
1: Con la
0: las
1: del
0: naves
1: costado,
0: laterales, ¿no es
1: claro.
0: cierto? Perdón. con la nave, el transepto, la, claro. Ahí tiene dos colaterales. Entonces, describe este elemento, que es una cúpula con trompas, no con pechinas, que es una belleza. Entonces, ahí vemos unas vidrieras que son blancas.
1: Claro.
0: El claristorio es blanco. O sea, claro. Así que esta catedral tiene todo a favor para ser la iglesia más linda del mundo. Sí, es la más linda del mundo.
1: Depende.
0: Para los platenses sí. Para los platenses sí. Pero a lo mejor para otros esta vista es realmente maravillosa. Tiene todos los elementos del gótico, salvo la construcción, porque es de cemento, tiene ladrillo,
1: claro.
0: Cemento armado, vigas, etcétera. Tiene una serie de cosas que son muy modernas.
1: Muy bonita.
0: Pero indudablemente no deja de ser portentosa, bella, atractiva,
1: claro.
0: Gigantesca.
1: Y además con los vitrales que te enseñan, te comunican con lo divino.
0: Claro, bueno. Esto tiene que ver con la doctrina medieval. Honorio Dotán, un pensador, decía que si uno mira los rayos del sol, sí. Es como si uno mira la luz del estudio, enceguece y uno pierde la visión del conjunto. Pero los vitrales coloreados con imágenes de santos o de vida de Jesús, de María, tiñen esa luz y la filtran, con lo cual a mí me llega una luz que la puedo mirar de frente y gozo de la elevación espiritual más allá de la belleza. Entonces, los santos, los profetas, son los que tamizan esta luz enceguecedora e ininterpretable de Dios y la hace inteligible, inteligible.
1: Claro, entendible.
0: Entendible, visible, aceptable y gozable. Entonces, algo del siglo XII, XIII está en nuestra catedral, y cada vez que miremos un vitral, pensemos en que eso. Si estamos mirando la luz del sol directo, no la vemos, sin embargo, que a través de los vitrales estamos viendo aquello que no podríamos ver de otra manera.
1: ¡Ay, qué lindo!

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0: Continuamos en Poliedro. Gracias por acompañarnos. Todavía nos quedan nuevas historias, entrevistas y reflexiones para compartir. Seguimos recorriendo la semana.
1: Y se me permiten también una palabra, un saludo.
2: ¡En español! ¡Qué lindo!
1: Y en modo particular a mi querida diócesis de Chiclayo en el Perú, donde un pueblo fiel ha acompañado a su obispo, ha compartido su fe y ha dado tanto, tanto para seguir siendo iglesia fiel de Jesucristo.
0: Bueno, esto es un extracto, un pedacito del primer saludo del Papa León ese día en el de su elección. Y para hablar de esto, porque tenemos que hablar del Papa León, reflexionar sobre lo que implica la llegada del Papa León a nuestras tierras, estamos con Agustín Podestá. ¿Cómo estás, Agustín?
3: Hola, Gaby, ¿cómo estás? ¿Cómo andan todos?
0: Bien, todo bien. Qué lindo. ¿Dónde estás? ¿En la facultad?
3: En el rectorado de la Universidad del Salvador.
0: Hermoso lugar.
3: Por el Wi-Fi, pero...
0: Tal cual.
3: Sí.
0: Hermoso lugar.
3: Es una bonita sala, sí.
0: Bueno, hablábamos del Papa León, decía yo, es... tenemos este tiempo que aprovecharlo antes de que llegue el Papa para reflexionar sobre su pontificado, para entender las claves de lo que está planteando él en su magisterio y para empezar, vamos por el principio, ¿no?
3: Sí, recordar el discurso, ¿no?, de León me parece que es clave cuando fue elegido, porque hay un poco casi como cuando se anotan estas ideas antes de salir al balcón, algunas cosas dicen, ¿no?, sobre cómo imaginan los primeros pasos de su pontificado. Claro. Y ahí dijo, me parece, varias intuiciones interesantes que está bueno que podamos recordar, más considerando que ya llevamos un año de pontificado.
0: Exacto, ya un año y un poquito. Y a todos nos emocionó oírlo hablar en español. Y se le transformó la cara cuando recordó a su comunidad de Chiclayo. Él hacía un tiempo ya que estaba trabajando como en el dicasterio llamado por Francisco, en el dicasterio para los obispos, ¿no? Trabajaba ahí y Francisco lo había llamado a trabajar a Roma, lo había nombrado cardenal, pero nunca había dejado o tenía muy cerca todavía esa misión y ese trabajo de tantos años en el Perú, en Chiclayo.
3: Sí, de hecho tenía a su cargo también la Pontificia Comisión para América Latina, ¿no? Donde
0: claro,
3: está, por ejemplo,
0: es verdad.
3: En Buda,
0: claro.
3: Porque depende de ese dicasterio, bueno, justamente por su conocimiento, sus 18 años viviendo en Perú, ¿no?
0: Exacto.
3: De hecho, también habla varios idiomas, además de español, habla francés,
0: inglés,
3: y hablar,
0: por naturaleza,
3: Estados Unidos,
0: claro, por su
3: italiano.
0: Claro,
3: sí. Habla muy bien francés, lo escuché en los discursos que dio para cuando estuvo en Oriente.
0: Y ahora lo va a tener que aceitar también, porque viaja a Francia muy pronto.
3: No, pero habla muy bien, verdaderamente habla muy bien, conoce muy bien los idiomas. Y bueno, en ese sentido me parece que está bueno también que abra distintas perspectivas, ¿no? Bueno, ya el hecho de que haya elegido el nombre León me parece que es un hallazgo, ¿no?
0: Sí.
3: Porque él mismo lo dijo al otro día de ser elegido Papa, él da un discurso a los cardenales que ahí explica por qué el nombre, ¿no?
0: Claro.
3: Y recuerda que él toma el nombre por León XIII, ¿no? Dice, así como León XIII tuvo que afrontar la revolución industrial y el lugar del ser humano en el contexto de la revolución industrial, las máquinas, la producción industrial, la situación del obrero, diríamos, del proletario, hoy en día estamos en una nueva era, una nueva revolución que es la revolución digital. Entonces él toma justamente la posta. Además, él tiene si no me equivoco, es una maestría en doctrina social de la Iglesia que la hizo todavía en Estados Unidos.
0: Uh-huh.
3: Entonces conoce muy bien la doctrina social de la Iglesia, uh-huh, es un devoto, digamos, de este tema. Entonces conoce con causa, digamos, ¿no? No toca de oído, sino conoce verdaderamente con causa y se hace cargo, ¿no?
0: Uh-huh.
3: Creo que en ese discurso, ya eligiendo el nombre, toma una posta y después la otra posta que toma respecto de la paz.
0: Sí.
3: Me parece que hay otra punta de lanza, ¿no? Él dice, usa una frase que ya había usado Francisco, que evidentemente él la toma de ahí, que es una paz desarmada y desarmante. Sí. Y de hecho esta expresión de desarmado y desarmante la usa varias veces, por ejemplo lo usa con la IA, lo usa con la comunicación, lo usa en varios ámbitos, ¿no? Sí. De pensar una paz que sea desarmada, porque verdaderamente logra justamente desarmarse, ¿no? Para darle paso al diálogo, y desarmante, porque la paz logra articular que sean los otros también los que se desarman, ¿no? Usando este juego de palabras con las armas, ¿no? Lógicamente está hablando de las armas, es decir, bueno, si verdaderamente queremos lograr la paz, lo primero que hay que hacer es desarmarse, ¿no? Deconstruir todas esas estructuras que buscan directamente la guerra. Y en ese sentido creo que también Magnifica Humanitas en el capítulo 5 va directo a eso, ¿no? Habla específicamente del tema de la guerra, no solo no le escapa, sino que lo toma como una bandera de su pontificado.
0: Sí, sí, sí, totalmente, totalmente. Pienso que en el, no sé, por ahí me equivoco, pero la verdad es que yo pienso que en el futuro, cuando a lo largo del tiempo se vea, se analice el pontificado del Papa León también, se va a marcar esto de una época de revolución industrial o tecnológica, más que industrial, tecnológica, un parangón con lo que le pasó a León XIII en su tiempo, y un llamado de atención de ambos pontífices sobre esa transformación que está dando vuelta al mundo, ¿no? A veces nos pone un poco de patas para arriba, pero bueno, es lo que nos está pasando.
3: Sí, y creo que tenemos esta ventaja justamente, que es un poco también la idea que podemos seguir conversando las próximas semanas, sí. Que a diferencia de otras épocas, porque algunos por ejemplo dicen Rerum Novarum llegó un poco tarde, porque ya la industrialización ya estaba dada y la situación del proletariado ya sucedía, esta vez tenemos la oportunidad de estar antes de los problemas, ¿no? Es decir, que ahora estamos viviendo el desarrollo de la inteligencia artificial, ¿no? Y que todavía no terminamos de entender bien qué es, de qué se trata, qué implicancias, qué consecuencias tendrá. Bueno, hoy todavía podemos hacer algo respecto a la IA. Digamos, Magnifica Humanitas no llega tarde al problema, ¿no? Sí. Magnifica Humanitas llega con el problema creciendo, en desarrollo. Entonces, claro. Creo que hoy, mientras te escuchaba, pensaba esto, es decir, es temprano, lleva un año de pontificado nada más, pero yo identifico claramente estos dos temas de su pontificado, sí, hasta ahora, que es el tema de la paz y el tema de la revolución digital, y que ambos se encuentran, porque el tema de la paz lo viene desarrollando desde antes, ambos se encuentran en Magnifica Humanitas.
0: Sí. Sí,
3: entonces, por eso yo recomiendo, si alguien quiere entender a León, lea Magnifica Humanitas.
0: Eso no te iba escape. A preguntar, mira, digo, ¿cómo lo haces vos? ¿Cómo te preparas vos? Porque digo, si yo le pregunto a Agustín, le pregunto, ¿cómo te preparas vos? Y así te copiamos.
3: Bueno, yo diría esto, o sea, Magnifica Humanitas llega, de hecho ya digo, el quinto capítulo es específico sobre la guerra y sobre la cuestión de la paz, ¿no? La civilización del amor. Es clave, o sea, todo el tema, el recorrido que vino haciendo y todos los llamamientos que vino haciendo de la paz confluyen, ¿no? Llegan a Magnifica Humanitas. Entonces, hay un libro que salió también hace poco, después puedo buscar, se llama algo así como el Evangelio, no recuerdo ahora bien el nombre, que ya se recopilaron discursos de León sobre distintos temas, ¿no? Lo que recopila son discursos diversos a instituciones, a jóvenes, a los mensajes de la paz, bueno, etcétera, el discurso de los jubileos misioneros digitales, uh-huh. Y lo esquematiza, ¿no? Es un libro pequeño, pero que se está bueno porque recopila textos en base a temas, pero iría aún más rápido y más
0: la
3: fácil.
0: ¿La fuerza del evangelio es el que decís vos?
3: Ese.
0: Ahí está.
3: Algo del evangelio era.
0: Sí, sí, la fuerza del evangelio. Obviamente. Ese. Ahí está. Se puede... Sí.
3: Es una recopilación de discursos que están uh-huh. accesibles online y demás, pero por ahí uno no se quiere leer 50 discursos, 60 discursos que ha dado hasta ahora. Ese libro lo que hace es tomar distintos ítems, claro. distintos temas, por ejemplo, estos que venimos mencionando, la paz, los jóvenes, los ancianos, bueno, toma distintos temas, los sacramentos, la iglesia, y pone dos, tres textos, dos, tres párrafos de ese tema. Creo que está bueno, se consigue online, yo lo leí, me parece que está piola porque resume sintéticamente. Y si no, Magnifica Humanitas, no me canso
0: claro,
3: de decirlo.
0: Ahí está también libre, se puede
3: acceder. Magnifica Humanitas.
0: Sí, sí,
3: es
0: sí.
3: una joya.
0: Muy bien, bueno, sobre todo el capítulo 5, ¿empezamos por ahí o empezamos por el principio? Viste que a veces
3: los
0: somos
3: primeros
0: rebeldes.
3: Dos capítulos, Los primeros dos capítulos son una introducción a la doctrina social de la iglesia. Entonces, si alguno ya tiene buen conocimiento de la doctrina social de la iglesia y no quiere leer tanto, bueno, saltéalo, digo. Claro. Está pensado para el que no tiene tanta idea de qué se trata o está accediendo. Hay mucha gente que a partir de Francisco se interesó por la iglesia católica. Muchísima gente. Muchísima gente se interesó. Hoy estaba viendo fotos de la Semana Social, sí, y me acordaba, para linkearlo con algo actual, ahora estaba viendo fotos de la Semana Social y yo me acuerdo de haber ido a la Semana Social cuando éramos cuatro gatos locos, en claro, tiempo de Benedicto XVI. Claro. Entonces, quiero decir, este interés, o sea, no me la cuenta, yo estuve ahí y claro, éramos cuatro, claro. En la Semana Social. Entonces, que ahora haya tanto interés por estos temas, bueno, esta gente que por ahí no tiene el fundamento de la doctrina social, bueno, que empiece por el principio, que los primeros dos capítulos, claro, son una buena síntesis. Si no, saltealo y empezá por los capítulos 3, 4, que es el tema de la IA, y el quinto, que es el tema de la guerra.
0: Excelente, excelente. Para que se pueda ver con un poquito más de detenimiento, ¿no? De detalle. Uy, espérate que justo se me disparó el teléfono. Mira, estaba mirando las publicaciones, mientras escuchaba vos, las publicaciones de Pastoral Social a partir de la Semana Social. Si alguien quiere y está interesado, puede ir a ver también algo en YouTube de lo que se publica allí, pero después de
3: mañana. Mañana estoy yendo para allá.
0: Ah, ¿sí? Muy bien.
3: Mañana voy a estar allá.
0: Bárbaro.
3: Acompañando un poco.
0: Me parece muy bien. Bueno, así que buscando ahí en esa magnífica Humanitas, encontramos esos rasgos de león que vamos a ver cuando venga a la Argentina. Y yo creo que vamos a sorprendernos mucho. ¿Vos qué pensás?
3: Sí, me parece que por eso está bueno que nos vayamos preparando, que vayamos como comprendiendo de qué se trata el pontificado de León. Porque cuando venga va a decir esto, o sea, claro, cuando venga él va a hablar de estos temas, entonces está bueno que estemos preparados para entender de qué se trata, ¿no? Porque es lo que hizo, por ejemplo, en Madrid. Los discursos de Madrid no sorprendieron, o sorprendieron al que estaba, al que no estaba en tema, digamos, pero a los demás no sorprendió, porque él ya son los temas que él viene desarrollando. Ahora los dice explícitos en España, ¿no? Los dice explícitos para la realidad que están viviendo. Por ejemplo, claro, en Canarias se habló el tema de la inmigración, ¿no? De la migración forzada y los problemas que están teniendo de migración en España. O sea, en cada lugar habla algo específico, pero después los temas que viene desarrollando son los que ya viene explicitando, y me parece que en ese sentido, algo que antes podíamos reclamarle a Francisco, ¿no? De que los medios de comunicación basura de nuestro país, que insultaban tanto a Francisco y lo querían meter en la grieta por las cosas que Francisco decía, y Francisco no dice más que la doctrina social de la iglesia, bueno, ahora no tienen excusa, ¿no? Claro. Digamos, ahora va a quedar claro que todos estos que tanto insultaban o basureaban, claro, a Francisco, su problema no es con Francisco,
0: ni con lo que Francisco decía,
3: sino con la doctrina social de la iglesia y el evangelio. O sea, claro, siempre dije esto, usted no le molesta a Francisco, usted le molesta el evangelio, digamos. El problema es que usted no se banca lo que el evangelio enseña, por más católico que sea, misa dominical que sea. A usted lo que le molesta es lo que Jesús enseña. Creo que en ese sentido, ahora con León no le vamos a poder escapar a este tema, ¿no? Ojalá. Ahora vamos a decir, acá no es Francisco el que está hablando o León el que está metido en la grieta, sino que acá lo que se está anunciando es lo que enseña la iglesia en materia social. Bueno, que le quepa al sayo, ¿no? Al que...
0: Y que no es más de que lo que Jesús nos pide que sigamos continuamente, ¿no? Nos pide que sigamos compartiendo, obviamente. Bueno, Agus, entonces, a partir de las próximas semanas seguimos conversando y nos seguimos preparando, ¿no es cierto?
3: Vamos desglosando la encíclica, si les parece, los distintos temas. Así me vamos encanta, como ya preparando el corazón para entender un poco qué es lo que nos viene a compartir, esperamos, ¿no? Que va a venir a compartir León en estos días.
0: Por supuesto que así será. Te mando un beso enorme, nos vemos.
3: Otro para ustedes, hasta luego.
0: Gracias, buen fin de, buena Semana Social, nos vemos.
3: Gracias.
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5: Seguimos hablando de nuestra casa común, porque hoy es el Día del Cuidado de la Creación. Arranca el tiempo del cuidado de la creación, y si hablamos de cuidado de creación, hablamos de educación. Por eso ya estamos conectados con Sabrina Marino. Ella es profesora de la USAL, de la Universidad del Salvador, encabezando esta cátedra, este Congreso Internacional de Estudiantes de Laudato Si. Hola, Sabrina, ¿cómo estás? Sabrina, ¿estás ahí? Creo que...
6: Gracias por invitarnos. ¿Cómo están?
5: ¿Cómo estás? Ahora sí te escucho. ¿Cómo estás? Bueno, gracias. Gracias a vos por conectarte.
6: Ahí está, creo que tenemos un pequeño delay.
5: Bien, estamos con un pequeño delay, pero bueno, te queríamos preguntar sobre el Congreso, ¿no? Hablamos de educación, hablamos de responsabilidad, del cuidado de la casa común. Contame un poco de cómo será este Congreso.
7: Bueno, muchas gracias primero por invitarnos y por estar siempre presentes. No es la primera vez que nos acompañan en estas iniciativas. En este caso, estamos organizando un congreso desde la cátedra Laudato Si, perteneciente a la Universidad del Salvador. Esta cátedra es una cátedra que busca ofrecer desde la educación, sobre todo la formación de los profesionales, distintos espacios para que nuestros estudiantes también tomen conciencia de la importancia del cuidado de la casa común, de tomar medidas sobre la crisis socioambiental, ya desde las propias profesiones que cada uno de ellos va desarrollando.
5: Uh-huh. Bueno, la Laudato Si dice mucho, ¿no? ¿Cómo hacemos para que esta Laudato Si, esta encíclica, llegue realmente a la acción, ¿no? Al accionar en lo que va a ser después la carrera profesional de cada uno de los estudiantes?
7: Bueno, es muy interesante retomar el compromiso de nuestra fe, no solo en nuestra casa, no solo en nuestra vida pastoral en la parroquia, sino también en la manera en la que somos ciudadanos. Y eso debería empezar desde muy chiquitos, por eso la educación es una pastoral fundamental dentro de la fe. Nosotros tenemos colegios o universidades católicas porque es un espacio para evangelizar. Y a veces, a lo mejor nos olvidamos. Y lo más interesante del espacio universitario es que también nos topamos con otras personas que son de otras confesiones religiosas o que a lo mejor no tienen una fe explícita, pero que al igual que nosotros se conmueven por estar construyendo también una sociedad mejor. Para nosotros es el reino de Dios, pero para ellos es una sociedad mejor y piensan en un futuro. Nosotros estamos hoy por hoy en una crisis de futuro, y no en una crisis de futuro de trascendencia para después cuando lleguemos al cielo, ahora, de acá a un par de años, pensar en profesionales que quieran que exista un mundo igual o mejor que el que reciben. Así que tomar conciencia es uno de los puntos principales, por eso nos parece fundamental que los estudiantes tengan este espacio.
6: Que, okay. Sí, no, que me preguntaba también, ¿no? Esto, más allá de cómo se adapta la Laudato Si a cada una de las profesiones, ¿cuáles son los intereses que vos ves en los alumnos, ¿no? Cuando se inscriben en esta cátedra, ¿cuáles son las iniciativas con las que ellos llegan, esas intereses que traen en el corazón, de algún modo?
5: Estamos con un poquito de delay, no sé si está ya. Estamos. Sabrina sigue conectada, si llegó a escuchar
7: ahí,
5: la pregunta.
7: Ahora sí,
5: ¿Llegaste a escuchar la pregunta? Sabrina, te preguntábamos recién las inquietudes, ¿no?
6: Claro.
5: Que traen los chicos, que van a traer también los que se inscriban a este congreso, ¿no?
7: Bien, en este congreso hay mucha variedad, es muy interesante porque surgieron comparaciones que a uno que trabaja la Laudato Si hace muchos años, yo soy teóloga junto con otro colega que es Agustín Podestá, que ustedes también lo tienen bastante presente, sí. Acompañamos la formación de los estudiantes, pero nos sorprendemos porque muchas veces traen sobre la mesa temas nuevos que uno no se imaginaba. Hay temas que tienen que ver con la salud, hay temas que tienen que ver, por ejemplo, con la población carcelaria, hay temas que tienen que ver, por ejemplo, con las leyes en nuestro país, ¿no? Con el cuidado de los recursos naturales. Aparecen, y por supuesto, cuestiones que tienen que ver, por ejemplo, con la educación primaria, ¿no? De cómo utilizar de manera adecuada la tecnología. Hay mucha conexión con el nuevo aporte de León XIV, con Magnifica Humanitas, todo el desafío de la inteligencia artificial. Son espacios donde realmente como docentes nos topamos frente a las necesidades de los estudiantes y hacemos uso de esa metodología de la doctrina social de la Iglesia, que es ver, juzgar y actuar.
6: Claro.
7: Escuchar bien qué es lo que claman, ¿no?, nuestros estudiantes.
5: Se me viene a la cabeza también, hablaste de León XIV, hoy sacó su mensaje, su intención para el cuidado del agua, entonces se me viene a la cabeza el tema de la inteligencia artificial, el consumo de recursos. Bueno, ¿cómo se vincula esta nueva era de inteligencia artificial con el cuidado de la casa común? ¿Cómo podemos hacer que ellos, que estos chicos, puedan lidiar con las dos cosas, ¿no? Transitar las dos cosas.
7: Bueno, en primer lugar, creo que uno de los puntos fundamentales que tenemos que tener, y acá sí juega, se pone mucho en juego nuestra fe, es educar en la esperanza. Uh-huh. Muchos estudiantes están decepcionados o piensan que a lo mejor no hay otra alternativa, y sin embargo, eso no es una postura cristiana. Pero al igual que en otras posturas, existe la idea de entender que esta inteligencia artificial fue construida por nosotros, por nuestra razón, que también al mismo tiempo es lo que nos es el punto, digamos, en común que tenemos también con Dios. Por ende, así como creamos esto, tenemos que encontrar ese camino para que esto no afecte ni la dignidad del ambiente ni la dignidad de cada persona. Entonces, encontrar caminos de esperanza son, sin lugar a dudas, lo que permite que el estudiante cambie un poquito el chip. Y no sea solamente buscar carreras o buscar zafar, por ejemplo, en el ámbito educativo, sino realmente realizarse, no solo como profesionales, sino como personas.
5: Exacto, sí. Sí, sí, llevar a la acción. Bueno, como dice ahí, ¿no? El cuidado, la acción por la casa, el cuidado de la casa común, que no todo quede, porque también nos lleva a pensar en el otro, ¿no? O sea, la casa común, lo que dice el Laudato Si, es el ser humano, es el otro, es ser comunidad. Empezando por ahí es que se alcanza, ¿no? No dejar el egoísmo, no primar el egoísmo, primar el dinero, primar el crecimiento, que la carrera no signifique solamente eso, pienso yo.
6: Claro.
7: Exacto, y sobre todo que se conmuevan, ¿no? Hay un capítulo de Laudato Si que a veces se nos pasa un poco desapercibido, que es justamente la espiritualidad y la educación ecológica. Y para poder hablar de una espiritualidad, tenemos que conmovernos, tenemos que realmente ser conscientes de ese daño, de ese mal que está afectando el medio ambiente y ponerle cara, porque te puedo asegurar que cuando le empezamos a poner cara, realmente vuelve a brotar en nosotros lo humano. Entonces, los estudiantes que nos van a acompañar van a ser futuros empresarios, futuros políticos. Esos estudiantes tienen que tener el corazón tocado, tanto de nuestras universidades, que son universidades confesionales, como de otras universidades. Claro. Tenemos que volver a los valores y para eso tenemos que mostrarles. Tenemos que mostrarles un mundo posible y un mundo mejor todavía.
6: Respecto a eso, me preguntaba, ¿no? ¿La participación del Congreso es solo para alumnos de la USAL o pueden participar alumnos universitarios o incluso de secundario, pensaba, de otras instituciones?
7: Bien, buena pregunta. El Congreso es universitario, es para estudiantes de grado, es decir, por ejemplo, si hay alguien que tiene ya un posgrado o algo, no estaría incluido, digamos, dentro de la propuesta. Okay. Lo presencial ya está cerrado porque, gracias a Dios, tenemos más de 160 invitados y lo presencial ya, lamentablemente, lo tuvimos que cerrar. Ojalá en próximas oportunidades podamos abrirlo, pero extendimos la opción virtual. Excelente. Así que de manera virtual, si quieren, nos pueden escribir a cátedralaudatosi@usal.edu.ar. Si bien está orientado a los estudiantes, si quieren, a lo mejor alguna persona que esté interesada o a lo mejor quiera después ponerse a estudiar o incorporarse, digamos, en estas temáticas, en el área virtual vamos a tener tanto ponencias que son de estudiantes, así que eso es algo interesante también, y talleres que lo dictan profesionales. Ahí sí tenemos distintos profesionales, tanto docentes como egresados de muchas universidades, incluso de otros países, que van a estar ofreciendo talleres. Así que todo eso lo vamos a tener disponible, ambas opciones, lo presencial como lo virtual va a ser de la misma calidad. Lo que nos permite lo virtual es que participen más personas y desde muchos lugares.
5: Bien, 22 y 23 de octubre. Sabrina, ¿dónde hay que ingresar para poder participar virtualmente?
7: Bueno, si quieren pueden escribirnos a cátedralaudatosi@usal.edu.ar o pueden seguirnos en Instagram, USAL Formación, que ahí también vamos actualizando toda la información del Congreso.
5: Excelente. Muchísimas gracias Sabrina Marino, desde la USAL compartiendo este Congreso tan importante que van a tener prontamente. Te agradezco muchísimo la comunicación.
7: Muchas gracias por la invitación.
8: Aunque el

hasta el final. 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
1: Estamos con Javier y José. Bienvenidas. ¿Cómo están? Bienvenidos.
2: Muy bien, gracias. Muy bien, gracias. Gracias por la invitación.
1: En primera persona suele ser de a uno, generalmente. Ahora vamos a improvisar, vamos a ver cómo hacemos, porque no queríamos traer a uno solo, porque ellos son un matrimonio. Y ahora vamos a charlar un poco de dónde vienen. Ya le escucharon la tonada seguro, pero la primera pregunta que yo tengo para ustedes cuando me contaron que existían, dije como, ¿por qué ser un matrimonio que... como primer fin, como deseo, como proyecto de vida, al menos por este tiempo, es la misión? ¿Qué se les ocurre? ¿Cómo podrían responder esa pregunta?
2: Y sí, realmente cuando nos conocimos con José y cuando nos casamos, sentimos un verdadero llamado a la misión. Un verdadero llamado a la misión. Teníamos ese tesoro en el corazón que descubrimos por un regalo, que es la fe, y lo queríamos compartir. Y también ese llamado muy especial a hacerlo entre los más pobres, entre como encontrar ahí una fuente, como dice el Señor en Mateo 25, cuando tuve hambre me diste de comer, cuando tuve sed me diste de beber. Realmente encontrar ahí un tesoro que queremos compartir.
1: Esa unión nació así, ya nació con esa, que siquiera una cláusula, era como el deseo conjunto, ¿o no? Un poco. ¿Cómo fue ese...? Porque bueno, una cosa es tener el deseo y otra cosa es hacerlo, ¿no? Como realmente dedicarse. Ahora nos van a compartir cómo llegaron acá, pero ya al menos 5 años en Argentina. Uh-huh. Están por cumplir 5 años, ¿no?
2: Sí, sí, sí.
1: 5 años. ¿Cómo fue llevar ese deseo a la realidad?
3: No sé, como decía Javier, yo creo que cuando Dios pone un llamado, y en ese llamado también están tu felicidad o nuestra felicidad, yo creo que con esa paz y esa alegría que regala Dios, como que es fácil dar el paso. Entonces, es verdad que tú decías, sí, un deseo, pero bueno, un deseo que inquieta el corazón y que alegra el corazón. Entonces, bueno, ese primer paso, es verdad que, como decía Javier, que siempre estuvo la semilla, pero bueno, se tuvo que ir concretizando.
1: Claro.
3: Y así, después de casarnos, ya decidimos, bueno, nos queremos ir de misión. Y así llegamos a Argentina.
2: Sí, y fue loco porque teníamos este deseo de ponernos al servicio, pero como matrimonio no encontramos un lugar tan claro. Nosotros veíamos sacerdotes o monjitas, o no sé, como que se entregaban y estaban entregadísimas al servicio, a la evangelización, a los más pobres. Nosotros decíamos que...
1: ¿Qué lugar nos queda? Sí,
2: claro, ¿qué lugar nos queda a nosotros? Que ya hemos descubierto. José había descubierto más que yo después tuve ahí un caminito para descubrir este tesoro y también esta fuente en los más pobres. Pero teníamos eso en el corazón. Entonces, buscando y rezando, es que encontramos esta asociación que se llama Misericordia, que es por la que estamos acá en Argentina.
1: Encontraron el medio, digamos, para cumplir ese llamado.
2: Sí,
1: antes de meternos en Misericordia y en esta avenida acá, que también no vinieron solos, hoy ya son 5, en ese momento eran 3, ahora vamos a saber, son de Chile.
2: Somos de Chile.
1: Cuéntenme un poco cuántos años tienen y de dónde son ahí, como dónde se criaron.
3: Yo tengo 35 y soy de Santiago, de toda la vida. Así que ahí me crié, estudié en el colegio y después en la facultad, que estudié yo psicología.
1: Bien.
3: Me especialicé en psicología clínica infantil.
1: Ok, mira.
3: Así que bueno.
1: Bueno, ahí tenemos una primera luz.
3: Ajá.
1: Y de una región, de una ciudad poblada, ¿no? Como no estabas quizás en la periferia, sino que estabas en la capital, ¿no?
3: Sí, en la capital.
1: Claro.
3: Sí, sí, sí.
1: Mucha gente, mucha cosa.
3: Sí, siempre viví en ciudad.
1: Mira. Bueno, ahora...
3: Javier era más, un poco más del campo.
1: A ver, ¿de dónde era Javier?
2: Y bueno, yo tengo 37.
1: Bien.
2: Y estudié Derecho, soy abogado. Y sí, viví en las, como en las afueras de Santiago, en una parte que era más rural.
1: Más campo, sí. Muy
2: todo,
1: bien, con quizás acceso a la ciudad, pero...
2: Sí, queda como a 40 minutos, por ejemplo, de donde vivía José con su familia.
1: Mirá. Sí. Yo no conozco Chile de ir a vacacionar, yo soy del sur del país y acá en el sur tenemos muy cercana la frontera a Chile, entonces solemos ir como a, por ahí a Osorno, Puerto Montt, el Frutillar, como toda esa zona linda del sur. Lindo. Claro que es hermoso, pero no conozco tanto la cultura. ¿Cómo es con respecto a la fe y la cultura chilenas? ¿Cómo a ustedes les tocó de familia? ¿Fue una cuestión que buscaron? ¿O bien la sociedad chilena es más bien creyente de pronto?
2: Sí, hay una mezcla de los dos. Las familias nos transmitieron también. El Señor fue haciendo su propio camino en nuestros corazones, cada uno por su lado. También en los colegios, los dos estuvimos en un colegio católico. Y también, bueno, la sociedad chilena, no sé, como la gente tiene mucho cariño a la Virgen María y sí, como tradicionalmente, y uno se va a meter a un campo y siempre uno encuentra a la gente que tiene ahí en su devoción a un santo, a la Virgen María.
1: De pronto en la calle o en la misión, como en la sociedad, hablar de Dios o hablar de María no es una cuestión ajena.
2: No,
1: está bueno, está bueno. Y en ese camino, bueno, ustedes se casaron ya con una opción bastante elegida, que eso, que Dios fue seguramente dándole, regando, ¿no?, como esa semillita a lo largo del tiempo. ¿Cómo fue que fueron un cole? ¿Cómo fueron esos primeros pasos en la fe de ustedes para llegar a hoy, ¿no? Como ese vínculo con Jesús que tienen hoy.
2: Y es un gran camino, pero sobre todo porque yo fui descubriendo como los tesoros de la iglesia ya más como a los 15, 16 años. Okay. Y de a poco fui a través de un movimiento que se llama Schoenstatt.
1: Sí,
2: que
1: claro,
2: hay aquí también en Argentina. También. Sí. Y fui de a poco conociendo, porque antes de eso conocía muy poco, y me fui metiendo y conociendo, y al final estuve en el seminario 4 años, seminario de Schoenstatt. Y cuando salí del seminario, ahí conocí a José.
1: Okay.
2: Y fue muy loco, porque yo venía con una formación en la fe y con una haber entendido un poco la riqueza de nuestra iglesia, pero no había encontrado nunca ni una fuente ni algo que me despertara como el servicio a los más pobres o una experiencia de contacto con los más pobres. Y en cambio, cuando conocí a José, ella le va a contar que ya había hecho ese camino. Entonces tuvimos que encontrarnos en eso.
1: Bien, a ver, ¿cómo fue esa?
3: Bueno, y yo de muy chiquita era bien sensible a todas las cosas de la fe, pero nada, lo vivía como niña. Y ya los últimos años del colegio, de verdad que sentí como muy fuerte un llamado, no sé, a servir a los pobres, y ahí me encontraba muy fuerte con Dios. Nunca sé bien, siempre digo eso, como no sé bien si me encontré primero con, no sé, con Dios en los pobres o los pobres me llevaron a Dios, pero bueno, ahí encontré como una fuente y realmente mi corazón ardía al servicio. Entonces soñaba con ya tener los 18 años, porque ahí podía empezar a visitar en las cárceles.
1: A tener mayor libertad, digamos.
3: Sí, y poder participar en las misiones, todo eso. Me ardía mucho el corazón y tenía eso muy, muy fuerte como un regalo de Dios, porque, bueno. Claro. Y eso nada, atravesaba muy fuerte mi corazón, así que cuando ya nos conocimos con Javier, era parte fundamental de, no sé, de la vocación que Dios ponía en mi corazón o ese llamado que tenía. Sí, bueno, ahí lo fuimos compartiendo y
2: entonces
3: conociendo mutuamente también en eso.
2: Y claro. Pero me acuerdo que desde el principio que nos conocimos ya teníamos como esa pregunta de cómo poder unir todo esto, y que yo tuve que hacer un camino para, de verdad le pedía mucho al Señor que me despertara el corazón en esta como indiferencia hacia los pobres, y que fue muy lindo que cuando uno se lo pide al Señor y hace acciones concretas, el Señor lo hace y te despierta el corazón, y no pensando como una cosa ideológica a los más pobres, sino que realmente como un servicio y un llamado y una verdadera vocación que te despierta la fe profundamente en el corazón y te despierta también como a la realidad, te hace estar en el presente, en contacto con las personas de una manera muy distinta. Y todo eso fue por oración y algunas cosas que pasaron, pero que ahí recién empezamos a encontrarnos, después de ya llevábamos, no sé, 2 años de novio. Y recién empezamos a encontrarnos en eso, antes de conocer todo lo que hacemos ahora.
1: Me cautivó esta frase que dijiste, a ver que la quiero recordar, pero no, es, no me va a salir tan bien como vos, que encontraste a, no sabes si encontraste a los pobres por Dios o a Dios, ¿cómo es?
3: Sí, no sé si me encontré con Dios en los pobres, o si, o sea, si los pobres me llevaron a encontrarme profundamente con Dios, o realmente estaba tan encontrada con Dios que salía a encontrar a los pobres. No sé cuál es el... ¿Cómo? Tengo como el huevo o la gallina, así. Así
1: qué
3: siento
1: lindo,
3: como...
1: Qué lindo.
3: Como que en mi corazón...
1: Me encantó, me encantó. Qué bien, qué bien. Bueno, qué valioso. Y en ese encontrarse con los pobres gracias a Dios, o encontrarse con Dios luego de ese encuentro, esa experiencia de vida comunitaria con los pobres... De repente, que bueno, que nosotros, al menos acá en Argentina, cuando hablamos de pobres, lo primero que se nos viene es la pobreza material, pero por ahí hablábamos también de cárcel, hablamos de pobreza espiritual seguramente, y un montón de otras pobrezas y otras necesidades que tiene nuestro corazón y nuestra vida, ¿no? ¿Cómo fue que, bueno, fueron caminando, se fueron encontrando, y hoy están en Argentina misionando como familia? Entiendo que de pronto ese llamadito que fueron compartiendo... Los llamó a vivirlo en acción en una comunidad pobre en Argentina, a través de Misericordia.
2: Misericordia, sí.
1: Cuéntame un poquito sobre Misericordia, a ver qué es esa organización, esa fundación.
2: Sí, y entonces nosotros cuando estábamos en esta búsqueda, fue José que tenía un anhelo de poder trabajar en un lugar que pudiera estar al servicio de todo lo que sabía y lo que había aprendido en la universidad, y también que uniera todo el anhelo que el Señor le ponía en el corazón. ¿Viste esa frase de Santa Teresita del Niño Jesús que dice, Dios no pone en el corazón deseos irrealizables? Bueno, José tenía eso en el corazón, decía, si Dios me puso esto en el corazón, tiene que haber una forma de realizarlo. Y entonces en eso fue muy loco, porque después de una oración, la universidad, y también que uniera todo el anhelo que el Señor le ponía en el corazón. ¿Viste esa frase de Santa Teresita del Niño Jesús que dice, Dios no pone en el corazón deseos irrealizables? Bueno, José tenía eso en el corazón, decía, si Dios me puso esto en el corazón, tiene que haber una forma.

0: que están como haciendo una asociación que se llama Misericordia, misionando entre medio de ese barrio. Y entonces José como se le iluminaron los ojos, como, ¿qué es esto que está apareciendo? Y entonces postuló al trabajo y lo fuimos a conocer.
1: Mira. Y como si, como ya como psicóloga, ¿no? José.
2: Sí,
1: Ahí.
2: era como psicóloga, pero era un apoyo escolar.
1: Ah, mira.
2: Sí, un apoyo escolar que es más grande que solamente eso.
1: Claro.
2: Pero bueno, nada, o sea, lo que me cautivó no era la psicología ni lo que iba a hacer como psicóloga, sino la vida de misión y ver que había matrimonio al servicio de la iglesia. Eso fue lo
0: Claro, eso
2: que.
0: fue lo que nos
1: Qué loco.
0: cautivó, porque después Misericordia hace muchas obras sociales de educación, de salud, que
1: Sí.
0: esa parte es muy linda y se trata de hacer, pero es una locura esto, de que familias se vayan a vivir a los barrios por un deseo de servir a la iglesia y servir a Jesús y estar ahí viviendo sin haber nacido ahí, sino que por un verdadero deseo. Y entonces para nosotros fue increíble descubrirlo después de toda esa búsqueda que te contamos. Era como, este parece que es el lugar. No, no sabíamos que íbamos a terminar de misioneros, solamente pensamos que era algo.
1: Claro, como
0: Pero
1: dijeron
0: bueno,
1: es.
0: y José empezó a trabajar ahí, empezó a trabajar. Fue la primera vez que contrataban a alguien en ese Misericordia
1: Mirá.
0: que estaba empezando.
1: Mirá.
0: José empezó el 2016 y este matrimonio que empezó Misericordia llegó el 2013
1: Mirá.
0: a este barrio, a La Pincola.
1: Claro.
0: Y entonces fueron unos pocos años y estaban recién armando toda la parte de educación que quería hacer, la parte de educación que transforme toda esta La Pincola. Y
1: Mirá.
0: entonces José fue la primera que empezó y empezó ya a ponerse al servicio, a empezar a conocer a las familias, a visitar, a caminar por el barrio, etcétera. Y ahí empezamos a hacer todo un camino. Después de eso nos casamos el 2018
1: Bien.
0: con un poco ya con una fe que se había encontrado más entre nosotros, que teníamos un proyecto en común. Y cuando nos casamos, estuvimos un año que yo todavía no había terminado la facultad. Y cuando terminamos eso, propusimos a Misericordia, nos queremos ir de misión.
1: Queremos ser
0: Queremos
1: nosotros
0: ir
1: esas
0: nosotros a
1: familias
0: irnos
1: misioneras.
0: a algún lugar que Misericordia no esté, a abrirlo.
1: Bien.
0: Y entonces ahí nos propusieron varios lugares.
1: Sí.
0: Y primero nos pidieron ir a abrir a Nueva York, al Bronx.
1: Mira.
0: Sí, pero
1: Mira.
0: fue justo antes de la pandemia.
1: Ah,
0: Y entonces
1: claro.
0: justo llegó la pandemia y después de la pandemia ya era todo más difícil.
1: Sí.
0: Nosotros ya había nacido nuestra primera hija, Clarita,
1: Sí.
0: y además estaba la frontera media cerrada y estaba Argentina también, que necesitaba unos directores de misión, alguien que se fuera a abrir la
1: Sí.
0: misión. Y entonces nos vinimos nosotros dos con Clarita a Buenos Aires, que al principio estuvimos en un Airbnb.
1: Claro.
0: Y después buscando un alquiler cerca de la villa, porque vivimos ahí afuera de la villa que trabajamos ahora. Entonces, ese primer tiempo fue muy lindo y muy loco también, porque llegar a un país sin nada, a vivir una villa, además. Me
1: Claro.
0: acuerdo los de inmigración cuando llegamos y les dijimos como dónde queríamos. Decían, no, no, pero están
1: Claro, les
0: equivocados,
1: vendieron,
0: como
1: claro, se
0: nos van
1: equivocaron.
0: a asaltar.
1: Claro.
0: Y al final descubrimos todo esto que es
1: Bien, y
0: increíble,
1: este
0: sí.
1: proyecto de misión de Misericordia es específicamente eso, ¿no? Como antes de grabar charlábamos, muchas veces nuestras misiones o nuestros grupos misioneros van por un tiempo a un lugar y bueno, caminan las calles de ese lugar, pero después se van y viven en un Airbnb en Buenos Aires, ¿no? Como viven en otro lugar, como en un departamento. El carisma de ustedes y el carisma de Misericordia es vivir, ser comunidad con la comunidad, ¿no? Ser pueblo con
0: Sí,
1: el pueblo,
0: sí, sí,
1: decía.
0: sí. Y Misericordia siempre busca los lugares que se abren, busca lugares que sean muy pobres, en las periferias de grandes ciudades y que no haya presencia de la iglesia. Y
1: Mira.
0: entonces fue acá que el obispo de San Martín de ese tiempo, que ahora que falleció el que nos había invitado, conoció Misericordia y nos invitó. Y
1: Qué bueno.
0: eligieron, hablando de las villas que cumplían estos requisitos, era Villa La Rana, que también es muy conocida y es conocida por cosas malas,
1: Claro.
0: pero que es muy conocida. Y entonces, cuando llegamos ahí, ese primer tiempo fue muy lindo porque empezamos a. No hay, uno no puede llegar y meterse a una villa,
1: Claro.
0: porque no se puede.
1: No te conocen, es
0: Entonces sí,
1: inseguro.
0: tuvimos que ir muy de a poco. Después de que encontramos esta casa de alquiler, fuimos caminando de a poco por el barrio y ese fue un tiempo precioso porque íbamos descubriendo cada casa, cada pasillo y sabiendo quién vive acá, quién vive allá. Y fue un tiempo de caminar el barrio, que estuvimos casi un año haciendo eso y tomar mucho mate además.
1: Tomar
0: Tomamos
1: mucho
0: mucho, mucho
1: mate.
0: mate.
1: Sí,
0: Y fue un tiempo
1: agradecemos
0: muy
1: a Dios por
0: lindo.
1: José que quiso cebar mate, porque yo soy un poco colgado para cebar, así que gracias. Y lo primero que se me ocurre es qué dijeron su familia, sus amigos, sus conocidos de no solo me voy a Argentina, no solo me voy a misionar con una niña chica, como que yo

0: Lo pienso y digo, amo lo que hacen, pero no sé si, creo que yo, si estuviera en el lado de sus amigos en 2021, les diría, che, esperen un poco, no sé si es ahora. ¿Qué les dijeron? ¿Cómo fue la reacción de esa gente que los quiere?
1: No, yo creo que era muy coherente con nuestra historia,
0: No
1: con
0: se imaginaban un
1: nosotros.
0: matrimonio de otro modo.
1: Entonces, ya cuando recién conocimos Misericordia, mi mamá como que, por ejemplo, se dio cuenta, como, es como evidente, no sé, yo
0: Claro.
1: creo que los que nos
0: Cuestión de
1: conocen
0: tiempo.
1: y nos quieren felices, como, nada, no, fue como muy coherente. No por eso no hay nervio,
0: Claro,
1: echar de
0: pregunto, sí.
1: menos, preguntas que le llevamos a la nieta, todas esas cosas,
0: Claro,
1: sí.
0: claro.
1: Pero era muy coherente con lo que. Y yo creo que también nos vieron muy felices.
0: Qué bien.
1: Así, y fue muy lindo porque cuando nos vinimos eran de los primeros vuelos de la pandemia. De hecho, nos cancelaron uno, después tuvimos que esperar. Eso, esas como primeras aperturas de frontera y no sé. Salimos así medio a la aventura. O sea, realmente con Clary.
0: Claro.
1: Nuestra valija y
0: A
1: traíamos
0: una
1: más de dos
0: tarea.
1: túnicas. Traíamos más de dos túnicas, pero
0: A
1: sí,
0: una
1: fue muy
0: tarea
1: lindo.
0: complicada en un contexto complicado. Y aún así dijeron que sí.
2: Sí.
1: Nada, yo creo que Dios cuando llama pone ese fuego en el corazón que nada, como que no sé si pensábamos eso,
2: Sí, por
1: que.
2: ejemplo, no pensábamos tanto en la inseguridad o lo que
0: Okay.
2: significa una villa, que por ahí estando acá, uno
1: Claro.
2: le dice a un argentino, estoy viviendo en una villa, y te dicen como que
0: Claro.
2: estás loco. Pero no, quizá en ese momento no pensamos más en el salto que significa dejar nuestros trabajos, dejar nuestro país. Y yo como varón también pensaba mucho en eso, como cómo será nuestro futuro, cómo tengo que hacer una proyección de
0: Claro.
2: cómo, no sé, de
0: Claro.
2: tener nuestra casa, etcétera. Y que bueno, que todo eso fue un salto. Y no es que eso se resolvió, sino que realmente hay una apuesta de que la providencia del Señor actúa realmente. Y algo que hemos descubierto en estos años.
0: Ustedes dejaron todo, dejaron familia, dejaron amigos, pero también dejaron la vida económica, dejaron el trabajo para venir acá a esta misión. ¿Cómo se sostiene, cómo es sostenible en el tiempo este tipo de misión que es full time, ¿no? Como que no es que
2: Sí,
0: es un ratito, sino que
2: estamos
0: es su vida
2: dedicados a esto,
0: entera.
2: sí. Y es muy lindo porque es algo que también descubrimos en Misericordia, que eso que dije antes, que la providencia es real y que actúa realmente. Y entonces Misericordia completo se sostiene por la providencia, por personas, porque creen en la misión, que dicen esto es real, la misión, creen en la misión de la iglesia, o creen en la labor de Misericordia, toda la transformación que hacen en los barrios. Y entonces nosotros, antes de irnos de misión, y no solamente nosotros, los otros matrimonios que hay de misión, o los otros jóvenes que se van de misioneros, hacen una campaña de padrinos. Entonces van a iglesias con sus amigos, con familia, y dicen, ahí está esta misión y hay que sustentarla de alguna forma. Entonces se inscriben aportando pequeñas cantidades mensualmente y que eso
0: Mirá.
2: permiten hacer todo lo que hacemos.
0: Mirá. O
2: Sí.
0: sea que no solamente es comunitaria de ustedes para con el pueblo que vienen a conocer, es en el barrio popular, sino también comunitaria para atrás de toda la gente que
2: Sí,
0: soporta
2: toda
0: que
2: la
0: esta
2: gente que
0: misión
2: soporta.
0: exista.
2: Sí.
0: Qué lindo. Mirá,
2: Sí. Es
0: mirá.
2: muy lindo porque es la misma moneda, pero dos caras. Nosotros vamos al barrio y hacemos lo que hacemos, pero no podríamos hacerlo si no están todas estas personas atrás. Entonces, como estamos todos en el mismo barco de la misión, es muy lindo.
0: Un aproximado, no los quiero matar con datos, pero ¿saben más o menos cuántos así envíos misioneros hay en Misericordia alrededor del mundo? Hay uno acá en Argentina que son ustedes.
2: Sí, hay
0: ¿Y
2: un.
0: quién es
2: Y
0: más?
2: es acá, y después ahí en Santiago hay tres lugares abiertos de misión.
0: Bien.
2: O sea, en Santiago hay dos, y después hay uno un poco más al sur, que es una granja de rehabilitación de drogas, de
0: Sí.
2: adicciones. Y después hay en Francia, hay en dos lugares. Está por abrirse ahora Madrid con
0: Mirá.
2: un matrimonio argentino que se fue de misioneros, fueron enviados ahora y llegan ahora en septiembre a
0: Mirá.
2: Madrid. Y está en el Bronx, también en
0: La que
2: Nueva
0: ustedes
2: York.
0: no pudieron ir.
2: Esa es la que nosotros
0: Muy bien, muy
2: no
0: bien.
2: fuimos.
0: O sea que nada, es una comunidad muy grande, ¿no? La que sostiene y una comunidad muy grande la que está en acción. Si un matrimonio, un laico, un joven está escuchando como esta experiencia de ustedes, puede sumarse, ¿cómo puede hacer?
2: Sí,
0: ¿Cómo?
2: siempre hay gente que se va sumando y se van sumando por un tiempo. Los
0: Ok.
2: jóvenes vienen 6 meses, un año de misión, y algunos se quedan 2 años, y las familias también se comprometen por 2 o 3 años, y que también es este mismo sistema de envío, de ir, y pueden ir no solamente a un lugar que abrirlo, sino que también a lugares que ya están funcionando. Nosotros todo el tiempo estamos recibiendo nuevas familias o nuevos jóvenes para poder...
0: Ustedes armar. Coordinan el espacio, pero tienen gente voluntaria.
2: Claro, digamos, que va llegando.
0: Mirá.
1: ¿Y usted? O sea, hay misioneros que están como que de planta, por así decirlo, okay, que viven por un año acá.
0: Mirá.
1: Que, por ejemplo, ahora hay franceses, hay una española. Bueno, está esa opción, y si no, también hay gente argentina que vive acá en Buenos Aires que nos va a ayudar, que serían como más voluntarios permanentes.
0: Como
1: que
0: van experiencias más concretas.
1: Sí, bueno. Que van los sábados, que van a un programa específico, salen a visita con nosotros. Es como las dos opciones. Pero...
2: Y es muy lindo lo que pasa cuando eso es voluntariado, porque van y se, como nosotros, están ahí sirviendo, acompañando a chicos, a adultos mayores, madres embarazadas, no sé cuál, todo lo que toque ese día, y es realmente una experiencia muy enriquecedora para las personas, porque sirven, pero a la vez también se van llenas de experiencias para el corazón, inolvidable.
0: Qué bueno, qué loco, claro. Bueno, así que bienvenido si alguien tiene ganas, tanto acá tal como cual, en estas cual. Ciudades que fuimos hablando. ¿Cómo puede comunicarse a alguien si tiene ganas? Como si ahora le despertó el bichito, dice como, ¿cómo pueden comunicarse con ustedes?
2: Y tenemos siempre habilitado el Instagram, que es misericordia-argentina, que ahí salen todos, está mi correo o el contacto de acá de Misericordia en Argentina, y es muy fácil esa red para contactarse. Ojalá. Creo que está hasta mi número para mandarme un WhatsApp directamente.
0: Perfecto, perfecto. Bueno, qué bueno. Ustedes llegaron a Argentina, alquilaron un departamento ahí por aplicación, encontraron el lugar donde están viviendo ahora, muy cerca de la villa, del barrio popular, y bueno, ¿cómo fueron esos primeros tiempos, no? Como con una niña chica, después fueron llegando dos más.
1: Dos más.
2: Ahora tenemos
0: que son son
1: argentinos.
0: Son argentinos.
1: Una mujer y un varón.
0: Una niña y después un niño. Sí. Bien. Y son argentinos.
2: Son argentinos.
0: Nacieron acá. En ese contexto también de ustedes, matrimonio misionero.
2: Tal cual, sí.
0: ¿Y cómo fue esos primeros años criando, conociendo, misionando?
1: Sí. Bueno, Javier decía antes un poco que fue... Realmente lo guardamos como un tesoro ese primer tiempo. Pasamos mucho tiempo conociendo el barrio, las personas. Fue muy, muy lindo. Y íbamos con Clary, ahí no iba al jardín, nada. Entonces estaba siempre con nosotros. Y muy sociable, bueno, bien. Por ella. Entonces nos abrió un montón de puertas. Todos conocían a Clary.
2: Sí, increíble como los chicos.
1: Iba saludando a todos, terminábamos con juguetes, galletitas.
2: Es verdad que salíamos.
1: Sí, salíamos.
2: Un montón de cosas.
1: Y también lo que abre el corazón un niño chiquito, o sea, le tenía que dar de comer y bueno, o cambiar el pañal, y a veces le pedía ahí a nuestros amigos de...
0: Por donde vayamos.
1: Sí,
0: claro.
1: Y pedíamos... Y bueno, eso también permitía abrir el corazón.
0: Qué lindo.
1: Así que tenemos un recuerdo muy lindo de ese primer tiempo.
2: Sí,
1: y también sí, fue... yo creo que la cultura, entre el mate, también la villa que los pasillitos a veces no permite mucho que la gente tenga un lugar donde estar, entonces hay mucha gente que está en la calle, entonces fue un tiempo muy lindo.
0: Qué lindo. Qué lindo, mira. Bueno, y fueron abriendo puertas, su niña Clary primero, después fueron apareciendo dos más. Y alguna anécdota, alguna persona, algo que se les venga ahora a la memoria de este camino en estos 5 años, que tengan ganas de compartir, de ese encontrarse.
2: Sí, y ese, y sobre todo ese primer tiempo fue muy lindo, porque nos permitió abrir algunos programas como los primeros que se abren cuando llega Misericordia. Entonces empezamos nosotros dos a organizar los sábados, por ejemplo, jugábamos con chicos y empezaron a llegar primero 10, después 20, después 30, 40, y se empezó a llenar de chicos, y estábamos solamente nosotros dos, aumentaban los chicos, pero no nos alcanzaban las manos. Entonces empezamos a pedirle a los que llegaban, que eran más grandes, que ya tenían 8, 9, 10, que se empezaran a hacer cargo del audio, de las diferentes cosas.
0: Bien, claro.
2: Entonces empezamos a armar entre la misma gente, los mismos chicos y un equipo, y funcionaba todo, y fue un tiempo muy lindo también eso.
0: Qué bien, qué lindo.
2: Sí. Y también otra cosa que fue ese primer tiempo, que lo guardamos como un tesoro, fue que organizamos la fiesta de la misericordia. Sí, la fiesta de la misericordia que se celebra el domingo después de Pascua. Hicimos una fiesta en el barrio, entonces nos conseguimos unas mesas y hicimos unos tallarines con tuco, con un equipo ahí de voluntarios que nos llegó a ayudar y contamos entonces a la gente, que eran 120 personas, contamos toda la revelación de la misericordia. Y para la gente esa fiesta fue algo muy importante de poder conocer el cuadro de Jesús de la misericordia o la coronilla de la misericordia. Fue algo muy, muy precioso y que todos los vecinos que estuvieron en ese tiempo como que lo guardan también como un tiempo de gracia de que empieza la misión.
0: En este camino de ir compartiendo la vida, compartiendo las calles también, ¿no? Compartiendo las mismas dificultades de ese pueblo, como de ese espacio. ¿Qué encontraron, qué conocieron de Dios? Me quedé muy marcado por esta frase, ¿no? De no sé si Dios me trajo o si encontré a Dios en ellos. ¿Qué encontraron de nuevo? ¿De qué modo se encontraron con Dios en ese camino, en ese hablar, en ese conocer?
2: Hay una. Siempre decimos que es lo que hemos descubierto, que la clave de la evangelización para misericordia, como en esta opción de ir a vivir en los barrios, la clave de la evangelización es la amistad. Bien. Y de ahí empieza todo. Como desde primero somos amigos, y porque somos tan amigos y te quiero tanto, es que te muestro este tesoro de la fe. ¿Sí? Y en eso hay un camino muy lindo, porque no llegamos a salvar a nadie, ni aquí vengo yo con, sino que realmente desde la amistad y desde ese compartir de mate es que empiezan a salir todas estas conversaciones tan lindas, tan profundas, y empieza uno a tener como un camino de fe con las personas. Okay. Y eso es muy lindo, y hemos descubierto en las personas más que menos tienen, muchas veces son las que más tienen fe. Y entonces hemos sido marcados por esa fe de lo simple y de compartir la fe de manera sencilla y una vivencia profunda de Dios de sentirse acompañado. Justo ayer le llevé, teníamos una gran, gran amiga que es una mujer mayor que se llama Ofelia, y que la fuimos a visitar porque hace muy poco tiempo se cayó y quedó postrada. Por 3 meses ha estado acostada. Y fui y me conmovió mucho las palabras que decía de fe muy profunda, y me pidió si le podíamos llevar a Jesús. Justo a nosotros nos nombraron ministros de la comunión. Y entonces le llevé a Jesús al otro día temprano en la mañana a las 10:30. Ya me estaba esperando, por supuesto, peinada, la habían puesto en su cama, preparadísima para Jesús. Y cuando yo dije, me dijo, es Jesús que siempre me busca. Imagínate la experiencia profunda del corazón de esa mujer mayor, de experimentar que porque llega un misionero y llega Jesús en la Eucaristía, experimenta que Jesús siempre la busca. Es una cosa, un tesoro. Y todas esas cosas, ese es un ejemplo, pero van pasando milagros en la misión así, que te conmueven el corazón y te van haciendo aprender más que uno entregar algo, solamente por estar ahí al servicio y por lo sí que uno le da al Señor. El Señor hace milagros. Es como el sí de la Virgen María, que por un pequeño sí hace una cosa grande. Bueno, nosotros con nuestro pequeño sí también hace milagros que no Dios corresponden a nuestras capacidades, ¿viste? Nos superan en capacidades las cosas que van pasando. Y es muy lindo verlo.
0: Qué increíble, ¿no?
1: Sí, en eso, o sea, comparto lo que dice Javier y nada, de verdad que yo creo que nosotros somos muy pobres y nos acercamos. Cuando nos acercamos a los pobres, yo escuchando a Javier, y se me vuelve a encender el corazón, porque digo, realmente, no sé, entrar al corazón, a esta casa de nuestra amiga, es un regalo absolutamente para nosotros. O sea, estamos entrando a un lugar sagrado. Son personas que realmente, o sea, realmente nos tenemos que, como dice la palabra de Dios, sacar el calzado y entrar a este lugar. Sí, y realmente yo creo que es eso lo que Dios nos permite servirlo, pero son realmente en nuestros hermanos más pobres que nosotros encontramos, no sé, un tesoro, la manera de vivir. Realmente nos nutrimos, o sea, ojalá algún día yo pueda estar como ella y recibir a Jesús así. Ojalá. O sea, yo tengo que aprender de ella. Entonces digo, bueno, por eso digo, ahí me encuentro tan... Para mí es muy evidente que Dios se manifiesta así.
0: Qué lindo.
1: Así que bueno.
0: Bueno, el encuentro con el otro, ¿no? Ya es transformador, pero más con el encuentro con el sencillo, con lo cotidiano de la vida. Si hubiera alguien que nos está escuchando y que de pronto, o viendo, y que no se anima a dar ese primer paso, porque quizás le da miedo, porque le da la inseguridad, porque prende la tele y no te cuentan cosas lindas, ¿no? De esta historia de Villa La Rana, no te la cuentan. Ojalá muchos se enteren. Pero, ¿qué le dirían? ¿Por qué la animarían a dar ese paso de conocer al menos, ¿no? Después el carisma de cada uno será el propio, pero ¿por qué alguien se tendría que animar?
2: Y, no, y realmente estas experiencias son experiencias transformadoras y también inolvidables, ¿viste? Que a veces uno siente que pasó medio, ya va a terminar este año casi, sé, pasó rapidísimo, pero realmente estas experiencias cuando uno sale de sí mismo, es realmente entender que Dios nos creó para ser un don, para estar al servicio. Y cuando uno se pone en ese lugar, es que florece nuestra alma, florece nuestro corazón. Y si uno no logra salir de ese lugar, quizás, o más como, o me da miedo, o me encantaría, porque está en el corazón, Dios te lo pone, pero no, vos no te animás a dar el paso, bueno, anímate, porque lo que va a pasar son cosas grandes y son cosas tan profundas que nunca más tu vida la vas a ver con los mismos ojos ni a las otras personas. Es realmente una experiencia que te transforma completamente. Así que no hay por dónde perderse.
1: Y un poco volviendo a esa frase que dijo Javier antes de Santa Teresita, como que Dios no pone en el corazón deseo irrealizable. Entonces, realmente si Dios pone deseos de cosas grandes, es que estamos llamados a cosas grandes. Sea la misión, sea una vocación, estamos realmente llamados a cosas grandes. Entonces, bueno, para eso hay que dar el salto.
0: Hay que animarse.
2: Sí, hay que animarse, tal cual.
1: Hay que animarse.
2: Y a veces, yo lo he pensado mucho este último tiempo porque todo lo que voy a decir puede sonar, pero hay muchos prejuicios con la realidad de los barrios, de las villas, porque uno dice, no hay que ayudarlo, todo lo que reciben están acostumbrados a no sé qué, viste, no trabajar. Pero en realidad cuando uno está ahí y descubre que la mayoría de la gente trabaja y la mayoría de la gente quiere surgir y la mayoría de la gente tiene fe y la mayoría de la gente tiene un buen corazón, uno dice, no puede ser que metamos a todos en un saco por un grupito que delinque o que ocupa ese espacio para infringir la ley, no sé.
0: Claro.
2: Pero que realmente es un tesoro descubrirlo, porque trabajan y necesitan a veces un empujoncito, o nosotros con la parte de educación que hacemos, acompañar un poco a la familia de ese chico que vea un horizonte que diga, yo puedo salir de acá o puedo soñar con algo más que esto, y así también acompañar a los abuelos, a las madres embarazadas, no tengo idea, a la gente en situación de calle, es realmente una cosa, a veces un pequeño empujón que hace la diferencia, y es lo que a nosotros nos encantó, porque cuando uno anuncia el amor de Dios en estos contextos, uno siempre dice, tenemos una balanza, está la pobreza, la violencia, y cuando uno pone educación y salud, se compensa. Sí, ¿no? Pero cuando uno pone el amor de Dios, además, junto con todo esto, no tiene por dónde ganarle la violencia, ¿viste? Y entonces es realmente como lo que nosotros nos enamoró. Cuando uno anuncia el reino de los cielos, el amor de Dios, lo que pasa en los corazones y lo que transforma a esa familia es algo tan grande que nos hizo venirnos a Argentina a anunciarlo, como a dejar todo por anunciar a Jesús.
0: ¿Qué día vinieron? ¿Cuándo se cumplirían los 5 años?
2: El 24 de agosto.
0: 24 de agosto.
2: Ahora sí.
0: Pronto.
2: Ahora vamos a cumplir los 5.
0: Esos 5 años, ahora quiero saber qué van a venir en los próximos 5 años. Pero antes, ¿cómo? Claro, ustedes son misioneros y están haciendo todo esto lindo, pero no dejan de ser familias y ser matrimonio primero, ser padres de 3. ¿Cómo es criar, cómo es ser matrimonio en este contexto? Que imagino que habrá que rebuscársela para tener sus espacios también, para la crianza, ¿no? Para llevar a los chicos al cole. ¿Cómo es ese desafío lindo?
1: Bueno, lo hemos ido descubriendo de a poco porque, bueno, llegamos con una y ahora son 3. Entonces, creo que es un replantearse siempre eso, que nuestra primera vocación es nuestro matrimonio y nuestra familia. Claro. Y siempre estar dependiendo, bueno, las circunstancias, los momentos de los niños, ir replanteándose, bueno, cómo equilibramos eso, en qué contexto, ir viendo qué es lo mejor para nuestros hijos, no sé, por ejemplo, ahora yo paso mucho tiempo con ellos, o las tardes lo paso con ellos en la casa. A veces participan en la misión, pero a veces si no hemos dado cuenta que, no sé, es muy tarde y realmente no les hace bien, claro, bueno, lo ajustamos. Entonces, no, pienso que eso. No sé si se te ocurre.
2: Sí, es tener muy clara como las prioridades, que primero nuestro matrimonio, nuestros hijos, y después viene todo este gran servicio. Y así pareciera todo estar muy, muy ordenado.
0: Qué lindo.
2: Y también hay un gran regalo de ser familia misionera, porque tus hijos están siempre en contacto como con esta realidad.
0: Claro.
2: Uno quiere o no, siempre están en contacto, siempre nos están escuchando. Nuestros amigos son del barrio. Viste, como que es un siempre estar hablando, y que, sobre todo Clarita, que ya ahora va a cumplir 6,
0: claro,
2: está más grande y va entendiendo y va descubriendo y se va haciendo preguntas, y para ella no es un tema como fue para mí, quizás ser amiga de alguien muy, muy pobre, porque ella lo vive con una naturalidad tan grande. Imagínate los tesoros que pueden hacer de esa naturalidad de la vivencia de la fe. O sea, no solamente que recibe la fe y que la recibe de cabeza, sino que la está viviendo tan concretamente que sabemos que va a ser una explosión.
0: Qué bien.
2: Eso.
0: Qué bien. Javi y José, pensando en que ya llevan 5 años viviendo esta locura hermosa, que van aprendiendo, que la van caminando, ¿qué creen que sigue, ¿no? Como, no sé si ustedes tienen como un plan específico, ¿no?, por esta misión en Argentina por un tiempo, o bien están ahí como en manos de la providencia, pero ¿qué se imaginan ustedes que sigue?
2: Y ahora, bueno, nosotros es siempre por un tiempo la misión.
0: Claro.
2: Uno no dice estoy de misionero por toda la vida, porque en realidad las familias van cambiando tanto, y como es la prioridad, que uno siempre tiene que estar revisando. Nos
0: está
2: hace
0: bueno.
2: Bien al matrimonio, a la familia, etcétera. Y siempre hay que revisar. De hecho, en estos 5 años siempre estamos revisando. Y entonces, para los años que vienen, nosotros hemos dicho que nos quedamos más años. Vinimos por 3 años. Y ya llevamos 5.
0: Renovaron por 2 más, ponele.
2: Y renovamos por 5 más el año pasado. O sea, nos quedarían 4 años más hasta que tengamos que pensar en una nueva renovación.
0: Exacto.
2: O irnos o quedarnos. Pero en estos 4 años que vienen, es muy lindo porque justo ahora en la misión nosotros trabajamos en una capillita que nos presta el párroco, que la compartimos con ellos. Y el obispado nos acaba de ceder en comodato un terreno de 1.200 metros cuadrados que queda ahí pegada a la rana, a Villa La Rana, y ahí la idea de poder crear un centro misionero, algo que pueda hacer explotar esta, que nosotros decimos, la revolución de la ternura dentro del barrio, y que realmente transforme muchas realidades, muchas familias, y estamos en todo ese trabajo que significa. Es un trabajo grande económico, de buscar todos los medios, y también un recurso humano para poder lograrlo, pero estamos convencidos de que para allá va el trabajo.
0: Qué lindo. Bueno, en estos 4 años seguramente, ojalá, Dios nos siga cruzando en el camino. Lo último que se me ocurre para terminar esta charla, este mate. ¿Tomaba mate cuando venían?
2: Yo sí.
0: ¿Cuando
2: sí,
0: vinieron?
2: Sí, sí.
0: Sí, mira, sí. En Chile se acostumbra a tomar.
2: En el sur se toma, pero es verdad que no. Por ejemplo, en Santiago no se toma mucho.
0: Claro.
2: Hay gente que toma. Pero...
0: Y bueno, y acá el mate no lo podés no recibir.
2: Sí, sí. Pero yo aprendí a tomarlo aquí en Salta. Viví en Salta 6 meses, medio año, y tengo un amigo ahí que me enseñó a tomar.
0: Para terminar, hablaron el mismo espacio, ¿no? Se llama Misericordia. Hablaron del amor de Dios y el amor hacia el otro como primordial. ¿Qué pueden decirme o qué le pueden compartir a la gente que nos está viendo y escuchando sobre ese amor de Dios que nos transforma y que seguramente los transformó a ustedes y a los que pasan por su vida? ¿Qué pueden decirme? ¿Quién es? ¿Cómo encontrarlo? ¿Qué significa para ustedes?
1: Tremenda pregunta. Pero no sé, o sea, yo tengo en el corazón decirle a todos, bueno, es la experiencia que he tenido de Dios también, de que Dios es ternura, que Dios nos quiere cerca de su corazón, nos quiere felices, que es un Dios bueno. Entonces eso como de base, a veces hay tantas ideas de Dios, pero Dios es bueno, Dios es misericordia, Dios es fiel, Dios nos quiere cerca y nos quiere felices, y nos quiere que seamos felices estando, y ahí es acercarnos a Él. Y en eso nos regala la iglesia, para poder acercarnos, estar muy, muy cerca de Él. Nos regala los sacramentos. Entonces, nada, acercar, como pienso que los que se sienten lejos, los que se han alejado, o volver a decirles que Dios está ahí esperándolo, siempre feliz, es fiel. No sé si tú querés decir algo más.
2: Sí, quizá algo también que hemos aprendido de Dios es que no nos pide muchas cosas, sino que nos pide que confiemos en Él. ¿Viste? Ese Jesús, en vos confío, que realmente en la confianza es que podemos ir a buscar como su misericordia. Entonces, cuando pasemos momentos difíciles en nuestra vida, cuando tengamos dificultades de todo tipo, económicas, de salud, de situaciones muy difíciles, algún duelo, hay que realmente acordarse que si uno confía en el Señor y uno está de su mano, el Señor no se equivoca en sus caminos. Y entonces cuando vamos caminando con Él, es que nos va llevando al cielo. Como si el Señor lo permite, es para nuestra santidad. Y eso es muy precioso pensarlo, especialmente en los momentos más difíciles, porque el Señor me quiere y me está llevando al cielo, me está llevando a la santidad. Y si lo permite, vamos, sigamos caminando con Él, abrazando la fe, abrazando su misericordia y a confiar que estamos de su mano y después todo lo demás que viene, viene de su providencia.
0: Muchas gracias por venir.
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4: Pasar a lo mejor que puedas en tu noviazgo, se enseña hoy, y así vas a disfrutar del amor eterno. ¿Por qué tanta gente compra esta falacia? Me acuerdo de la fábula de los tres chanchitos. Uno que hacía una casita de pasto y enseguida se ponía a bailar y a cantar. Otro que hacía una de madera y tardaba un poco más, pero enseguida se estaba divirtiendo. Y otro que construía con mucho esfuerzo una casa de material. Cuando venía el lobo derribaba enseguida las dos primeras, pero nunca podía con la casita de material. ¿En qué cabeza cabe que si nos la pasamos divirtiéndonos, nuestro hogar va a ser sólido? ¿Acaso nos preparamos para una maratón en una hamaca paraguaya, tomando daiquiri? Si no hay esfuerzo, si no hay entrenamiento, si no hay preparación inteligente, ni el noviazgo, ni la carrera, ni la vida van a poder ser algo sólido. Reza hoy por alguna persona que se esté preparando para la vida matrimonial.
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Cuando saludamos a María, la reconocemos como Madre de Misericordia e intercesora del género humano ante aquel a quien ella engendró. Por eso, le consagramos nuestro día en la oración del Ángelus.

0: En el nombre del Padre, y del Hijo, y del Espíritu Santo. Amén. El ángel del Señor anunció a María,
1: y concibió por obra y gracia del Espíritu Santo.
0: Dios te salve María, llena eres de gracia, el Señor es contigo. Bendita tú eres entre todas las mujeres, y bendito es el fruto de tu vientre Jesús.
1: Santa María, Madre de Dios, ruega por nosotros pecadores, ahora y en la hora de nuestra muerte. Amén.
0: He aquí la esclava del Señor.
1: Hágase en mí según tu palabra.
0: Dios te salve María, llena eres de gracia, el Señor es contigo. Bendita tú eres entre todas las mujeres, y bendito es el fruto de tu vientre Jesús.
1: Santa María, Madre de Dios, ruega por nosotros pecadores, ahora y en la hora de nuestra muerte. Amén.
0: Y el Verbo se hizo carne,
1: y habitó entre nosotros.
0: Dios te salve María, llena eres de gracia, el Señor es contigo. Bendita tú eres entre todas las mujeres, y bendito es el fruto de tu vientre Jesús.
1: Santa María, Madre de Dios, ruega por nosotros pecadores, ahora y en la hora de nuestra muerte. Amén.
0: Ruega por nosotros, Santa Madre de Dios,
1: para que seamos dignos de alcanzar las promesas y gracias de Jesucristo.
0: Infunde, Señor, tu gracia en nuestros corazones, para que cuantos por el anuncio del ángel hemos conocido la encarnación de tu Hijo Jesucristo, por su pasión y su cruz, lleguemos a la gloria de su resurrección. Por Jesucristo nuestro Señor. Amén. Gloria al Padre, y al Hijo, y al Espíritu Santo,
1: como era en el principio, ahora y siempre, por los siglos de los siglos. Amén.

Recemos juntos la oración por la patria. Jesucristo, Señor de la historia, te necesitamos. Nos sentimos heridos y agobiados. Precisamos tu alivio y fortaleza. Queremos ser nación, una nación cuya identidad sea la pasión por la verdad y el compromiso por el bien común. Danos la valentía de la libertad de los hijos de Dios para amar a todos sin excluir a nadie, privilegiando a los pobres y perdonando a los que nos ofenden, aborreciendo el odio y construyendo la paz. Concédenos la sabiduría del diálogo y la alegría de la esperanza que no defrauda. Vos nos convocás. Aquí estamos, Señor, cercanos a María, que desde Luján nos dice: Argentina, canta y camina. Jesucristo, Señor de la historia, te necesitamos.

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0: En el nombre del Padre, del Hijo y del Espíritu Santo.
1: Amén.
0: El Jesús, el buen pastor, esté con cada uno de ustedes. Confiados en la misericordia de Dios, le presentamos nuestro corazón arrepentido. Tú que eres el camino que conduce al Padre, Señor, ten piedad.
1: Señor, ten piedad.
0: Tú que eres la verdad que ilumina a los pueblos, Cristo, ten piedad.
1: Cristo, ten piedad.
0: Tú que eres la vida que renueva el mundo, Señor, ten piedad.
1: Señor, ten piedad.
0: Dios, que es bueno y rico en amor, tenga misericordia de nosotros, perdone nuestros pecados y nos lleve a la vida eterna.
1: Amén.

0: Oremos. Dios, que nos has redimido para hacernos hijos tuyos, míranos siempre con amor de Padre, para que cuantos hemos creído en Cristo alcancemos la verdadera libertad y la herencia eterna. Por nuestro Señor Jesucristo, tu Hijo, que vive y reina contigo en la unidad del Espíritu Santo y es Dios por los siglos de los siglos.
1: Lectura de la profecía de Ezequiel. Así habla el Señor. Hijo del hombre, yo te he puesto como centinela de la casa de Israel. Cuando oigas una palabra de mi boca, tú les advertirás de mi parte. Cuando yo diga al malvado, vas a morir, si tú no hablas para advertir al malvado que abandone su mala conducta, el malvado morirá por tu culpa, y a ti te pediré cuenta de su sangre. Si tú, en cambio, adviertes al malvado para que se convierta de su mala conducta, y él no se convierte, él morirá por su culpa, pero tú habrás salvado tu vida. Palabra de Dios.
2: Te alabamos,

Lectura de la carta del apóstol San Pablo a los cristianos de Roma. Hermanos, que la única deuda con los demás sea la del amor mutuo. El que ama al prójimo ya cumplió toda la ley. Porque los mandamientos: no cometerás adulterio, no matarás, no robarás, no codiciarás, y cualquier otro, se resumen en este: amarás a tu prójimo como a ti mismo. El amor no hace mal al prójimo, por lo tanto, el amor es la plenitud de la ley. Es palabra de Dios. Te alabamos, Señor.

0: Esté con ustedes. Evangelio de nuestro Señor Jesucristo según San Mateo. Jesús dijo a sus discípulos: si tu hermano peca contra ti, ve y corrígelo en privado. Si te escucha, habrás ganado a tu hermano. Si no te escucha, busca una o dos personas más para que el asunto se decida por la declaración de dos o tres testigos. Si se niega a hacerles caso, dilo a la comunidad. Y si tampoco quiere escuchar a la comunidad, considéralo como pagano o publicano. Les aseguro que todo lo que ustedes aten en la tierra quedará atado en el cielo, y lo que desaten en la tierra quedará desatado en el cielo. También les aseguro que si dos de ustedes se unen en la tierra para pedir algo, mi Padre que está en el cielo se lo concederá. Porque donde hay dos o tres reunidos en mi nombre, yo estoy presente en medio de ellos. Palabra del Señor.
1: Gloria a ti, Señor Jesús.
2: El Evangelio de hoy nos plantea el tema de la corrección fraterna. Esto de corregir al hermano si peca, si comete una falta, pero corrección fraterna que tiene que nacer de la caridad, del amor, no del enojo o de la venganza. Caridad fraterna que, como decía San Agustín, es por amor al prójimo, no es por soberbia o por enojo por la ofensa recibida. Y el Señor nos plantea algunos pasos muy concretos para poder llevar adelante esta corrección fraterna. Vivimos tiempos en los cuales en las distintas redes sociales y en los programas de televisión encontramos propuestas de recetas, recetas de cocina, y nos van explicando quienes las hacen los distintos pasos que tiene la receta. Y cualquiera sabe que si no cumple con esos pasos, si se saltea alguno de los pasos de la receta o lo hace al revés, posiblemente el resultado no sea el esperado y la comida no salga como uno lo tenía pensado. Aquí pasa lo mismo. La receta, entre comillas, de la corrección fraterna tiene cuatro pasos concretos. Y esos pasos concretos hay que saberlos, pero al mismo tiempo hay que seguirlos, porque creo que el problema que a veces tenemos es que los vamos salteando o comenzamos por el final. Y eso no es nada más que nada que tenga que ver con la corrección fraterna. En concreto, dice que el primer paso es: si tu hermano peca contra ti, ve y corrígelo en privado. Es interesante que Jesús dice: si tu hermano, nos trata como hermanos entre nosotros. Jesús de entrada

Es decir, trata de tener con él una charla, trata de poder decirle las cosas, pero como dijimos al comienzo, por amor, no por enojo, no por venganza, no por soberbia. El segundo paso de esta receta, vuelvo a insistir, entre comillas, de la corrección fraterna, que si no te escucha, nos dice que busca una o dos personas para conversar con él. Es decir, busca testigos. Busca testigos que de alguna manera ayuden, porque tal vez tu manera de decir las cosas, tal vez hay algún prejuicio con tu persona, y entonces qué bueno que alguna otra persona sepa decirlo mejor, sepa acompañar mejor este proceso de la corrección fraterna. Si este segundo paso tampoco resulta, Jesús dice, dilo a la comunidad. No dice, dilo a los vecinos, anda y desparramalo por la calle, sino dilo a la comunidad. Es decir, también nos está hablando de un sentido de pertenencia, de hermanos que se conocen, de hermanos que se quieren, de hermanos que se sienten parte de la misma familia. La comunidad no es andarlo diciendo por todos lados. Habla de una comunidad concreta. Tiene que haber un sentido de pertenencia entre aquellos que saben ahora también de cuál es la falta o el pecado de tu hermano. Y si ese paso tampoco resulta, el cuarto paso que dice hoy el Evangelio, considéralo un pagano o un publicano. Es decir, comienza de nuevo. Habrá que volver a empezar. Porque entonces, si esta persona no te escuchó o no cambió, si con dos o tres testigos la cosa tampoco resultó, si tampoco habiéndoselo dicho a la comunidad, bueno, entonces será hora de decir, vuelvo a empezar, lo considero un publicano o un pecador y vamos un paso más. De alguna manera, estos son los cuatro pasos. Y si bien hay un dicho que dice, el orden de los factores no altera el producto, creo que en este caso sí, el orden de los factores altera el producto. Porque justamente, a veces nosotros lo que hacemos es todo al revés. Primero, se lo decimos a todo el mundo. Después estamos hablando con dos o tres sobre el error o el pecado cometido por la persona y la persona involucrada es la última en enterarse. El Papa León XIV nos convoca en su encíclica Magnificat Humanitas a la reconstrucción del tejido social. Y nos dice el Santo Padre que primero, para darse la reconstrucción de una sociedad, es fundamental que se dé la reconstrucción de los vínculos. Justamente entonces, la reconstrucción de los vínculos tiene que ver con que podamos entre nosotros concretar la corrección fraterna, pero hacerla con los pasos que nos dice Jesús, no salteándonos pasos o no al revés, porque cuando no los cumplimos, lo único que generamos es mayor conflicto. Lo que generamos en general es lo que llamamos chusmerío. Lo que terminamos es, dicho vulgarmente, cuereando al hermano. Y eso no es nada más alejado de este amor que nos propone Jesús que apliquemos a la hora de corregir al hermano que peca, reconociendo y recordando siempre que cada uno de nosotros es el primer pecador que también quiere ser tratado bien cuando se equivoca. La segunda lectura del apóstol San Pablo a los romanos nos dice, por un lado, que la única deuda con los demás es el amor mutuo. Por eso la corrección fraterna tiene que basarse en el amor. Y también tiene una frase muy directa: el amor no le hace mal al prójimo. El amor no le hace mal al prójimo. Por lo tanto, si en este proceso de la corrección fraterna aplicamos el amor, seguramente no le estaremos haciendo mal al hermano. Vamos a pedirle hoy al Señor que podamos aplicar el Evangelio en los vínculos familiares, en los vínculos de la comunidad, en los vínculos laborales, pero también soñar con que este pueda ser un modo también de vincularnos en la sociedad, que en la vida pública también sepamos tratarnos con amor, que en la vida pública también tratemos de corregirnos fraternalmente, cumpliendo con estos pasos que nos propone hoy el Señor. El salmo que cantamos decía en la

Antífona, ojalá hoy escuchen la voz del Señor. Ojalá hoy entonces escuchemos la voz del Señor, que podamos concretar el Evangelio que el Señor nos propone y sanar los vínculos entre nosotros, porque como nos dice San Pablo, el amor no le hace mal al prójimo, el amor nos sana, el amor nos cura. Amén.

0: Creo en Dios, Padre Todopoderoso, Creador del cielo y de la tierra. Creo en Jesucristo, su único Hijo, nuestro Señor, que fue concebido por obra y gracia del Espíritu Santo, nació de Santa María Virgen, padeció bajo el poder de Poncio Pilato, fue crucificado, muerto y sepultado, descendió a los infiernos, al tercer día resucitó de entre los muertos, subió a los cielos, está sentado a la derecha de Dios Padre Todopoderoso. Desde allí ha de venir a juzgar a los vivos y a los muertos. Creo en el Espíritu Santo, la Santa Iglesia Católica, la comunión de los santos, el perdón de los pecados, la resurrección de la carne y la vida eterna. Presentemos al Señor nuestras intenciones.
1: A cada intención respondemos, Señor, atiende nuestra súplica.
2: Señor, atiende nuestra súplica.
1: Por la Iglesia, para que cumpla sin temores la misión de anunciar el bien que continúa y realiza la obra de Dios en el mundo. Oremos.
2: Señor, atiende nuestra súplica.
1: Por la próxima visita del Papa León a nuestra patria, para que su presencia nos renueve interiormente y confirme en la fe. Oremos.
2: Señor, atiende nuestra súplica.
1: Por todos los que tienen la misión de educar, para que sepan corregir a tiempo con delicadeza, comprensión y amor. Oremos.
2: Señor, atiende nuestra súplica.
1: Por todos los que participamos de esta misa y todos los que se unen por medio de la radio, la televisión y las redes sociales, para que aprendamos a amarnos, corrigiéndonos fraternalmente y así cumplir el mandato de Jesús. Oremos.
2: Señor, atiende nuestra súplica.
0: Señor, atiende nuestra súplica que te dirigimos con fe, a ti que vives y reinas por los siglos de los siglos. Amén.

0: Recen, hermanos, para que este sacrificio nuestro sea agradable a Dios Padre Todopoderoso. Dios nuestro, fuente del amor sincero y de la paz, concédenos glorificar tu nombre con estas ofrendas que te presentamos. Y por la participación en la Eucaristía, ayúdanos a vivir unidos en un solo corazón. Por Jesucristo nuestro Señor.
1: Amén.
0: El Señor esté con ustedes.
1: Y con tu espíritu.
0: Levantemos el corazón.
1: Lo tenemos levantado hacia el Señor.
0: Demos gracias al Señor nuestro Dios. En verdad es justo y necesario nuestro deber y salvación, Padre Santo, fuente de la verdad y de la vida, porque nos has convocado en tu casa en este día de fiesta. Hoy tu familia, reunida en la escucha de tu palabra y en la comunión del pan único y partido, celebra el memorial del Señor resucitado, mientras espera el domingo sin ocaso, en el que la humanidad entera entrará en tu descanso. Entonces podremos contemplar tu rostro y alabar para siempre tu misericordia. Con esta gozosa esperanza y unidos a los ángeles y santos, cantamos unánimes el himno de tu gloria.

0: Santo eres en verdad, Señor, fuente de toda santidad. Por eso te pedimos que santifiques estos dones con la efusión de tu Espíritu, de manera que se conviertan para nosotros en el cuerpo y la sangre de Jesucristo nuestro Señor. El mismo, cuando iba a ser entregado a su pasión voluntariamente aceptada, tomó pan, dándote gracias lo partió y lo dio a sus discípulos diciendo: tomen y coman todos de él, porque esto es mi cuerpo que será entregado por ustedes. Del mismo modo, acabada la cena, tomó el cáliz y dándote gracias de nuevo lo pasó a sus discípulos diciendo: tomen y beban todos de él, porque este es el cáliz de mi sangre, sangre de la alianza nueva y eterna, que será derramada por ustedes y por muchos para el perdón de los pecados. Hagan esto en conmemoración mía. Este es el sacramento de nuestra fe.
1: Anunciamos tu muerte, proclamamos tu resurrección, ven, Señor Jesús.
0: Así, Padre, al celebrar ahora el memorial de la muerte y resurrección de tu Hijo, te ofrecemos el pan de vida y el cáliz de salvación, y te damos gracias porque nos haces dignos de servirte en tu presencia. Te pedimos humildemente que el Espíritu Santo congregue en la unidad a cuantos participamos del cuerpo y la sangre de Cristo.
2: Acuérdate, Señor, de tu Iglesia extendida por toda la tierra y reunida aquí en el domingo, día en que Cristo ha vencido a la muerte y nos ha hecho partícipes de su vida inmortal. Y con el Papa León XIV, con nuestro arzobispo Jorge, conmigo, indigno servidor tuyo, y todos los pastores que cuidan de tu pueblo, llévala a su perfección por la caridad. Acuérdate también de nuestros hermanos que se durmieron en la esperanza de la resurrección y de todos los que han muerto en tu misericordia, admítelos a contemplar la luz de tu rostro. Ten misericordia de todos nosotros y así con María, la Virgen Madre de Dios, su esposo San José, los apóstoles y cuantos vivieron en tu amistad a través de los tiempos, merezcamos por tu Hijo Jesucristo compartir la vida eterna y cantar tus alabanzas.
0: Por Cristo, con Él y en Él, a ti Dios Padre Omnipotente, en la unidad del Espíritu Santo, todo honor y toda gloria por los siglos de los siglos.
3: Amén.
0: Cuando Jesús nos propone la corrección fraterna, dice: si tu hermano peca, si tu hermano, nos recuerda que somos hijos del mismo Padre. Por eso decimos: Padre nuestro que estás en el cielo, santificado sea tu nombre. Venga a nosotros tu reino. Hágase tu voluntad en la tierra como en el cielo. Danos hoy nuestro pan de cada día. Perdona nuestras ofensas, como también nosotros perdonamos a los que nos ofenden. No nos dejes caer en la tentación y líbranos del mal. Líbranos de todos los males, Señor, y concédenos la paz en nuestros días, para que, ayudados por tu misericordia, vivamos siempre libres de pecado y protegidos de toda perturbación, mientras esperamos la gloriosa venida de nuestro Salvador Jesucristo.
4: Tuyo es el reino.
0: Señor Jesucristo, que dijiste a tus apóstoles: la paz les dejo, mi paz les doy, no tengas en cuenta nuestros pecados, sino la fe de tu Iglesia, y conforme a tu palabra, concédele la paz y la unidad. Tú que vives y reinas por los siglos de los siglos,
3: amén.
0: La paz del Señor esté con cada uno de ustedes.
3: Y con tu espíritu.
0: Como hermanos en Cristo, nos damos su paz.

Este es el Cordero de Dios que quita el pecado del mundo. Dichosos los invitados al banquete celestial. Señor.

permanentemente al otro, sino para ver también qué es lo que yo, tal vez en esa relación, no estoy haciendo bien como para que el vínculo no sea sano, ni sea de alguna manera un vínculo maduro que me haga crecer. Y hay otra característica que es muy importante con respecto a la naturaleza de un vínculo sano, y es que tiene que influir en la vida. Había un filósofo francés, Bergson, que tenía una expresión que yo creo que ilumina muy bien un poco esto, ¿no? Él hablaba de morder la vida, esto de estar involucrado con la vida, de influir en la vida. ¿Qué quiero decir con esto? Que todo vínculo que se jacta de serlo ejerce una influencia en la vida diaria. Si no ejerce, si no tiene una influencia real, concreta en la vida, no es un vínculo auténtico. Si no interviene concretamente en la vida, yo diría más bien que es un pasatiempo, un juego, una conversación de café, un pasatiempo, algo intrascendente. Cuando se da esta influencia en la vida, estamos hablando de un vínculo real, pero esta influencia tiene que ser siempre positiva. Pensemos en la relación que tiene que tener con la característica anterior que acabo de describir. Me tiene que ayudar a ser mejor. Por eso qué importante que es el tema de las buenas relaciones y de las buenas compañías. Y esto no lo decimos para prejuzgar. Pensemos, por ejemplo, en la importancia que tiene en la vida de un adicto el cortar con las relaciones y las amistades que lo van a llevar al consumo. Es lo primero que hacemos como terapeutas cuando trabajamos estas cuestiones. Lo primero que se le corta a un adicto es la junta. ¿Por qué? Porque es una mala junta. Es una junta que lamentablemente lo va a llevar al consumo y por lo tanto a seguir con su enfermedad. Entonces, la característica a la que hago referencia es que tiene que influir en la vida, pero tiene que influir de un modo positivo. Un verdadero vínculo, decimos, nos cambia la vida. Es aquel que nos lleva a asumir nuevos compromisos y obligaciones, a la vez que nos permite gozar y disfrutar de favores y derechos que nos da esta relación o esta buena amistad. Y de alguna manera implican responsabilidad, porque en toda relación es como que si surgen acuerdos en virtud de la cual se van concretando expectativas mutuas a partir inclusive de necesidades mutuas. Y estos acuerdos, esta responsabilidad mutua, y tenemos que cumplirlas de ambas partes, decimos, porque de alguna manera son el aval y la constatación de que estamos en presencia de algo serio, de algo formal. A ver, pongo un ejemplo. Tengo un vínculo con mi esposa. Perfecto. En este caso es un vínculo conyugal, un vínculo marital, podríamos decir. Y es un vínculo que nos hace crecer a los dos, pero que de alguna manera, porque nos hace crecer a los dos y porque hay muchas cosas en juego, implica de que estemos comprometidos y responsabilizados con la naturaleza del vínculo. Esto implica comunicación, respeto, atención, dar gracias, por favor, cuidarnos, esperarnos, comprendernos, etcétera, etcétera. Entonces, la diferencia, podríamos decir, entre un lazo, un vínculo maduro y otro que no es maduro, es decir, inmaduro, es la seriedad y la responsabilidad con la que yo de alguna manera me posiciono frente a esta relación o esta realidad. Vamos a seguir desarrollando esto en el siguiente bloque y vamos a hablar de la

de la quinta característica que tiene que tener un vínculo para que sea sano, para que sea maduro. Y es el hecho de que debe respetar la sana libertad de cada una de las partes y que debe ser liberador del propio yo, del egoísmo y de las búsquedas desordenadas que muchas veces tenemos por todas las cuestiones no resueltas y demás. Lo hacemos en el siguiente bloque después de compartir otro poco de buena música. Vamos a una nueva tanda musical.

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1: Y bien, audiencia, continuamos con este nuevo bloque del programa de hoy. Y hago referencia a la quinta, podríamos decir, característica de un vínculo para que sea sano. Y decimos que el vínculo tiene que ser liberador. ¿Y esto qué significa? Dos cosas. Por un lado, que tiene que respetar la sana libertad, podríamos decir, de cada una de las partes. Y por otro lado, liberar al propio yo, como decíamos anteriormente, del egoísmo y de las búsquedas desordenadas que muchas veces tenemos por nuestra inmadurez o por cualquier otro aspecto que no nos permita vivir bien esta realidad. Cuando en una relación hay una dependencia demasiado fuerte o una imposición permanente de alguna de las partes, es normal y es lógico que la otra se sienta como enjaulada, sin posibilidad de salir, de crecer. Decimos, sin posibilidad de experimentar la libertad. Y esto nosotros decimos que es un modo de esclavitud. Es decir, allí donde no hay espacios propios, es como que si naturalmente surgen un montón de conflictos que no permiten que las personas crezcan en esta relación. ¿Qué quiero decir? Que en esta relación simbiótica de todo vínculo, porque estamos de alguna manera unidos al otro, vinculados al otro, cuando se da esta dificultad es como que si se va perdiendo la autonomía y la identidad personal. Surgen confusiones, presiones psicológicas, y esto no hacen más que ahogarlo al vínculo. Esto agota, y es en donde todo de alguna manera deviene en agresión, que no son más que formas de autodefensa y búsqueda de la autonomía perdida. Esta relación, nosotros decimos en psicología, es patológica, malsana, no hace crecer y muchas veces termina enfermando a ambas partes. Entonces, existen muchas causas posibles para explicar este fenómeno, como por ejemplo el miedo a estar solo, la inseguridad interior de la persona, el mundo muchas veces vivido como una amenaza, la dificultad o la incapacidad de enfrentarse con uno mismo y tomar las riendas de la vida, entonces hago que el otro decida por mí, etcétera, etcétera. Es como que si se desdibujan los rasgos propios y como que si todo se vuelve más confuso, decimos, ¿no? Entonces, el vínculo tiene que ser liberador también en el sentido de que nos tiene que sacar de nuestro mundo narcisista, utilitario, centrado en nosotros mismos y que nos ayude a salir en esta búsqueda del otro. Esta liberación de uno mismo es esencial para la madurez de una persona, es esencial para la madurez de la personalidad. El vínculo sano es como que si nos da aire y nos regala la posibilidad de mirarnos a nosotros mismos con nuestras virtudes y defectos, y es como que si se convierte en el mejor espejo para vernos tal cual somos. De manera que de esta confrontación surge la renuncia al ego y nos permite llegar al mundo tan misterioso del otro, es decir, del tú que tenemos enfrente. Y esto hay que tenerlo muy en cuenta, porque hasta la relación más positiva puede terminar en una relación simbiótica, en una dependencia simbiótica, más bien diríamos, ¿no? Lejos de la verdadera reciprocidad a la que hacemos referencia cuando hablamos de un sano vínculo. El verdadero vínculo, el vínculo sano, deja fuera la dependencia. Generalmente no hay idealización del otro, es decir, somos iguales. Nos permite aceptar al otro tal cual es. Y la relación tiene que ser simétrica, es decir, no complementaria. No es que uno está arriba y el otro abajo en términos de dependencia, sino que estamos, podríamos decir, a la misma altura. Y esto es lo que de alguna manera nos permite crecer. Nadie es más que el otro, ni uno más que el otro, sino que desde una sana igualdad y diferencia nos complementamos y de este modo crecemos recíprocamente. Ahora, como contrapartida, ¿cuáles son las características de un vínculo que no es sano, que no es normal? Y decimos que son aquellos vínculos que no poseen ninguna de las características mencionadas anteriormente. En todo caso, son la aversión patológica. Y voy a describir algunas de estas características. Un vínculo no es sano, podríamos decir es inmaduro, cuando me enajena, cuando me hace perder la propia identidad y cuando de alguna manera el otro me aliena. Este es el sentido de la palabra enajenación. De algún modo significa darle al otro el dominio, la propiedad o el derecho sobre mí. En psicología hablamos de enajenación mental cuando hablamos de la privación del juicio, etcétera, etcétera, ¿no? Entonces, pero análogamente, enajenarse es alienarse, es dejar que otro me domine. Es un modo de alterar y deformar el yo y la conciencia de mí mismo. Entonces, si partimos por el análisis de la relación materna y paterna, podríamos constatar que existen casos donde, bueno, se mantiene un vínculo neurótico con los hijos o con alguno de ellos, de tal manera que no pueden vivir por sí mismos porque los padres muchas veces los determinaron psicológicamente y les impusieron lo que tenían que hacer. ¿Cuántos casos, no?, en la vida diaria de esto que se ve, ¿no? Se puede pecar por exceso o por defecto, ya sea por abandono de las tareas paternas o por algo muy común, que es por la sobreprotección o el dominio de los hijos. En el primer caso, el hijo tenderá a vivir como nómada, y en el segundo es posible que lo haga en permanente rebeldía y agresión o en una sumisión que anula y empobrece. Esto se ve mucho en lo que se suele constatar que es la posesión materna obsesiva, esta sobreprotección excesiva sobre los hijos. Por ejemplo, esto muchas veces deriva en un hijo demasiado identificado con la madre, al punto que no puede lograr su independencia y su diferenciación e identificación sexual propia. Y muchas veces puede pasar que se agrava si el padre está ausente o fallecido, también en situaciones de divorcio, de alcoholismo del padre, etcétera, etcétera. La mentalidad masculina, nosotros sabemos desde una sana psicología, que necesita un modelo para identificarse viril desde el propio sexo, en el caso del varón, que de alguna manera está simbolizado en el rol y en la figura del padre. Y esto es lo que le permite al hijo, varón en este caso, redescubrirse y salir al mundo con una identidad definida y probada en esa imagen masculina, con rasgos masculinos, como por ejemplo esta tendencia a la lucha, a una sana valentía, que son características netamente masculinas. Sin embargo, si la representación del padre, por ausencia o por sobreprotección excesiva de la madre, sobreprotección patológica, decimos, está ausente, se corre el peligro de que el varón tenga solamente el ejemplo de la madre y con el paso del tiempo adquiera excesivos rasgos femeninos, con todo lo que eso significa para la psicología de un adolescente o de un adulto. Entonces, la libertad del vínculo no se contradice con la intensidad del mismo. Digo, el encuentro profundo de dos seres debe ser unitivo, pero para esto debe recorrer el camino original y propio de cada uno. Solo esta característica va a resguardar al amor, ya que en esa libertad hay un vínculo auténtico que conlleva respeto, una verdadera confianza y un proceder prudente del cariño. Y otra característica del vínculo inmaduro, del vínculo malsano, podríamos decir, es cuando solamente genera discordias, relaciones que están teñidas por los problemas. Siempre hay discordia, siempre hay discusión, siempre hay problemas. Es el caso de las peleas permanentes. No se puede vivir en una constante lucha, no se puede vivir peleando permanentemente. Es necesario llegar a un acuerdo, a un diálogo que conduzca a una auténtica paz, decimos. Por el hecho de que las desavenencias, las discordias permanentes, gastan, desgastan, cansan, decimos vulgarmente. Por otro lado, el vínculo amistoso, fraterno o conyugal, también como parte de su normalidad, tiene presente conflictos que de alguna manera decimos que son sanos porque son ingredientes del amor. No necesariamente nunca tiene que haber una discusión en un vínculo y por esto decir que es patológico. Si estas confrontaciones o estos problemas jamás se produjeran, habría que preguntarse si el amor o la relación es auténtica, ya que habría aún muchas máscaras, distancias, miedos o incapacidades de afrontar las diferencias. Solo la prueba acrisola el amor y lo hace fuerte. Pero estamos hablando de los problemas y discusiones normales de una relación. No estoy diciendo lo permanente de una relación. Ahora, si las agresiones, los problemas y los conflictos son permanentes, son el pan de cada día, llámese violencia verbal o física, entonces, bueno, esto es otra cosa. Esto ya es prueba de que el vínculo no es sano. Y en este caso habrá que analizar las causas, y buscar soluciones, en un camino que generalmente tiene dos finales. O se mejora el vínculo porque se lo trabajó, o se termina. Yo siempre digo que hay crisis dirimentes y de crecimiento. Normalmente las crisis sirven para madurar, porque colaboran con la educación propia, para aceptarse, complementarse. En una palabra, la crisis me ayudó a mejorar. U otras veces el vínculo se encuentra tan deteriorado, tan viciado, que muchas veces el final es la ruptura, lamentablemente. Pero bueno, yo creo que en estos casos lo que hay que hacer siempre es agotar todas las alternativas para salvarlo al vínculo, para mejorarlo, digamos. Y hay dos características más que definen de alguna manera la naturaleza de un vínculo patológico. Y es el hecho de que es superficial y después toda la expresión que tiene el vínculo patológico cuando no es sano en el orden de lo somático. Es decir, las repercusiones expresadas en la somatización, decimos en psicología. Lo vamos a hacer en el siguiente bloque y, como de costumbre, después de una nueva tanda musical.